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7: El partido entre la selección de Francia e Inglaterra ya entró al top como uno de los compromisos con más goles en toda la historia de la Copa del Mundo. Al final terminaron 6-4 dando 10 goles, misma cifra que sucedió en el Francia contra Paraguay del 8 de junio de 1958. También otro compromiso fue el Hungría contra El Salvador, que dio 11 goles, que se disputó el 15 de junio de 1982. 11 goles también fue el Hungría contra Alemania Federal, con 8-3 a favor de los húngaros, que sucedió el 20 de junio de 1954. 11 tantos en el Brasil contra Polonia, el 5 de junio de 1938. Y por último, el partido con más goles en una Copa del Mundo fue el Austria contra Suiza, dando un total de 12 goles, el 28 de junio de 1954.
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4: ¡Que viva España!
5: ¡Joder, tío!
2: ¡Qué felicidad, la mía! ¡Qué felicidad! Félix Fernández, ¿cómo estás?
5: ¿Qué tal? Buenas, ¿cómo están?
2: ¡Contentísimos!
5: ¡Felices!
2: Pues, ¡felices, tío!
5: ¡Unos camaleones, veletas!
2: ¿Por qué?
5: Por la semifinal traían la puesta de la de Argentina.
2: ¡Siempre dijimos!
5: Y hablaban con el tonito che, también.
2: No, eso nunca. ¿No? Eso nunca. Sí, yo pero te lo dije desde el principio.
4: ¡Eres un boludo!
2: Le voy y le fui a España.
5: Desde el principio.
2: Y si me oyen la voz así es porque grité muchísimo el día de hoy.
4: Estamos contentos, pero estamos tristes porque hoy es el último día que te vamos a ver, Félix.
2: Exacto.
5: O sea, ¿no nos vamos a ir a tomar un chupe, nada?
2: Terminando, claro, por supuesto.
5: ¿Vamos a chupar?
2: Por supuesto.
5: ¿Hoy?
2: Total, vamos a invitar a chupar grueso hoy y gratis. Y gratis.
4: No. Sean ustedes bienvenidos hoy a La Delantera. Con Félix Fernández, Alberto Lati, mi compañera Lina Santos, soy Wanda Seux. Y hoy...
2: Lina Santos, güey.
4: Lina Santos, la tumba hombres, güey.
2: Tumba hombres, exacto.
4: Hoy le cantamos las golondrinas al programa. Sobre todo, a Félix, que ya no lo vamos a ver nunca más.
2: ¿Estás triste porque no lo vas a ver más?
4: No.
2: Mira, Félix, nada más déjate una cosa. Muy rico y todo. Pero ha sido un placer trabajar contigo, de verdad.
4: Ha sido un verdadero gusto, mi querido Félix.
5: Fíjate, me dio antes su WhatsApp Pati Cantú que ustedes.
2: De veras.
5: Las ganas que tienen ustedes de seguir viendo a un servidor.
2: Ahorita te lo
5: mandamos. No sé si Beto Lati tenga el WhatsApp.
4: Por supuesto.
5: Pero yo con usted no me puedo comunicar, porque además en Instagram tienen tantos seguidores, tantos mensajes que ni me pelan.
4: No me digas, ahorita sí. Eso lo resolvemos.
5: ¿Puedo tirar al piso como siempre?
4: Sí, por favor. Es buen momento. Hoy tendremos todo sobre la gran final de la Copa, el torneo cuyo nombre prefiero no recordar.
2: Exacto.
4: Porque me demandan.
2: No decir porque nos demandan, en efecto.
4: La afición española no conoce a algunos de sus seleccionados y un argentino, el argentino que más ama a Messi. Lo ama más que a su esposa.
2: Bueno, y además tenemos el premio que sí ganó Javier Aguirre. Tenemos la boda que se armó en Guadalajara. Tenemos lo mejor de La Delantera. Ha sido de verdad realmente divertido. Examen sorpresa, francesas, picones, para que estés contento.
5: Bien.
2: Pero primero.
4: Primero concluyamos el periplo. Atravesemos juntos el río Estigio. Sin miedo en la barca del Caronte, de la palabra del semidios que es más dulce que Orfeo. Más astuto que Odiseo y más sabroso y suculento y antojable que un esquite con tuétanos.
2: ¡Ah!
4: Alberto Lati, tus palabras son un manjar demasiado fino para nuestros rústicos paladares y oídos.
2: Alberto,
4: adelante,
5: venga.
4: Alberto.
5: ¡Vamos, maestro!
6: Con el esquite, con tuétano no se metan, ahí sí no. Puedo resistir todas las metáforas. Amigos, qué nostalgia, qué gratitud, qué gozo, qué emoción. Terminamos este camino, pero nos queda esta, la última de todas las escalas. Iba a decir la última parada, pero ya aprendí en este programa. La última escala de La Delantera. Un abrazo enorme, querido Félix, Eduardo Estaquita. Le pegué el resultado, ¿eh? Yo había planteado...
2: Sí,
4: correcto.
6: 1-0 España en prórroga. Eso dije ayer. Increíblemente.
4: ¿Apostaste?
6: Tengo el buen hábito de no apostar, entonces...
4: ¡No!
6: No, si Ludopati nos hubiera seguido... Pero pues no...
2: No sabemos cuánto habrá perdido.
6: No le atino.
2: ¿Cuánto habrá perdido
6: Ludopati
2: el día de
6: hoy?
2: Estuvo sufridísimo el partido, pero emocionante. O sea, me encantó, pero cómo lo sufrí, qué bruto.
4: Alberto, vamos a tener una editorial tuya o entramos de lleno a comentar el partido. Tú mandas.
6: Si me lo permiten, sí. A ver,
4: adelante.
6: Normalmente nos decían antes que el fútbol se llamaba la FIFA, Federación Internacional de Fútbol Asociación, por el valor asociativo y de conjunto y colectivo del fútbol, y nos la creímos porque es una versión muy bonita. La realidad es otra. De hecho, lo de Association tiene que ver con la abreviatura en soccer, que es como le dicen aquí en Estados Unidos y en Australia y en Escocia y en algunos puntos del planeta, pero sobre todo en Estados Unidos, al fútbol de balón redondo. ¿Pero a qué voy con esto? A que a mí me gustaría que sí fuera cierto aquello del Association Rules, en el sentido de fútbol asociación. Y no solo porque una asociación las formuló, pudo llamarse fútbol las reglas de Cambridge, así como el rugby se quedó el nombre de esa localidad y universidad porque ahí se formularon las reglas. El fútbol pudo haber sido Cambridge, porque en 1848 en esta localidad académica fue donde se formularon las reglas base del reglamento final. Pero yo lo de asociación me lo quedo porque desde 2010 no había un campeón mundial como lo hay ahora, en el que no existía un astro, una estrella, un crack inmensamente distinguible por encima del resto. Aquella España de 2010, cada quien que me diga sus estrellas variará poco, pero variará. Si Iniesta, si Sergio Ramos, si Iker, si Xavi Hernández, si David Villa, si Xavi Alonso, cada quien podrá decirme el suyo, si Puyol, si Piqué.
5: Casillas.
6: En este caso es parecido. Y eso habla, sí, Casillas lo decía antes, y eso habla evidentemente de lo que es hoy por hoy el fútbol español. Colectivo, un ADN de conjunto. Suprimir las tentaciones de egolatría, las sinfonías en yo mayor, en pro de un conjunto. Si alguien me dice quiénes fueron las estrellas de esta España campeona, estaremos de acuerdo diciendo Rodri, y estaremos de acuerdo con Aymeric Laporte y con Unai Simón, y podrán decir Olmo y Lamine Yamal, aunque menos de lo que hubiera pensado, y Fabián, que tuvo un muy buen hacer, y Cucurella y Porro, que lo hicieron de maravilla. Estamos hablando de un fenómeno parecido, no como con Messi contra Mbappé de la final pasada, no como Griezmann contra Modric de la anterior, no como Neuer contra Messi una antes, no como en cada una de las Copas del Mundo que ha sido normalmente una figura. Y esa es la lección que nos viene a dar España, que sí existe metodología, que sí existe colectivo, que no es el ego, que no es Narciso, que es todos consiguiendo esa fuerza muy al estilo mosqueteros, ¿no? Uno para todos, o más bien todos para uno, y sobre todo todos para conseguir lo que quieren. Si Argentina salió adelante hasta el tiempo extra, en esta final, en la que solamente hubo un equipo, como yo no recuerde, en otra final mundialista, fue porque Argentina sabe sobrevivir, pero sobre todo porque España no tiene pegada, como en 2010 les faltaba pegada. Nos acordamos de los equipos del toque abrasador, nos acordamos de los equipos que someten acortando espacios y dominando la cancha, pero si España hubiera tenido pegada, liquida esto en los primeros 20 minutos, no encontró la portería, eso permitió que Argentina lo alargara, pero hasta donde dio, luego para colmo para Argentina, buscando ensuciar el partido, hasta donde pudo, porque pierde por una absurda entrada en una jugada que no tenía que ser a Enzo, y a partir de ahí se desdibuja completamente. Y este fútbol de una Argentina subordinada, subyugada, propicia también que una selección sí sostenida de un titán, Argentina con Messi, sacara al titán de la cancha sin sustituirlo. Messi hoy, y es herejía decirlo, pero es la realidad, fue espectador de lujo, porque no compareció, porque el fútbol de esa Argentina, insisto, sometida, subyugada, temerosa, terminó por hacer que Messi estuviera siempre a metros de la portería. Y ahí tenemos la gran diferencia entre un equipo en el que todos jalan para un lado, asociación, y otro en el que se buscan sostener de las piernas de un futbolista que dio lo que dio y dio demasiado. España es el más justo campeón que yo recuerde en mucho tiempo, porque hacía muchos mundiales, el mejor equipo no quedaba tan claro, no el mejor plantel, no las mejores individualidades, el mejor equipo, el mejor exponente de lo que entendíamos, aunque erróneamente, como fútbol a asociación, compañeros.
4: Muy bien, mi querido.
5: ¡Bravo!
4: Qué elocuencia, como muy siempre. Buena. Muy interesante todo lo que dices. Algunos puntos los encuentro debatibles, pero antes de dar entrada, quisiera yo también celebrar a la selección argentina, que creo que dio un gran torneo. Nos hizo emocionarnos. ¿Qué partido dio?
2: Oye, dieron miedo, dieron preocupación. Yo al final decía, ya por favor, porque qué peligrosos se pusieron hacia el final del partido.
4: Un abrazo a la selección argentina.
2: Que, sin duda, y qué venenoso estaba Messi.
4: Y a los seguidores de la selección argentina. Y aquí también vamos a celebrar a los ganadores. Y los ganadores son personas como Félix, que han vencido a la disfunción eréctil gracias a esto.
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2: Esto te llevas para tu delantera. Oye, para tu delantera. Para tu delantera, Félix, ha sido la solución.
5: Bueno, absolutamente. Todavía no me llega mi kit.
2: Es muy feliz. Gracias. Muy feliz, Félix.
5: Muchas gracias.
4: De nada.
5: Cuando llegue mi credencial de la INAPAM, ahí mismo me doy. Me doy de alta. Estoy de acuerdo con ustedes.
4: Vamos a hablar del partido. ¿En qué no estás de acuerdo con nosotros el día de hoy, mi querido Félix?
5: Pues lo menos.
2: Siempre está en desacuerdo.
5: Lo menos que se le puede pedir a una selección que llegó hasta la final y que sufrió durante 4 partidos viniendo de atrás y anotó 8 goles después del minuto 85 cuando estaba en desventaja. Lo menos que se le puede pedir es que se muera de algo. Tú dices.
4: Le intenté anotar.
5: Me pusieron nerviosos.
2: Hubo peligro al final.
5: No hicieron un solo disparo a portería.
2: No, perdóname, pero hubo una bola.
5: Fueron dos llegadas.
2: No, Félix, perdón. Digo, yo soy un Villamelón, lo sé, pero me parece que hubo peligro latente cada segundo de ese tiempo extra.
5: No, la jugada de Senesi, que o sea, es un muy buen centro que tira hacia afuera, que va hacia afuera. Y de ahí otro tiro hacia arriba de la portería.
4: Creo que
5: todo
4: tienes razón.
5: En los últimos 2 minutos de los tiempos extras.
4: Es de esas pocas veces en que puedo decir, Félix, tienes razón. Realmente Argentina no lo intentó, le apostó a los penales. Pero ¿qué te parece si vamos en orden? Mi querido Alberto, ahora te hagamos un recuento de este partido desde su inicio. Vamos contigo. Sí.
8: Con mucho gusto. El partido empezó de un solo lado y siguió de un mismo lado y terminó, salvo por el arrión de impulso final de Argentina, ya con 10 hombres y fundida buscando un milagro. De un solo lado. No es que Argentina no tirara gol, es que ni siquiera se acercaba al área rival. No hilaba pases. Pero hay un hilo conductor con algo que pasó con Francia en el partido anterior. ¿A qué me refiero? A que Francia también pareció morirse de nada. ¿Qué tiene esta España que te saca del partido? Lo que España requería hoy, y lo consiguió perfectamente hasta el arrión final, que fue el último minuto de la prórroga, es que duerme el juego con su toque, con su generación de espacios, con su capacidad de desmarque, con su encontrar la manera de que se juegue a como ellos les conviene, y no puedes interrumpir su sinfonía. Ahora, Argentina salió atrás. ¿Porque pensaba que no le alcanzaba de otra manera? ¿O terminó encerrándose porque no había cómo quitarle el balón a España? Yo creo que un poco las dos, ¿eh?
5: A ver, tú dijiste, Beto, y estuviste repitiendo varios días, que si Argentina se veía amenazado, si tenía el marcador en contra, si sentía peligro, pues, es cuando iba a reaccionar y cuando, en efecto, íbamos a ver el potencial. Pero lo cierto es que no fue capaz, entonces, de tomar la iniciativa en todo el partido. No generó, vaya, ni tiros de esquina. Son 4 tiros de esquina. Los tres de ellos fueron en los últimos 3 o 4 minutos. No propusieron nada. Lo que mencionas de Leo Messi es cierto. Pero ya no estábamos como para pensar que Messi iba a sacar a flote a esta selección de Argentina. Habíamos visto mucho más de este equipo. Hizo 3 cambios para empezar el día de hoy. Hay que censurar la expulsión, la doble amarilla de Enzo Fernández, que se da al minuto 93. Un tipo que
8: era roja directa, ¿no, Félix?
5: Era exactamente. Ya tenía una tarjeta amarilla y la entrada que hace es de roja directa. Pero también entró Leandro Paredes. Y Leandro Paredes entró a tirar golpes. Le sacan una amarilla y le perdonan la segunda amarilla, Eduardo.
4: Te voy a hacer caso porque ayer dijiste algo y sucedió. Tal y como lo describiste, así fue lo que sucedió. Los primeros 20 o 30 minutos fueron pegarle los argentinos a los españoles.
5: Sabiendo que no les iban a sacar.
4: Y no había tarjetas, no había tarjetas, no había tarjetas. Entonces, algo sí sabes, muchacho, de fútbol. No.
2: Oye, pero hubo una falta misteriosa.
8: Y está mal.
2: Alberto Lati y Félix, yo nomás les quiero preguntar.
5: Yo estoy mal, ¿por qué, Lati?
8: No, tú, el árbitro. Ah. El trabajo del árbitro no es que la fiesta se mantenga bonita, no es un DJ, no es el animador, no es el Gio. Es que haya justicia. Es que echó a perder el partido. No lo echó a perder él, lo echó a perder el que da patadas de inicio. No tienen por qué guardarse las tarjetas y ahí permitió un tenor de juego del que luego se arrepintió.
4: Uh-huh. Estaquita preciosa, ¿algo quieres decir?
2: Ya se me olvidó.
4: No,
2: está bien. No. A ver, hay una falta, mi querido Beto Lati, que yo no entendí. Una falta que marcan, que yo no supe qué pasó. Parece que pitó el árbitro antes del tiempo. Sí. ¿Qué pasó ahí? No entendí. Exacto. Nada. Dice que iban al VAR, no fueron al VAR. Yo no entendí.
4: El primer gol de España se lo robaron a España porque...
5: O sea, el gol que anulan.
4: El gol anulado, sí.
5: Claro, porque no hay ninguna falta. A mí me da la impresión, Beto, tú dime qué fue lo que sucedió, que el árbitro silba antes de que la pelota ingrese a la portería, porque en todas las repeticiones que se vieron no hay ninguna falta.
2: No se ve nada.
5: Pero estoy en lo cierto, creo propicia... que se precipita el señor Vincic.
8: La corta una jugada en la que hay una falta que no es falta en vez de dejar correr y a partir de eso ya no se puede revisar porque cuando hay un silbatazo, pues ya se cortó. Entonces ya no hay ni para qué. Ese gol era bueno y luego el fuera de juego de Ferran para el segundo fue muy ajustado, pero finalmente esos son automatizados, no hay nada que decir, ¿no? Uh-huh. Pero sí tengo la impresión de que el gol de Nico Williams era bueno y hubo un instante en el que el partido se asomaba a los penales. Porque sí, España claro. No tiene pegada y porque Dibu Martínez... ahí sí se asomó, ¿eh? Vergonzoso también. Lo del final. Vergonzoso. Sí. Hay veces que hay que decir, perdí porque perder es parte de la vida. Pero hay gente que no le da la capacidad. Quieren disfrazar el yo soy ganador del no saber perder. De hecho, para saber ganar hay que saber perder.
4: ¿Qué fue lo que pasó al final? ¿De qué estás hablando? Porque esa parte me la perdí, mi querido.
2: Ahorcaron a un... O sea, de plano lo tomó del cuello un jugador argentino, uno de los españoles.
8: Leandro empezó a repartir sí. Para todos lados.
2: Pero para todos lados. Pero
5: Leandro Paredes, aquel que se tuvo que haber ido expulsado sí. En el partido...
8: Lo expulsaron ya después.
5: Lo expulsan después. Sí. Correcto. Pero, a ver, Argentina claramente buscaba ir a los penales. Yo no sé... A ver, yo pienso en toda esta gente que has tenido alrededor, miles y miles de argentinos que se desplazaron a Nueva York, Beto, muchos de ellos sabiendo que no iban a ingresar al partido, pero querían estar ahí, otros buscando entradas afuera del estadio, pero dispuestos a pagar $10,000 por un boleto. Y que su selección les regale este espectáculo, o sea, lo mínimo que tú le puedes pedir a tu selección es que se
2: que
5: rompa.
2: Jueguen, pues sí, que den
5: que deje todo en la cancha.
8: ¿Hay
5: que,
8: algo?
5: Que sea fiel
8: ¿hay
5: a su
8: algo
5: estilo.
8: Difícil de entender.
5: Sí.
8: Y a veces pienso que es un poco la herencia argentina de la migración italiana, concepto de catenaccio, el fin justifica los medios, o a veces pienso que es la manera en la que ellos reflejan la vida esforzada del inmigrante, de lo que ellos llaman el aguante, el ir contra todo. Hoy jugaron a aguantar, pero hasta donde aguantaban y no aguantaron. Esa es la realidad, ¿no? Porque el gol de España no dejó de caer por un aguante, sino por falta de puntería. Nada más que eso.
4: Por un robo.
8: La realidad es que la gente estaba contenta. Incluso al final seguían cantando. Platicaba con Álvaro Bañanos, con Pau García Robles, que acaso el estadio era 7 argentinos por un español, ¿eh? ¿Acaso? Wow. O probablemente 7-2. Sí, una diferencia muy marcada. Incluso cuando Tom Cruise quiere dar las palabras al inicio, termina callado por los cantos de los argentinos que no lo esperaron a que dijera lo que no escuchamos que quiso decir, porque oímos nada más dos cánticos argentinos en ese momento, pero si Argentina se dedicó a ese tipo de partido, lo ensució completamente, apostó por esa vertiente y claramente no le salió. Luego hubo situaciones muy desafortunadas. Si en una posición Argentina está vulnerable, es en la central, que de por sí no era buena, los dos tienen que salir. Y si los dos titulares no son de garantías, imagínate, los dos suplentes, Otamendi, que siempre fue lento y que ya viejo, es viejo y lento. Entonces, ya era un problema para Argentina en ese momento. Sí. No, no, es la realidad con Otamendi.
5: No, sí.
8: Entró a la cancha con posición de matoncillo, nada más a ver a quién amedrentaba, porque no llegaba un balón, no llegaba uno. Pero milagrosamente, Argentina se mantenía con vida y España no conseguía el gol y llegó a haber un run de miedo, porque el Dibu es gigante, tiene una personalidad que intimida.
4: Para mí el jugador del partido, aunque haya perdido Argentina, fue el Dibu Martínez.
5: Dibu Martínez, 11 atajadas.
8: El mejor argentino, sí.
5: Sí, en una final, creo que no hay un antecedente de 11 atajadas de un arquero en una
2: oye,
5: final.
2: Pero hace rato hablando de que le faltaba pegada a los argentinos. Yo creo que el Dibu sí las
5: no,
2: pagó.
5: No, pegada sí tú.
4: A España, decía.
2: Perdón, España. Pero, o sea, realmente, no Argentina, España. Pero realmente el portero argentino fue el héroe del partido, sí. Sin duda. O sea, detuvo todas.
5: Es un, no, por supuesto, es un arquerazo y lo demostró.
4: Y está, es tan buen arquero, o sea, como para que Scaloni, el entrenador argentino, haya decidido, me voy a jugar 120 minutos al 0-0 para que mi superporterazo gane en la tabla de penales.
5: Es que no creo que ese haya sido el plan. No, yo no creo que haya sido, nunca le prestaron la pelota, que salió en un muy buen día España, como lo hizo en la semifinal, y Argentina salió también en un muy mal día, faltos de confianza, faltos de ritmo, de tener la pelota.
4: El primer tiempo creo que la tocó una vez.
5: Una cosa es cortar las jugadas y recuperar el balón, otra cosa es interrumpir el juego. Lo que hacía Argentina era interrumpir el juego. Sí, cometían faltas, sacaba la pelota, pero el balón seguía siendo de España. Y entonces es muy cansado corretear. Tú sabes, es muy cansado corretear durante 90
2: minutos. Sin duda.
4: Bueno, damas y caballeros, lo que viene a continuación es algo muy emotivo. Uh-huh. Es algo que va a ser difícil de ver para la gente que apoya al albiceleste. Y posiblemente lo contrario para los que... pues no son tan fans de la selección argentina. Yo en lo personal creo que Scaloni es un caballero, es un tipazo. Sus declaraciones siempre son atinadísimas y hasta guapo está el güey. Pero en este momento, después,
2: ¿no?
4: Velo.
2: Está bien.
4: Lo vamos a ver y escuchar. Pues tiene lo suyo. Vamos a escucharlo en esta.
2: Eso estuvo.
4: Sobre todo me gusta la elegancia que tiene siempre en el hablar. Y creo que es un gran ajedrecista, ha sido un gran técnico, campeón y luego subcampeón del mundo con la escuadra argentina. Pero aquí se quiebra. Adelante, Scaloni.
9: Cumpliré el contrato y después veo. No sé si va a poder hacer algo tan grande como esto. Se necesitan un montón de cosas, sobre todo volver a resetearse, volver a formar un grupo como este, que difícilmente se vuelve a formar. Y me duele el alma. Lo siento.
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2: No sé si sentirme mal por Scaloni. No,
5: empatía.
2: No, ¿sabes qué? Me falta empatía. Soy una persona mala.
5: ¿La neta?
2: O sea, de verdad, perdón, pero pues ganó España y lo sentimos, ¿no? También en la derrota creo que hay que tener un poquito de
4: dignidad.
2: De pundonor y de dignidad. Pero entiendo, ¿no? Entiendo que los argentinos son muy dados al tango, pero esto me parece un exceso.
4: Sí.
2: En lo personal.
4: Beto, ¿qué opinas?
6: A ver, vale la pena mencionar cómo fue que llegó Scaloni a este puesto. Argentina tuvo una deriva terrible en el ciclo de 2014, que fue subcampeón, a 2018, en el que tuvo tres entrenadores, en el que todo era un caos, en el que incluso se había retirado Messi de la selección aquí mismo, junto a este estadio en Nueva Jersey. Llega Scaloni como provisional, con experiencia en selecciones menores argentinas, al interino lo dejan, todo el mundo lo critica, nadie confía en él, decían que era un títere de Messi, y empieza a ganar. Argentina tenía sin ganar títulos desde la Copa América que le gana a México en Ecuador en 1993, uh-huh, hasta la que gana en 2021 en Maracaná. Y a partir de eso, gana la Copa América, gana el Mundial de Qatar, gana otra Copa América y llega a esta final. El tipo es un histórico, el tipo siempre puso sentido común. Y yo te digo una cosa, hoy no le salió. Su apuesta era encerrarse, pero no teniendo de contención a Julián. La apuesta era encerrarse, pero no teniendo de espectador a Messi. Se le partió el equipo porque también es el efecto de lo que hace España y no tuvo manera de ajustarlo como el común de los rivales de España no pudieron ajustarlo, ¿eh?
5: Sí, no, absolutamente.
4: Yo me solidarizo con su derrota, me parece que en el fútbol se vale llorar.
5: No es simpático ni siquiera porque yo... Oye, pero realmente lo trascendente de esta final es que se rompe el maleficio. Y un pelón salió campeón.
2: Correcto. Mira,
5: eso es lo que va a pasar a la posteridad.
2: Qué bueno que apuntaste esto, porque en efecto, el pelón hizo lo que tenía que hacer, metieron lo que tenían que meter. A lo mejor un poquito justo el resultado, pero se logró. Muy bien.
5: Pero ahí está.
4: O sea, entiendo está las palabras de Scaloni también. Dime, Beto.
6: El pelón entra en la historia, porque correcto, además sigue rompiendo paradigmas. Y lo que hicieron conmigo.
2: A ver, mi querido Beto. Beto Lati, el pelón se metió a los anales de la historia ya futbolística. Ahí está, se rompió la maldición, un pelón ha entrado y ya nadie lo sabe.
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4: Bueno, tenemos que ir a una pausa, pero al regresar vamos a hablar de lo más terrible de esta final. El espectáculo de medio tiempo.
2: ¡Ah, sí!
4: Volvemos a la delantera.
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11: 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La temperatura, 22 grados.
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12: La selección de Argentina y España son las dos selecciones con menos naturalizados de todo el Mundial. Ambas han logrado llegar a la final con gran cantidad de talento formado en su país. Naturalizados en España, aparece Aymeric Laporte, nacido en Agen, Francia, mientras que en Argentina únicamente cuentan con dos elementos: Giuliano Simeone, que nació en Roma e Italia, y Nico Paz, que nació en Tenerife, España. En esta situación pueden presumir que de toda la Copa Mundial, y además de haber conseguido su boleto a la gran final, son las únicas selecciones con menos porcentaje de naturalizados en su combinado nacional.
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0: Claro, ¿ya acabaste o tengo que seguir leyendo? 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
1: Qué firme ese asiento ahora, ¿eh?
0: Sí, bárbaro, de santo, sí. Y salvar la vida sexual de Félix Fernández.
2: ¡Vámonos!
0: Vamos a hablar del...
3: ¡Vámonos! Venga, acompáñeme para hablar de el memorable show de medio tiempo que duró 27 minutos. Está acá, así te cruzas normalmente.
1: Sí, es que no podía hacer otra cosa. ¿Querías mejor por atrás?
3: Por acá abajo.
1: ¿Preferías por atrás? Por
0: acá abajo. No, no, no nos distraigamos, no nos distraigamos. Hablemos del espectáculo de medio tiempo.
4: ¿Qué hacen?
0: Pues está metiendo aquí el micrófono por abajo de la mesa.
3: Nada. No sé, ¿les gustó el espectáculo de medio tiempo?
0: ¡Nada!
4: ¡No!
0: ¡Coachella! ¡Nada!
3: ¡Nada!
0: ¡Me pareció una mugre!
1: ¿Saben qué? Me pareció una gringadera, además de todo, muy larga, muy larga. Y siento que ahora sí se pervirtió el fútbol. Fueron como dos partidos de lo que duró eso.
0: Largo y aburrido.
1: Sí.
3: ¿Ah? A ver, ¿cómo lo vivió Beto Lati en el estadio? Porque era un show pues más bien realizado para la televisión, ¿no? Para quienes observábamos la televisión, pero en el estadio, ¿cómo se vivió?
5: Lo único memorable del show de medio tiempo, que emergieran Ronaldo, Luis Nazario de Lima y Ronaldinho con Madonna. Lo único. De ahí en más... buscaron gente de todos los núcleos para ir copando nichos, que es lo que les gusta, y que todo el mundo se involucrara, y nadie se involucró porque fue un popurrí que no fue a nada. Y el resumen o el epitafio de esto fue: tú sabes perfectamente, Félix, que normalmente en el medio tiempo, tú lo viviste, el que no está jugando aprovecha para salir a tocar balón,
3: claro,
5: ¿no? Sea para estar a tono físicamente, mentalmente, lo que sea. Los jugadores de España de banca estaban parados esperando a que retiraran su mantita de la cancha para poder salir a tocar el balón. Evidentemente la fiesta no era de ellos, la fiesta era de la impostura que hicieron con su Coachella o intento de al medio tiempo. La verdad, ¿qué digo Coachella? Que es un gran festival. Me pareció un despropósito.
3: Sí, desde luego.
5: Mejor, bueno, el del Mundial de Clubes, de hace un año sí me gustó. Esto fue un despropósito.
3: Que también fue hecho para la televisión. Pero aquí específicamente, sí, fíjate, Leandro Paredes, que ingresa de cambio en el segundo tiempo, lo que dice Beto, no podía calentar. Una cosa es que estires, que hagas unos sprints.
0: Porque estaba Madonna con Ronaldo y Ronaldinho, que sí me dio gusto ver a estos tres individuos, que hacían mucho que no sabía nada de ninguno de ellos. Luego Gustavo Dudamel, el gran director de orquesta.
1: Con los Muppets.
0: Dirigiendo a los Muppets.
3: BTS. Yo nunca había visto a BTS.
0: BTS lo hizo bien.
3: Tiene potencial, sí, muchachos.
1: Sí, sí tienen.
0: Cada uno de los artistas que se presentaron lo hizo muy bien.
3: Sí.
0: Pero fue, o sea, ni siquiera se pudo disfrutar a BTS. Justin Bieber sí me gustó, fíjate.
3: Ah, sí. Mira, Shakira ya tiene tantos mundiales como Messi.
0: Aquí sí fue Shakira.
3: Llegó a los mundiales que
0: no Messi. No es la Shakira falsa. Que nos dieron aquí en la inauguración, aquí en México, la Shakira.
3: ¿Era falsa?
0: Que no era Shakira, que dicen que era una doble. Aquí sí, claramente era Shakira.
1: Oye, pero la canción de Justin Bieber me pareció incluso así como medio santurrona, hablando un poquito de cuestiones medio religiosas, y de pronto ya llegó Shakira, que era el diablo mismo, a agitar las caderas, y eso como que alivianó, pero la parte de Justin Bieber me pareció lenta,
0: estaba bonita la rola, pero fuera de lugar.
1: Está acá. Fuera de lugar, sí.
5: Está acá. Tú sabes perfectamente, mejor que yo, cómo prender un público con música, finalmente eres músico. La canción de Justin Bieber era más para llevarnos un ambiente de reflexión,
1: sí,
5: o de perdón.
1: Sí, sí, ¿cierto? Sí.
5: De verdad, yo no entendí la canción que eligieron de Justin Bieber. No soy la persona para juzgar esa parte del espectáculo, pero sí, hasta la gente estaba como muy apaciguada.
1: ¿Saben qué? Creo que de alguna manera, no sé si los organizadores quisieron lavarle un poquito la cara a la situación que está atravesando Estados Unidos con los asuntos de ICE, con los asuntos de su gobierno, que realmente pues no está bien ni de buenas. Entonces siento que como que quisieron, no sé, hacer una cosa medio santurrona.
3: ¿Ser incluyente eso?
1: Uy, no me gustó. Y además de todo, creo que duró demasiado tiempo.
0: Larguísimo. ¿Han visto esos entretenimientos que ponen los partidos de Tigres donde baja un güey y corre y se avienta?
3: Esas son buenísimas.
0: Eso estaba mejor que lo que vimos el día de hoy.
3: Sí. Los niños jugando fútbol también en media cancha son buenísimos.
1: Ándale, un panzón jugando por unas cervezas, algo.
3: Estaba mejor. Además nos mintieron, Beto.
0: ¿En qué sentido?
3: ¿Qué pasó? Pues nos dijeron que no, que no iba a ser de media hora el medio tiempo, que iba a ser mucho más breve.
0: 16 minutos habían dicho.
3: Pero fueron 27 minutos.
0: Larguísimo. Se me hizo larguísimo.
5: 27 totales.

0: cómodo o no?
1: Sí, casi. No, bueno, ¿no? Aproveché para varias pausas, ¿no? De hidratación y deshidratación y de todo. Pero bueno, ahí estuvo. ¿Y qué me pueden decir de la ceremonia de clausura?
0: Ah.
1: La destacadísima participación de nuestra presidenta Claudia Sheinbaum, que estuvo ahí dignísima, se veía elegante, bien, bien, guapa, y lo hizo. ¿Qué? ¿Lo estoy...
0: ¿No contradictoria?
1: ¿Qué otra le quedaba a la presidenta?
0: ¿Cómo que qué otra le quedaba?
1: Del
0: hay
1: mundo.
0: Que ser congruente en esta vida, Videgaray.
1: ¿De qué manera? ¿Por qué?
0: Tú
1: ¿qué
0: no te molesta? El estaque es muy congruente.
2: Sí, es que ¿sabes lo que pasa? Ah. Que la presidenta
0: coincide lo que dice, lo que piensa y lo que hace.
2: Ha hablado mucho de la soberanía nacional, de que el ataque de Estados Unidos. Digo, yo sé y entiendo
1: que comprometió la soberanía yendo a la...
2: No. O sea, yo sé que tiene que ir y lo hizo bien. Creo que lo hizo de manera digna, pero no, o sea... Me hubiera gustado mucho que la situación no tuviera que llegar a esto, ¿no? Que vayan todos a beberle los alientos a Donald Trump, que me parece de verdad una persona perniciosa para este mundo.
0: De la misma forma que tenía que ir a la inauguración. Pues si sí. Tenía que ir a la clausura, tenía que ir a la inauguración.
2: Pero aquí en México, imagínate la rechifla.
0: Pero además,
1: imagínate que invita a Trump a la inauguración. Oye, y sale Trump y Sheinbaum, la rechifla. Ahora, que hubiera
2: por cierto,
1: llevado.
2: No sé si se fijaron, pero la rechifla que se llevó Donald Trump, o sea, el buuuu del estadio. A ver, Beto, yo creo que sí fue muy notorio, ¿no? Ese asunto. Cuando sale Donald Trump al estadio, principio, qué bárbaro. Sí.
3: En el estadio, la verdad, no como cuando Infantino aparece al final, ¿eh? En el estadio, lo que yo te digo, ya luego vi en redes sociales que la televisión se escuchó diferente esto, ¿no?
2: Sí, en la televisión yo sí percibí un abucheo importante, ¿eh? No sé si los micrófonos eran otros, no creo que le hayan metido el sonido como un efecto. Siento que sí lo abucharon. Y Donald Trump,
1: estaba
2: pues...
1: Estaba ahí, güey, ¿por qué?
2: No, pero, o sea, yo lo vi en la tele y oí un abucheo importante.
1: Sí,
2: no
1: yo
2: sé,
1: también, la verdad.
2: No sé, la verdad, pero creo que
3: la gente Donald Trump en la tele coincidió con Estaca.
2: Sí.
1: Sí.
3: La gente coincide con lo que dices, Estaquita.
2: Pues sí.
0: Pero al final de cuentas, una lección de todo esto.
1: ¿Cuál? ¿No?
0: La caca flota.
2: ¿Eh?
1: ¿Qué?
2: ¿Esa es tu lección?
0: Es una lección de vida.
2: Pero no siempre, ¿eh?
3: 104 partidos para eso.
2: Es de
3: 40
0: pero
3: días
0: por
3: de
0: supuesto.
3: Para eso. ¿Cuatro
0: claro que
3: años
0: sí.
3: De
0: a ver,
3: Qatar
0: espérate,
3: para
0: pero,
3: eso.
0: Hablando específicamente
1: estoy de acuerdo,
0: de
1: pero
0: ¿estás de acuerdo?
1: ¿Te refieres con que las heces flotan?
0: Ajá. Con que la presidenta dice, no, yo no voy a ir a la ceremonia de inauguración porque es muy cara. Le voy a dar mi boleto a una niña.
2: Sí.
0: Y nadie ocupó el asiento de la presidenta.
2: No.
0: ¿No? Ok. Pues evidentemente la caca flota, ¿no?
2: Ahí.
0: Y luego...
1: ¿Qué?
0: Eso es... No, el mundial es extremadamente caro. Es un insulto y todo.
1: Lógica,
0: y fue al espectáculo deportivo más caro de la historia en la ciudad más
1: en
0: cara.
1: En una misión diplomática. Más, obviamente tenía que
0: cara.
1: Ir.
0: No, igual tenía que ir a la inauguración, papá. Pero además ustedes que estaban ahorita acá en el piso 15, no... No sentían como
2: que flota.
0: Es que se rompió, ahora, se rompió una cañería.
2: Te voy a decir una cosa, mi querido Félix. Eso que dices a lo mejor es una imprecisión porque no siempre. Pero bueno, luego hablamos de eso.
1: Perfecto, hay unos que se hunden.
2: Hay unos que se van.
3: Sí. No, ¿cómo tarde o temprano flota? Tema,
2: no lo sé.
1: Yo tarde tampoco. Que alguien me explique qué está pasando.
2: Estábamos hablando de la presidenta y sales con eso.
3: Tiene caminos misteriosos.
2: Correcto, correcto.
0: Si Beto Lati recibe cochupos, va a saberse en algún momento.
2: ¿Perdón?
3: ¿Yo qué?
1: No recibe cochupos.
0: Se va a saber. No.
1: Es independiente y libre. No se somete ante nadie.
0: Yo también lo creo. Pero si en algún momento sucede, bueno.
2: ¿A dónde nos estás llevando?
3: ¿Qué onda?
2: Nos estás arrastrando.
1: ¿Qué me viste?
0: A ustedes también.
2: Félix,
0: sí, sí comen papitas aquí al aire. Y no les gustan las papitas, se va a saber.
3: Félix tiene.
0: Pero sí les gustan
3: menos
0: las papitas,
3: estrategia.
0: ¿No?
3: Félix tiene menos estrategia que Argentina en el primer tiempo extra.
1: De acuerdo.
3: Está atrás tirando pelotazos y patadas.
0: No.
3: Tú patealo, tú reviéntalo.
0: Beto, apréndete esa lección. Apréndetela, es de vida, hermano.
3: ¿Yo qué?
1: Bueno, sí, yo no entiendo qué está pasando. Además, una cosa quisiera yo comentar. ¿No les pareció también lamentable? Ya que entregaron las preseas, el trofeo, y viene la fotografía del equipo español, Donald Trump ahí parado.
2: Y no
0: como el año pasado.
2: No se iba.
1: ¿Tú en qué mundial jugaste?
3: Infantino le pidió que se moviera.
0: Sí.
2: Fíjate,
1: lo jaló Infantino.
2: En este caso,
3: dos veces le dijo y le puso cara de ¿por qué?
1: Pues porque no eres español, no jugaste.
2: Pero
1: no eres,
2: ¿sabes qué, Beto? Que en este caso es una de esas que no se van. Y no se iba Trump. Por más que le jalas, no se va.
1: Y no se iba.
0: Pero es que no se hay iba. Un antecedente, lo hemos comentado también. Final del Mundial de Clubes, exactamente en julio del año pasado, 2025. Cuando gana el Chelsea, él entrega el trofeo y no se movió de ahí. Y el propio Infantino también estaba ahí como diciéndole de lejitos. Hoy ya le dijo de cerca y lo tocó.
1: Mala foto,
0: pero no se movió y dijo, no, van a levantar el trofeo y yo aquí estoy.
1: Pero yo mataría por saber de qué hablaron Trump, Claudia Sheinbaum y Felipe VI, el rey vencedor.
2: Oye, muy bien Felipe VI, ¿eh?
1: ¿Cómo que muy bien?
2: Elegante, con porte. Ahí se lo saludaron con mucho cariño los jugadores.
1: Ay, sí, mi rey.
2: A Donald Trump, la verdad es que me lo pelucearon, ¿eh? Los jugadores eran así como, ay, le tengo que dar la mano a este güey. Sí, y se notó.
1: No se sintió cariño hacia Donald Trump.
2: Nada, ni tantito.
3: Borja Iglesias había dicho que no lo iba a saludar si era campeón. Y después dijo, no, si no me voy a meter en problemas. Y sí lo saludó finalmente. Claro. Un elemento de Argentina, Leo, me parece que el Cuti, corríjame, estoy mal, no lo saluda, no queda claro por qué situación. Pero sí, el palco de dignatarios parecía como un reality show en el que metes a gente de convivencia imposible, ¿no?
2: Sí.
3: Porque estaba Trump, estaba Pedro Sánchez, estaba Milei, estaba Infantino queriéndole sonreír a todos, apareció Ronaldo con la copa, la tocó Trump, estaba la presidenta Claudia, estaba Carney de Canadá, estaba su majestad el rey Felipe. Sí, sí parecía una convivencia muy compleja en ese palco.
2: Marco Rubio también estaba ahí, pues sí, pero ahorita les digo, el gobierno estadounidense está mal y de malas y yo creo que se notó la falta de gusto de saludarlos.
1: De cariño.
2: Sí.
1: Hacia el presidente Trump, sí. Pero bueno, por una mirada, un mundo, por una sonrisa, un cielo. Lamine Yamal, ¿qué harías por la final? El gran jugador español que hoy yo no lo vi brillar en la cancha, no lo vi ser un jugador determinante.
3: No pudo,
1: pero ganó su equipo. Y él, antes de que empezara el torneo, dijo que haría algo impensable y único si es que España salía campeona. Adelante, Lamine Yamal.
4: Prometo que si gano el Mundial, me dejo toda la barba, bigote durante... ¿Qué año, cabrón? Tres semanas.
2: Se va a dejar crecer la barba.
1: Ese es nuestro premio, Lamine Yamal con barba 3 semanas.
2: Hombre, de verdad, qué oferta. Lo quiero ver. Me vale un kilo de aguayón torneado esto. ¿Qué más da?
1: Está bien que se deje la barba, pues para que Infantino tenga algo que entretenerse ahora que se retire Messi.
2: Correcto. Pero oye, ¿sabes qué?
3: Estos sí son hombres, ¿eh?
2: Exacto.
3: No que sean el camino de Santiago o que se iban a
1: una basílica de rodillas.
3: Estos sí son hombres.
2: ¿Sabes qué debería de hacer? Más bien pintársela.
1: ¿Cómo?
2: La barba, pues, con un plumón.
1: Sí, porque no se ve que le salga.
2: Porque
1: mucha,
2: no se ve que le salga mucha, la verdad. Sí.
1: Va a estar curioso.
2: Pero bueno, es una figura ya de su selección, una figura del fútbol. Todos conocen a Lamine Yamal como ejemplo. Estos aficionados españoles no conocen el nombre completo de su jugador. Chequen esto.
5: Se apellida Lamine Yamal.
6: Estamos buscando a los aficionados españoles para ver qué tanto conocen a su gran estrella, Lamine Yamal. ¿Cómo se apellida Lamine?
7: Yamal. No, Lamine. ¿Cómo era? Ay, no me acuerdo. Es verdad. ¿Cómo se apellida Lamine? Que no, que tenía algo intermedio, era. Ay.
8: Yamal. Para nosotros Yamal, no sé.
9: Yamal. Cada día te quiero más. Lamine Yamal, Lamine. Hostias, qué buena pregunta, ¿eh? No sé cómo se llama.
10: Ostras, pues no lo sé.
11: Yamal.
12: Yo creo que esa pregunta tiene trampa. Si digo Yamal, ¿me vas a cortar y me vas a dejar con cara de tonto?
13: Yamal. ¿Cómo?
14: Narraobi.
13: Narraobi. Bueno, si lo dice la prensa, Claro Sport, pero bueno, Lamine Yamal.
2: Ok. Es que lo que pasa es que lo bautizó un sacerdote japonés, Lamine. Y así te van a llamar. Así.
1: No seas mamá.
2: Así fue, güey. Así sucedió.
1: Es que es increíble. Es como si aquí en México la gente no supiera que Paco Memo se llama Paco y se apellida Memo.
2: Ya, exacto. Es increíble que no sepa nada la afición.
1: ¿Cómo se llama Lamine Yamal de veras, mi querido Lati?
3: Lamine Yamal Nasrawi. El apellido, el papá es Nasrawi, Munir Nasrawi. Ese es su apellido. Lo que pasa es que ya expliqué antes. Me repito, discúlpenme el disco rayado.
1: Adelante.
3: Sus padres, un matrimonio casi adolescente, tienen a Lamine una pobreza extrema, no pueden pagar el alquiler y reciben la clemencia de dos propietarios que les dan una habitación gratis para que tengan a su bebé, uno llamado Lamín, el otro llamado Yamal, y en honor a estas personas le pusieron así al pequeño.
1: Entonces, Yamal no es su apellido.
2: Y no, no se llama Mamín, ¿eh? Eso. O sea, no le digan Mamín.
1: Ni Mamal.
2: No, no, tampoco.
1: No. No. Pero bueno, la inteligencia artificial ya tiene a su favorito. Tenía para esta final. Vea usted a este robot humanoide hinchando por su equipo favorito para la gran final. Adelante, robot argentino.
8: La cabra. Ronaldo nunca ganará el torneo.
10: Ya. Vamos, vamos, Argentina. Para Messi, para Messi, para Messi. Vamos, vamos, Argentina.
11: ¿Quién es tu jugador favorito?
10: Messi is the goat. Ronaldo will never win a World Cup.
2: Bueno, pues el robot es un imbécil, no sabe nada. Lo podemos ver claramente, no tiene la menor idea.
1: ¿Qué robot tan estúpido? Tan estupidez artificial del
2: exacto.
1: Robot.
2: Exacto. Pues sí, creo que un prototipo de árbitros robot. Porque si lo hubieran metido hubiera ayudado más.
1: Pero viendo esto ya no me preocupa nada la rebelión de las máquinas,
2: no,
1: ¿eh?
2: No,
1: no. No tienen ni idea
2: una de cochinada, lo que... Una cochinada.
1: De lo que están haciendo. ¿Y cómo sentiste a la hinchada? Mi querido...
2: ¿Eh? No. ¿Perdón?
0: ¿Qué pasó?
1: Alberto Latti.
2: ¿Cómo que cómo sintió la hinchada?
1: Con el maestro no. Latti.
0: Que se defienda solo.
2: A ver.
1: ¿Cómo sentiste a la hinchada argentina? De verdad lo dije sin ningún dolo, ¿eh? Después de la derrota de su equipo, porque dices que había 7 argentinos por cada español allá en el estadio de Nueva York. Latti. Perdóname, güey. O sea, de verdad lo dije sin intención.
3: No te creo, pero voy a desarrollar. Muchísimos argentinos afuera del estadio, desde temprano, pero muchísimos que venían solamente a vivir la fiesta desde cualquier punto de la Unión Americana en su camper y ponían su parrilla para vender choripanes, para vender carnes, para vender lo que fuera y poder pagar la estadía, aún sin tomar hoteles, quedándose en un camper, una camioneta, donde se pudiera. Al mismo tiempo, sí entraron muchísimos argentinos, no tantos españoles, no pararon de cantar. O sea, de España escuchamos los dos cánticos comunes, el de
1: A
3: por ellos y el de Yo soy español, uh-huh. Nada más. Uh-huh. Los argentinos tienen un repertorio como si tuvieran publicados 18 LPs, ¿eh? O sea, de verdad, y van a la siguiente, y van a la siguiente, y todo el estadio cargando permanentemente con todo, y que el asedio era constante. Sí es una afición que le da un sabor muy particular, hay que reconocerlo, ¿eh?
2: Sí, o sea, muy bonito y todo, pero sí cantando se fue.
0: No, los españoles
2: creo que
0: ocupan
2: lugar.
1: A las pampas.
0: Ocupan el penúltimo lugar.
2: Sí.
0: El último lo ocupamos nosotros.
2: Digo, y esto sin ánimo de ofender a ningún aficionado argentino, pero con todo y sus cánticos, con todo y su fuerza, con todo y su espíritu, pues no les alcanzó el día de hoy, lo siento.
1: Yo también me quedé con esa duda, ¿por qué dices que el último somos nosotros?
0: ¿Te gusta el sí se puede?
1: El cielito lindo.
3: El cielito lindo.
0: No, el cielito es una canción.
3: En un estadio
0: no,
3: es una experiencia mística.
0: Una canción ya mística. Sí, es ya hecha. Es una canción ya hecha.
2: Lo que
0: es cultura popular.
3: No la cantamos porque ya está
0: cultura
3: hecha.
0: Popular mexicana.
3: Si
0: o
3: no
0: les
3: es
0: gusta
3: esta noche
0: el,
3: se improvisa.
0: Kim Bombori.
3: Una canción ya
1: Bombori,
3: hecha.
1: Hey.
2: A ver. Organícense. ¿Qué decías, Alberto Latti? Perdón.
3: Que no tiene que ser improvisado. Aunque es una canción ya hecha. Es místico escuchar al estadio mexicano entonando el cielito lindo. Yo no nos pongo en último lugar de ninguna
1: ni
3: manera.
1: De broma, yo tampoco.
0: No, espérate. Los españoles les pusieron a hacer eje y la cantaron todos. Es lo mismo. Cultura
1: pero
0: popular.
1: Nosotros somos la verdura del caldo, güey.
0: Cultura popular, güey. Es
1: ¡viva
0: creatividad
1: México,
0: en un estadio! Los Pumas tienen más creatividad. Sí. No con el Goya, pero
1: en
0: sí
1: efecto,
0: con los
1: en efecto, sí.
2: Dile que sí.
1: Sí,
2: dile que
1: señor.
2: Sí.
1: Sí, señor, no se preocupe.
2: ya.
0: América, ¿qué ha aportado a las porras de
2: Pocas cosas, América. La verdad. Muy mal.
1: Para ti termina esto. Pero yo les quiero hacer una pregunta específicamente a ti, Félix.
0: Sí.
1: ¿Tú estarías de acuerdo en que esta era realmente la última oportunidad? Lo que dijo Scaloni, el director técnico de Argentina. La selección argentina ya es vieja, está repitiendo. ¿Se puede dar un momento histórico de nuevo para que vuelva a ser contendiente en 4 años Argentina o ya se fue ese camión?
0: Tiene que hacer una renovación. 17 de los 26 futbolistas que fueron a esta Copa del Mundo ya habían sido campeones en el 2022. Es evidente que tiene que hacer una renovación. Y no encontró, fíjate, dentro de estos pocos que le faltaron, no encontró un Di María. Ángel Di María, que fue clave en el título y en las Copas América anteriores. Por supuesto, tiene que haber una renovación. Creo que no en la dirección técnica, porque lo ha hecho muy bien y Argentina también normalmente respeta los ciclos.
1: No corrieron Scaloni, ¿verdad?
0: No, no, no, por supuesto que no. No por llorar, no.
1: No por llorar.
0: No le va a salir tan caro, claro que no. Pero sí hay jugadores que, bueno, lo mencionaba Beto Lati, ¿no? Otamendi, que tiene 38 años, Leo Messi tiene 39, difícilmente van a llegar a otra Copa del Mundo, tiene que haber
1: por viejitos
0: una renovación.
1: Y por el otro lado, Beto Lati, España, lo ves con pegada, ¿sí? con futuro como para ser bicampeón en su tierra dentro de 4 años.
3: Va a ser el favorito, es una realidad. Además, la salud del fútbol español es evidente si ves que son campeones olímpicos, campeones femeniles, campeones europeos. En todo sentido, el fútbol español manda a nivel juvenil, a nivel femenil, a nivel varonil, por donde le busquemos. Van a ser los favoritos, junto con Francia, que tiene una camada joven, Inglaterra, aparentemente, uh-huh. Veamos, 4 años son mucho tiempo, ¿quién se va añadiendo? Y Argentina entra a una etapa de transición que va a ser gloriosa. Es muy bonito la transición después de una etapa que fue espectacular, pero tienen que darle vuelta a esta página. Me recordaba mucho esta Argentina, a ver, Félix, si coincides, porque no has coincidido nada conmigo, pero a ver si en esta sí. Me recordaba esta Argentina a la del Mundial del 90, que intentó defender la corona del 86.
0: Sí.
3: Nadie entendía cómo esa selección a rebotes sobrevivía, ¿sí? Hasta que se plantea en la final y ante una Alemania que era muy superior, aguanta hasta el penal que marca Codesal en los últimos minutos y que András Breme anota a Goicochea.
0: Sí, mucha similitud también, porque esta selección del 2026 dependía mucho de Messi, como la del 90 dependía de Maradona. Es cierto, no les alcanzó y fueron avanzando más o menos como esta, ¿no? Esta selección se fue en tiempos extras.
3: Sí.
0: Dos de los 4 últimos partidos. No, se fue a 3 de los últimos. 5 partidos se fue a tiempos extras. Y la del 90 fue avanzando gracias a las espectaculares atajadas de Goicochea en las series de penales. Sí. Y así fue eliminando y fue avanzando, pero no era un equipo que apareciera como uno de los favoritos, como esta Argentina tampoco lo era, ¿eh? Aunque sea campeón del mundo, pero estaba...
1: Llegó como número uno en el ranking de FIFA.
0: Antes del Mundial no. Fue cambiando el ranking. Pero estaba por delante España, Francia, Inglaterra,
3: Cuando Portugal. No tienes el mejor fútbol, ni el mejor plantel, y vas saltando rondas, hay que reconocer que Argentina tiene un espíritu muy particular. ¿Cómo se le abrió el cuadro? Es cierto, pero no fue culpa de los argentinos que se les abriera con esos rivales. Y luego Inglaterra, que era un rival serio y que los tuvo sometidos, se pudieron revelar para darle la vuelta. Uh-huh. Hay mérito ahí, pero hoy se encontraron con un equipo de una dimensión muy diferente y quedó muy claro.
1: Bueno, pues ha llegado el momento de decir...
2: ¡Tiempo fuera! 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
2: Vamos a una pausa y volvemos con más de La Delantera. No se muevan.
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15: La selección de Inglaterra se despide de la Copa Mundial de México, Estados Unidos y Canadá 2026 con la frente en alto, después de conseguir el tercer puesto, ganándole a Francia en este compromiso. Sin embargo, no es la única situación que pueden presumir, por lo menos en el aspecto individual, ya que uno de los futbolistas que se llevó los aplausos a lo largo de toda la competencia, Jude Bellingham, hizo historia con Inglaterra al convertirse en el jugador inglés con más goles en una misma edición del Mundial, alcanzando los 7 tantos en la competencia. El mediocampista superó registros históricos y dejó su nombre junto a grandes figuras de la selección de Inglaterra en la máxima cita del fútbol mundial, y todo esto sin haber superado los 25 años de edad.
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20: La temperatura, 22 grados. 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

0: El baile del Dr. Simi en vivo aquí en la delantera, bien, muy bien.
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1: 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Y ahora para hablar de tatuajes, Félix Fernández.
0: Adelante.
2: Pásele, pásele, que están de oferta los tatuajes también el día de hoy, si quieren, ¿eh? Adelante, ¿con qué vamos a seguir? Pero de tatuajes de la selección, pero española también, no solo los tatuajes en México. Raro un futbolista hoy en día que no tenga tatuajes.
0: Sí, ¿verdad? Todo el mundo está rayado en
1: Son
0: el campo.
1: Son tan elegantes los jugadores de fútbol.
2: ¿Ubican ustedes alguno? ¿No?
1: No, pero vamos a escuchar a De La Fuente, el entrenador de la selección campeona del mundo, sí. España, hablando de los tatuajes de sus muchachos. Adelante.
3: No, ya no. Pero han cometido un error. Como son hombres de palabra, son gente seria, la van a cumplir. Ya le he dicho, os equivocasteis. Se han equivocado, pero bueno, lo disfrutarán. Tampoco soy tan horrorosamente feo como para que se lo pongan en un sitio que no se le vea mucho. Pero me hace gracia y estoy orgulloso de que cumplan su palabra. Sobre todo si dices una cosa, hay que cumplirla. Así que estoy feliz por eso también.
1: Esto viene a colación porque un jugador de la selección española dijo que se iba a tatuar la cara del Estaca, o sea, de La Fuente, en alguna parte de su cuerpo.
0: Fue no Cucurella, ¿no? ¿O quién fue? ¿Quién fue el que dijo esto, que se iba a tatuar? Ya no me acuerdo, pero sí, qué raro tatuarte la cara.
2: Es Cucurella, justamente.
0: Okay. Sí.
1: Si no, ahí tenemos al Lati, que es como un disco duro externo de memoria, ¿no? No da nada.
2: Pero bueno, así hay promesas que uno tiene, o sea, medio arriesgadonas que uno tiene que cumplir.
0: ¿Tú habías prometido?
2: Varios de los argentinos dijeron, no, yo me retiro, no, yo me tiro de no sé dónde.
0: ¿Tú, Félix, habías prometido tatuarte a Arturo Elías en toda la espalda, vestido
1: ¿Arturo Elías Ayun?
0: Sí, como un dios griego comiendo uvas.
2: México quedaba campeón.
0: Pues sí, es una lástima que no haya sido, porque me hubiera gustado ver ese tatuaje.
2: Claro.
1: Pero atención, Alberto Lati y Félix Fernández, porque vamos a la parte más sabrosa del programa. Estos son los últimos picones entre Lati y Félix Fernández.
0: ¡Venga!
2: ¡Neta!
0: Sí. A ver, ahí les va.
2: Espérate, ya.
1: ¿Dónde está Lati? No lo veo.
2: ¿Sin vaselina?
1: Así como va.
0: Ahí está.
1: No te vemos. Félix. Y no están las pantallas divididas.
2: ¿Qué quieres perderla, Alberto Lati? ¿Qué quieres perder?
4: Es
2: a ver.
4: El último picón que vas a recibir.
2: No. ¿O tú también? ¿Qué quieres perder? A ver. De una vez. Porque además he estado evadiendo durante 40 días.
4: Ya perdí el prestigio en este programa, ya que me queda.
0: ¡Ahí les va!
1: Que el Estaca y yo somos aquí los que partimos el queso.
0: Sí. Nosotros vamos a decir quién gana y quién pierde.
1: De manera
2: ¿Ustedes hoy no desarrollan ni madre?
1: Hoy no.
2: ¿Nosotros? ¿Hoy no?
1: ¿Para qué? Los tenemos a ustedes, que son los que verdaderamente saben.
0: Bueno, a ver. La pregunta es la siguiente. Para ti primero, Félix Fernández. ¿Fue la mejor actuación de Justin Bieber, la de hoy? ¿Y fue mejor que la de Messi en la final?
2: Tengo que decir que sí. Las expectativas sobre ambos eran altísimas. Los dos decepcionaron, pero el caso de Justin Bieber, a pesar de su balada dormilona, incluso fue más excitante que la actuación de Messi en esta final, donde no logró dar una sola asistencia, un disparo, no provocó una tarjeta, no desbalanceó y tuvo que bajar demasiado para agarrarla.
0: Ok, ahí está.
2: ¿Suena conocido eso?
0: Muy bien.
1: Bien. Te excediste 8 segundos, pero...
2: ¿Y la chicharra?
1: No sé, se les olvidó. Vamos ahora contigo, Alberto Lati. ¿Fue mejor la actuación de Justin Bieber que la de Messi en la final?
4: Similares en un sentido. La promesa, la expectativa superó la realidad, pero no era una promesa de un sueño guajiro. Era una promesa basada en lo que han hecho recientemente. Justin Bieber, su actuación en Coachella fue muy buena. Y Lionel Messi había tenido un gran torneo. Pero es muy difícil para Bieber con una canción así y para Messi sin balón. Y no tuvo una pelota a modo el astro argentino.
0: Ok.
1: Tiempo, como en los moteles.
0: ¿Sabes qué?
2: Gracias por darme el triunfo.
0: Me gustó más la de Félix. Yo sé que suena raro, pero me gustó más la de Félix. La verdad, en esta ocasión, Lati, me faltó poesía, me faltó ritmo, me faltó algo más.
1: No lo puedo creer.
0: Sí.
2: Te gustó más la mía, falta de confianza.
4: A la puerta del cuarto... Cuando te tocan a la puerta del cuarto te apuras, ¿no?
1: Bueno, para pues
4: ser, para hacer checkout, para sacar tu equipaje.
2: Exacto. Tranquilo, no llore, no llore.
1: Veo que te ha robado el corazón, Félix Fernández.
0: Lo logró.
1: Y a pesar de mis celos, ajá, no puedo más que estar de acuerdo contigo y darle este pico.
2: ¡Félix! ¡Gracias!
1: ¡Félix Fernández!
2: ¡Tome picón, mijo! Ahí le va el primero de tres.
1: Vamos con el segundo picón.
4: Yo no soy como Leandro. Yo no pego cuando pierdo. Yo te felicito, amigo.
0: ¡Ah! David. Lecciones, ¿eh?
1: Caballero.
2: Hiciste el primer round. Tranquilo.
1: Sí, esto no ha terminado. Esto no ha terminado. Apenas empieza. Vamos ahora con la pregunta número dos. Bueno, la aseveración número dos la pueden refutar o avalar. Con Gianni Infantino, la FIFA ha llegado a su punto más bajo. Alberto Lati.
4: Y era complicado, porque había bajos extremos, pero sí se ha sublimado. Después de un medio tiempo de un tamaño desvirtuado, después de las pausas de hidratación, después de una sanción anulada, después de un árbitro rechazado al ingreso, después de una selección que tuvo que ir a dormir a otro lado, evidentemente sí, era difícil y lo ha conseguido. Los ha superado para mal.
2: ¿Hay sanción por los 5 segundos que se pasó?
1: Ahorita vamos a ver. Vamos a darte 5 segundos más para que no llores.
2: Ok.
1: Tienes 20.
2: Ok, sí. Vámonos, arranca.
1: La pregunta FIFA... es, ¿con Infantino la FIFA encontró su punto más bajo?
2: Sí. Perdió el prestigio, la dignidad y hasta el pudor. Y no solamente por haberse bajado los calzones con lo de la suspensión, que no se llevó a cabo de Balogun el delantero de Estados Unidos, sino por los excesivos precios. Dejó de ser popular el fútbol con Infantino y en esta Copa del Mundo. El fútbol ya no es más para el pueblo. No nos vendan esa. Solamente el único equipo del pueblo que queda es el Atlante.
0: Ya. Se pasó 10 segundos.
2: ¿No te gustó mi final?
0: A ver, te pasaste 10 segundos, te enredaste, empezaste a hablar de una cosa, no terminaste. ¡Perdiste!
2: ¿En qué me enredé?
0: ¡Perdiste este picón! ¡Adiós! Este picón es de Alberto.
2: ¿En qué me enredé?
4: Yo veo un mérito muy especial. Lograr mezclar en la misma frase Infantino, Mundial y Atlante tiene mérito, ¿eh?
0: Bueno, sí. Sí.
2: El Atlante fue un Mundial de clubes y tuvo contra las cuerdas al Barcelona. Nada más te recuerdo.
1: No me cabe la menor duda, este picón lo gana Alberto Lati.
0: ¡Bravo! Ahí está.
1: Lo cual nos deja en un empate. Y no hay otra.
0: El desempanse, ¿no?
1: Era la tercera pregunta.
0: Sí.
1: Final y definitiva de el último encuentro de picones en la delantera.
0: Ahí te va, Alberto Lati. La pregunta es...
1: No hay muestra de amor más grande que sabanear una vehemencia intestinal.
0: ¿Sí o no?
1: Alberto Lati.
2: ¿Más? Ya lleva 5 segundos.
4: ¿Quieres que te conteste?
2: Lleva 5 segundos.
4: No, es la muestra de amor. Atravesar el mundo para ver a tu selección. Atravesarlo para ver a tu amada. No, ¿yo qué quieres que te conteste esta quinta y Eduardo, por favor? Esa vehemencia, ¿no?
0: Una vehemencia, sí.
1: Intestinal, sabanear. Es la mayor
4: Félix, te dejo la cancha para ti solo. Juega, no hay rival en la cancha.
2: O sea, me estás diciendo... A ver, espérate, Lati, antes que una pregunta aquí. ¿Nunca te sabanearon ni has sabaneado a nadie?
1: No, eso está fuera de lugar. Tarjeta amarilla, espérate.
2: ¿Por qué?
1: Primero da tu respuesta.
0: Responde.
1: Y luego elaboramos.
0: ¿Hay mayor prueba de amor?
1: Félix Fernández, no hay muestra de amor más grande que sabanear una vehemencia intestinal.
2: Realmente la prueba de amor más grande es aguantar la sabaneada. No sabanear.
0: Sin hacer
2: eso
0: gestos.
2: Eso es fácil.
0: Y sin hacer gestos.
2: ¿Eh? Dar, de alguna manera, es sencillo. Recibir y aceptar es lo complicado.
0: O sea, estás hablando de fumar incluso con gusto. No, esa vehemencia.
2: Y poner buena cara.
1: Correcto.
2: Y oler incluso...
0: Fíjate, Alberto...
2: La ropa,
0: perdón,
2: que cubría... La vehemencia.
0: Alberto, la verdad es que está dando ejemplo Félix de que él sí sabe lo que es el amor.
2: Claro.
0: O sea,
2: sí.
0: Él sí sabe lo que es el amor y
1: es un romántico.
0: Es un romántico.
2: Bueno, te presentamos ese verbo: sabanear. Que... Sabanear.
0: Por supuesto que lo calo hoy en la noche.
2: Sí.
0: Yo nomás voy a decir una cosa: su romanticismo realmente me sorprende. Así que ganas con esto de las vehemencias intestinales.
2: Su rayito de sol.
0: Su rayito de sol, correcto.
1: Estoy en desacuerdo.
0: ¿No?
2: ¿Por qué?
1: ¡No, así gana Félix Fernández!
0: ¡Gracias!
1: Lo sentimos, mi querido Alberto,
2: o sea,
1: Lati.
2: La final la gané yo.
4: No.
2: En tiempos extras, pues la gané.
4: Yo estoy bien.
1: has ganado.
2: Gracias,
1: Beto. Querido Félix, creo que desde que te convocó la selección no habías tenido un honor como este.
4: Abandono de rival.
0: Abandono de rival, dice Beto Lati. Abandono de
1: por default.
2: Y podemos abanear a Lati cuando regrese, si quiere.
1: ¿Por qué?
2: No, pues para que vaya aprendiendo un poquito más de la vida. Le falta experiencia, expertise.
4: ¿Qué me va a enseñar de la vida?
0: Pues está
4: una flatulencia tuya.
2: En Guadalajara, porque no quisiste
1: la tía. Ya, por favor, suficiente. Tomemos este momento como una reflexión y admiremos a Hugo Sánchez vendiéndonos Mazda. Adelante.
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0: Qué bien.
1: Otra de las secciones más gustadas aquí en la delantera ha sido la voz del pueblo. Y es hora de escuchar al Lumpen, es hora de escuchar a la gleba, a la gran masa que se ha comunicado con nosotros, que acude hacia el Estaca sedientos de respuestas. Y hará el Estaca el más esmerado esfuerzo por dar luz a estas inquietudes y resolver sus predicamentos. Adelante con la pregunta del pueblo.
6: Me encanta llegar por atrás, pero me da miedo que me saquen la roja. ¿Qué me recomiendan?
0: Pues mira, llegar por detrás es sucio, la verdad es violento, pero sobre todo es descortés. Recuerda, siempre decir con permiso y por favor.
1: Y gracias.
0: Estas palabras te van a abrir las puertas del cielo, si las dices en su momento. Ahora, una vez en la refriega, cuerpo a cuerpo, recuerda, si van a sacar la roja, pues que te la saquen a ti, ¿no?
1: Que sea la tuya.
0: Que sea la tuya, en efecto.
1: ¿Pero roja?
0: Hay que ir al doctor. O a lo mejor es perro.
1: A lo mejor vive en una reservación.
0: Ándale. A lo mejor. En una de esas.
1: En una de esas. Muy bien. Vamos, gracias, Estaca, por iluminar al mundo con tu sapiencia. Un gusto. Cultura.
4: Eduardo.
1: Sí, señor.
4: ¿Puedo aportar por qué en el fútbol, no en la vida y en el romance, se saca roja por las entradas por atrás?
1: Por favor.
4: Viene de la lesión atroz de Marco Van Basten en el inicio de los 90, que fue una patada por atrás, y a raíz de ese momento se decretó que las barridas por atrás eran tarjeta roja, pero ya luego se ha ido suavizando un tanto la regla. Digo esto para que entiendan los románticos, como el que le preguntó al Estaca, de qué surge este tipo de circunstancias adversas, ¿no?
1: Una terrible entrada por detrás es digna de tarjeta roja.
2: ¿Recuerdas esa?
1: Por supuesto. ¿La de Van Basten? No, no la recuerdo. ¿No? Él sí, estoy seguro. Él sí. No se le olvida.
4: Lo rompieron.
1: Ah, pobre holandés, ¿no?
2: Lo quebró bien, sí, claro.
4: Sí, bueno, un crack.
1: Vayamos con la siguiente pregunta. Adelante, creo que este güey se hace llamar el Pito de Oro.
0: Ah, sí.
1: A ver,
0: va.
2: Rato.
7: Oye, mi novio me tiene escondido en el cajón un Pito de Oro. ¿Será que me está escondiendo que es árbitro?
0: Bueno, no solamente te esconde que es árbitro, te esconde que es millonario, porque un Pito de Oro es difícil de encontrar. Pero, o sea, ¿es de oro puro o está nada más cubierto de oro? O sea, para salir de dudas, vea que te lo cale un especialista. Porque el pito, sí, porque en tu relación algo apesta y seguramente es ese Pito de Oro que es una cochinada que no debes de tocar para nada en absoluto.
1: No me quedó del todo claro. Sí. Pero recuerdo una sección que había en un programa en la televisión hace muchos años que se llamaba Pito Negro.
2: Ah, ok. Y era de un árbitro.
1: Sí, eran los errores arbitrales.
2: Era de Don Bonifacio Núñez, por cierto.
1: Don Bonifacio Núñez
0: tenía el Pito Negro de Don Boni. ¿Sí?
1: El Pito Negro de Bonifacio.
2: Tal cual. Sí.
0: Wow.
2: Y todas las suciedades que se generaban en la cancha, él las exponía.
1: Muy bien.
0: Okay.
1: Bueno, los invito a que hagamos una nueva pausa mental y nos relajemos mientras Hugo Sánchez nos habla de Mazda.
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0: Gracias, Hugo, de verdad. Muy
1: gracias,
0: amable.
1: Macho. Ahí andaba en la final el gran Macho.
2: Claro, no era para menos.
1: Y bueno, los Globos de Oro. Yo sé que parece un cambio de tema, pero tiene un
0: sentido. Venimos del Pito de Oro a los Globos de Oro.
1: Los Globos, ya está completo el paquete.
0: Muy bien, ya tenemos todo. Sí, el paquete dorado es ya una realidad.
1: Los Globos de Oro acaban de agregar una nueva categoría a sus premios. Y Javier el Vasco Aguirre demuestra que no se necesitan 10 años de estudio en actuación. Solo se necesita un par de mentaditas de madre bien colocadas para ganar el premio que lo entrega este compa inglés, ¿cómo se llama?
0: ¿Quién?
1: James Corden.
0: Corden, ok, venga.
1: Adelante.
8: Ahora llegamos al premio de mejor actuación por un entrenador. Aquí están los nominados. El mexicano Javier Aguirre, hablando con los jugadores ingleses.
9: ¡Cordón! ¡F*** you!
8: Mejor actuación de un entrenador.
10: Vaya, me alegra no tener que elegir yo. Y el ganador es...
11: Javier Aguirre.
12: Hello, I'm Javier Aguirre.
13: También quiero agradecer a los aficionados, mano, que me han apoyado durante todos estos años, mano. Y una cosa más. Tu madre, James.
0: Muy bien.
1: ¡Qué carisma tiene Javier Aguirre! Sí. ¡Qué manera de lidiar con la prensa, los jugadores, con los rivales incluso! ¿No?
0: Esto, o sea, la verdad es que lo vamos a extrañar porque quien se queda en su lugar es bastante más serio, bastante menos locuaz, y bastante menos, digamos, expresivo.
2: Muchísimo.
0: Vamos a extrañar al Vasco.
1: A ustedes dos, Lati y Félix, ¿les gustaría que se hubiera quedado Javier Aguirre hasta el ciclo 2030?
2: Sí, por supuesto, pero él ya lo tenía muy claro. ¿Sí, Beto?
4: No, termina, Felichano, termina.
2: No, que lo tenía muy claro. De hecho, él no estaba en sus planes de volver a dirigir.
1: Yo también lo tenía muy claro de joven, pero se oscurece.
2: Pero hay métodos para aclarar, ya te dije.
1: ¿Ah, sí?
2: Incluso Boston puede ser.
1: ¿A ti quién te lo aclaró?
2: ¿Cómo sabes que lo tengo aclarado yo?
0: ¿Quién te lo blanqueó, pues?
1: ¿Quién te hizo ese blanqueamiento?
2: Exacto. ¿Cómo saben ustedes?
1: Regresemos al tema.
2: Regresemos al tema del Vasco Aguirre.
1: Teresa.
2: No estaba en sus planes. Y de hecho renunció al puesto de director técnico de la selección cuando Juan Carlos Rodríguez, el CEO del fútbol mexicano, renunció también. Y entonces el Vasco dijo, yo me voy contigo. Juan Carlos le dijo, de ninguna manera, cumple, por favor. Y eso hizo el Vasco Aguirre con muy buenos números, al final de cuentas, y muchísimo agradecimiento de la afición. Entonces, no se va a quedar porque incluso el día que lo presentaron a él, se hizo público el plan de Rafa Márquez para el siguiente ciclo, ya,
1: automático. O sea, no había duda. Pero, ¿te hubiera gustado que continuara, Beto? ¿Crees que hizo un gran trabajo?
4: Hizo un gran trabajo, pero me parece que el proyecto Javier Aguirre tenía esta caducidad y era correcto que la tuviera. El momento de la carrera de Javier, el momento de la vida de Javier apunta ya hacia otro lado y creo que Rafael Márquez es hoy la mejor persona posible para llevar al fútbol mexicano en este ciclo y que tenga 4 años para desarrollarlo.
0: Mira, fue tan popular la frase esta de fuck you que si vas a Londres hoy por hoy ya no se dice good morning, se dice hey, fuck you. Así te ya te saludan. ¡Gordon! ¡Fuck you!
4: ¡Gordon!
1: La risa.
0: Además, falta la...
4: Pero lo mejor del insulto es la risa. Claro. La risa posterior es genial.
1: Sí, tiene un carisma sensacional Javier Aguirre. Y para celebrar el premio a la mentada, el festejo... El monumento a la madre.
0: Muy bien. Qué bonito.
1: Y ahora vamos a pedir a nuestros especialistas, Félix Fernández y Alberto Lati, que se pongan de acuerdo finalmente. Han sido 40 programas y no lo hemos logrado. A ver si hoy sí se ponen de acuerdo para elegir a los 4 mejores jugadores, uno de cada posición. Portero, uno defensa, medio
2: uno de cada posición.
4: A ver, okay. Vamos en orden, Félix.
1: Tienes 15 segundos.
4: Portero, hacemos ternas, Félix. Vamos juntos, ¿no?
1: Van juntos, pónganse de acuerdo. Juntos, el programa es suyo.
2: Juntos y revueltos también, si quieres.
4: Unai Simón es obvio. Pickford es obvio.
2: Pickford
4: Dibu
2: también.
4: Dibu es obvio. ¿Estamos de acuerdo
2: en los
4: tres?
2: Estoy de acuerdo en los tres, Beto.
4: Con todo respeto a Bocinha. Ok.
2: Sí.
4: Y creo que Unai Simón, con un gol recibido y con el manejo de área que tuvo, es indiscutible. ¿Estamos de acuerdo?
2: Totalmente de acuerdo. 7-0.
4: Perfecto.
2: En 8 partidos.
1: Y de esos que mencionaron, ¿quién estaría en el número 1 de los porteros?
2: No, ya, Unai Simón.
4: Oye, yo le puse atención a algo que me decía Félix, y lo hablaba con Álvaro Bañanos en el partido. No son las atajadas, porque hoy no le tiraron. Tiene un manejo de la cancha Unai Simón, una inteligencia para dónde se para, muy importante, ¿eh? Entonces, ahí vamos de acuerdo. Defensas, Félix.
2: A ver, defensas, no importa si sean laterales o centrales.
4: Aymeric Laporte.
2: Laporte, bueno.
4: Aymeric Laporte yo propongo. Okay.
2: Pero también tenemos que proponer a Pau Cubarsí. ¿Quieres a los dos?
4: Llevamos dos.
2: Pau Cubarsí ganó el premio del jugador joven del Mundial. Y tiene, ¿sabes quién me gustaría poner también? A Lisandro Martínez como central.
1: Que se lesionó y no.
4: Yo no pondría a Lisandro, yo pondría a Saliba.
0: ¿Eh? ¿Te pondrías a qué? Perdón.
2: Salivita.
1: ¿En dónde?
0: Se emocionó mucho Latio.
1: ¿Te pondría qué?
0: Que se pone Saliba. A salivar, dice.
1: Ah, el francés Saliba.
0: Ah, ya. Es que pensé que Te había dado emoción lo que te dijo Félix, Lati. A salivar.
1: Y en la media cancha, además de Eric Lira, ¿a quién pondrían?
2: No escogimos a nadie.
1: ¿Ah, no han escogido?
2: No.
1: ¿Qué escoger, Félix?
0: ¡Dinos!
2: Escoger es moverse en tiempo y forma adecuado para elegir a la posición.
1: ¿A quién escoge?
2: De todos esos defensas, yo escojo a Cubarsí.
1: Cubarsí.
2: Seguramente Beto no está de acuerdo.
4: Yo a Emerick Laporte. Pero bueno, Cubarsí tuvo un torneazo también.
2: Deciden los jueces.
1: Jovencito, 19 años, ¿no? Sí, un futuro súper prometedor.
4: Se van a quedar con Saliba.
1: Yo me quedo con Saliba.
0: ¿Otra vez?
2: Pues no sé, la producción ya decidió que es Cubarsí, así que gracias.
1: Muy bien, entonces vamos con el medio campo.
4: Medio campo. ¿Sí? Sí. Rodri.
2: Sí. Olmo. ¿Quieres seguirle? Porque no va a haber mucha discusión. ¿Quieres poner a Vitinha, por ejemplo? ¿A Eric Lira?
4: Nada, no tuvo nada, no. De los de Argentina no me parece que ninguno sea. Mira que Enzo tuvo momentos importantes. No me parece por ahí. De los de Francia, ni Rabiot, ni Tchouaméni, ni Koné. A menos que quieras colocar como medio a Dembélé, que es más bien delantero.
2: No.
4: De Inglaterra. No, ahí está. Ya tengo el tercero. Para mí, Elliot Anderson. Más que Declan Rice.
2: Ok, pero Rodri ganó el Balón de Oro. No hay.
4: Sí, pero son tres. Rodri, Olmo, ¿y te gusta Declan o te gusta Elliot Anderson?
2: Me gusta Eric Lira, ¿cómo ves, maestro?
1: A mí también me gusta Eric Lira, pero Declan Rice no es feo.
4: Eric Lira.
2: No, la producción decidió que es Rodri. Y nos jodemos todos.
1: Pues ya pongan a toda la selección española, pues están escogiendo a todos los. Pues
2: si fueron campeones y ganaron.
1: Pero no necesariamente los campeones tienen a los mejores jugadores en cada
2: país. Ahí tienes al Guante de Oro. Tienes al jugador joven y tienes al Balón de Oro. Pues tienen que estar.
1: Delanteros, yo creo que no debe haber duda. Adelante.
4: Félix, a Jude Bellingham lo estamos contando como medio o como delantero.
2: Es medio. ¿Es la última categoría?
1: Sí.
2: ¿Es la última ya? Sí. Ponémoslo, entonces tenemos que agregarlo.
4: Delanteros son Mbappé, Messi. Mbappé, Messi y a Jude.
2: Pues sí, Mbappé, Messi.
1: Haaland.
0: Pero Messi valió gorro. O sea, ¿qué? ¿Messi qué? ¿Quién es Messi? Ya, Dios.
2: Tuvo su mejor Copa del Mundo.
4: Mal, 8 goles.
0: Décimo, perdió.
1: 8 goles.
0: Ya sé. Nada más quiero irritar a la afición argentina.
2: Tengo que poner a Mbappé. No sé qué opine la producción. No, no quiero que se anticipe la producción, pero yo pondría a Mbappé.
1: Ya lo pusieron.
2: ¡Ah, coincide conmigo!
4: Yo pongo a Kylian.
0: Ahí está.
1: ¡Ay, qué viejo mañoso tú, cabrón!
2: Mbappé, 10 goles.
4: Y entrenador.
2: 22 en total.
4: Y entrenador es Luis. Entrenador es Luis, estamos de acuerdo.
2: El pelón, sí.
1: Luis de la Fuente, el clon del
4: Stack. Más respeto, ¿no?
0: El pelón. Ese que, el que hacía cobijas en el centro, o era el pelón que hacía guantes.
2: No, dicen que se te fue sin pagar también.
0: No. Ese mero.
1: Félix, son muy susceptibles con ese tema, güey.
0: Sí,
1: hay que tener cuidado.
4: Si algo estoy acostumbrado en mi vida es haber perdido el pelo. De eso sí no tengo un problema.
0: Correcto.
4: Pero por eso mismo hubo una imprecisión muy grande en este programa al decir que nunca había ganado un pelón, porque Felipao en 2002 y Del Bosque en 2010
2: eran pues pelones.
1: Ya. Estaban 80% pelones.
2: Tenían pelo.
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0: Como Lila Denneken.
1: Hace muchísimos años.
0: En el patio. Última temporada, ¿eh?
1: Pero hacemos ahora una pausa, pero al regresar repasaremos los momentos más memorables de la delantera y Alberto Lati se enfrentará al examen más incómodo de su carrera y de su vida. Y eso que no es de próstata. ¡Volvemos!
4: ¿Qué?
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12: Información por W Radio, Los 40 y La Qué Buena. El partido entre la selección de Francia e Inglaterra ya entró al top como uno de los compromisos con más goles en toda la historia de la Copa del Mundo. Al final terminaron 6-4 dando 10 goles, misma cifra que sucedió en el Francia contra Paraguay del 8 de junio de 1958. También otro compromiso fue el Hungría contra El Salvador, que dio 11 goles, que se disputó el 15 de junio de 1982. 11 goles también fue el Hungría contra Alemania Federal, con 8-3 a favor de los húngaros, que sucedió el 20 de junio de 1954. 11 tantos en el Brasil contra Polonia, el 5 de junio de 1938. Y por último, el partido con más goles en una Copa del Mundo fue el Austria contra Suiza, dando un total de 12 goles, el 28 de junio de 1954.
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0: Exa.
1: Regresamos.
0: Estamos de regreso en la delantera y llegó el momento de decir...
2: Estamos muy contentos. ¿Qué? Es el último cachito de la delantera, pero ahorita Félix se bajó ahí con toda la gente que está aquí en Plaza Carso.
0: Lo aventaron.
2: Lo aventaron, sí, sí, quiere volar y... ¿Cómo te sentiste, Félix?
3: Gracias, banda. Protegido.
0: Protegido, dice.
2: Estás mal de la cabeza. Todos de afuera también están dementes.
0: Está todo el mundo muy contento, la verdad, con el resultado de esta copa.
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0: Y gracias a toda la gente que ha venido a acompañarnos, de verdad, los que nos han seguido en radio, en tele, en todos lados. Estamos muy, muy agradecidos, mi querido Félix.
3: Sí, no,

0: Siempre ocurrente. Y el amor de mi vida, Eduardo Videgaray.
1: El amor de...
0: Aquí me tienes, mira.
1: A tus pies, dile.
0: A mis pies. Te amo, Lalo. A todos, genial. Excelente programa, ¿eh? O sea, la verdad es que siempre los he seguido y ahorita, pues, verlos en este ámbito deportivo, mis respetos. Geniales, ¿eh?
1: ¿Qué fue lo que más te gustó de la delantera?
0: Todo. De verdad es que las puntadas, que los enseñaron a alburear.
1: Ah, yo ya sabía,
0: no.
1: Pero...
0: Ah, no, no, no, pero pues a Lati ya lo escuché hace ratito, ya Félix, ya.
1: Ya.
0: Opinan, ¿no?
1: Ya se curtieron.
0: No, hombre, y les dio vuelta a Pati, ¿eh? También sí. Escuchaba que les daba vuelta. No, genial, todos los tres, todo lo que han comentado, muy acertado, excelente.
1: Perfecto, muchas gracias. Entonces, unas palabras para Eduardo Videgaray, el amor de tu vida.
0: Ay, el amor de mi vida, te amo, no me importa, Sofía, hazlo un ladito. Yo te amo, echa aquí, echa aquí.
1: Unas palabras para Eduardo Videgaray, estaca para la delantera, le gustó el programa.
2: No, me encantó.
1: Sí, sí, sí, ¿qué fue lo que más le gustó de la delantera?
2: Ah, bueno, lo que más me gustó del programa La Antera es ese humor doble sentido que maneja el Estaca y Videgaray, icónico del mexicano, ¿no? El albur es nada más en México. Y tan así que Lati ya alburea.
1: Ya su esposa le confesó su amor a Eduardo. ¿No, no siente celos usted?
2: Pues no, porque yo me enamoré de Pati Cantú. Ah.
1: Dios da, Dios quita, dice.
2: Que quedamos futbolísticamente 1-1.
1: 1-1, empate.
2: Arrancito,
1: váyanse al tiempo extra.
2: Ájale,
1: no, pues ahí sí ya se puso ya de gente adulta esto. ¿Y qué fue lo que más te gustó de ver la delantera?
3: Pues me lo preguntas, o sea, bien, del programa.
1: ¿O de cuál? No, pues sí, no, del sí, programa, ¿no?
3: Programa.
1: ¿La delantera de quién? Dice, a ver. No, el programa.
3: Hay que cuidarse, pues. Pues yo creo que las críticas bastante objetivas, ¿no? Y bueno, la incorporación de Félix Fernández le ha dado otra visión a todos los comentarios.
1: Bueno, pues ahí tienen las palabras de la gente. Muy emocionada por ustedes. Hubo uno aquí que dice que se viene por ustedes. Y bueno, ya está el amor que le confesaron a Pati Cantú y Eduardo Videgaray. Bueno, pues ya. Hemos terminado, la gente está muy atenta al programa. Yo soy Chava Mena y nos vemos en la siguiente.
4: Bueno, y ahora gracias de verdad a todos. La hemos pasado bomba haciendo este proyecto, pero tenemos imágenes de lo que acaba de hacer Félix. A riesgo de su vida,
5: ¿está?
4: Permitió que lo volara el público asistente y vamos a ver las imágenes en este momento. Ahí está la salida de Félix. Baja la escalera y la gente lo recibe para... lanzarlo a la estratosfera. Ahí está. Se interna en la muchedumbre.
6: Quería sentir lo que sintió Chavita Mena durante 500
5: Oye,
6: ocasiones.
5: No es el ángel, pero ve qué gentío juntaste, ¿eh? Félix.
4: Sí. Ahí está.
5: Aquí es el momento en el que pasamos aceite todos, porque pues Félix ya está grande, ¿no?
4: Sí. Y no queríamos que le pasara nada.
5: Ahí está volando.
4: Ok. ¿Y sobrevivió? Sí. Ahí está.
6: Ustedes ya sabían desde hace muchos años lo que es volar,
4: sí.
6: ¿No?
4: Sí.
6: Diferentes etapas.
5: Yo antes volaba sin salir de mi cuarto.
6: En diferentes...
4: ¡Exacto!
6: Yo sinceramente no, pero dicen que es lo más cercano.
4: A esto.
6: Cuando uno lo... Pues
4: lo carga el público.
6: No, y le agarran las nalgas también.
4: ¿Le agarraron las nalgas al señor?
5: ¿Y te gustó?
4: ¿Tú le agarraste las nalgas al señor? ¡Qué horror!
6: De hecho, quiero regresar.
4: ¡Qué horror!
6: Deja ver.
4: Muy mal.
6: Tengo que traer la pérdida de la selección. Me estuvo torteando.
4: Okay.
5: Bueno, Alberto Lati, te veo nervioso y tienes que estar. Porque después de 40 capítulos de La Delantera, con sus días y sus noches, es momento de ver qué tanto has aprendido, Alberto Lati. Te vamos a hacer preguntas de opción múltiple. Y deberás responder única y exclusivamente las opciones que te demos. No puedes salirte por la tangente. Tienes que escoger A, B o C. Y nada más. Estaquita, precioso.
4: Bueno, ahí va la primera pregunta.
7: ¿No hay catafixia?
4: A ver.
6: Queremos.
4: Pronter, ¿nos dan las preguntas, por favor? Ahí está. ¿Qué tacos recomendarías a un turista, Alberto Lati? ¿De tripa bien tostada? ¿De chivo? ¿Bajados con un chesco? ¿O de base por altura sobre dos?
5: ¡A, B o C!
7: B.
6: ¿B?
4: ¿B?
5: de, dicen, de.
4: No, ¿cómo de? No, a no, ver.
1: De.
4: De, ah, de chivo. De chivo. Bajados con chesco. Qué rico.
5: Tacos de chivo bajados con un chesco. ¿Tú le pegas a esos?
4: Sí, hombre. Es muy rico. Es de almeja de la mesa.

0: como dicen los franceses, almeja de la mer.
1: ¿Te pegas al chivo en tus tacos o no, Félix Fernández?
2: No, no, no, yo prefiero la tripa bien tostadita.
1: Re bien tostada. Vamos a la pregunta número 2 para Alberto Lati. Es increíble, tenemos un genio, un erudito, un gran escritor.
0: Mira lo que hacemos con él.
1: Mi querido Lati, tú que eres políglota, ¿cuál es el secreto para dominar tantas lenguas? A. ¿Quieres saber qué secreto yo?
0: B. Tener larga, larga la verba.
1: O C. La verba, sí.
2: Verba.
1: O C. Laura León.
0: ¿Cuál es el secreto?
3: B.
0: B. B. Tener larga la verba.
1: Tener la verba larga.
0: Nadie la tiene más larga, más rica, más amplia.
1: Qué verbota.
0: Que Lati.
1: Verbísima.
0: Su verba es muy elocuente.
1: Sí. Es verbonométrica.
0: Verbonométrica, en efecto. Muy bien.
1: Como el mismo Lati, todo él es verbonométrico.
0: Bueno, llegó la pregunta número 3. Y dice así: ¿te gustó la delantera? A. Me encantó, me la pasé jugando en la delantera. B. La llevo dentro de mí. Y C. Me atasqué de delantera. ¿Cuál escoges?
3: Es que adentro de mí no.
0: No, no, no. Ok.
2: ¿Te atascaste?
3: La A.
1: La A. Me encantó. Me la pasé jugando en la delantera. ¿Tú jugaste en esa alguna vez?
3: Del atasque al juego, a la introspección, pues sí preferí el juego.
1: Me rompiste el corazón, Beto Lati. Todos nosotros llevamos la delantera por dentro.
0: Es correcto, hemos estado felices sentados aquí en la delantera hablando de fútbol. Hemos estado contentos, lo hemos gozado.
1: Así es.
2: Y nos atascamos.
0: Y nos atascamos. Y nos atascamos,
2: la verdad, en algún momento.
3: ¿Les costará sacarse la delantera?
1: Sin duda, sí. Sin duda.
0: Sí, sí, sí.
1: Pero ya regresará. Sí. Por el momento, pues es ocasión de decir adiós, pero no queremos irnos sin antes recordar los mejores momentos de este programa, de estos 40 episodios que hicimos, y empezamos con los mejores momentos de la gran y pequeña al mismo tiempo, Patti Cantú.
4: Tal. Patti, y además sin una botella de champañita fría, una cena.
5: Pero sí, si se llevó, ¿no?, tu anís hace rato.
1: Tú está enseñando unas caricaturas que alguien nos hizo el favor de fabricar.
5: Un fan, buena onda aquí.
0: Vinieron aquí y nos dibujaron. Aquí está Patti, un poco buchona.
5: No, aquí estoy yo.
0: Pero
1: Patti que se rapó y se pintó las cejas durísimo.
5: De cerca se ve el bigote.
4: No oigo.
0: No. Ahí está. Ahí está. Sí.
6: Inflando burros.
0: ¡Ya llegó! ¡Llegó! ¡Pucha!

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1: Tenemos un tercer cuestionamiento para los dos.
2: Yo quisiera dar mi opinión.
1: A ver,
2: ¿no se dan cuenta el formidable momento que está atravesando nuestro país en todos los frentes? Es obvio que vamos a llegar a la semifinal en contra de Portugal, como lo predijeron los Simpson hace ya muchos años. Amén.
3: Te este basas momento. En los Simpson.
1: O sea, hay 8 segundos, pero ya echó sus porras. Está bien.
3: ¿Ya acabaste, güey?
1: Ya
3: quedó. Uy, ni 15 segundos.
1: No duró nada.
3: Y pasa que acabó bien rápido.
1: Ni 15 segundos duró. Bueno, ni modo.
3: Sofía, escríbeme, yo te hago la canción.
4: Amigos de radio, Félix acaba de
3: extraer para que León,
4: el uniforme
3: originales de Campos usados en el Mundial. El
5: Mundial de 1994 en Estados Unidos. Ahí está, Unidos. El original.
4: Por dice Fernández a la espalda, el número 12.
5: Fernández. El que se quería robar Lalito. ¡Quedamos!
1: Ahora sí, Pati está totalmente ataviada, señor Lati. ¿Podrías escribir?
4: Pati, ahora sí, con botas.
1: Ajá.
4: Mayones negros, shorts de Campos, el número 12 de Félix, camisa de Campos, pero el número 12 de Félix.
1: Todo bien.
4: Al centro dice México, es el uniforme del 94 en Estados Unidos. Y los guantes de Félix, que también dicen Félix Fernández en la parte baja, en el cintillo.
5: ¡Qué bien te queda! ¡Qué bárbara! ¡Va!
1: ¡Eh! ¡Esos reflejos!
5: Que... ¡Dejó rebote! ¡Remata, güey! ¡Dejó rebote! ¡Susila!
1: Oye, muy bien, Félix, de verdad, gracias por haber traído esto. Es una cosa que queríamos ver. Prometiste y cumpliste.
6: Ahora, yo me quedo con una duda. No sé cuánto dinero perdió Ludopati Cantú con sus apuestas, porque apostó durante todo el torneo. Entonces, no sé. Tú, Beto, ¿apostaste alguna cosa con Pati que no sepamos? Porque anduvo haciendo apuestas por todos lados.
4: A ver, había perdido su coche, su catálogo musical y sus composiciones por los próximos 10 años.
1: Correcto.
4: Toda canción que escriba Pati de aquí a 10 años le pertenece a Staca.
1: O sea, hoy Pati Cantú ya va a tener que salir con un platito de esos para que le den monedas en la calle, pobrecita, después de este
2: Pati Cantú próximamente en el metro.
1: Correcto, cantando en el metro.
2: Cantando en el metro.
5: ¿Significa que ya nos va a poder invitar a sus conciertos?
2: Ah, nos vemos el 14 o 15 de agosto ahí en la maraca con Pati Cantú. Y le mandamos un saludo, no pudo estar con nosotros el día de hoy, ayer la gozamos enormemente.
1: Así es.
2: Y muchos de estos, mi querida Patti, pero ¿con qué seguimos?
1: Pues yo quisiera preguntarles, porque nos queda poco tiempo de programa, Beto, Lati, Félix, para ustedes, ¿cuál fue qué fue más bien lo más relevante de este mundial? Que fue un mundial, yo siento extraño, fue en varias sedes y estuvo raro, la verdad.
4: Félix.
5: Sí, para mí yo me quedo con la actuación de México en una Copa del Mundo en México con 4 partidos jugados en nuestra capital. Los primeros 4 encuentros que México ganó y no recibió gol y después el partido memorable contra Inglaterra.
1: Ok, Beto Lati.
4: Que nos confirmó que el fútbol de selecciones es la esencia del fútbol. Está subvencionado el fútbol por los clubes que pagan millones a los jugadores. Pero cuando se juntan las selecciones es algo distinto, lo hemos sentido, hemos vibrado, lo hemos disfrutado y creo que esa es la esencia y que el Mundial tiene que ser cada 4 años y no como la ocurrencia que había de Infantino de cada 2, porque lo excepcional termina por ser lo sumamente especial.
1: Correcto.
2: Yo por eso solo tengo sexo una vez al año. Vamos ahora con el par de conocimiento, quien sin duda nos hizo más inteligentes a todos en este viaje. Estos son los mejores momentos del gran Alberto Lati.
7: Lo que nos falta es algo aquí en medio que llegue directamente hasta ustedes.
1: En pantallas, estaría bonito para que se vea bien.
4: Yo
1: ¿no?
4: tengo que dejar claro, ya se ha dicho, pero hay que enfatizarlo, que la elección de que yo esté en este espacio fue por esta simbiosis. La nariz del señor y la cabeza, el cráneo de acá. Entonces,
2: esto es lo que hubiera pasado, está casi tú y yo hubiéramos tenido un hijo. Alberto Lati.
1: Qué guapo nos salió, ¿no?
4: Un tiempo, cuando yo empecé a reportear que sí era común, ¿te acuerdas, Félix?
5: Entrar.
4: Para que no se te fuera la entrevista, iba así. Oye, no te me escapes. Y entonces estaba terminando de vestir y estabas ya montando el tripié y montando todo. Al paso.
1: Ahí estabas montando el tripié.
4: El camarón. No sé.
5: Dentro del vestido.
1: Perdonen los del público que dicen que albureamos a Lati, pero es que ven las cosas que dice. Estaba yo montando un tripié en la regadera.
4: Preparando la entrevista. Trabajas en televisión. Colocas el tripié.
1: Oye, una pregunta. ¿Traía asiento?
4: Ya. Lo que vale es avanzar. Metiéndosela o no metiéndosela, lo importante es avanzar. Ya no sé ni qué estoy diciendo.
2: Emma Portugal y Antonio Carlos Santos siguen juntos, Lati.
8: Pues yo que sé.
3: Seguro sabe. Uy.
4: Perdón.
2: Estaba ligando con un gringo.
4: Eduardo, disculpa. Para que se inventaran las tarjetas de crédito. Las tarjetas de crédito, perdón. De amonestación y expulsión. Esas son otras, disculpen.
2: Hoy tenemos en exclusiva el registro fotográfico de Alberto Lati, cuando además de tener cabello, jugaba en el equipo de Pumas de la universidad.
1: A ver, espérate, oye, ¿yo? Mándale por favor, por si no
2: te está.
1: ¡Ahí está! ¿Eres tú?
2: Ahí está Alberto Lati. ¿O
4: es Marco de Almeida, el brasileño?
5: No, es Alberto Lati.
1: Es Alberto Lati, ahí está.
4: Comprueba. Explícales.
1: Hombre, Alberto Lati, eres secreto de amor. Ahora te llamarás Gloria.
2: Ok.
1: Eres secreto de amor. Suculento Lati. Eres secreto de amor.
4: Primero, nunca me habían dicho suculento. Lento sí. Lento me habían dicho, suculento nunca.
2: Es que faltaba sucu.
4: Segundo.
1: Bellos momentos, pero a ver. Llegó el momento.
2: Sus mejores momentos de Alberto Lati.
1: Tuvo tantos que fue difícil.
5: Todas las introducciones, esos mejores momentos.
1: Pero espérate, la revelación de este proyecto eres tú, Félix. Sin duda.
2: ¿Por qué?
1: Sí. Y tenemos los mejores momentos que tu persona regaló a este proyecto. Así que adelante, Félix Fernández.
5: Gracias. Me siento acosado. ¿Alcanzas a ver los microfonazos que me... ¿Que me están poniendo aquí cerca de la cara?
1: Sigue, Félix. ¿Sí? Es correcto. Ahí está abajo, ahí está abajo. Y tú no sabes lo que está haciendo. Hace maravillas. Es increíble. Realmente, sí. Sí, lo hace muy bien. Es increíble.
4: Félix no es tan diferente que el señor Tanaka que compró su trusa. No.
1: Correcto. Que sigue afilándose la katana con ella, güey.
5: Y con el canelazo valen más.
1: ¡No! ¡Te lo juro! Se acuesta como maja desnuda. Ahí está. Quedó muy bonito.
2: Félix Fernández, estás loco.
1: Oye,
2: es como la bandera norteamericana, el emblema de la Copa del Mundo, Estados Unidos 94, ¿cierto?
1: Muy bonito. ¡Salta, salta, salta! ¡Aguas, aguas! ¡Va a romper el escritorio! ¡No! ¡No! ¡No! ¡Ah! ¿Estás bien, güey?
4: ¿Qué pasó?
1: Se aventó, se lanzó y no se puede levantar, no se mueve. ¡Para vamos
2: México!
1: ¡A pausa!
2: ¡Para México!
1: ¡Vamos a pausa y volvemos!
2: ¡A pausa y regresamos!
4: Posibilidades de que España sea campeón. Porcentaje.
2: 40 y tantos por ahí, ¿no?
4: No, yo diría 20, ponle. 18. ¿Francia?
5: Pues también.
4: Ya llevas 40.
5: ¿Sí? Argentina, Inglaterra.
4: ¿Otros 15 cada uno? Sí. Ya llevas 70.
5: Países Bajos,
4: se va repartiendo mucho el pastel, queda muy poco para México.
2: Ya entendí tu lógica, es imbatible.
5: O sea, tiene ¿sí que ser no? 100 y ya, no puedes.
4: No, bueno, si es porcentaje, tiene que ser 100, Félix. Si no,
5: sí, o sea,
4: no jala.
1: Que no estés molestando a Félix.
5: Espérate, güey.
4: El porcentaje, si no es así,
1: matemáticas básicas.
5: Todo sube 100, no hay más.
4: Pues, no es porcentaje.
1: Exacto,
4: es porcentaje. De hecho,
5: no eso puede rebasar.
1: No hay manera, no nada.
2: O sea, no hay manera.
1: No se rebasa la raya de ahí.
4: No podemos sumar más de 100.
1: Exacto.
4: No se puede y no es mi culpa. Mister Porcentaje lo inventó. Te lo juro, si por mí fuera, si por mí fuera, no llegamos a 2000. No se puede.
1: ¡No te vayas, Félix!
4: ¡No!
1: Los vuelos de Félix Hernández quedarán para
4: por la leyenda.
1: Sí.
4: ¿Eh? Creó el pormiltaje.
1: Porque
4: él quería que el porcentaje fuera de 1000.
1: Nunca se disipó esa duda.
4: ¿Por qué no me dejas? Pues porque no da más de 100.
2: Lo mejor es Lati.
4: Y no es mi culpa.
1: No es mi culpa.
2: Así es el porcentaje.
1: Lo hizo Mr. Porcentaje, pues sí, ni modo. Ahí sí, no hay nada que hacer.
2: Qué momentos hemos vivido junto con ustedes, queridos compañeros. Ha sido de verdad una gozada.
1: Justo.
2: El lograr esta extraña mezcla, esta quimera televisiva en la cual no pega nada ni con cola.
1: Hay que agradecer a toda la gente que nos siguió en radio, la gente que nos siguió por acá, en Claro, todos los que se sumaron a este proyecto lo hicieron posible y de verdad lo disfrutamos como pocas cosas en la vida.
2: Así es, lo disfrutamos como pocas cosas y creo que además fue algo muy bonito esta copa para nuestro país. Porque durante el torneo el tema más recurrente y preocupante para los países era la alerta de no venir a México y a lo mejor tenían razón, porque miren lo que dicen estas personas que visitaron nuestro bello país.
8: Por favor, no vayas a México, no vayas. Es el destino más peligroso de este mundial. Te van a robar.
9: No vengas a México.
10: No vengan a México.
11: No vengan a México.
12: No me lo puedo creer. Último día en México y me roban. Es increíble. Mira que me habían advertido 1000 veces que tuviera cuidado. Y lo peor es que me han robado lo más valioso que tengo en mi vida, que es mi corazón. ¡Viva México!
13: No vengan porque no se van a querer ir. Es que toda la gente es absurdamente amable. Toda la comida es increíble. Todos los lugares son bonitos. Todo es espectacular.
14: Vivir un mundial es una gran experiencia, pero vivirla en México es otra cosa.
9: Estoy enamorado de México, estoy completamente...
8: Sí que sí, tenían razón. En México me robaron, pero me robaron el corazón.
1: Y sí, México dio su mejor cara en este mundial. Me queda claro que la gente que vino gozó de nuestro país y se va con un buen recuerdo.
2: Esta pobre gente que le robaron su corazón, váyanse a la colonia Buenos Aires, ahí encuentran repuestos de su modelo y de su talla.
1: No se preocupen, ya se anunció la creación de una fiscalía especializada en robo de corazones. Esperen resultados, no sé, para el 2040, pongan ustedes. Como todo lo que hace el gobierno, ¿no? Que es efectivísimo.
2: Y todo este cariño que se generó alrededor de México fue gracias a los ajolotes de Clarita Brugada. De verdad, gracias, Clarita, por todo esto. Gracias a ustedes, queridos compañeros. Gracias, gracias. Tú. Gracias, Alberto Lati. Félix Fernández, estaquita preciosa.
1: Un placer, de verdad, Alberto, Félix, Eduardo. Y un placer a todos los que nos escucharon. Les mandamos un abrazo fuerte.
5: Gracias, gracias. Ha sido un viaje maravilloso. De verdad, muchísimas gracias. Son unos profesionales ustedes.
2: Lo mismo digo. Y te toca a ti, mi querido Beto, cerrar esta emisión, estos 40 episodios de La Delantera.
4: Que no hay nada más hermoso que compartir con gente talentosa locuras. Y este programa fue una locura. Poner a este par de personajazos, a Eduardo y a Estaca, poner a alguien como Patty, poner al gran Félix y ponerme un servidor y hallar la manera de que hubiera esa simbiosis, esa química, esa comunión, tuvo un mérito muy grande. Gracias, Claro Sports. Gracias, Imagen Televisión. Gracias, W Radio, W Deportes. Gracias por el estudio exterior, porque la gente hizo que el programa fuera todavía mejor. Pero gracias sobre todo a la audiencia que creyó que sí es posible hablar de fútbol, darle el nivel de seriedad que merece, pero riéndonos. Porque riéndonos es como disfrutamos y al mismo tiempo es como profundizamos. De corazón, gracias por haber sido parte de este viaje y estoy convencido, ha sido tan maravilloso que esto no termina, que solamente entre en pausa y será un hasta dentro de muy pronto. Estaquita precioso, Eduardo Félix, gracias de corazón desde Nueva Jersey.
5: Gracias, Beto. Mañana hacemos nuestro exorcismo. Mañana.
1: Sí. Esto se acabó. Gracias de verdad a todos.
5: Bye.
1: Gracias.

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3: La selección de Argentina y España son las dos selecciones con menos naturalizados de todo el Mundial. Ambas han logrado llegar a la final con gran cantidad de talento formado en su país. Naturalizados en España, aparece Aymeric Laporte, nacido en Agen, Francia, mientras que en Argentina únicamente cuentan con dos elementos: Giuliano Simeone, que nació en Roma e Italia, y Nico Paz, que nació en Tenerife, España. En esta situación pueden presumir que de toda la Copa Mundial, y además de haber conseguido su boleto a la gran final, son las únicas selecciones con menos porcentaje de naturalizados en su combinado nacional.
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2: ¿Qué tal, queridos melómanos? Bienvenidas, bienvenidos a Del 40 al 1. Hoy, tras una semana de votaciones, veremos cómo quedan configuradas las posiciones de nuestra lista.
3: Somos Roberto Contreras y yo, Paulina Valerio. Saludamos a Juan Carlos Cuen, hoy en la producción de las siguientes dos horas, y también a toda la cadena 40 enlazados ya con nosotros.
2: ¿Cuál será el género que hoy se quede con el título del más votado? ¿A qué artista o grupo pertenecerá?
3: Eso lo descubriremos juntos en unos instantes más, así que aquí arrancamos del 40 al 1.
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0: Pues así es el cierre cardíaco y emocionante de esta lista en este fin de semana.
1: Y lo mejor, falta el gran cierre con el tema con más votos.
0: Gracias por seguir esta edición semana a semana. Somos Roberto Contreras y yo, Paulina Valerio. En la producción, Juan Carlos Cuen, el Inge Bacanora. Y nos vemos en el próximo del 40 al 1.
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0: muy buenas noches. Gracias por estar con nosotros una vez más en La Hora Nacional, el espacio donde cada domingo compartimos historias, cultura, ciencia, música y acciones que construyen un mejor país.
1: Hoy haremos un recorrido por lo que dejó el Mundial Social, la reactivación de espacios deportivos, la participación de miles de familias, las actividades culturales y la convivencia dentro y fuera de las canchas. Además, conoceremos por qué México fue reconocido como un gran anfitrión de este evento que puso el deporte al servicio de la comunidad.
0: También llegamos a la última entrega de nuestras estampas del Mundial. Estas crónicas nos hicieron revivir las historias, las emociones y todos los momentos de esta fiesta deportiva. La verdad fue una gran experiencia para millones de personas en todo el país.
1: Y por supuesto, no puede faltar la Chilanguía, con las mejores recomendaciones de la Ciudad de México.
0: Además, conoceremos una nueva aplicación para teléfonos celulares que nos permitirá recibir alertas sobre lluvias intensas, ciclones y huracanes, así como las acciones para proteger a la población en esta temporada.
1: Y les tenemos un tema muy importante. México dio un paso histórico para proteger a las y los actores de doblaje frente al uso de la inteligencia artificial. Les vamos a contar en qué consisten estas reformas que conocen y reconocen la voz humana como una expresión artística única y establecen medidas contra su clonación digital sin autorización.
0: Además, conoceremos la historia de Leonila Vázquez Rodríguez, una científica mexicana que abrió camino para nuevas generaciones en la investigación nacional. Todo esto y mucho más en la primera parte de La Hora Nacional.
1: Los Choclok son una banda veracruzana que ha encontrado una forma muy original de mezclar los sonidos tradicionales con propuestas contemporáneas. Vamos a verlos y escuchar su propuesta musical.

0: cuando hablamos del Mundial Social, nos referimos a algo que fue mucho más allá de los partidos de fútbol. La idea fue llevar este deporte a las comunidades, escuelas, barrios y espacios públicos, con actividades que dejaran un legado después de la competencia.
1: En total se impulsaron más de 5.000 actividades culturales, deportivas, educativas y turísticas en todo el país.
0: Uno de los grandes objetivos fue recuperar espacios para que niñas, niños, jóvenes y familias tuvieran lugares dignos para practicar deporte. En este proceso se contempló la construcción y rehabilitación de miles de canchas. El gobierno de México reportó 4.208 recuperaciones de canchas y rescate de espacios públicos como parte del Mundial Social.
1: Y algo muy importante fue que el fútbol llegó a las escuelas. Con los mundialitos y copas deportivas se buscó que la competencia tuviera un sentido formativo, promover la actividad física, el trabajo en equipo, la disciplina y la convivencia.
0: Hubo mundialitos y copas en distintas categorías, como la Copa Escolar Nacional, la Copa CONADE, la Copa Paralímpica, la Copa Barrio, la Copa Edad de Oro y la Copa Trabajadores.
1: Además, el IMSS tuvo una participación muy especial acercando el deporte a sus derechohabientes y a distintos sectores de la población.
0: Se realizaron actividades como el Mundialito Femenil IMSS, Fútbol Sin Correr y Fútbol IMSS T21, dirigido a personas mayores de 14 años con trisomía 21 o síndrome de Down. Esto ayudó a mostrar que el fútbol puede ser una herramienta de inclusión, salud y convivencia.
1: El Mundial Social también fue una invitación para conocer México. Con las herramientas digitales de turismo, se buscó que visitantes nacionales e internacionales descubrieran la riqueza cultural, gastronómica y natural del país.
0: La estrategia contempló la aplicación Conoce México, con 250 rutas turísticas y actividades como las Fiestas México 2026 para poder mostrar nuestras tradiciones.
1: Y eso es lo interesante, que el Mundial Social no se quedó solamente en una cancha. Hubo arte urbano con más de 10.000 murales.
0: Sí, también actividades de salud como Vive Saludable, Juega Feliz, copas de robótica, encuentros culturales y acciones comunitarias que buscaron que la fiesta del fútbol estuviera en todo México. Hoy presentamos la última entrega de nuestras estampas del Mundial. Cada semana recorrimos distintos lugares de México y el mundo para contar historias de aficionados, comerciantes y familias en este gran evento deportivo.
1: Más allá de los resultados en la cancha, estas crónicas mostraron cómo el fútbol es un punto de encuentro entre personas de diferentes edades, culturas y nacionalidades. Este cierre resume una celebración que unió a todo el país.

0: Y con esta última estampa llegamos al final de un recorrido que nos permitió revivir los momentos que hicieron de la gran fiesta del fútbol una experiencia inolvidable. Los goles quedarán en las estadísticas, los campeones en los libros de historia, pero hay recuerdos que no caben en un marcador o en un estadio, porque se quedan para siempre en el corazón de la gente. México abrió sus puertas al mundo y el mundo respondió con una enorme sonrisa. Miles de visitantes caminaron por nuestras calles, probaron nuestra comida, aprendieron nuestras palabras y descubrieron que este país no solo se visita, se siente. En redes sociales se volvieron virales decenas de videos de aficionados extranjeros agradeciendo la hospitalidad mexicana. Uno de los más compartidos fue el de un aficionado ruso que resumió su experiencia con una frase que emocionó a millones. México no se explica, se siente. Una frase que terminó convirtiéndose en el reflejo de lo que vivimos durante estas semanas. También vimos escenas imposibles de olvidar. La lluvia nunca fue obstáculo. En plazas, fan zones y calles enteras, miles de personas decidieron quedarse. Cantaron bajo el agua, abrazaron a desconocidos, compartieron impermeables, banderas y sonrisas. Porque cuando rueda un balón, a veces desaparecen las diferencias y solo queda una emoción compartida. La fiesta también tuvo héroes inesperados. Un pequeño pato blanco con la camiseta verde bien puesta conquistó a México y después al mundo. Merlín dejó de ser solamente la mascota de una familia trabajadora de la Ciudad de México para convertirse sin proponérselo en el símbolo más entrañable de esta celebración. Lo vimos caminar entre aficionados, posar para fotografías, recorrer Paseo de la Reforma, llegar al Ángel de la Independencia y hasta convertirse en protagonista de notas internacionales, sin campañas publicitarias, sin reflectores planeados, solo con la espontaneidad que distingue a los mexicanos. Pero la verdadera protagonista fue la gente. Los mundialitos en las escuelas, los voluntarios que orientaron a visitantes de todos los continentes, los comerciantes que recibieron a cada turista con una sonrisa, los cantantes, DJs y músicos que llenaron de alegría plazas y calles. Los mexicanos que demostraron que la hospitalidad también puede convertirse en una forma de representar a un país. Durante varias semanas vimos un México orgulloso de su cultura, de sus tradiciones y de su capacidad para hacer sentir en casa a quien venía de lejos. Quizá por eso muchos visitantes aseguraron que aquí encontraron algo más que fútbol. Encontraron calidez, comunidad. Hoy termina esta celebración, pero queda algo mucho más importante. La certeza de que cuando México recibe con el corazón abierto, deja una huella imposible de borrar.
1: Como cada semana, llega la Chilanguía con las mejores recomendaciones de la Ciudad de México. Una de ellas es la exposición Tepito en la Cancha, que muestra la relación entre el barrio Bravo y el fútbol como parte de su identidad cultural y comunitaria.
2: También les vamos a hablar de la exposición El Gesto y lo Invisible en el Palacio de Bellas Artes y de otras actividades para ir en familia. Vamos a la información que nos prepararon Germán Gastelum y Orlando Abad.
0: Traemos una ruta completa para el fin de semana.
3: Arrancamos con una de las exposiciones más potentes del circuito alternativo, Tepito en la Cancha. Es una mirada al barrio como territorio simbólico del deporte y la vida comunitaria. Se presenta en la Galería José María Velasco con entrada libre hasta el 20 de septiembre y propone entender el fútbol como lenguaje social y construcción de identidad urbana.
0: Hay equipos legendarios que juegan ahí en el Maracaná de Tepito. Y en el corazón del arte moderno, el Museo de Arte Moderno, mantiene la exposición La Colección, Redes y Trayectorias del Arte Mexicano de 1910 a 1950.
3: Muy interesante.
0: Una lectura crítica del acervo nacional que reúne obras clave de Rivera, Kahlo, Siqueiros y Tamayo, con énfasis en los cruces entre arte, política e identidad postrevolucionaria.
3: Muy, muy interesante. Muy cerca, el Museo Tamayo Arte Contemporáneo presenta la exposición El Gesto y lo Invisible, disponible hasta el 26 de julio. Una muestra colectiva que explora el movimiento corporal y la acción como formas de resistencia estética en el arte contemporáneo internacional.
0: En el máximo recinto cultural del país, el Palacio de Bellas Artes, la programación de julio incluye la temporada 80 Movimientos, un ciclo dedicado a la danza contemporánea, folclórica y multidisciplinaria que reúne compañías de distintos estados del país en una celebración del cuerpo como expresión escénica.
3: Y para quienes buscan cine de autor, la Cineteca Nacional continúa con ciclos internacionales y retrospectivas que permiten revisitar obras fundamentales del cine mundial, además de estrenos recientes en un espacio clave para la cultura cinematográfica de la capital y de todo el país.
0: A ver, ¿de dónde agarramos tanto tiempo? Porque se oye. Otra más. Esta es imprescindible. Es el Museo Universitario de Arte Contemporáneo, el MUAC, donde las exposiciones actuales exploran cruces entre arte, tecnología y crítica social con las instalaciones que invitan a la participación activa del público y a la reflexión sobre el presente. Así, cerramos esta chilanguía del 19 de julio con una ciudad que no se detiene y que sigue ofreciendo arte, memoria y movimiento en cada esquina. ¿Nos escuchamos en la próxima?
3: ¡En la próxima!
1: En la temporada de lluvias y huracanes es importantísimo estar informados. Para esto se presentó una aplicación para dispositivos móviles que va a mandar alertas sobre fenómenos meteorológicos de riesgo y también va a dar recomendaciones de protección civil directamente a la población. Vamos con una cápsula sobre esta app.
4: Este año y el próximo se espera que el fenómeno del Niño sea de mayor intensidad, de acuerdo con los estudios. Recuerden que en meteorología, en el clima, no se puede decir exactamente qué va a pasar, sino es la probabilidad de que ocurra algo, sobre todo de acuerdo a los estudios previos. Entonces, espera que este año y el próximo sea muy intenso el fenómeno del Niño, que es el calentamiento del océano Pacífico principalmente. ¿Qué consecuencias puede tener para el país? Que haya lluvias más intensas, particularmente en el norte de México, hacia finales del año. Y también la probabilidad de que haya más ciclones, incluso más intensos. Si van a llegar a la costa o no, no se puede saber hasta unos días antes. Entonces, ¿qué es? Bueno, eso es por un lado. Y además, probablemente sequía el próximo año en el centro del país. Esas son las probabilidades. ¿Qué tenemos que hacer? Pues alertar a todos los estados de la República, a toda la gente, a todas las mexicanas y mexicanos de esta situación. Y Laura, como coordinadora de Protección Civil, lo que está haciendo es instalar puestos de mando en todos los estados primero que tienen costa, particularmente en el Pacífico, y después ya irá hacia el centro del país. Y vamos a seguir informando. El objetivo es que en 2 meses más o menos tengamos listo el alertamiento telefónico para que se pueda informar a toda la gente, a todas las mexicanas y mexicanos, y particularmente en ciertas zonas, en acuerdo con las compañías telefónicas, un alertamiento, por ejemplo, naranja. La probabilidad de que haya más lluvia es mayor, toma tus precauciones. O roja, de plano, viene un ciclón, toma tus precauciones, no salgas de tu casa, en fin. Esto va a estar en 2 meses, está trabajando, pero la verdad es del año pasado, tiene sus complicaciones técnicas, pero esperamos que en 2 meses esté listo, ya lo informaríamos. Y también para que todas y todos tengan esta información científica que se puede traducir en algunos riesgos para la población.
1: Oigan, con estas lluvias tan intensas hay algo que es muy importante recordar. Hay muchas cosas que nosotros mismos podemos hacer para ayudar a prevenir encharcamientos y también inundaciones.
2: Por ejemplo, algo tan fácil como no tirar basura en la calle hace una gran diferencia. Las botellas, bolsas y envolturas terminan tapando las coladeras y eso evita que el agua fluya.
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2: 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Entre más rápido se atienda, mucho mejor.
1: Cuidar nuestra ciudad también significa cuidar los espacios que compartimos y cada acción, por pequeña que parezca, suma.
2: En temporada de lluvias, la prevención también empieza con todos y cada uno de nosotros. Siguiendo con el tema, hoy les traemos información importante para prevenir desastres por la temporada de lluvias y huracanes. Es muy importante monitorear tormentas tropicales, frentes fríos, lluvias intensas y otros fenómenos que pueden afectar distintas regiones del país. Tener información a tiempo puede hacer una gran diferencia.
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2: Los actores de doblaje y actrices de doblaje son el alma de nuestras historias por su capacidad para transmitir emociones y cultura. Su labor es un pilar de nuestro entretenimiento.
1: Por eso la nueva ley de cine en México es histórica. Ahora protege la voz como un derecho humano y de identidad. Este blindaje impide que sus voces sean replicadas o usadas por inteligencia artificial sin que haya un permiso expreso. Y esto asegura que el trabajo siempre sea de los humanos.
2: Y para platicar sobre esto nos acompañan esta noche, va a estar muy divertido, por cierto, las actrices y actores de doblaje y locutores, háganme el honor de presentarse.
7: Hola, ¿qué tal? Yo soy Elsa Cobian y uno de mis personajes es Pablo de Backyardigans. Hola, ¿cómo están, amigos?
8: Hola, soy Aurora Mijangos y uno de mis personajes es Pepsi de Bananas en Pijamas.
9: Hola, soy Desiree Hernández y soy locutora comercial.
10: Hola, soy Mario Arbizu y soy la voz de Skipper, el jefe de los pingüinos de Madagascar.
11: Hola, ¿qué tal? Yo soy Moisés Iván Mora y soy la voz de Rigby en un show más, de McLovin, de Scott Pilgrim, de Temor Intensamente, de Eddie, hay algunos más.
12: ¡Wow! Mi nombre es Mark Winslow y soy la voz de Giyu Tomioka en Demon Slayer, Sonic, Phineas, Hirohamada, varios más también.
2: ¡Qué maravilla! Nos encantaría platicar de sus personajes, sí, pero hoy tenemos un tema que creo que es muy importante, que es precisamente esta protección de su voz, de su imagen.
8: Bueno, nos aprobaron el artículo 29 en la Ley de Cine y Audiovisuales, que habla sobre la protección del lenguaje, y no solamente es el español, sino todas estas lenguas indígenas, en nuestro cine nacional, y que será hecho por artistas, intérpretes y ejecutantes. Y eso la verdad es que es un gran logro y está siendo algo histórico, no solamente para nuestro país, sino para otros países que están volteando a ver que sí se puede hacer, que
10: inspirador
8: sí se logró.
10: Para otros países.
8: Y eso la verdad es que nos tiene súper contentos.
1: El problema principal era que alguien pudiera tomar sus voces icónicas y clonarlas para no tener que pagarles a ustedes, poder simplemente correr un programa que replicaría sus voces. Y ahora, con esta ley, están protegidos.
9: Así es, estamos poniendo en la mesa un tema tan importante como el consentimiento. O sea, la voz es parte ya de la identidad, forma parte de la imagen de un artista y por lo tanto no puede ser tomada sin el consentimiento expreso e informado de la persona que posee esa imagen, la voz y la imagen. La fortuna de esto es que nos protege como intérpretes, pero también protege a muchos actores, modelos que están en cámara para que también su imagen no pueda ser replicada sin permiso.
2: ¿Estamos hablando nada más de compañías o personas que de repente dicen, voy a agarrar la voz de Phineas y Ferb y voy a hacer un video? ¿Están protegidos ahí también?
10: Por supuesto, sí, la aplicación de la ley es general, de uso general. No pueden, es que soy fan y aquí hice un videito contigo, pues sí, pero está rompiendo la ley.
12: Y de hecho el problema aparte creo desde ahí, desde que se puede tener esta libertad de poder usar la voz para lo que sea, no nada más las compañías, sino las personas tienen el acceso a la imagen o la voz de todos nosotros al final que nos dedicamos a esto, y gracias a eso es que se buscó hacer esta ley, ¿no?
10: Exacto.
12: Para poder proteger desde el punto de vista de un fan o desde el punto de vista de una productora que lo han hecho, ¿no? Hace un par de años me parece que hubo una productora que toda una serie y todos bueno, varios proyectos estaban utilizando inteligencia artificial para hacerlo. Entonces buscamos frenarlo desde ahí.
13: ¿Tú quieres decir algo, Moisés?
11: Sí, que también esta ley nos protege del mal uso de la IA. O sea, estamos hablando ahorita de cosas de contraprestación, de derechos que no sea perpetuidad, pero también el mal uso desde...
13: Robo de identidad.
11: No quiero hablar de términos legales, mucho menos, pero sí, imagínate que usen tu voz para algún tipo de robo, secuestro, extorsión.
10: Lo hacen ya, ¿no? Estafa, de extorsión.
11: Todo ese tipo de cosas. Entonces es bien importante.
10: Sí, nos defienden no solo al gremio de actores, sino también a la gente de a pie, por supuesto, en este tipo de temas de seguridad.
11: Así,
10: ¿no?
11: Es, así es.
1: Eso es importantísimo, porque de repente uno ve estas cosas y no piensa que también... nos benefician a los ciudadanos, ¿no?
14: A todos.
1: Sí.
8: Estamos muy agradecidos con la presidenta Claudia Sheinbaum porque ella es la que nos apoyó y le dio el impulso que necesitábamos para que llegara a ser aprobada, tanto en la Cámara de Diputados como de Senadores.
1: Oigan, equipo, pues muchísimas gracias por haber venido a la Hora Nacional.
8: Gracias.
13: Esta es la última vez y ya quedaron de venir individualmente a platicar de sus trayectorias.
14: Claro,
13: ¿okay?
14: Sí.
10: Un gusto.
13: Gracias. Un aplauso muy grande porque es un gran logro. Felicidades.
11: Gracias.
13: Y un aplauso para ustedes porque aquí están cada domingo.
1: Hoy conoceremos la trayectoria de Leonila Vázquez Rodríguez, una científica mexicana que contribuyó al desarrollo de la investigación nacional y abrió oportunidades para que más mujeres participaran en disciplinas científicas.
13: Su historia muestra que la ciencia también se construye con perseverancia, innovación y compromiso social. Recordarla es reconocer el talento mexicano y lo importante que es impulsar nuevas generaciones de científicas e investigadoras.
15: Leonila Vázquez García fue una destacada bióloga, investigadora y docente que dedicó su vida al estudio de los insectos en México, principalmente de las mariposas. Gracias a sus aportaciones, se consolidó como una de las mayores científicas mexicanas del siglo XX. Nació el 17 de enero de 1914 en Ciudad Jiménez, Chihuahua. Realizó sus estudios básicos en la Ciudad de México y, más adelante, ingresó en la Escuela Nacional Preparatoria. En 1932, Leonila ingresó al departamento conocido como Sección de Ciencias, de la Facultad de Filosofía y Letras en la UNAM. Dos años después, se integró al recién creado Instituto de Biología. Ahí colaboró en el Laboratorio de Entomología, dedicado al estudio de los insectos, bajo la mentoría del maestro Carlos Christian Hoffmann. En 1946, se convirtió en doctora en Ciencias Biológicas por la Facultad de Ciencias con su tesis Estudio monográfico de la psíquide de México. Esta obra se convirtió en un referente para el estudio de las orugas de saquito. Tras el fallecimiento de su maestro Hoffmann en 1942, Leonila asumió la jefatura del Laboratorio de Entomología y trabajó en la reconstrucción de la colección de insectos del Instituto de Biología. Realizó prácticas de campo en diversas partes del país, junto con otros investigadores como la bióloga Elia Bravo, especialista en cactáceas. A lo largo de su carrera científica, Leonila se concentró en los lepidópteros, mariposas, polillas y palomillas. En México, identificó al menos 20 especies de orugas de saquito. También investigó a la mariposa monarca y, al lado de Elia Bravo y por petición de la Secretaría de Educación Pública, realizó investigaciones sobre la grana cochinilla, por su uso ancestral como tinte para los textiles. Leonila impartió clases desde nivel secundaria hasta posgrado en la UNAM y en el IPN. Además, participó en publicaciones de divulgación y realizó estancias de investigación en prestigiosas instituciones en el extranjero. Tras más de 6 décadas de entrega a la ciencia y la educación, la doctora Leonila Vázquez García falleció en la Ciudad de México el 30 de enero de 1995 a los 81 años. Su legado es importante para las futuras generaciones dedicadas al estudio de los insectos, así como un impulso para la formación de mujeres científicas. Su nombre perdura en la taxonomía de diversas especies, como Litomóxides leonivázquez, honrando sus contribuciones.

0: Y ahora que ya conocimos la historia de la científica mexicana Leonila Vázquez Rodríguez, vale la pena recordar que la ciencia, la cultura y la comunicación tienen algo en común. Cuando se comparten, enriquecen la vida de todos.
1: Y con esta idea cerramos nuestra primera media hora. Pero antes le queremos mandar saludos a todos los que nos acompañan cada semana. GEMES Electrificaciones en Toluca, Andrés Moreno en Zacatecas, Andrea Ramírez en la Ciudad de México, Paulina Ortega y Alicia BFG.
0: También saludos para José Luis Hernández Álvarez, Gerardo Domínguez, Verónica Muñoz Centeno, Iván Juárez, Cecilia Godínez y Blanca Estela Pérez Montaño.
1: A Patricia Paredes en Canadá, Carlos Alberto Ruiz Martínez, Sergio Ponce en Washington y Elizabeth Martínez aquí en la Ciudad de México.
0: Muchísimas gracias por acompañarnos, por escucharnos y por ser parte de la comunidad de La Hora Nacional. Recuerden que estamos en YouTube, estamos en Facebook, estamos en Instagram, TikTok, X y Spotify.
1: También nos pueden contactar en un número que es, apúntenle, 55-34-83-42-39 o mandarnos un correo a lahoranacional@segob.gob.mx. Que tengan una excelente semana. Y para los que siguen con nosotros, hacemos una pausa y ahorita regresamos con más.
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0: Ya estamos de regreso para la segunda parte de la Hora Nacional, hoy 19 de julio. ¿Y saben qué? Preparamos para ustedes una serie de temas muy interesantes.
1: Sí, y les vamos a platicar sobre un tema del que cada vez escuchamos más, las alergias. ¿Cuáles son sus principales síntomas? ¿Qué tipos existen? ¿Cuáles son los tratamientos disponibles?
0: Además, les traemos recomendaciones para que estas vacaciones no se conviertan en una mala experiencia. La Policía Cibernética nos va a dar consejos para evitar fraudes en línea cuando estamos a punto de comprar boletos de avión, reservar hoteles o comprar paquetes turísticos.
1: Y hablaremos de las oportunidades que existen para que más mujeres puedan acercarse a las herramientas tecnológicas, desarrollar nuevas habilidades y aprovechar la tecnología para su crecimiento personal y profesional.
0: En nuestros flashazos de bienestar conoceremos una estrategia importante para la detección del VIH. Son pruebas rápidas, gratuitas y accesibles que ya están disponibles en unidades de salud de primer nivel. Esto acerca la prevención y el diagnóstico oportuno a más personas.
1: Y como siempre, tenemos musiquita. Hoy escucharemos a los Choclok, un grupo veracruzano que combina sonidos tradicionales como la jarana con diferentes ritmos contemporáneos, creando una propuesta única.
0: Además, en nuestra sección de cultura hablaremos de la obra de teatro Cosas que pienso los domingos, que habla sobre la búsqueda del éxito y también un poco sobre la validación en la sociedad actual. Todo esto y más en la segunda parte de la Hora Nacional. Las alergias afectan a millones de personas en todo el mundo y, de acuerdo con especialistas, su incidencia ha aumentado en las últimas décadas. Se calcula que entre el 20 y 30% de la población presenta algún tipo de enfermedad alérgica, por lo que realmente son un problema de salud pública.
1: Y en el Día Mundial de las Alergias, hoy queremos conocer más sobre estas condiciones, cuáles son las más frecuentes, cómo se diagnostican y qué tratamientos existen. Y para esto nos acompaña hoy el doctor Guillermo Velázquez Sámano, jefe del Servicio de Alergias del Hospital General de México, Eduardo Lisiaga. Doctor, bienvenido una vez más a la Hora Nacional.
2: Muchas gracias. Las enfermedades alérgicas, como bien se dijo, es un problema de salud pública en México. Hasta el 40% de la población mexicana padece una reacción alérgica. ¿Cuáles y cómo son las manifestaciones clínicas de una enfermedad alérgica? Alergia en los ojos, que se llama conjuntivitis alérgica. En la mucosa nasal se ve afectada por una alergia, rinitis alérgica. El asma bronquial, que es otra de las enfermedades muy frecuentes. En la piel, la alergia cutánea, caracterizada por ronchas, que es también muy frecuente, asociado con el escritura sobre la piel, que se llama dermografismo, o a alguna persona se le hincha el labio y ese es un angioedema. Es demasiado molesto que causa trastornos en la salud del enfermo alérgico.
0: Doctor, ¿y por qué algunas personas nos dan alergias y otras de plano no?
2: Bueno, la alergia hay que empezar a decir que es un fenómeno hereditario. Tenemos genes implicados en la respuesta alérgica. Entonces hay marcadores. Siempre hemos escuchado la palabra atopia, y la atopia quiere decir la capacidad de un organismo a producir unos anticuerpos que son específicos de un antígeno. Es una predisposición genética que tiene el individuo a desarrollar esta enfermedad alérgica.
1: ¿Las estaciones del año tienen que ver en la época?
2: Por supuesto. Tenemos, por ejemplo, la conjuntivitis primaveral o el asma que se presenta durante el inicio de la primavera porque, por ejemplo, en la Ciudad de México tenemos una gran cantidad de polen. Aquí estamos cerquita del bosque de Chapultepec, donde hay una gran cantidad de árbol de fresno y produce abundante polen noviembre, diciembre, enero y febrero. Y entonces viene la conjuntivitis o viene una rinitis alérgica o una asma bronquial.
1: Claro.
2: El contacto con ese polen.
1: Que hay unas que sí pueden ser mortales, ¿no? Las personas, por ejemplo, que tienen alergia a los cacahuates, por ejemplo.
0: A los crustáceos.
1: A los crustáceos.
2: Ácaros del polvo doméstico, a la cucaracha, antígenos de la cucaracha, por ejemplo, que sí presentan una reacción anafiláctica, sobre todo con los alimentos, la fruta, los alimentos secos, que se llama dieta mediterránea, por supuesto que te van a ocasionar una anafilaxia y se muere el paciente.
0: Si uno sospecha que tiene alguna alergia, ¿qué se puede hacer?
2: ¿Quién debe de tratar una enfermedad alérgica? El médico especialista en alergia. Para esto se necesita una preparación sólida. Esa es la persona que está capacitada para manejar un cuadro de una reacción alérgica. Llámese como se llame, tiene que estar bien preparado con esa solidez en los conocimientos para poder manejar esta reacción o estas respuestas alérgicas. No, pues, el médico especialista en alergia e inmunología clínica.
0: Perfecto saber para ir a un médico especialista si uno sospecha.
1: ¿Alguna página internet, alguna red social donde podamos aprender un poquito más de todo esto?
2: Bueno, en el Hospital General tenemos bastante información referente a todas las enfermedades alérgicas, por supuesto.
1: Doctor Guillermo Velázquez, muchísimas gracias por visitarnos aquí en la Nacional.
0: Gracias.
2: Gracias a ustedes por invitarnos.
0: Y a todas las personas que nos siguen aquí cada semana en la Hora Nacional, muchas gracias también.
1: Las vacaciones de verano ya están a la vuelta de la esquina y miles de familias tienen ya prácticamente las maletas listas, pero junto con las ofertas de viajes, hospedajes y boletos de avión, también aumentan los intentos de fraude por internet. Por eso, antes de reservar, conviene verificar que todo sea seguro.
3: Un anuncio con precios demasiado bajos o una página que parece confiable pueden terminar convirtiéndose en una verdadera pesadilla. Para saber cómo proteger nuestro dinero y tener unas vacaciones sin problemas, está con nosotros el policía segundo, Edmundo Daniel Silva, de la Policía Cibernética de la Secretaría de Seguridad Ciudadana de la Ciudad de México. ¿Cómo está, oficial? Bienvenido a la Hora Nacional.
4: Muchas gracias por la invitación y muy, muy bien.
1: Cuéntanos, ya viene la temporada vacacional y justamente como decíamos, ¿no? Puede haber mucho listillo que hagan páginas de internet falsas y que estén engañando a la gente. ¿Cuáles son los fraudes más comunes que están relacionados con los paquetes turísticos, con boletos de avión, con hospedaje?
4: De manera general, abarcan varios temas, por ejemplo, hoteles, vuelos, principalmente estos paquetes que reservan todo en uno, como suelen ser un precio un poco más que lo normal, es ahí donde ellos ofrecen supuestamente un buen descuento, donde lanzan ofertas increíbles, y es ahí donde podríamos encontrar nuestra primera bandera roja que tendríamos que levantar alguna sospecha si llegáramos a ver algo así.
1: Que sea demasiado bueno para ser cierto.
4: Sí, claro.
1: Ahí tenemos que empezar a ver si hay una bandera roja, como dice.
4: Efectivamente, esa sería la primera señal de advertencia y precisamente esta unidad cibernética les invita a la ciudadanía, a las personas, marcar a nuestra área, a la policía cibernética, previa a realizar el depósito, porque muchas personas ya nos marcan cuando ya realizaron el depósito e inclusive ellos mismos se convierten en inspectores, en detectives y ya se dan cuenta que cayeron en un fraude y hasta ese momento nos marcan. Hay personas, hay víctimas que incluso nos llegan a marcar cuando están ya fuera del hotel, en su destino de vacaciones, pero pues prácticamente ahí quisieran arreglar todo el problema cuando se pudo haber evitado mucho antes.
3: ¿Cómo podemos verificar que, por ejemplo, una agencia de viajes o un sitio web o una plataforma de hospedaje son legítimos y que no nos estén estafando?
4: Hoy en día ya 2026 es muy difícil, la verdad es que estos ciberdelincuentes sí utilizan buenas técnicas, esto se le conoce como phishing, la suplantación de páginas a través de internet, ya llegan a utilizar una muy buena calidad en sus imágenes, cuidan algunos detalles, a lo mejor en la ortografía, llegan inclusive a comprar estos protocolos de seguridad como el HTTPS, que es el candadito cerrado, el candadito verde.
1: Sí, eso claro. Sí está ya grave.
4: Sí, ya
1: estos delincuentes... Era lo que uno se fijaba antes, bueno, yo al menos.
4: Sí, hace décadas era una gran recomendación, incluso que nosotros dábamos a la ciudadanía, el decir, si la página tiene un candado verde, es segura, podemos realizar nuestra compra. Por ahí del 2015 para la fecha, ya esto ya no puede ser una buena recomendación, porque los ciberdelincuentes incluso ya pueden comprar este protocolo para darle mayor credibilidad a su página falsa. Hoy en día tenemos que irnos a datos muy técnicos, como por ejemplo la fecha de creación del dominio, en dónde se encuentra registrada, por ejemplo, si es un hotel aquí en México, obviamente por lógica, su servicio tiene que estar dentro de nuestro país, no en el extranjero, la fecha de creación, que tenga las mejores instalaciones físicas, eso lo podríamos buscar inclusive hasta en Google Maps, donde podamos encontrar una oficina para reclamos, para futuras quejas, porque incluso si llegáramos a colocar los contactos de esa página y vemos que es falso, ¿no? Si yo busco esa dirección y no me aparece ninguna oficina, pues obviamente estaríamos hablando de una página falsa.
3: ¿Cuáles son las redes sociales de la Policía Cibernética? En caso de que la gente tenga dudas de que igual y siente que está a punto de cometer un error, ¿cómo podemos ponernos en contacto con ustedes?
4: Nosotros principalmente proporcionamos el número telefónico, que es el 55 52 42 5100 en la extensión 5086,

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1: La creación de estrategias educativas ante las transformaciones del mercado laboral digital y el impacto de la inteligencia artificial en el empleo. Úrsula, bienvenida a la Hora Nacional. Qué gusto que estés acá con nosotros.
2: Cha, Leos, al contrario, qué gusto. Para mí es un honorazo estar aquí.
3: Oye, pues platícanos un poquito sobre el diagnóstico que están haciendo en laboratorio de la participación de mujeres en la industria tecnológica, no solo en México, pero creo que también hacen toda la TAM, ¿no?
2: Claro, sí. A ver, Leo, les platico sobre todo qué es laboratorio. Claro. Pues llevamos 11 años trabajando en 11 países en la región. Por supuesto, México es uno de nuestros principales geografías. Y la realidad es que siempre hemos estado trabajando en el sector tecnológico, buscando que mujeres desempleadas y subempleadas tengan acceso a un mejor empleo. Entonces, imagínense que por 11 años lo único que hemos hecho es hablar con el sector tech para entender justamente cómo colocar a estas mujeres. Y la realidad es que, a ver, el diagnóstico todavía es complejo, porque menos del 30% de las mujeres están en puestos tech. Y cuando hablas de inteligencia artificial, menos del 20%.
1: Claro, y en esta época es bajísimo.
2: Sí, es bajísimo y también, por ejemplo, lo ves desde la educación. O sea, una de cada tres mujeres está estudiando carreras STEM.
1: Este modelo educativo de laboratorio, ¿cómo responde a estos cambios en el mercado laboral?
2: Es muy interesante, Cha, porque nosotros históricamente siempre lo vimos con tres grandes pilares. O sea, uno es la autoconfianza, un tema también sobre todo de upskilling. O sea, ¿cómo tienes también esta credencial adicional? ¿Cómo creas estas habilidades que tú también puedes tener más técnicas? Y la otra parte, el capital social. Es una competencia muy encarnizada y la realidad es que ya no tienes que ser técnico o técnica para hacer cosas en inteligencia artificial. Claro. Entonces, la realidad es que también estás entrando en un mercado muy saturado de talento. O sea, en algún momento como que sientes, ¡ah!, tengo el síndrome del impostor. Pero la realidad es que también nosotros en estos 11 años hemos trabajado entendiendo también hasta la situación de las mujeres. O sea, cómo realmente son mujeres y somos mujeres que llevamos tiempo sin estar en el mercado laboral, pero que hay pequeñas cosas que tienes que hacer, como crearlo en grupo, etcétera, para asegurarte que puedes transformar tu vida y puedes tener una historia de movilidad social.
3: Pero la pregunta es, ¿qué aptitudes o habilidades técnicas, digamos, tenemos que tener ya para poder dar este salto y entrar a este sector?
2: Totalmente. ¿No? A ver, uno clarísima que se está hablando muchísimo es el pensamiento crítico. O sea, esta capacidad de discernir, o sea, esta capacidad de realmente tú cuestionar a la inteligencia artificial. Así que, sin lugar a duda, ese es un tema importante en el cómo te relacionas con la inteligencia artificial, si estás realmente tú cuestionando la información que te arroja. Entonces, ese es uno importantísimo, Leo, sin lugar a duda. Y la otra parte, sin lugar a duda, también tiene que ver en cómo revisas y qué tan diligente eres en cuanto, por ejemplo, al uso responsable. Entonces, hay un concepto bien bonito que se llama el humano en el círculo. O sea, como que literalmente que siempre pensemos que cuando hay alguna decisión que tengas que tomar, aún aprovechando inteligencia o no, tienes que tener un humano en el centro.
1: ¿Qué onda con las empresas, con las grandes empresas privadas? ¿Cómo reducen esta brecha?
2: A ver, sin lugar a duda, hay una conversación ahorita interesante porque todas las grandes empresas la están utilizando y están hablando de utilizarla, pero la adopción es poca. O sea, porque uno podría pensar que, a ver, yo estoy usando inteligencia artificial, pero ¿qué tanto te está reduciendo tu carga laboral en media hora, tres horas, en una semana? La pregunta que tengo es, ¿cuántos nos sentimos así? En buen plan. O sea, y como que alcemos la mano si dices, oye, yo también estoy haciendo esa chamba y ahorita ya tengo cinco agentes conmigo trabajando. Entonces, sí hay un tema también muy importante como de parálisis y de preocupación de que las personas dentro de las empresas todavía no sabemos qué tanto nos está ayudando. Y es el trato de también tener estos espacios seguros, o sea, de realmente tú dejar que la gente se equivoque.
3: ¿Cómo podemos, siendo mujeres quizá que estamos buscando una oportunidad laboral en el mundo de la tecnología, acercarnos a laboratorio?
2: Laboratoria tiene un programa espectacular que se llama Activa tu Carrera. O sea, imagínense que en seis semanas llevan justamente todo el tema de empleabilidad. Wow. Después tienen un tema de upskilling increíble, de análisis de datos o de fundamentos de inteligencia artificial. Y en todo ese trayecto vemos justamente el tema de cómo desarrollas tu capital social. Entonces ahí literalmente es buscarnos en laboratoria.la. Tenemos convocatorias cada dos meses. Tenemos grupos de 150 mujeres. Vamos a llegar a 1,500 este año. Y pues la verdad es que es algo espectacular. Literalmente hay becas del 100% en el programa.
1: Laboratoria.la.
2: Exacto.
1: Esa es la página de internet.
2: Exacto.
1: ¿Y redes sociales?
2: Igualmente, laboratoria.la.
3: Muchas felicidades y muchas gracias por haber venido.
2: Gracias a ustedes por el espacio.
1: Al contrario, gracias. Muchísimas gracias. Gracias. Y gracias a ustedes, por favor, no se vayan.
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2: Los Choclox son una banda con más de 15 años de trayectoria y se han presentado en escenarios muy importantes de México y del mundo. Ellos combinan sonidos tradicionales con letras que reflejan preocupaciones sociales, culturales y ambientales.
3: Sí, nos da mucho gusto que nos acompañen hoy en cabina para platicarnos un poquito más de su historia, su propuesta musical, los proyectos que traen, qué viene para la banda. ¿Cómo están? Qué gusto tenerlos aquí. Si nos pueden ayudar, por favor, presentándose y contándonos qué instrumento tocan.
4: Claro que sí, gracias por el espacio. Nosotros somos los Choclox del sur de Veracruz. Mi nombre es Jacobo, alias El Nipón, y estoy en la voz.
5: Yo soy Oscar Luis, toco el saxofón.
6: Yo soy David, toco trompeta.
7: Yo soy Carlos Nava y toco guitarra.
2: Bienvenidos a la hora nacional. Pero faltan varios más, ¿no? Los Choclox son un grupo grande, digamos.
4: Sí, somos una orquesta de 12 integrantes.
2: De 12 integrantes.
4: Sí, un equipo de fútbol, ¿no?
2: Oigan, y cuéntenos un poco el origen de esta banda. Son del sur de Veracruz, de Cozoleacaque.
4: Así
2: Veracruz.
4: Es. Sí. Bueno, la banda se formó en el sur de Veracruz, en Cozoleacaque. Por ejemplo, Carlos es de Chinameca, Veracruz, que es una ciudad conurbada también ahí con Cozoleacaque, ¿no? Todo se dio de forma muy orgánica hace ya 17 años. Pues el son jarocho, que es nuestra música tradicional, siempre ha estado muy presente. Sabes, los fandangos, también somos muy fiesteros, entonces la música iba nunca falta, ¿no? Y desde muy pequeños, nuestros padres fueron amigos, también son amigos, entonces siempre fue como andar tocando en un sitio y en otro, en casa de otro compañero.
2: ¿Sus papás eran músicos también?
4: Algunos.
2: ¿Son músicos?
4: Algunos sí. O tal vez, ajá, no nuestros padres, pero sí tíos o amigos, ¿no?
2: Corrían la sangre.
4: Sí, claro. Y siendo una ciudad tan pequeña que todavía conserva como muchos elementos de pueblo, uh-huh, pues nos conocemos todos, ¿no?
2: Claro.
4: Desde las generaciones más viejas hasta las nuevas.
2: ¿Y siempre fueron 12? ¿Cómo fue la evolución del grupo?
5: De hecho, el primer ensayo creo que llegamos como 16, ¿no? Sí, es que
2: era un partido de algo más,
5: sí,
2: bien, ¿no?
5: Exacto. A lo que dice Nipón, como la mayoría tocábamos son jarocho, entonces era de que, bueno, que la jarana primera, ¿no? Que es la más chiquita, la jarana segunda, que es la mediana, y la jarana tercera, que es la más grande, ¿no?
2: Sí.
5: Entonces estaban las tres jaranas en el grupo, y luego que el requinto, pero al principio creo que Chopo, el acordeonista, todavía ensayaba con el acordeón de juguete que él tenía con el que empezó. Ya luego, bueno, sus papás le compraron otro acordeón y ya sonaba, ¿no?
3: Es que, sí, además, sí, estamos hablando de hace 17 años. Ustedes sí eran unos jovenzuelos.
5: Sí, yo tenía 13 años, era, sí, el más chico.
3: Oigan, sí, y digo, tiene sentido lo que mencionó Cha, que es que en ese inicio eran mucho más como un proyecto de son jarocho como tal. Pero ahora los Choclox son algo más, son una mezcla. Platícanos un poquito como de su sonido.
7: Como dicen, empezamos todos siendo jaraneros y justo en juntarnos a tocar, de repente las influencias que escuchábamos en ese tiempo era como mucho reggae, mucho ska, mucha cumbia. Y ahí fue como las ganas de intentar, ¿no? Hacer otros ritmos a partir del son jarocho, ¿no? Cada quien con sus influencias pues aportó algo y se fue haciendo como el sonido de la banda,
2: claro,
7: ¿no? Por así decirlo.
2: ¿Qué planes vienen para los Choco?
6: Ahorita lo que estamos trabajando más, pues, es en el nuevo disco. Está próximo a salir, aún no sabemos cuándo, pero estamos trabajando en eso. Ya está grabado, ya nada más estamos en proceso de sacarlo y estamos un poco ansiosos.
2: Es que la gente cree que es fácil hacer un
6: eso.
2: Disco y no, mucha chamba. Y más cuando son tantos, ponerse,
6: claro,
2: de acuerdo.
6: Sí,
2: eso
6: sí,
2: debe,
6: sí,
2: tomar mucho tiempo, ¿no?
6: Y bueno, creo que parte de la relación que tiene como esto que se está hablando, también tiene pues una conexión con el nombre del tour que estamos haciendo ahora, ¿no? Que se llama ¿De dónde venimos? Y que creo que eso va a estar muy reflejado en el nuevo disco, ¿no?
2: ¿Redes sociales, muchachos?
5: Bueno, nos pueden encontrar de todos lados ahí como los Choclox.
3: Con
5: ahí,
3: K.
5: Con K, sí, sí, es que luego hay una pequeña confusión porque ponen CK. Entonces ahí solo con K, los Choclox, con K, muchas gracias.
3: No, en todas las redes.
5: Sí, así es.
3: Buenísimo. Oigan, pues muchas gracias, que la gente lo siga. Gracias por habernos visitado, platicado con nosotros. Y
2: mucha suerte con ese nuevo disco.
4: Muchas gracias, gracias por el espacio y aquí estamos a la orden. Somos los Choclox y arriba México.
2: Eso es todo. Eso. Y arriba la hora nacional, no se vayan, por favor.
8: Esta es Tercera Llamada. Comenzamos.
2: La obra Cosas que pienso los domingos es una puesta en escena que trata con humor y nostalgia las cosas que nos preguntamos los domingos en esos momentos de pausa, con distintas reflexiones personales, íntimas y muy cercanas al espectador.
3: Hoy nos acompaña parte del elenco para platicar sobre esta obra y cómo es la experiencia de llevarla al escenario. Muy bienvenidos, Juan Manuel Vergara y Diana Oscanga Horta, ¿cómo están?
8: Ay, muy felices de estar aquí, muchas gracias por la invitación.
3: Gracias, que muy uniformados también para la gente que nos está viendo en tele o en redes sociales.
8: Es que en realidad nos mensajeamos para decir, oye, ¿qué te vas a poner tú? Ah, bueno, hay que combinar así, así.
3: Claro. Un elenco que está en sincronía.
2: No, importantísimo. Y qué casualidad que para las personas que nos están escuchando en radio, hoy sea domingo, ¿no? ¡Qué difíciles son! ¡Qué buen tema! ¿Cómo surgió todo esto?
9: Esta obra nace de la mente del maravilloso autor Adrián Madrigal. Él justo se pone a reflexionar muchas cosas los domingos y de ahí sale esta idea de un personaje que se llame así, Domingo, que piensa muchas cosas y empieza a escribir, y empieza a escribir cartas, y empieza a escribir pensamientos sobre problemáticas que tiene en su día a día, y que aparte son problemáticas que podemos compartir en cualquier momento, porque hablamos del amor, hablamos del trabajo, hablamos del desempleo, hablamos de cómo la situación sociopolítica del mundo nos afecta y no podemos hacer nada, pero al mismo tiempo podemos hacer algo, pero no sabemos qué. Y entramos en esta crisis dominguera.
2: Ay, sí.
3: O sea, nos está describiendo a todos, siento.
8: Sí.
3: Pero, a ver, ¿cómo ponen esto en contexto de la obra? O sea, ¿cómo pasan estos pensamientos por la mente de Domingo y se aterriza esto, pues, en una historia que ustedes cuentan en escena?
8: El plano general justo es por qué la gente siente melancolía o tristeza o como frustraciones los domingos. Okay. Y en el atardecer.
3: Ajá.
8: Y concretamente en la obra sigue la historia de Domingo, que es un escritor. Él sueña y quiere cambiar el mundo con lo que él mejor sabe hacer, que es escribir. Y poco a poco se va dando cuenta con la vida laboral real, que es muy difícil, no es imposible, pero que es muy difícil. Y empieza a desilusionarse sobre tal vez su profesión, un poco sobre la vida, y empieza a platicar sobre la depresión, cuando a veces no te das cuenta que estás deprimido, que necesitas ayuda o simplemente alguien que escuche tu historia.
3: ¡Qué fuerte!
2: Sí, sí,
3: y durísimo. Contemporáneo y actual, importante. Sí.
2: Oigan, por lo general esta pregunta la hacemos al final, ¿no? De cuándo se presenta la obra, qué días, qué horas, etcétera, etcétera. Pero creo que ahorita es pertinente hacerla antes, justamente porque si se presentan en domingo debe ser un día especial y difícil, ¿no?
9: Sí, sí, nos vamos a presentar todos los domingos de julio a las 4 de la tarde en el Foro Silvia Pasquel.
2: O sea, nada más los domingos.
8: Nada más los domingos.
2: Híjole.
3: Qué meta, todo muy...
2: Sí, qué tal, ¿eh? En el Foro Silvia Pasquel, en la colonia, o sea, Condesas.
8: Esa avenida Juan Escutia, si no estoy equivocado.
2: Sí, sí, justamente. Oigan, pues qué tema, ¿eh? Porque sí, los domingos son muy difíciles.
3: Oigan, ¿y cuáles son sus redes sociales y las de la obra para que la gente esté pendiente de cualquier cosa?
9: Pueden seguirnos en @produccionesLunaEscarlata.
8: Y ahí está toda la información también de la obra. Yo, mi Instagram, y en todos lados estoy como @juan_n_vergara.
9: Y yo estoy como diana_uscanga_oficial con dos Fs.
3: Además, ustedes dos, ¿hay alguien más en escena? ¿Se involucran más personajes?
8: No.
9: Bueno, de hecho, solo es él en escena.
3: Ah,
9: yo soy la directora.
3: Ah, padrísimo.
9: Entonces, hay voces que intervienen, pero que veamos en escena, nada más está este maravilloso actor.
3: Y como en términos de escenografía, que es como su casa donde hace todas estas reflexiones.
8: Sí, su cuarto.
3: Qué locura.
8: La escenografía es su cama, su escritorio y un perchero. Y a partir de ahí se crea el mundo, exteriores, la ciudad, antros, se crea un poco de todo.
3: Me encanta, súper simple, pero a la vez que abarca tantas cosas que pasamos, creo que todos.
2: Totalmente, pues muchísimas gracias por habernos visitado aquí en La Hora Nacional, se los agradecemos muchísimo, y además que sea domingo, si no fuera por ustedes y La Hora Nacional, no sé qué haríamos, la verdad.
8: Sí, sí, sí, y ahora les digo, ¿ustedes qué piensan los domingos?
3: Fíjate que yo me aliviano, la verdad es que yo no lo sufro tanto, pero
2: yo sí
3: casi
2: lo sufro,
3: padece.
2: Sí.
3: ¿Sí?
2: Sí.
3: Cuéntenos.
2: Hasta el programa, hasta que estamos aquí, se me quita.
9: Sí, ¿cuál es tu pensamiento recurrente de domingo?
2: Que ya llegue la hora nacional, por favor.
9: Amén.
2: Muchísimas gracias, chicos. Un gusto y un honor tenerlos por acá.
8: Muchas gracias.
2: Igualmente un gusto y un honor tenerlos por acá. No se vayan, por favor.
4: Claro que sí, gracias por el espacio. Nosotros somos los Choclos del sur de Veracruz. ¿Cómo duele?

0: Hoy nos vamos con una frase del escritor Eduardo Galeano. Mucha gente pequeña, en lugares pequeños, haciendo cosas pequeñas, puede cambiar el mundo. Esto quiere decir que cada acción cuenta y que juntos podemos transformar nuestro entorno.
1: Gracias por acompañarnos en esta hora nacional. Esperamos que la información, las historias y todo lo que compartimos les haya gustado.
0: Que tengan una excelente semana con muchísima salud y muy buenos momentos.
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0: Hola a todas y todos, ¿qué tal? Feliz domingo, bienvenidas, bienvenidos en este 19 de julio a 40 Global Show 550, que son los programas que llevamos aquí más de 10 años en antena, por supuesto, cada domingo, uniendo a todos nuestros países en un fin de semana tan especial como este. Sí, porque justo hace 60 años que nacía nuestra lista de los 40 principales. Es un honor y un placer en este tercer programa del mes de julio dar la bienvenida con las canciones que más suenan en todos nuestros países de la mayor comunidad de radio musical en español del planeta. En Chile, Argentina, México, Costa Rica, República Dominicana, Ecuador, Guatemala, España, Panamá, Colombia y Estados Unidos. Y por supuesto, no nos olvidamos de Venezuela.
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0: Arrancado con Alejandro Sanz y Las Guapas, su último sencillo, su última canción, en este fin de semana en que los 40 principales cumplen 60 años desde que nacieron en 1966. Alejandro sigue siendo el artista con más números uno de la historia, con un total de 25. Y ahora, abrimos ya las tres canciones que más suenan durante esta semana en la cadena.
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0: Bueno, y atención porque hoy es la gran final de la Copa del Mundo de Fútbol de la FIFA en Nueva York y ellos van a estar actuando. La tercera canción que más suena es la de BTS, Swim, que está en lista en los 40 de Panamá, Colombia, Estados Unidos, España, República Dominicana, Guatemala, Chile, México, Costa Rica y Ecuador.

Ahí tenías a BTS y Swim, la tercera canción que más suena en la cadena hoy en la final de la Copa del Mundo. Y atención, porque la segunda canción que más suena es la de Bruno Mars, I Just Might, que el pasado fin de semana, hablando de fútbol, pasó por el Estadio Metropolitano de Madrid y fue un honor, de verdad, que los 40 fueran la emisora oficial de un artista tan increíble que tiene lo mejor de los mejores como es Bruno Mars. Disfrutamos mucho de su show, de The Romantic, y recuerda que esa canción está lista en Panamá, Colombia, Estados Unidos, España, República Dominicana, Guatemala, Chile, Argentina, Costa Rica y Ecuador. 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

Bruno Mars con I Just Might, la segunda canción que más suena en la cadena este fin de semana. Y atención, porque la canción que más suena en toda la cadena de los 40 en Latinoamérica, España y Estados Unidos es la canción del Mundial de Fútbol con Shakira y Burna Boy, Die Die. Hoy es la gran final de la Copa del Mundo, actuarán Shakira y Burna Boy. Y por cierto, que luego haremos un especial con más confirmados que actuarán en la gala de hoy.

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0: Acabamos de escuchar a Aitana con Superestrella. Veremos si esa es o no es para España. De momento esta canción se ha colocado como himno no oficial de la afición española en este Mundial de la FIFA. La canción está en Colombia, Estados Unidos, España, Guatemala, Argentina y Costa Rica. Y ahora llega el momento de Taylor Swift con The Fate of Ophelia. Desde Estados Unidos, donde se ha celebrado el Mundial, además de Canadá y México, claro, y en la lista de USA, España, República Dominicana, Guatemala, México y Costa Rica.
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0: Acabas de escuchar a Ryan Castro y Capo La Villa. Sigue en lista en Panamá, Colombia, Estados Unidos, España, República Dominicana y Guatemala. Y ahora escucharemos a Joe con End of Beginning, el actor de la serie Stranger Things y cantante con temas como este.
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0: tenías a Raguayana y Manuel Turizo. Inglés en Miami está lista en los 40 de Panamá, Colombia, Estados Unidos, República Dominicana, Guatemala y México. Nuestro cariño para la tierra de Raguayana, para Venezuela y todo su pueblo después de los desastres ocurridos en las últimas semanas. Y ahora vamos con nuestro Star 40 de la semana. Hemos recibido a Farruko en nuestro estudio y me ha contado cosas como estas.
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0: Latinoamérica, España, Estados Unidos, sección Star 40 aquí en Los 40 Global Show, en toda nuestra cadena. Hemos puesto tanto su música, hemos apoyado tanto al gran Farruko, que es un honor, de verdad, que por fin estés aquí.
2: Gracias por recibirme aquí en el programa.
0: Cuéntame cómo estás viviendo ese año 2026, con nuevos proyectos, nuevo management.
2: Yo creo que es un momento de evolución, un next step, ¿verdad? Como decimos allá en Puerto Rico, uno nota más madurez, tanto en lo profesional como en lo personal.
0: ¿Y ahora ya para qué? La canción que ya hemos escuchado aquí en los 40 Global Show, ya hemos presentado como novedad, donde te has unido a Steve Aoki y también a nuestra querida Gracie.
2: Para mí fue un honor, ¿verdad? Y admiración tanto compartir con Steve Aoki, que es un grande de la música electrónica, como con Gracie, que es tremenda artista. Con el público, el tema ha tenido una gran aceptación para hacer un despecho, porque si tú escuchas la letra es un despecho, sí, sí, pero sí. Un despecho libertador, como digo yo. El verano es prendido para acá por Europa.
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0: Ahí estaban Farruko con Gracie y Steve Aoki, el tema Ya pa' qué. Ya sabéis que la entrevista completa la tenéis en nuestro canal de YouTube de Los 40 y en los40.com. Mi charla en nuestro estudio de Global Show con Farruko. Y ahora esto sigue. Lo hacemos con Ariana Grande y Hate That I Made You Love Me, su último single que ya entró en la lista de República Dominicana, Chile y Ecuador.
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0: Ahí estaba Bad Bunny con Nueva York, donde hoy se celebra la final de la Copa del Mundo de Fútbol. Vamos a ver quién se lleva finalmente esa estrella y ese trofeo. Ahora llega el momento de Aria Vega y Culepoco, así es como se llama la canción de esta colombiana que ya se ha colado en su tierra en los 40, pero también en Panamá o Estados Unidos.
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0: Esa era Olivia Rodrigo y Drop Dead. La canción sigue lista. En los 40 de España, República Dominicana, Guatemala, Chile, México, Argentina y Ecuador.
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Dejamos ahí a Huntrix con su tema Golden de las K-Pop Demon Hunters, que sigue en lista en los 40 de Colombia, Estados Unidos, República Dominicana, Guatemala, Chile, México y Costa Rica. Y ahora nos vamos hasta España, conectando eso sí con República Dominicana, porque tenemos aquí a Quevedo y Elvis Crespo, una semana más sonando con La Graciosa.

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1: Pues así cerramos esta primera hora de hoy aquí en 40 Global Show 550, en nuestro fin de semana del 60 aniversario de los 40 principales. Ahora, en nada, estamos de regreso y lo hacemos con Yorgaki IBL, abusador.

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13: Bienvenidas y bienvenidos a Revista del Consumidor Radio. Hoy nos acompaña el cocinero tradicional Rafael Meneses, pilar de la cocina mexicana del estado de Campeche, para preparar la tecnología doméstica del mes, jamón artesanal. Bienvenido, chef. Gracias por aceptar la invitación.
14: Muchas gracias por la invitación. Y para empezar con esta tecnología, los ingredientes que vamos a necesitar son 2 kilogramos de lomo de cerdo o pierna, 200 mililitros de agua muy fría, 150 mililitros de concentrado de apio licuado y colado, 45 gramos de sal de mar, 25 gramos de miel, 4 gramos de pimienta blanca y 1 gramo de laurel molido. También ocuparemos un rollo de papel film, hilo de algodón o pabilo grueso, una jeringa de cocina de 20 ml, un termómetro de sonda o digital, una bolsa resellable de grado alimenticio y un recipiente hermético con capacidad de 2 kg. Comenzamos licuando el apio con poca agua, colamos y dejamos enfriar. Para preparar la salmuera, disolvemos el jugo del apio, sal de mar, miel, agua fría y las especias hasta disolver completamente. Ponemos la carne en una charola o topper e inyectamos la mezcla por toda la pieza, en espacios de 2 a 3 centímetros. Masajeamos la carne amasándola o golpeándola en un tazón frío durante 30 minutos hasta que absorba el líquido y se sienta pegajosa. La idea es distribuir toda la salmuera para evitar que se reproduzcan microorganismos. Lo refrigeramos en un recipiente hermético durante 24 a 32 horas. Para su formado y compresión, lo moldeamos de forma cilíndrica con las manos, hacemos nudos con el hilo cada 2 o 3 centímetros y vamos a envolver 10 veces con el papel film hasta que quede compacto y firme. Para la cocción calentamos el agua entre 78 y 80 grados Celsius. Sumergimos la pieza y colocamos un poco de peso encima para evitar que flote y cocinamos aproximadamente por 2 horas. Retiramos únicamente cuando el centro del jamón marque de 70 a 72 grados Celsius. Una vez pasado el tiempo, lo llevamos inmediatamente a un baño de agua con hielo durante 30 minutos para el choque térmico y así cortar la cocción. Lo colocamos en una bolsa hermética y en un recipiente para llevarlo a refrigeración de 12 a 24 horas. Le retiramos el plástico y cortamos en rebanadas. Si quieres que tu jamón tenga un color más intenso, puedes añadir 5 ml de jugo de betabel concentrado a la salmuera. Y ojo, nuestra receta es 100% casera y no tiene conservadores sintéticos, por lo que su vida útil es de solo 5 días en refrigeración. Además, para que no se oxide con el aire, solo rebana la porción que te vayas a comer en el momento. Fresco, natural y directo a la mesa. Anímense a prepararlo y cuéntenos en nuestras redes sociales cómo les fue. Además, les invitamos a ver el proceso de preparación en nuestro canal de YouTube Profeco TV. Soy el cocinero tradicional Rafael Meneses López y fue un gusto cocinar con ustedes en Revista del Consumidor Radio.
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11: Buscar direcciones, solicitar transporte, confirmar reservaciones, compartir fotos o avisar que llegaste bien. Cuando sales de viaje, la conexión a internet se vuelve una herramienta clave y el Wi-Fi de aeropuertos, hoteles, plazas o establecimientos comerciales puede ser un gran aliado. Sin embargo, elegir utilizar estas redes no debe comprometer la privacidad de tus datos. El Wi-Fi público se debe utilizar con precaución.
10: Pero, ¿a qué nos referimos con el Wi-Fi público? El término público indica que el servicio está disponible para múltiples usuarios. Sin embargo, debes prestar atención al conectarte. Es muy importante que identifiques si la red está protegida o abierta, ya que no todas ofrecen el mismo nivel de seguridad.
11: Por un lado están las redes protegidas con contraseña. Estas suelen incorporar mecanismos de cifrado que añaden una capa de protección a tu información. Por el otro, están las redes abiertas. Estas requieren mayor precaución debido a que tu información puede ser interceptada o bien tu navegación podría ser redirigida a sitios fraudulentos.
10: Es verdad, nunca sabemos al 100% qué tan segura es una red Wi-Fi pública, pero hay señales que te pueden ayudar a decidir. Fíjate en esto: ¿quién ofrece el servicio? ¿Tiene contraseña? Y lo más importante, al usarla, ¿te pide compartir información sensible?
11: Además, otras recomendaciones que puedes tomar si estás pensando en conectarte a un Wi-Fi público son las siguientes. Puedes conectarte si la red es de un lugar que identificas como un hotel, un café, el aeropuerto o una red de gobierno. Esta debe pedirte una contraseña y no te debe exigir datos innecesarios como tu teléfono, información bancaria, datos de acceso a aplicaciones como contraseñas o códigos PIN. Si cumple con esto, puedes usarla con tranquilidad para buscar en mapas, mandar mensajes de texto o hacer búsquedas.
10: Ten cuidado si la red está completamente abierta, o sea, sin contraseñas. También si tiene un nombre genérico, por ejemplo, Wi-Fi gratis 123, o si no sabes quién la administra. En este caso, solo úsala para consultas rápidas en la web, pero evita introducir contraseñas, información financiera o datos sensibles.
11: Si detectas redes duplicadas o sospechosas, por ejemplo, café-oficial junto a un café-free, evita la conexión o busca otra red de inmediato. No olvides que no debe pedirte información inusual, como tu correo o contraseñas, ni redirigir constantemente a otros sitios web.
10: Por otro lado, también existen acciones sencillas para navegar con mayor seguridad en entornos abiertos o desconocidos. Si utilizas una red abierta, verifica cuál es la red Wi-Fi oficial. Evita iniciar sesión o ingresar contraseñas en cuentas importantes, como tu correo, banca móvil o redes sociales.
11: No realices compras ni compartas datos personales o bancarios. Si por alguna razón necesitas iniciar sesión en tu correo o redes sociales, no guardes las contraseñas en el navegador y cierra sesión en tus cuentas cuando termines. Acciones sencillas para proteger tu navegación.
10: Sabemos que el Wi-Fi es una parte fundamental del viaje. Por eso también toma en cuenta que la seguridad no depende exclusivamente de la red. Una vez que te conectas, la seguridad digital también se basa en cómo usas Internet. Por ejemplo, las páginas que visitas y las aplicaciones que descargas o utilizas durante el viaje.
11: Al viajar, las aplicaciones de transporte, mapas o reservas son esenciales. Sin embargo, es importante asegurarse de que no se trate de plataformas falsas, ya que podrían intentar obtener datos personales o financieros.
10: Mucho cuidado con aplicaciones que muestren nombres similares a los originales, pero con ligeras variaciones o faltas de ortografía. También con aquellas que tienen pocas descargas y reseñas inconsistentes, o que solicitan permisos que no justifican su función, como acceso a contactos, cámara o micrófono.
11: Por otro lado, si necesitas acceder a un sitio web, revisa en la barra del navegador que la dirección comience con https://:// y que muestre el icono de un candado cerrado, lo que indica que la conexión está protegida. Asegúrate también de que estás en la página correcta, sin errores en la dirección ni enlaces sospechosos. Si el sitio presenta una interfaz diferente a la habitual, se comporta de forma extraña, te redirecciona o muestra ventanas emergentes, es mejor abandonar el sitio.
10: Por último, más allá de la conexión, la clave está en decidir con cuidado qué tipo de información se comparte en cada momento. El Wi-Fi público es un gran aliado para moverse por el mundo. Aprender a decidir cuándo, dónde, para qué conectarte, te permitirá aprovechar la red con mayor tranquilidad.
11: Recuerda que conectarte es tu derecho, pero hacerlo con seguridad es tu responsabilidad.
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Esas eran Huntress con Golden, la canción que sigue en lista de las guerreras K-pop en Costa Rica, Estados Unidos, México, República Dominicana, Guatemala, Chile y Colombia, en muchos de nuestros países. Y ahora escucharemos desde Puerto Rico a Rao Alejandro con su último sencillo, Dando Vueltas. Esta canción también está en lista en los 40 de México, Guatemala.

0: Alex Warren con Fever Dream está en lista en los 40 de España, República Dominicana y Guatemala. Y de Alex a Ale. Atención, porque aquí está desde Venezuela con todo nuestro amor y nuestro cariño para esta tierra, por supuesto, su último single, Amogué.
1: Es el lugar

0: Sí, pero... Oiga, no.
1: Yo no le digo a nadie, pero...
0: Bueno, o me caes bien, te voy a dar uno, ¿ok? Pero...
1: Gracias.
2: Le dice...

0: Drop Dead.
1: Ahí estaba Olivia Rodrigo, Drop Dead. Está en lista en los 40 de España, México, República Dominicana, Guatemala, Argentina y Ecuador. Y ahora escucharemos a Raguayana junto a Manuel Turizo, de nuevo los venezolanos y el colombiano, en esta canción que sigue triunfando muchísimo en toda nuestra cadena llamada Inglés en Miami. Está en lista en Estados Unidos, México, República Dominicana, Guatemala, Colombia y Panamá. Con todo nuestro amor para Venezuela, Raguayana.

0: Ahí tenías a Bizarrap y Daddy Yankee con el volumen número 0 de sus sesiones de Bizarrap, que está en lista en Costa Rica, España, Estados Unidos, Guatemala y Colombia. Y así abrimos la sección de K-Pop.
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0: Hoy los protagonistas son ATEEZ con su single titulado Bad de su último EP, titulado por cierto Golden Hour Part 5. Así que con ATEEZ hoy nos vamos a

0: Hoy el fandom de 80s es el protagonista aquí en la sección de K-Pop con la canción Bad, malo, de su último EP Golden Hour Part 5. La semana que viene más K-Pop desde Corea del Sur aquí en Latinoamérica, España y Estados Unidos.
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0: Y ahora a disfrutar de Taylor Swift con The Fate of Ophelia, que está lista de los 40 en Costa Rica, España, Estados Unidos, México, República Dominicana y Guatemala desde su disco Life

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0: Dejamos la salsa de Luis Fonsi y Fate, Cambiaré, en lista en Costa Rica, Estados Unidos, Guatemala, Argentina y República Dominicana. Y así abrimos, atención, las tres canciones que más suenan en la cadena esta semana.
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0: Y la tercera es la de BTS. El single Swim está en lista en España, Estados Unidos, México, República Dominicana, Guatemala, Chile, Colombia, Panamá y Ecuador.

BTS con Swim, la tercera canción que más suena en la cadena, y la segunda sigue siendo la de Shakira y Burna Boy, Die Die, que está en lista en los 40 de España, Estados Unidos, México, República Dominicana, Guatemala, Chile, Argentina, Colombia, Panamá y Ecuador.

Por tanto, las tres canciones que más suenan en la cadena son las siguientes. La tercera, la de BTS, Swim. La segunda, la de Shakira y Burna Boy, Die Die. Y la canción que más suena en la cadena sigue siendo I Just Might, de Bruno Mars, que está en lista en Costa Rica, España, Estados Unidos, República Dominicana, Guatemala, Chile, Argentina, Colombia, Panamá y Ecuador. En esta semana en la que ha visitado España con Los 40 como emisora oficial actuando en el Estadio Metropolitano de Madrid. Bruno Mars,

Pues con Bruno Mars y Ayasmai te digo hasta la semana que viene aquí en los 40 Global Show, con la canción que más suena en toda nuestra cadena después de los dos conciertos absolutamente históricos en Madrid, España, con los 40 como emisora oficial. Abrazos de Jesús Taltabull, que estuvo esta semana en la producción del show. Gracias, querido. Yo soy Tony Aguilar, que tengáis buena semana. A todas, todos, paz y amor.

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0: Cápsulas Serogama, bienvenido a una madrugada más a través de la cadena de radio juvenil más grande del mundo, los 40. Hoy es lunes 20 de julio, un lunes, pues sí, con mucha nostalgia porque termina ya pues el mundial, ya lo podemos decir, ¿no? Pero recuerda que toda la información de lo que se vivió hace unas horas lo tienes en los 40.com.mx. Chécate los momentos más importantes, los performance. Bueno, ya hablaremos de eso más adelante en @los40mx en Instagram. Soy @lucerogama y a partir de este momento me desvelo contigo en los 40.
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3: Ya es la 1:50.
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0: Soy Lucero Gama, escucha Los 40, la radio de los conciertos. Y hablando de conciertos, wow, la presentación de Robbie Williams, este británico que estuvo presente previo al inicio de la final de la Copa del Mundo. ¿Qué cosa tan más maravillosa es este hombre? Y bueno, ¿qué decir del medio tiempo? Coldplay, BTS, Shakira, Madonna, Justin Bieber. Fueron creo que 15 minutos muy disfrutables, que me hubiera encantado que se fueran lentos, porque yo me quedé con ganas de más. Pero sí creo que para haber sido el primer show del medio tiempo en esta fiesta del fútbol, sí creo que dejó la vara muy alta. ¿Te gustó? A ti, por ejemplo, si consideramos lo último que pasó en el show del medio tiempo del Super Bowl con Bad Bunny, y teniendo referencia esta que vivimos en el Mundial, ¿con cuál te quedas? ¿Cuál te gustó más? Déjamelo saber a través de @los40mx y @lucerogama en Instagram. Ahora te dejo más música en Los 40.
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0: Baby, 2:17.

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2: 2:49.
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0: Más música a través de los 40, la radio de los conciertos. Hoy un clásico de la literatura, La Odisea, llega a pantalla grande con un elenco, yo creo que de los más sorprendentes en los últimos años. Es una joya. Matt Damon, Anne Hathaway, Tom Holland, Zendaya, Robert Pattinson, Lupita Nyong'o, bueno, en fin, o sea, es una cosa de verdad que la gente que ha ido a verla en cine dice que no hay mejor forma de apreciarla y disfrutarla que solamente en el cine. Así que sí o sí tendremos que ir, pero si tú quieres saber más de La Odisea, por favor, chécate todo el material que tenemos para ti en @deestrenoMX. Soy Lucero Gama, me desvelo contigo aquí en Los 40.
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2: Estás en Los 40, 314.

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0: Más música a través de los 40, la radio de los conciertos. Y bueno, hace rato hablábamos de la Odisea, que pues mucha gente dice que la mejor forma de poder disfrutar esta obra de Christopher Nolan pues solamente es en el cine. Pero fíjate, dato curioso, solo 41 salas en todo el mundo van a proyectar la Odisea como Christopher Nolan la imaginó. Bueno, porque él filmó la Odisea con cámaras IMAX de 70 milímetros, el formato más grande y detallado que existe para el cine comercial. ¿Qué significa eso? Bueno, es más imagen en pantalla, más detalle, más inmersión. Es lo más cercano a ver una película exactamente como lo vio Nolan durante la producción. El problema es que muy pocos cines comerciales en el mundo cuentan con esos proyectores especiales para IMAX. Por eso solamente en 41 salas lo van a poder exhibir de la forma en la que Christopher Nolan planeó esta filmación. ¿Y qué pasa con las demás salas? Bueno, pues la película va a seguir viéndose pues igual en un IMAX digital y en formatos tradicionales, pero no van a mostrar toda la imagen capturada por las cámaras. O sea, se nos irán los detalles. ¿Habrá salas de ese tipo en Latinoamérica? Son exactamente escasas, pero la mayoría de las 41 salas se encuentran lamentablemente en Estados Unidos, Canadá, Reino Unido, Australia y algunos países europeos. Bueno, no importa. Aquí lo importante es ir al cine y ver la Odisea, no sin antes checar el especial de @deestrenoMX, ¿ok? Aquí te dejo los detalles. Buenos días a la gente que se va despertando y o la gente que ya tiene como que este reloj ya programado, que hoy no tiene clases, pero pues ya se levantó temprano. Bienvenidos, arrancamos juntos la semana aquí en Los 40.
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0: Hoy es lunes, a través de los 40, la radio de los conciertos, y hoy es un día súper especial para mucha gente que ganó su acceso para el fan event de Spider-Man, Un Nuevo Día, donde van a poder estar a muy pocos metros de distancia del cast de esta película. Y obviamente contaremos con la presencia de Tom Holland y Zendaya, que obvio, creo que va a ser como que el momento más importante de este evento. Pero todo lo tendremos en @los40mx y también en @deestrenoMX, todos los momentos importantes que se den acerca de este evento y por supuesto de la premiera aquí en México. Uf, obvio, están en los 40. Y a todos los ganadores, muchas felicidades, que lo disfruten al máximo y que tengan esa suerte, ese destello de no sé, güey, que el destino se alinee para que te puedas tomar una selfie, puedas conseguir un autógrafo, puedas lo que tú quieras, o sea, que de verdad tengas esa oportunidad de hacer tu sueño realidad. Yo soy @LuceroGama, continuamos con más música a través de los 40.
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0: Los 40, la radio de los conciertos. Oye, siento raro ya no decirte que escuches La Delantera. No sé, siento que algo me falta. Extrañamos a Videgaray, al Estaca, con Patti Cantú, con Alberto Lati y con Félix Fernández, que hicieron una cosa maravillosa. Pero bueno, obviamente a ellos los tendremos siempre en la corneta de lunes a sábado en punto de la 1 de la tarde. Pero bueno, esta combinación que hicieron con Patti, con Félix Fernández y con Alberto Lati fue de verdad muy muy deliciosa. Se disfrutó muchísimo. Oye, y hablando de Patti Cantú, no sé si lo sepas, pero sacó una nueva canción que se llama Tres Veces. Ya la escuché y me encantó. Me encanta porque tiene ese auténtico pop de Patti Cantú, pero además le metió acá como que unas ondas un poquito más dance que le da ese toque veraniego, ¿eh? Me gustó. Chécatela, por favor, y escucha la música nueva de Patti Cantú. Yo soy Arraba Lucero Gama y tú me escuchas aquí en Los 40.
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2: 5:16.

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0: Zulu Sorogama, escucha los 40, la radio de los conciertos. Ya casi nos tenemos que despedir, pero bueno, gracias por haberme permitido acompañarte en estas horas para arrancar contigo la semana. Hoy ya es lunes 20 de julio, que tengas un lunes realmente productivo, sabroso. Si estás ya de vacaciones, uf, gózala, diviértete, aprovechalo al máximo, que aquí vamos a estar contigo 24/7 cuando lo necesites para escuchar buena música y acompañarte con nuestros programas. Ya párate la corneta, el brunch, el tlacuache de estreno, todo para ti, ¿vale? Bueno, te dejo un beso y un abrazo y recuerda que hoy te espero en punto de la medianoche para desvelarnos y amanecer juntos en los 40. Soy arroba Lucero Gama. Besos. ¡Mua! Adiós.
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1: Muy, pero muy. ¡Buenos días! Arrancamos una semana más, Nash. 6:03 a.m. Totalmente en vivo. Regresó Nashla.
2: Oye, ya estoy acá. Me la pasé muy bien este fin de semana de clausura. Déjame decirte sí. que todavía siento aquí
1: ¿La viviste bien? ¿Ya el cierre?
2: Sí, me vi a las Cibeles inventada.
1: No, man.
2: Pues es que traían buena fiesta. O sea, ya, bueno, había como 3 españoles. Ajá. La mayoría ya todos éramos mexicanos.
1: Claro.
2: Digo, cualquier pretexto
1: pura
2: es bueno.
1: Sangre española, ¿no? Decían, ¿no? Sí, pura sangre, pero no somos mexicanos. No somos mexicanos, pero sangre española
2: tenemos.
1: Pero
2: no importa, tenemos. No sí. importa, vamos a festejar. Y sí, ahí anduve.
1: Bueno, pues se terminó el mundial. Por fin, ya regresamos a la vida normal. Ya fue.
2: Tan solo tengo que esperar 1465 días.
1: 38 horas y 2 minutos.
2: Para volver a ser FIFA.
1: Contando las horas y los minutos. Oigan, hoy lunesito 20 de julio. Qué belleza, una semana más juntos. Así que agárrese. Traemos pues nuevas secciones. Estaba pasando ahí va a haber algunos cambios. Tenemos ya una Mina Morales.
2: Oye, sí.
1: Mina Morales, que sí, venía solo los martes, ahora va a estar diario con nosotros.
2: Hay que contarles. A ver, Mina Morales es nuestra astróloga de confianza.
1: Arroba.
2: Y debido al gran éxito. Uh-huh. Debido al gran éxito, ¿no? Porque, pues la verdad, a nosotros sí nos gusta que nos digan qué va a pasar en la chamba, qué va a pasar en el amor, qué tenemos que hacer. A ver, ¿con qué signo sí y con qué signo no? Bueno, Mina Morales nos va a explicar toditito todo para empezar con toda la actitud del día.
1: Así es, @verdeesmeraldamx es su Instagram para que le den follow de una vez y estén atentos. Y bueno, obviamente tendremos las más pedidas, vamos a tener el club de los ex.
2: Una ola.
1: También llegará Mr. B con el resumen deportivo de Ya Párate. Diego Cárdenas también llega hoy.
2: Oye, eso está bueno. Y tenemos boletos en el Turbolengua. Escuchen muy bien, yaparateanos. Boletos para Disney on Ice. Y también tenemos para Mijares Sinfónico. Ya se la you know. El Turbolengua no es fácil. O sea, porque fíjate que ayer sí. en la calle sí me reclamó alguien.
1: ¿Jugaste? Ah, sí.
2: No, sí me reclamó alguien que no se ganó los boletos. Y yo, pues, ¿yo qué?
1: No manches, ¿hizo qué?
2: En la calle.
1: No, póngase las pilas.
2: Digo, me dio gusto porque, pues, dije, qué chido que marquen, qué chido que participen, que nos escuchen. Pero no, nada de eso tampoco te da el pase ahora sí que a la final. Somos bien justos.
1: Así lo es. Así que den follow, @NashiRoll, @GaboRamosOficial, @YaParateOficial. Vámonos con Rolita. Música para bañarse, mi Lion. Esto es Fobia. Es Microbio. Uf, y suena en Ya Párate.
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1: 6 de la mañana, 18 minutos. Y bueno, hay mucha gente ahorita manejando, yendo a la chamba, preparándose tal vez en la casa. Y antes de salir, pues vienen algunos consejos de Mina Morales, Nash, que nuestra colaboradora que ahora estará diario aquí en Ya Párate.
2: Ya sé, mira, hasta voy a hacer una voz un poquito mucho más tranquila, porque es el momento donde los yaparatianos, ay sí, van a conectar con su astro, van a conectar con su espíritu y con su universo.
1: Así es.
2: ¿Qué nos depara el día de hoy, lunes 20 de julio?
1: Adelante, Mina Morales.
3: Muy buenos días, ¿cómo va el lunes? Oigan, muchas gracias, cuánta emoción, empezamos una nueva sección y esto la verdad es que nos encanta, yo estoy motivadísima y justo hoy les vengo a hablar de motivación. A ver, yo me acuerdo aquí que Nashla es Aries, entonces esta información es bien importante para todos esos signos de fuego, ya sean Aries, Leo o Sagitario, pero hay otros que también la están sintiendo ahí interesante. Entonces vamos a hablar de la energía de este lunes y cómo de repente nosotros tenemos como mucho ímpetu y encontramos valentía por ahí. Vamos a hablar de cosas técnicas. Júpiter, el planeta de la expansión, de la suerte, este planeta que de repente cada vez que se acerca a nosotros nos trae como muchas novedades y nos hace sentir que tenemos ganas de crecer y de expandirnos, está en Leo, que es un signo de mucho ego, pero también de llamar la atención. Entonces, este planeta está haciendo un trino de fuego con otro planetita que se llama Neptuno y está en Aries. Estas dos energías nos hablan de valentía, nos hablan de querer iniciar, querer darlo todo. Y yo creo que justamente esa es la energía que necesitamos para un lunes como hoy. Ya se acabó la fiesta mundialista, ya no nos queda de otra más que pues ponernos a vivir en la vida real. Y muchas veces lo que necesitamos es este impulso, este ímpetu, esta necesidad de avanzar. Los signos que más se van a ver beneficiados por este proceso son Aries, Leo y Sagitario, pero no por eso vamos a dejar de hablar de los otros signos. Seguimos en Mercurio retrógrado, entonces por mucho ímpetu que nosotros tengamos, ganas de que las cosas pasen y querer comernos al mundo en un segundo, seguimos con una necesidad de pensar paso a paso, de creer las cosas a detallito, de revisar nuestros pensamientos. Entonces, por mucho ímpetu que sintamos, no dejemos de analizar el camino en este desarrollo de esta semana, porque esta energía va a estar toda la semana. Y a mí me encuentran en Verde Esmeralda MX, todo junto con una sola E, para que si quieren revisar específicamente en su carta natal cómo está cayendo esta energía, si la quieren aprovechar, cómo les está pegando Mercurio retrógrado, tengo agenda abierta, nos podemos ver, trabajamos en línea, también presencial en la Ciudad de México. Échenos un mensajito con todas sus dudas, cómo les gustaría, qué otros temas les gustaría saber, qué signos son sobre todo, para que veamos a quién le interesa más esta información. ¿Cómo ven, ya paratianos? Échenos el chisme a ver cómo lo están sintiendo, porque pues ya, creo que es una buena semana para trabajarlo.
2: Mina Morales, o sea, mira, pudiste hablar con todos los idiomas y hablaste con el de la verdad, y eso me gusta. Muchas gracias, nos vemos el día de mañana. Y ya para tianos, siendo las 6:22 en punto de la mañana, vámonos a Rolita. Esto es Eres mi nada de Yuridia, aquí en Ya Párate.
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1: 6 de la mañana, 24 minutos. Esto es lo que no sabías.
2: ¿Qué sabías?
3: Y vámonos con una pregunta que les va a gustar. Y bueno, a mí me encantó.
1: A ver.
3: ¿Quién inventó las vacaciones por el que le quiero ir a besar los pies? A ver, ¿quién habrá sido Gabo Ramos?
1: Ay, seguramente un flojonazo, ¿no? Y, ay, no manches, unas vacacioncitas, jefe.
3: Ay, mucho.
1: Y así la va alargando. Ay, un puentecito, jefe. Ay.
3: Bueno, la realidad es que, aunque hoy las vemos como un derecho, las vacaciones son un invento relativamente reciente.
1: Ah, mira.
3: Durante siglos, campesinos y obreros trabajaban casi todos los días del año,
1: sí,
3: con descanso únicamente en algunas festividades religiosas. Y bueno, en la antigua Roma ya existían días festivos y periodos de descanso, pero no eran vacaciones como las conocemos el día de hoy. El cambio llegó con la Revolución Industrial, cuando los sindicatos comenzaron a exigir tiempo libre para mejorar la salud y las condiciones de los trabajadores.
1: Claro, dijeron, oye, ya déjanos respirar tantito, mano, déjame mojar los pies en el mar, en un charquito.
3: Relájate.
1: Por favor.
3: Pero el momento decisivo, fíjate que ocurrió en 1936, es decir, hace 90 años. O sea, ni siquiera llevamos ni siquiera 100 años de vacaciones, caray.
1: No.
3: Pero bueno, les cuento. Ocurrió en este año cuando Francia aprobó una ley que otorgó 2 semanas de vacaciones pagadas a millones de empleados. Ese modelo inspiró a muchos otros países y dio origen al derecho laboral de disfrutar un periodo anual de descanso.
1: Claro, o sea, si no te dan vacaciones, pídelas, o sea.
3: Exacto.
1: Es una obligación, ¿eh?
3: ¿Me das vacaciones?
1: Claro, vámonos.
3: Tú mismo dijiste.
1: Vámonos, ay, juntos.
3: Pídelas.
1: Ya, bye.
3: Oigan, como dato curioso, la palabra vacaciones proviene del latín vacatio, que significa estar libre o quedar desocupado. Así que literalmente irse de vacaciones es tomarse un tiempo para estar libre del trabajo.
1: ¡Wow! Vámonos. Vacatio. Vacatio.
3: O sea, como que ya se me antojó un periodo.
1: Para los chistes al rato, ¿no? Vacaciones de vaca.
3: Sí.
1: Mira.
3: Va caminando.
1: Vacatio.
3: Va cantando.
1: Bueno, sí, esto fue lo que no sabías.
2: ¿Qué sabías?
1: Vámonos a Rolita.
3: Venga, vámonos con Rolita, que ya suena aquí en Ya Párate, Harry Styles.
1: Así es, esto es Dance No More, Harry Styles sonando en Ya Párate los 40.
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1: ¡Ay! ¡Agárrese! ¡Ay, ay, ay! Julio, 20 de julio, pero un día como hoy, vámonos hasta 1947. Así es, en 1947, fíjense que nace Carlos Santana en Autlán de Navarro, Jalisco. Bien mexicano, aprendió música desde niño gracias a su padre, pero fue en Tijuana donde descubrió el blues y el rock. Y ya por ahí de 1966 formó la banda Santana y su historia, pues su histórica actuación en Woodstock 1969, obviamente lo convirtió en una estrella mundial. Y también con esta rolita con Rob Thomas, Smooth, que suena de fondo, pues ganó Latin Grammys, obviamente se presentó en todos los escenarios. Representando la buena música, suena un poquito de Carlos Santana aquí en el Viaje Retro.

0: 1934 nació Chris Cornell en Seattle, Washington.
1: Yeah.
0: En 1984 fundó Soundgarden, una de las bandas que dio origen al movimiento grunge y que alcanzó fama mundial con éxitos como Black Hole Sun. Además de Soundgarden, fue integrante de Temple of the Dog, vocalista de Audioslave, y desarrolló una exitosa carrera como solista. Y estamos escuchando Like a Stone de Audioslave.

0: Oigan, como dato.
1: Vocerrón.
0: Vocerrón, vocerrón. Nos dejemos tantito.
1: Qué guapo aparte, ¿no? Unos ojos, unos pómulos.
0: Ay, sino unas piernas. A ver, dejemos tantito, tantito. Venga, ya va, ya va.
1: Audioslave, en el viaje re.

0: Todos en el coche, ¿no? ¿Sí le vibraron chido? Sí.
1: Como datito curioso, gracias a su impresionante rango vocal y versatilidad, Chris Cornell, además de ser muy guapo, así como, como lo dices, es considerado una de las mejores voces en la historia del rock.
0: ¡Ay, ay, ay! ¡Agárrense! ¡Vámonos hasta el 2017! Así es, uy, mira, un día como hoy fallece Chester Bennington, vocalista de Linkin Park, a los 41 años, un muchacho. Bueno, su muerte conmocionó al mundo de la música y ocurrió el mismo día en que su gran amigo Chris Cornell, que acabamos de escuchar, habría cumplido 53 años. Aunque la coincidencia de la fecha fue ampliamente comentada, nunca se confirmó que Chester la hubiera elegido por ese motivo. Así es, vocalista de Linkin Park. Suena en Ya Párate.

¡Wow! 6 de la mañana, 42 minutos. Bueno, Chester interpretó una emotiva versión de Hallelujah durante el funeral de Chris Cornell, un homenaje que muchos consideran uno de los momentos más conmovedores de su carrera y de la escena musical. Suena Linkin Park en el 2017, un día como hoy, fallece Chester Bennington y lo recordamos con In The End, aquí en Ya Párate.

0: ay, ay, ay, ay, ay, ay. Vámonos, vámonos al 20 de julio, pero del 2026. Ay,
1: ya estaba bien clavado, oye, no manches. Qué acá. Rolita, Linkin Park, Dios ley, buenas elecciones, ¿no?
0: Oye, sí, empezando bien el lunes, empezando bien la sección. Y bueno, como ya regresamos al 2026, aquí allá párate, les recordamos que tenemos Turbo Lengua, tenemos boletos para Disney on Ice, para Mijares Sinfónico. Órale. Más adelante, y vienen también las más pedidas, para que vayan ahí en su cabeza organizando qué canción quieren cantar con nosotros.
1: ¡Cántele, cántele!
0: ¡Cántele! Oye, vámonos a Rolita, ¿no?
1: Sí.
0: Siendo las 6:44 de la mañana, ya parateanos, ya písale. Si tienes que llegar a la escuela, si tienes... No, están de vacaciones, ¿no? Todas. Algunos. Las bendis.
1: Pues hay,

0: Curso de verano.
1: Los tuyos están en...
0: En curso de verano.
1: En curso... Ah, bueno, perfecto, perfecto. Vámonos con una rolita de Alex Fernández. Esto es Tú Sigues Aquí en Ya Párate.

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1: Uy, 6 de la mañana, 59 minutos, hora centro de México, aquí en Ya Párate. Gabo Ramos, Nashla, a full, en vivo, y repasando también lo que, pues, lo que ha pasado este fin de semana. Hay que hablar, obviamente, del cierre del Mundial.
2: Claro.
1: Y hablando un poquito de la...
2: ¿Te gustó o no te gustó?
1: Me encantó. O sea, vi desde que empezó. O sea, vi a Robbie Williams con Laura Pausini cantando. Luego vi... ¡Uy, qué hermoso momento el de Swally con Post Malone! Que los ves y es una gran combinación de todo lo que está pasando en el mundo, ¿no? La canción de Miles...
2: Sí,
1: exactamente.
2: Me acordé tanto de Ya Párate porque sí. Muchos de los niños justo hablan para pedir y cantarla.
1: Y claro, pero ojo, estaba escuchando, me tocó verlo y escuchar a Martinoli y al Luis García.
2: Es que yo veo la competencia.
1: Y no sabía en qué rola era.
2: ¿Neta?
1: Me dio una pena que dije...
2: No, y hablando, fíjate, sí, yo estaba escuchando a Tania Rincón, y sí, obvio, Tania Rincón tiene hijos chiquitos, y sí, hasta dio como todo un speech.
1: Esteban Macías,
2: era importante esa canción.
1: Le escribió a Martinoli en vivo, le dijo, brother, es la canción de Miles Morales, de Spider-Man, del Spider-Verso.
2: ¿Qué onda?
1: Pero bueno, ¿viste la sonrisa de Swally?
2: Sí.
1: Viviendo el momento. Sí. Wow, qué belleza.
2: Se vivieron muchos momentos. Fíjate que también por ahí estuvo Justin Bieber, que fue criticado.
1: En el medio tiempo, sí.
2: Fue criticado, porque dicen, ay, ¿cómo esa canción? ¿Cómo que no cantó Baby?
1: Ajá.
2: Pero pues bueno, él escogió Hallelujah.
1: Everything. Y bueno, lo mejor es que dice que esa canción le representa a él y su canción favorita de su disco.
2: Pero pues porque es medio cristiano ya, ¿no?
1: Claro, pero está bien, mira. A ver, frente a todo lo que pasó, que teníamos una Madonna haciendo playback. Teníamos, claro, a Post Malone también, se sabe, ¿no? Se sabe. Justin Bieber que dijo, adiós el playback, yo sí voy con mi guitarra. Pero veníamos un momentazo, veníamos con los BTS arriba, pa, pa,
2: yo
1: pa,
2: creo
1: pa,
2: que Justin Bieber de verdad es un gran, gran músico. Sí, obviamente toda la gente queremos prendernos, queremos bailar, queremos... ¡Ay, cómo! Pues estamos en el cierre de la copa.
1: Ajá.
2: Préndenos más, güey.
1: Pero tenía sus matices, ¿no?
2: Pero me gustó porque luego vino ya el cierre.
1: Con Coldplay.
2: ¿Y qué tal Shakira? Y quiero decirte algo. ¿Sabes quién estaba ahí?
1: ¿Quién?
2: Piqué,
1: pero no estaba tan feliz.
2: Pero qué tal que sí lo enfocaron.
1: Porque lo enfocaron a los niños, ¿no? Ya de
2: no, pero por ahí, por ya ahí también andaba.
1: Al lado el papá, ¿no?
2: Oye, pero...
1: Serio.
2: Pero pues como que tuvo que ir a ver a su ex,
1: triunfar otra vez. Oye, ¿viste cuando entró Madonna y todo este video previo, no? Que dicen qué gran presentación, claro, con Ronaldo y Ronaldinho. O sea,
2: oye, sí.
1: Pero ahí ella que dijo,
2: sí.
1: Oye, Madonna, no ganó Brasil, no está en la final Brasil, hija. O sea, como que medio se equivocó, ¿no? Hubiera entrado con, no sé.
2: Pero, oye.
1: Un español y un argentino, ¿no?
2: Yo creo que dijo Brasil. Pero yo creo que quisieron incluir como todos los detalles también del mundial.
1: Pelé también estuvo en las pantallas.
2: Honor a quien honor merece. ¿Y sabes qué también me encantó? La porra de Haaland.
1: Ah, también salió. Oye, los Muppets. También estuvo genial los Muppets. Que también dicen que esa rolita, pues obviamente va a una fundación. Por eso estaban presentes ahí. Los niños. Gran
2: creo
1: evento.
2: Que, exacto, todo fue muy atinado.
1: Yo
2: había
1: vi un video
2: mucha buena energía.
1: De este Chris Martin hablando en español. En el corte habló en español Chris Martin y dijo: saludos, ¿cómo están todos? Hay un Zuru mal estacionado. No es cierto. Le dijo: saludos, ¿cómo están todos? Este es el gran momento porque es la primera vez de un medio tiempo en un mundial.
2: Oye,
1: disfrútenlo,
2: sí.
1: Sean parte.
2: Aproximadamente
1: wow.
2: El tiempo de performance fue de 11 minutos. Pero entre cambio aquí y cambio allá, o sea, en lo que quitaban el escenario y lo ponían, fueron como 27 minutos, fíjate.
1: Ahí está,
2: nunca
1: escuchando.
2: Se había vivido algo así en una final tan candente.
1: Seven Nation Army, que fue la que tocaban los Muppets, es la que sonaba. Mira, mira, ahí va, súbele mi live.
2: Ahí va, venga. Víbrala, siéntela.
1: Tan, tan, tan, tan, tan. Qué locura, ¿no?
2: Fue una completa locura todo lo que se vivió ayer también. Creo que muchos estábamos pendientes porque teníamos curiosidad de cómo iba a ser la apertura y cómo iba a ser el medio tiempo. Y déjame decirte que les quedó fabuloso. Desde mi opinión, creo
1: faltó
2: que fue...
1: Faltó Karin
2: muy...
1: León.
2: Sí, definitivamente sí faltó alguien mucho más aquí en el regional mexicano, pero me gustó mucho más que la presentación. O sea, la inauguración en el estadio aquí en Ciudad de México estuvo linda, sí, se vivió bien. Tuve la oportunidad de presenciarla, pero nada, definitivamente lo que vimos ayer, ya como que sí nos... Cerramos con broche de oro.
1: A mí lo que me llama la atención es que como el campo se convierte en el escenario más importante del mundo, ¿no?
2: En 2 segundos.
1: En 2 segundos. Y luego le quitan toda la mantita esta y el pasto intacto, ¿no? No, bien pisoteado por Shakira, no se hagan. Pero también bien, hay...
2: Pero iba descalza.
1: Sí, también. Pero luego ya le echan su agüita y todo eso. Y como de un momento a otro, bueno, increíble la producción. Así que lo vivimos bien, ¿no?
2: Así es, grandes momentos.
1: Para mí fue el mejor momento de todo el mundial.
2: ¡Ay,
1: porque
2: no!
1: Yo soy fan de la música y soy fan más del show. Soy más showcero, ¿no?
2: Sí, tú eres exacto, como ajá, que conectas más por ahí.
1: Ya fútbol, dije, hoy juegan, órale.
2: Ah, hoy es la final.
1: Yo estaba más emocionado por ver a Robbie Williams que por ver el partido de España y Argentina. Pero
2: no te voy a mentir.
1: Nos dio a todos.
2: No te voy a mentir que también la parte de los artistas me emocionaba mucho. Sí, estuvo como muy comentado, como entre amigos, qué padre, que va a haber un show de medio tiempo, que va a haber una apertura con artistas con tanta calidad. Pero bueno, sin duda también fue un gran partido. Hubo, obviamente, polémicas dentro. Y ya para terminar, solamente quiero decir...
1: ¿Cuánto duró el partido? ¿Cuántos tiempos extras le dieron?
2: No, pues
1: como
2: hubo...
1: 8, ¿no?
2: No, pues hubo el tiempo extra de 15 minutos cada uno, un total de media hora, que ya fue en el segundo tiempo de los 15 minutos
1: no
2: donde fue
1: penales?
2: El decisivo.
1: Bueno, rato lo platicamos con Mr. B, ¿eh?
2: Oigan, lo que sí me robó el corazón, fíjate, rápidamente, el hermanito de Lamin Yamal.
1: Ay, sí.
2: Está hermoso, mi vida.
1: Agarrando el balón, ¿no?
2: No, bajó a la cancha, abrazó a su hermanito, vean nomás. Luego hasta hizo como que fingía una falta. O sea, estaba él rayado, obviamente, tras el triunfo de España. Entonces, esas imágenes también a mí me robaron el corazón.
1: No es una cascarita, es el mundial.
2: Exacto.
1: Le decían, hazte un lado tantito, por favor.
2: Ay, no, pero imágenes tiernas, ¿no?
1: Sí.
2: Me gusta ver también como el post-evento, cuando bajan, pues, los hijos, los familiares, a festejar, pues, obviamente.
1: Trump.
2: Trump también estuvo por ahí, ¿no?
1: Infantino lo quita y no le hizo caso.
2: Oye, también quisiera comentar esto más al rato que nos vamos a conectar con...
1: Mr. B.
2: Mr. B. Oye, ¿qué onda? O sea, era Trump... Pues deja al Infantino que entregue la copa. Y luego se quería poner ahí en la foto cuando estaban ellos levantándola.
1: Pero sí, él quería levantarla.
2: Él quería estar ahí.
1: Tiene una cara de, yo quiero ser uno de ellos, decía Trump.
2: Oye, casi casi le quería pedir a Shakira de, ¿no tienes espacio así como para hacer un dueto? O sea, es que nada más le faltaba eso.
1: Oye, ¿puedo estar con los Muppets? Ya traigo el peluquín.
2: Casi casi quería hacer ahí un performance. Pero definitivamente nos dieron mucho de qué hablar ayer en este cierre, en esta final. Y me da muchísimo gusto que estuviste como súper pendiente de todos los detalles. Y me... ¿Por qué me haces esa cara?
1: Comí paella, imagínate.
2: ¿De plano?
1: Fui a verlo a la casa de unos amigos, comí paella y tomé vino.
2: O sea, entonces, o sea, era... ¿le ibas a España?
1: Sí, bueno, muy en el fondo le iba a Argentina también, pero bueno.
2: Yo creo que los dos, mira, los dos que ayer se enfrentaron, pues como ahora sí que como lo dice la leyenda, son los mejores, ¿no?
1: Sí.
2: Entonces, fue por un gol, o sea, sí, realmente no es que hubo goliza o...
1: Más
2: adelante lo vamos a comentar.
1: @azulbaranmx para que platiquemos de fútbol. Vámonos con rolita, Minash.
2: Vámonos con una rolita. Esto es... Timo, y esto es No hay que llorar aquí en Ya Párate.

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1: 7 de la mañana, 22 minutos, hora centro de México, en este lunesito, 20 de julio. Estamos en vivo, Nash. Aquí lunesito Gabo Ramos, arroba Nash y Roll.
2: De julio.
1: Oye, estamos esperando que la gente marque. Vamos a dejar el teléfono abierto. 55-5166-8101 o el
2: 800-00-610-00 para el interior de la República. Y ya, está, mira, fíjate, estoy viendo ya mi cara, lo no que está... quiere decir que ya estamos bien conectados por ahí en el streaming.
1: Enlazadísimos.
2: Para que vayan y se metan a nuestro canal de YouTube y también cotorren, porque para tenemos también info, ¿eh?
1: Mundo entero por el canal de YouTube de los 40 México, que ya son más de 100,000 suscriptores. Y vamos avanzando,
2: o sea, aplausitos.
1: Suscríbanse, no sean gachos. También hay un WhatsApp, párate, 55-49-35-24-41. Nos pueden marcar, pueden contarnos su día, cómo vieron la final ayer.
2: Oye, y ahora sí, ¿qué opiniones tienen al respecto, no? De todas las... De todo lo que aparece, todos los reels, las polémicas que también se hablan en redes sociales. Los memes,
1: ¿cuál ha sido su meme favorito? Tal vez el de Messi... Es siendo bañado por Yamil Yamal, tal vez.
2: Bueno,
1: al revés,
2: sí,
1: ¿no?
2: Que ese fue uno de los más rolados.
1: Mira, ¿qué hacer ahora que ya no hay mundial?
2: Ay, no me la hagas, Gabo.
1: Que ya
2: Ramos
1: empiece la Casa de los Famosos, por Dios.
2: No, no me toques esas fibras sensibles.
1: Tenía que empezar hoy la Casa de los Famosos.
2: Ya sé. Oye, te voy a decir, lo dirás de bromas. Mira, yo este verano lo titulo.
1: Ajá.
2: El verano que me volví FIFAS.
1: A ver, le quito el título.
2: Déjame, le quito tu título. Bueno, tenemos llamada. Ya iba yo a poner a desarrollarme.
1: Bueno. ¿Qué tal?
3: Buenos días.
1: ¿Cómo te llamas?
3: Alondra.
1: Muy, pero muy, pero muy.
4: Buenos días, Alondra.
1: De Guadalajara, qué rico, qué buena onda, Alondra. Bienvenida, ya párate. Oye, pues lunesito, empezando una semana. ¿Qué traes para nosotros? Si es que traes. ¿Nos quieres contar algo? Un chisme, el chisme de tu papá.
2: Sí.
1: ¿Cómo se puso ayer tu papá en la final?
2: ¿Lloró?
1: ¿Nos quieres contar un chiste?
3: No. Nada. Vamos a España.
1: Vamos a España.
2: ¿Ves? Vamos a España.
1: A la madre.
3: Voy a contar un chiste.
1: ¡Órale, va! Échalo en 3, 2, 1. ¡Ya!
3: ¿Cómo se dice hermano en inglés?
1: Hermano.
2: Pues brother, ¿no? Mi brother.
3: Hermana.
2: Sister.
1: ¿Sí, no?
2: Mi sister.
3: ¿Y hermana gorda?
2: Ay, ¿mi hermana gorda?
1: ¿Cómo es mente abierta? ¿Cómo se dice?
3: Cisterna.
1: ¡Ay, no! Una cisternota, ¿no? La cisternota. La cisterna.
2: Mente abierta, Londra, mente abierta.
1: Te mandamos un abrazote. Gracias por marcarnos.
3: Saludos.
1: Bye, bye.
2: Besos.
1: Vámonos, se dijo, mente abierta, ¿no? La niña dijo, ay, Alondra.
2: Oye,
1: ¿qué
2: sí.
1: pasa?
2: Bueno, le dijimos que podía contarnos lo que ella quisiera. No, no es regla, ¿no?
1: Los yaparatianos son dueños de este programa. Exacto. Y dueños de ese teléfono. Pueden hacer lo que
2: Exacto.
1: ustedes quieran.
2: Un chiste, una anécdota. Comentar, fíjate, llorar con nosotros respecto al mundial. Yo sí te lo dije, Gabo. Llegué a esta cabina. Y sí te dije, yo ya no sé qué voy a hacer.
1: No, pues ni modo.
2: Ya no tengo plan.
1: No, vivir normal, ¿no? Aparte, ya estamos de vacaciones algunos.
2: Algunos, bueno, no, sí,
1: deberíamos
2: sí, sí,
1: tener
2: sí.
1: vacaciones, ¿no? Pero bueno,
2: tenemos,
1: como papá...
2: tenemos llamadita. Buenos días, ya párate, ¿quién habla?
5: Eloíla.
2: Eloíla, muy, pero muy, pero muy, pero muy.
4: ¡Buenos días!
2: Eloíla.
1: Eloína.
2: Oye, ¿qué nos quieres contar?
5: Un chiste.
2: Venga.
1: ¡Chiste, chiste!
2: En 3, en 2, en 1, chiste.
5: ¿Qué le dice un perro a otro perro?
2: Un perro a otro perro, pues...
1: ¿Qué le
2: pues
1: dice?
2: No hablan, o sea, a ver.
1: Sí, ¿cómo? Algunos sí hablan. ¿Cómo? ¿Qué le dice? ¿Qué le dijo? Y que me quedo callado.
2: Y va como en la moto, ¿no?
1: ¿Qué le dice un perro a otro perro? ¿Qué le dice?
5: Miau.
1: ¿Miau?
2: ¿Por?
5: Porque era bilingüe.
1: ¡Ah! ¡Ay, qué bonito también, eh!
2: Oye, aplausos de pie, buen chiste.
1: Sí, ahora sí que nos aplicó, ¿no? Nos
2: sí,
1: quedamos
2: sí,
1: de, oye,
2: sí,
1: pero
2: sí.
1: ¿Para dónde vamos? No, o sea, ¿sí
2: miau,
1: dónde va el
2: bilingüe,
1: chiste?
2: Miau. Me encantó, Muchísimas gracias, Eloíla. Y bye. Iba como en la moto, ¿no?
1: Iba manejando.
2: Sí, como que sentí ahí mucho, vientecillo por atrás. Pues síganos marcando para pues cotorrear un poquito, ¿no? De también todo lo que está sucediendo alrededor de los sentimientos. Ahora sí que compartimos.
1: Obvio.
2: Todo, el mundo. Estamos tristes. Queríamos más fútbol.
1: No, pobres.
2: Ya,
1: o sea, terminó.
2: Tú dices que
1: no, ya estuvo, ya estuvo. También saludos a toda la gente de las Yaparanitas. También aprovechen ahorita a mandar su mensaje. Por ejemplo, dice Yanni, me saludan, por favor. Mañana cumplo años. Ah, bueno, mañanita.
2: Mañana.
1: Arroba yanis.mg. Muchas gracias. Y también acá nos pide que le mandemos saludos a su esposa, que cumple años, nos dice Alejandro. Bueno, pues ahí van las Yaparanitas.
2: ¡Venga, venga!
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2: ¡Aguacatote! Ay, todo este tiempo esperando decir aguacatote. Extrañé, fíjate, lo que más extrañé la semana pasada es poder decir al aire aguacatote.
1: Ale Camarillo, mira, en el streaming empiezan a ver lluvia de aguacates.
2: No.
1: Lluvia de aguacatotes. Ale Camarillo dice, hola a todos, qué gusto escucharlos y verlos. Estoy en el YouTube, muchas gracias. Angie ZL dice, gracias Chabelita, buen día. Se empiezan a saludar como en una vecindad, ¿no? ¿Qué onda, Chabelita? ¿Cómo te va? Ay, muy bien, a mí me va muy bien también. Buen día, ¿cómo
2: están? ¿Dormiste?
1: Ay, no, pero mira, estoy bien hinchada de tanto que dormí.
2: ¿Cómo viste a la Shakira?
1: Ay, estuvo bien padre. Bueno, participen en el chat. Estamos en vivo en nuestro canal de YouTube y también en la antena en los40.com.mx. Tú vas con Alexa y le dices, Alexa, pon los 40 y suenan los 40. Y bueno, ahora sí vamos con música. Llega Gloria Trevi. Esto es No Estás Sola y suenen Ya Párate.
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3: Tras superar a Argentina y coronarse como campeón en el Mundial 2026, la selección española regresó hoy a Madrid para celebrar junto a sus aficionados en una jornada que incluirá actos oficiales, un recorrido por las calles de la capital y una gran fiesta en la Plaza de Cibeles. Miles de personas celebraron hasta la madrugada en Madrid y otras ciudades, hasta que la policía comenzó a desalojarlas.
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3: Algunas de las imágenes que se han vuelto virales es la celebración en el estadio de la familia real española con el equipo. Por primera vez los reyes Felipe y Leticia, la princesa Leonor y la infanta Sofía acudieron juntos a una final. La escena recordó el festejo hace 16 años del primer campeonato de la Furia Roja, cuando las hijas de los reyes celebraron siendo unas niñas en el Palacio de la Zarzuela.
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3: La presidenta Claudia Sheinbaum regresó hace unas horas a México después de haber presenciado la final del Mundial y participar en la ceremonia de premiación junto a Donald Trump y Mark Carney. La mandataria saludó y felicitó a campeones y bicampeones, además entregó el Balón de Oro a Rodri. En sus redes reconoció a España por el triunfo y a México por ser la mejor sede del torneo.
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3: Y no todo es fútbol. La selección mexicana cerró con una gran participación la Copa México de Clavados Zapopan 2026 al conquistar 10 medallas, 3 de oro, 4 de plata y 3 de bronce. En el último día de actividades, las gemelas Mía y Lía Cueva lograron el oro en el trampolín de 3 metros sincronizados, superando a la pareja china. Soy Ivette Parga Ávila.
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0: Ahorita.
1: Así lo es. Fíjate que la semana pasada me aventé rolitas emo.
0: No, sí te escuché.
1: Ah, gracias.
0: No, estuve, o sea, ¿tú qué crees? ¿Que yo no estaba como conectada?
1: Ah, no sé.
0: Hasta te mandaba saludos ahí en el chat de YouTube.
1: Ay,
0: pero
1: no
0: acuérdate
1: sé.
0: Que tengo como apodo.
1: Ah, bueno,
0: chance no sabías que era yo.
1: Está el WhatsApp también para que marquen y pidan su rolita. 55 49 35 24 41.
0: Yeah. Oye, sí, no, pero me gusta, que te soltaste.
1: Sí.
0: Y es el estilo, ¿no?
1: Como que vivir el momento. Uno se siente bien cantando en la cadena, ¿no?
0: ¿No sientes que es como tu momento de decir, me vale si te gusta o no mi canción? Sí, me vale si te gusta o no mi canto. Lo voy a hacer de cualquier manera.
1: Hasta de DLD. Cante una de José José. Estuvo bueno.
0: Pues, ¿qué onda? Échate una.
1: ¿Sí me echo una?
0: Sí, échate
1: ¿Sí
0: una.
1: ¿Sí puedo?
0: Sí, tenemos tiempo.
1: Es que traigo una de la vez pasada, pero no la conocen. Pero no importa.
0: No importa. Aquí la sección la haces tú.
1: Va, esto es Sismo de División Minúscula. Si esto no es un sismo, entonces me rindo, no sé qué es. ¿Acaso hay guerra allá afuera? Yo sigo aquí adentro.

0: saludos al Javier Blake. Buena rola. Yo sé que Leoncio Cósmico la está vibrando.
1: Es su idea y también muchos.
0: División
1: que andan
0: minúscula.
1: En la misma vibra a las 7:42 de la mañana, ¿eh?
0: En el arte, o la muerte en el aire. Ahí viene.
1: Venga, 3, 2, 1, vas.
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1: Oye, lo hiciste muy bien, ¿eh?
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1: Siento que sí, como que lo hiciste hoy sí lo hiciste en serio. Y por eso se escuchó bien bonito. ¡Pingüino, bien!
0: Vámonos, ahí sí. ¡Ay, llamada, bueno!
3: Bueno.
0: Sí, ¿quién habla?
3: Habla Rubén.
0: ¿Qué pasó? ¿Qué pasó, mi Rubén Aguirre? El profesor Jirafales con nosotros. ¿Cómo te va? Oye, ¿qué rolita quieres?
3: Quiero una canción que tal vez tú coincidas conmigo. Sognaré. De División Minúscula.
0: Me encanta, soñaré, pero
4: ¡cántala!
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0: Todos con los encendedores.
1: Venga, tenemos llamadita. Pero gran rola, muchas gracias por...
0: ¿Te acuerdas cuando la gente llevaba encendedor a un concierto?
1: ¡Guau, wow, no!
0: En lugar de la lámpara de los celulares, ¿Lita? Prendían encendedores y todos iban... ¡Tarda!
1: Eso te prometo que no me tocó.
0: Perdón.
1: No es hacerme aquí la chavita,
0: no.
1: No es hacerme
0: la... Es un choque
1: chavita.
0: Generacional, yo lo
1: puede
0: sé.
1: Puede ser, Nash. puede ser, pero me gusta la iniciativa que tenían en aquellos tiempos. ¡Ay, sí! Oigan, vámonos con llamadita. Bueno, ¿quién habla?
2: Hola, soy Julia.
1: Julia, ¿qué onda? ¿Qué canción quieres?
2: Quiero la de Mi Buen Amor de Mon Laferte.
1: Uy, qué... ¡Órale! Rola, qué rola, qué rola. Pero, ¡cántala!

0: vida,
1: Órale.
0: que te dé una última
1: Última
0: noche.
1: noche. Con Enrique Bunbury. Ah, yo le ponía esa canción a mi hija cuando estaba en la panza de la mami.
2: ¿Por? Sí.
1: No sé, me gusta. Mi buen amor.
2: Súper de despecho, ¿no? Digo, es muy buena
1: Construyendo
2: rola.
1: Construyendo a una emo, dice.
2: Sí, exacto. Desde el vientre.

0: terapias.
1: A los amores. Mira, si estás en ya para ti. ¿Quién habla? Bueno.
2: Hola, hola.
3: Pues ¿quién? Amigo.
1: Porque sí te veo de reojo, Hola, ¿cómo estás? ¿Cómo te llamas?
2: Yair.
1: Yair, ¿cómo Yair. Te va?
2: Bien.
1: Muy bien, oye, qué padre, ¿estás ya listo para entrar a la casa, ¿eh, Yair?
2: Listo, listo.
1: Muy bien.
3: Oye, ¿cómo te fue en la academia?
2: Muy bien.
1: ¿Qué rolita quieres?
2: Vamos a empezar bien la semana con No voy a trabajar.
1: Uy, me gusta.
3: Es más, me voy a levantar para como que de alguna manera decretar cosas.
1: Pero cántala.
2: Lunes, principio de semana, no voy a trabajar.
1: No voy a trabajar. Órale, hasta la calaca salió.
4: 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No voy a trabajar.
1: Es canción del lunes,

0: saque su Triquitrán. Hay más llamadas. Estamos en vivo. Márquele, márquele.
1: No voy a trabajar. Bueno, ¿quién habla? Hola. ¿Quién habla?
0: Sí, ¿qué tal? ¿Cómo te llamas?
1: ¿Quién ordenó pizza?
0: Hola, policía de belleza.
1: Uy, se fue. Se fue, no reconectó, ¿verdad?
0: Estamos ahí tratando. Entró otra llamada.
1: Ya, venga. Ya se conectó alguien más. Bueno, ¿quién habla?
2: Eduardo.
1: ¡Eduardo! Muy buenos días, Eduardo. ¿Qué cancioncita quieres?
2: Tengo aquí mis hijas. Es la primera vez que entro a la llamada, porque siempre queremos marcar y nunca...
0: ¡Bravo!
1: ¡Bravo!
0: ¡Felicidades! ¡Ya te entró!
1: Ay,
0: oye, ¿qué rolita van a pedir?
3: Química Mayor.
1: Está buena. ¿De quién es?
3: De Mon Laferte.
1: Bueno, ay, esa Mon Laferte.
0: Venimos dos por uno hoy.
1: Exacto, muy, muy sonada en las más pedidas, pero...
0: ¡Pero cántala!
3: Estamos tan enamorados.
1: ¡Échenle!

0: Órale.
1: El momento de Najla en Las Más Pedidas.
0: ¿Será?
2: Es que extrañaba, no sabes de qué manera.
0: ¿Será?
2: La voz que se escucha cuando me pide mi momento. Lo extrañaba.
0: ¿Qué canción va a ser, Nash?
2: Ok, pero volteate porque quiero.
0: Va.
2: Quiero impresionarlos. Ok, estoy bien nerviosa.
0: A ver, vas.
2: Pero todo esto es por Jude Bellingham.
0: ¿Cuál es?
2: Wonderwall de Oasis.
0: Pero cántala.
2: Y me ayudan, ¿eh? Me ayudan. Venga, 3, 2. 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
1: 7 de la mañana, 59 minutos, hora centro de México. O sea, ya a las 8, ya son las 8. Suena un poquito de mentiras, a ver.
2: Justo perfecta la canción porque casi
1: son casi las 8. Ajá. Casi las 8. Con nosotros está el cast de mentiras, Lorena Viñón.
2: ¡Ay, eso!
1: Y Sofía Richie. ¡Qué hermosos apellidos! Bien, ¿verdad? Internacional, ¿no?
2: Muy internacional, muy francés. Bien difícil, muy francés de mi parte. Ay, Francia.
1: Oigan, bienvenidas aquí a Ya Párate. Estamos a punto de encontrarnos con el Club de los Ex para que la gente nos marque. Pero, ¿qué onda con la obra? ¿Cómo está? ¿Siguen? O sea, ¿no paran?
2: No paran ni parará, yo creo, ¿no?
3: Bendito Cristo, ojalá.
1: Sí.
4: Oigan, sí. Ya temporada tras temporada, 15 años en cartelera.
3: 17.
2: ¿17?
1: Ok. Ya casi la mayoría de edad, entonces.
2: Ya casi. Sí,
3: ya estamos.
2: Casi.
1: Imagínate que hubieran tenido un hijo cuando empezó la temporada, ya el hijo tendría 17 años.
3: Ojalá que no, porque entonces tendría que usar
1: por
3: más Botox.
1: Favor, ¿no? Oigan, ya han estado rotando personajes, porque yo te he visto de Daniela, pero ahora estás de Yuri. ¿Cómo
2: de los
1: sido?
2: Dos personajes, sí. Ajá. Es que es una obra que definitivamente requiere de un set skill, siempre lo digo, como de una cosa de herramientas muy particulares para poder hacerla. Yo respeto mucho a mis compañeras y a mis compañeros que están en mentiras porque de verdad es algo, no es fácil de hacer. Y por lo mismo también buscan actrices que puedan interpretar más de un personaje. Porque aunque solo son 4 personajes en el momento, en la obra de teatro, pues de pronto tenemos funciones de jueves a domingos y luego hay giras y luego también está el concierto.
1: No, mentiras,
2: también
1: el concierto.
4: Ajá, o sea, yo te vi ahí.
2: ¿En el concierto?
4: Sí, o sea, digo, ya te había visto, obviamente, como, pues digo, ¿cuánto tiempo llevas también interpretando?
2: Sí, bueno, en el concierto 7 años ya.
4: O sea, yo recuerdo que te vi.
2: Sí.
4: Y pues obviamente me emocioné mucho porque, o sea, bueno, a ver, nos conocemos de cerquita. Esa
2: sí,
4: es una realidad. Conozco tu carrera que es espectacular.
2: Gracias.
4: Y siento que también la opción del concierto es muy divertida.
2: Es padrísima. Bueno, Sofi también ha tenido la oportunidad de estar en el concierto. Sí, sí, ella también.
1: ¿Qué
2: ha
1: personajes
2: concierto
1: has hecho, Sofi?
3: Yo estrené como Daniela también y ahora estoy interpretando a Dulce.
4: Ay. Sí tienes vibes de Daniela.
3: Sí, ¿sí?
4: Las dos sí son súper Daniela.
3: Ay, muchas gracias.
4: Dani vibes.
3: No sé qué tan gracia sea eso.
2: ¿Eh? Está padre.
4: No, es el favorito. Para mí es el favorito.
2: Daniela
4: como
2: es padrísima.
4: Muy pinky, muy, muy tierna.
3: Sí, pero
4: muy
3: también es súper tóxica.
1: Ah, es claro, tóxica bueno full.
4: Pero las 4.
3: Incomprendida, ¿sabes?
1: Claro.
3: O sea, como
2: sí,
3: que
2: desde un lugar en donde Daniela también creció con esa educación,
3: claro,
2: con ese background. O sea, no es algo que ella quiera hacer ni hacer. Uh-huh. Si así la educaron para buscar un hombre y obsesionarse con él.
1: Y tienes un personaje así que dices, ay, ¿por qué no me ha tocado?
4: ¡Uy, sí!
1: ¿Cuál?
4: ¿Cuál?
1: La neta.
2: Pues mira, la verdad, mi sueño, mi fantasía, yo creo que la de todas, es hacer los 4. O sea, de verdad.
1: Ajá,
2: que yo
1: rotando.
2: Sí, sí, sí, sí. O sea, el día que me toque hacer los 4 personajes, yo ya me puedo.
1: ¿Pero quién quiere ser Lupita?
2: A Lupita le tengo mucho o sea, Lupita me da miedo.
1: Sí.
4: ¿Por qué?
2: Lupita me da miedo. Porque es una comedia muy delicada. Bueno, Dulce también tiene una comedia muy delicada. Ajá. Pero siento que Lupita puede caer en este cliché, ya sabes. Y creo que, y también está, bueno, Paula Gómez, que sí, es la máxima
3: madre.
2: Lupita de madre nuestra.
4: Le mandamos un saludo.
2: Un saludo a la Pau. Entonces, de pronto es como de, güey, hacerle justicia a ese personaje que ha sido interpretado de Mariana Treviño también.
1: Claro.
2: Bueno, todas. O sea, es que en realidad tengo que mencionar.
4: ¿Sabes qué, Lore?
2: Está Lore.
4: Tú estás siendo.
2: Digo Lore, Lucía.
4: Tú
2: Lore
4: estás siendo yo muy modesta porque eres una gran actriz, una gran cantante. Y deberías lanzarte. O sea, ¿cuánto tiempo ya llevas en el musical? O sea, tú.
2: Desde que entré en el 2019, sí.
4: No, pues ya, oye.
1: Pero es bien loco lo que decía Lupita, porque lo han hecho tan bien que luego enfrentar y tomar el papel y entonces esa es
2: y
1: tu
2: Dulce
1: versión.
2: Dulce también, pero yo siento que Lupita, después de la serie además,
1: sí,
2: y que hasta los niños quieren ser Lupita, entonces
4: sí,
2: dice que todos.
1: Hay fiestas de cumpleaños temáticas de Lupita.
3: Sí.
2: Entonces, como que hay una responsabilidad ahí, o sea, no que no la quiera hacer, porque no le voy a lanzar el mensaje incorrecto al universo, pero si me fuera a aventar a hacer otro, me aventaría a ser Dulce, que también siento que es una comedia bien difícil de hacer, que tiene esta peculiaridad de que es muy muy dulce, muy sweet, muy tierna, pero a la vez es súper kinky. Y
4: es perrucha
2: y es,
4: también.
2: Y es canijilla, o sea, tiene su chiste. Entonces, bueno,
4: oye,
2: todas tienen lo suyo.
4: Totalmente, y todos, la verdad es que, exacto, como tienen características de una personalidad que es imposible como el decir, ay, nada más amo a una, no, exacto. Los personajes son maravillosos. Sí. Oye, Sofi, perdón.
1: No, yo nada más quiero recordar que el Club de los Ex estamos a punto de recibir las llamadas, márquenos por favor al WhatsApp 55 49 35 24 41. Perdón.
4: Ahora sí, ahora sí. Es que la neta es que sí, todos somos bien fans de mentiras. Pero mi pregunta justo va sobre eso, Sofi. O sea, ¿sienten que a raíz de que la serie tuvo tanto éxito, o sea, los teatros estaban todavía más llenos?
3: Totalmente. O sea, pero ¿sabes qué es lo impresionante? Que son diferentes generaciones.
1: Ajá.
3: O sea, justo tuvimos la oportunidad de tener una visita. Esta chica que no recuerdo su nombre, pero que estuvo en el programa con Michelle Rodríguez. Uh-huh. Una niña de 12 años. 12 años que justo se pronunció como súper fan de mentiras. O sea, te das cuenta que entonces el tiempo va a seguir, va a pasar muchísimos años. Y entonces esas generaciones van a poder interpretar los personajes de mentiras. O sea, estoy segura de que el programa.
2: La obra,
3: el musical va a durar temprano, todo ese tiempo, es temprano, amigos. Yo no soy morning person, amigos.
1: Oye, pero sí, y ahora con locura. Lo que viene también de All Stars y todas las vertientes que ha tenido mentiras, ¿no? La marca, mentiras.
2: All Stars, qué emoción.
3: Sí, qué locura. Oigan, o sea, ahora con Dana.
1: Mi Lion, musiquita del Club de los Ex, por favor, porque vamos a adentrarnos al Club de los Ex.
2: Estoy lista.
1: Aquí a las 8 de la mañana con 5 minutos.
2: Lo juro.
1: Ok.
2: Oh my God.
1: Bienvenidas al Club de los Ex.
2: Dios mío.
3: Qué fuerte.
1: Me parece que Lore tiene una historia que nos quiere contar.
2: Sí, pero es bonita.
1: ¿Es bonita?
2: Ah, y no, okay. Voy a hablar de amores del pasado porque no quiero quemar ningún exnovio.
1: Hay que ponerle título a la historia. ¿Qué título le pondríamos? A ver, según tú.
2: Le pondría. Mi primera vez. En el teatro.
1: Mi primera vez, 3 puntos en el teatro.
2: Sí, trabajando profesionalmente.
1: Aquí, en tu gafete del Club de los Ex, sí. Te lo pego. Ahí está, ya lo tienes.
2: Ok.
1: Ahora sí, cuéntanos tu historia.
2: Yo era una chica de Monterrey que llegó a la Ciudad de México sin saber qué le deparaba el destino. Corría el año del 2009.
1: Oye.
2: Y audicioné para un musical que se llama Mamma Mía.
1: Mamma Mía.
2: Y la verdad es que yo había venido a la Ciudad de México 2 años antes, uh-huh, a probar suerte y me fue fatal. Y cuando empiezan las audiciones de Mamma Mía, que estaba en Monterrey con amigos, muy talentosos cantantes, me dijeron, vamos a audicionar. Y yo, no, no quiero ya, no quiero nada que ver con la Ciudad de México. Yo fracasé como pueblerina, regiomontana.
1: Con tu caja de cartón de huevos, ¿no?
2: Y mi sombrero norteño. Y entonces me dijeron, sí, vamos. Y yo, bueno, vamos. Y entonces cuando venimos a audicionar me quedé. Fui la única que se quedó de ese grupo que vinimos a audicionar. Y de lo que quiero hablar ahora es de mis ex compañeros.
1: ¡Ay!
4: Oye, aparte si eres... O sea, si eres Sofi, te estoy viendo en Mamma Mía.
2: ¡Ay,
4: y yo,
2: ya sé! Y claro, no fui Sofi, imagínate, esa es otra historia muy triste.
4: Muy triste.
2: Pero mi compañera Gloria ahora fue Sofi y lo hizo maravilloso. Gloria, que la quiero muchísimo.
1: Y entonces entraste a Mamma Mía.
2: Entré a Mamma Mía sin saber qué me esperaba.
1: ¡Mamma Mía!
2: ¡Mamma Mía! Pero me fue súper bien. Quiero hablar de mis ex compañeros, de los cuales aprendí tanto. Estuve con Jaime Rojas, Ana Yalue, María Filippini, Rocío Banquels.
3: Wow, gran elenco.
2: Un elencazo. Gloria Aura, Cecilia La Cueva, Gina Castellanos. Muchos, muchos compañeros muy talentosos, que algunos ya tenían una carrera increíble en teatro. Y yo llegaba como, o sea, ya había estudiado teatro, pero como que fue mi primer acercamiento profesional, intimidante, fuerte. Y fueron unos grandes ex compañeros, ¿eh?
4: Ah, o sea, no, yo creí que ibas a decir, nada, me metieron el pie.
1: No es turbio. Es positivo.
2: Estuvo muy, muy fregón.
4: Bueno, a veces muy chingón. El ex es para toda la vida, eso es cierto, claro. Y el ex va a estar ahí.
2: Pero es una buena o mala manera. Tengo muy buenos recuerdos de unos ex compañeros de una obra que fue maravillosa, que me hizo ver el mundo en el que vivía, o sea, que en el que me quería dedicar.
1: Claro, y le hiciste tuya, ¿no? La obra, la compañía, todo.
2: Y si nos hacíamos bromas pesadas. Sí, nos hacíamos bromas pesadísimas, pero siempre en el plan de ser súper divertidos y respetuosos. Pero sí, son unos excompañeros con mucha experiencia, muy picudos, muy colmilludos.
1: ¿No en las tablas todos? Oye, perdón, le voy a cambiar el título a tu historia porque siempre sucede acá en el Club de los Ex. Dice, mi primera vez en el teatro, vamos a tachar su gafete y le vamos a poner mamá mía, mamá tuya. Ahí está, directamente la historia de Lore.
2: Perfecto.
4: Oye, no, fíjate que yo esperaba así algo súper twisted, pero...
2: Sí me ha tocado, la verdad, lastimosamente experiencias complicadas en el teatro con compañeros que, pues de pronto no hay afinidad y...
4: Que no valen la pena, dilo con las letras.
2: Que ni para qué lo platico.
1: Que le hacen un amarre, ¿no? ¡Ay, llamada! ¡Bueno! Hola, hola.
5: ¿Hola?
1: Sí, ¿qué tal? ¿Cómo estás? ¿Cómo te llamas? Bienvenida, ya párate.
5: Hola, me llamo Mafer. Muy bien.
1: ¿Mafer?
5: ¿Cómo están? Sí,
1: Mafer. Mafer, bienvenida, Mafer.
4: Cacahuatito.
5: Ah, sí, me dicen que soy el cacahuate,
1: Mafer. Ah, claro.
4: Qué bonito.
1: Está con nosotros Lorena Viñó y Sofía Richie.
2: Hola, Mafer.
4: Hola, hola.
1: De mentiras. Jijiji. Oye, cuéntanos tu historia del Club de los Ex. ¿Cómo le ponemos de título?
5: Oh, y nos pongan el peor ex del mundo.
1: El peor ex del mundo. Me encanta.
2: Todos tenemos uno, ¿no?
1: El peor ex del mundo. Te lo pongo aquí en tu gafetito. Y ahora sí, cuéntanos tu historia.
5: Por favor, oigan, no, pues es que háganme cuenta que al chico en mi escuela, en la universidad, que le gustaba mucho.
2: Okay.
5: Entonces me invitó a salir. Me dijo, bueno, vamos a comer. Y yo te digo qué restaurante, a qué hora y que no sé qué. Y ya. Pues total, yo fui a las 8, todo bien, todo cool.
1: Súper arreglada tú, ¿no? Perfumada,
5: obvio,
1: todo.
5: Obvio, sí, yo perfumada.
1: Uñas hechas, pestaña, todo.
5: Pestañas,
2: pelazo, gelich.
5: Y pues, cuando llegué, me parece que pidió un buen platillo. O sea, él empezó a comer, era como de buen comer. Y dije, bueno, o sea, lo tengo todo hermano.
1: Era colmillo.
5: Y de repente, pues sí, de buen colmillo. Ya me pedí así, ya sabes, ¿no? Una, no sé, una ensaladita.
2: Tú bien recatada, ¿no?
5: Sí, yo bien recatada porque era la primera cita. Y de repente ya me dije, bueno, pues ya, ¿quién paga la cuenta?
1: ¿Él te dijo eso?
4: No.
5: La primera cita. Y le dije, ah, le digo, pues si quieres, pues la mitad y la mitad.
4: ¡No!
5: Ay, me dijo, no, mejor tú paga todo, ¿no? Y yo no me dije,
3: oye, ¿y por lo menos tú escogiste el restaurante?
5: No, o sea, es lo peor, por eso es que es el peor ex, porque aparte él escogió el restaurante, la hora, pidió lo que quiso y me dijo que ya pagué.
4: ¡Cobro! O sea, pero no hizo ni la finta, como de, ay, a ver, pues te ayudo con la propina.
5: No,
4: o sea, híjole, directo.
3: Se me olvidó la cartera.
5: No, literal, no, literal, nada más me dijo, bueno, esto para, no, yo la siguiente te invito.
4: Oh. Me está dando un coraje porque además tú así pidiendo la ensaladita, ¿no? Y tú este todo el menú.
5: Sí, o sea, justo por eso yo que es el peor. Y aparte la primera cita, o sea.
1: Ah, no, quedó un súper mal.
4: Viejo aprovechado.
1: Oye, perdón, voy a cambiarle el título a tu historia. Dice el peor ex del mundo. Vamos a ponerle un mamarracho viejo aprovechado. Ahí está.
2: Me encanta.
1: Gracias.
4: Ya no salgas con
3: gracias,
4: él,
3: gracias, Mafe.
4: Nunca.
1: Adiós, cacahuatito.
2: Bye, cacahuatín. Te queremos.
1: Ay, qué fuerte.
4: ¿Qué canción de mentiras le quedaría a cacahuatito?
3: Siento que le quedaría...
2: Te estás pasando.
3: Sí.
4: Te estás pasando.
3: Mucho cuidado que con fuego estás jugando.
2: Claro.
3: Claro, por supuesto.
4: Sí. Ay, no, esos hombres manche. Como Emanuel.
3: Los hombres.
1: Como Emanuel, dices. Oiga, 8:00 a.m, 12 minutos, hora Centro de México para toda la cadena nacional. Por favor, presúmanos la obra, dónde van a estar, cuándo es, cómo es y en dónde.
2: A ver, Chofi.
3: Oye, estamos todos los... Mentiras, el musical está todos los viernes, sábados y domingos. Viernes, 8:00 p.m, sábados y domingos a las 5:00 en el Teatro Aldama.
1: Wow.
3: Estamos muy, muy, muy contentes porque estamos cumpliendo 17 años.
2: Sí.
3: O sea, ya está...
2: Yo estoy cumpliendo años hoy.
4: ¡Ay, es tu cumpleaños!
3: ¡Es verdad!
1: ¡No manches!
2: Hablando de cumpleaños, hoy es mi cumpleaños.
1: ¡Que suenen las chaparanitas! Son las chaparanitas, mira. ¡Buenos días, cumpleañera! Desde este mañanero, aquí en los 40, te deseamos que la pases super perro. ¡Felicidades, cumpleañera! Es día de soplar velitas, decide al Lore.
4: ¡Gracias!
1: Te dedican las chaparanitas. ¡Ya párate a festejar!
4: ¡Guau, bravo!
1: ¡Qué bonito! ¡Felicidades!
4: Sí, es mi cumpleaños, amigo.
3: Cumple 15.
2: Sí. Cumplo 15 por... Un, dos,
3: no, bebé.
1: 15, pero en mentiras.
4: Oye, pero sí te ves de 15.
3: Ay, sí, claro.
4: Energía de 15.
2: Muchas gracias.
1: ¿Qué vas a hacer? ¿Qué vas a hacer? ¿Vas a festejar? ¿Va a ver show?
2: Sí, yo creo que, pues vamos a comer. Ajá. Algo tranqui, a
1: cenar. ¿Y el fin de semana hay función?
2: Bueno, yo ahorita no estoy dando funciones porque tuve una cirugía de cuerdas vocales. Algo tranqui.
4: Sí, sí, sí, oye, estoy exacto. Bien.
1: Para una actriz que canta.
2: Tienen que ir a ver a mis compañeras. Claro, tienen que ir a ver a mis compañeras, sí, que son maravillosas.
3: Y cuando vuelva Lore, tienen que ir a ver a Lore. Obvio. Porque es impresionante.
2: Sí, pronto estás tú también, bebé. Sí.
4: Es un gran proyecto. De verdad que los felicito muchísimo a todo el equipo que hace posible. Y que ya siento que es parte como de la cultura mexicana.
2: Lo es. Totalmente. Y quiero aprovechar el espacio para decirles que All Stars está de vuelta. Tenemos una función en Los Ángeles próximamente, 19 de septiembre, con Belinda y con Mariana Treviño en All Stars. Uh-huh. Y acaban de anunciar que tendremos, bueno, saqué el póster porque no me sé las fechas. Ajá. Pero vamos a estar con Mariana, con Belinda y con Dana Paola, que se suma al
1: Cubazo,
2: en Ciudad de México el 12 de septiembre en Auditorio Nacional. El 2 de octubre en Auditorio Banamex en Monterrey. Y el 9 de octubre en Auditorio Telmex en Guadalajara.
1: ¡Wow! Para que no se lo pierdan, saludos
4: aplausos y de pie
1: a Alejandro Gou, que lo logra siempre.
2: Siempre lo logra ese chico.
1: Gracias por estar con nosotros.
2: Gracias a ustedes. Gracias. Vayan a ver Mentiras el musical, por favor. Teatro Aldama todos los fines de semana.
1: Y feliz cumpleaños, Lore.
2: Gracias, los quiero.
1: Es a full, estamos muy felices. Estuvo con nosotros Sofía Richilo en Aviñón.
4: Eso,
1: el cast de Mentiras.
2: Gracias.
1: Ahora sí, vámonos con música, mi Lion, por favor. Suena David Bisbal. Esto es Vivir Así, es Morir de Amor en Ya Párate.
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1: 8 de la mañana, 26 minutos. Estamos todos. Está arroba Nashirol. Está aquí arroba Gabo Ramos Oficial. Y se suma arroba Zulbarán MX, mejor conocido como Mr. P.
2: ¿Cómo estás, mi Gabo, Nash? Qué gusto coincidir contigo, exacto, en la cabina.
3: Ya tocaba, ya tocaba.
2: Ya. Yo vengo, mira qué bonito que traes...
1: La polla.
2: La polla de Nueva York, ¿no?
1: Así pues es.
2: Como de
1: la polla vengo, de la libertad.
2: Vengo de allá.
3: ¿Ah, oye, sí, sí, me lo prometes que si no juegues con mis sentimientos, porque tengo muchas preguntas.
2: Ojalá. O sea, estuve trabajando ayer en la final, pero no vengo de allá. Hubiera estado maravilloso, pero no pude ir.
1: Oye, ¿y cómo lo sentiste? ¿Qué tal? Como... Ya hablamos también del medio tiempo y todo eso, pero ahora sí hablemos de fútbol.
3: Ahora sí, a lo que venimos todos.
2: Tengo sentimientos encontrados, porque, ajá, al final es una mundial, lo cual debería ser espectacular, pero yo creo que el partido no fue lo que yo estaba esperando. O sea, yo incluso creía que los dos iban a anotar, sí pensé que se iban a ir a tiempos extras,
1: ajá,
2: estuve dudando ya incluso si se iban a penales, pero por lo menos pensé que iba a ser algo más apretado, un 1-1, 2-2, no sé, algo más tenso.
1: Oye, pero más carnita, creo, ¿no?, que también estuvo mejor el partido pasado.
3: Inglaterra-Francia, ¿no?
2: El tercer lugar, 6-4.
1: Eso estuvo mejor. O sea, dices, ¿qué onda? Esa era la final.
2: Que a mí justamente me sorprendió, la verdad debo decirlo, que a Argentina no les hicieron nada y a Francia, que fue un equipazo, 6 goles, o sea, como ¿de dónde?
3: Pero ¿sabes algo? No sé, me da la impresión que ya Inglaterra y Francia la estaban disfrutando. Como ya que está, eso parecía ya cascarita de prepa.
2: De hecho, hay quienes dicen que a Francia ya le valía sorbete, o sea, que ya estaban como, pues lo vamos a jugar, pero ya prácticamente es por nada, y en realidad es por nada, porque al final, lo decía, en los Juegos Olímpicos te dan tu medalla de bronce, aquí no, aquí solamente es la de oro, la de plata, y se acabó. El tercer lugar es meramente para, pues, la clasificación
1: del varo,
2: de
1: ¿no?
2: Pues sí, también el dinero, pero al final ese dinero no es como que le caiga directamente a los jugadores.
3: Pero, digo, a ver, no entiendo por qué están así como, ay, ya, qué flojera. Digo, a ver, Kylian Mbappé, ya, uh-huh, ya en este mundial ya es el máximo goleador.
1: Gracias a ese, sí, partido también.
2: Sí, terminó, ¿no?, entonces... siendo el campeón de goleo del torneo. Pero bueno, hablando específicamente del partido de ayer, creo que Messi no parecía que no estaba en la alineación.
1: ¿Qué pasó ahí?
2: O sea,
1: ¿por qué no jugaba?
2: Tuvo un par de disparos que de pronto fueron pues de peligro, pero en realidad no hubo mucha acción. España jugó, creo que a lo mismo de siempre, un poco apretado, no tan espectacular, pero sí se veía una diferencia en el campo. Argentina se veía ya muy cansado y al final España termina imponiéndose con un gol de Ferran Torres, además muy buen gol.
1: Sí,
2: que aprovecharon la oportunidad que vieron, o sea, vieron la oportunidad y dijo, es aquí y ahí.
1: Oye, hablemos del chisme,
2: que además,
1: ¿no?,
2: les anularon 2 goles.
1: Eso, hablemos del chismecito. Nash y yo estábamos viendo, si hubo catorrazos, güey, así se dieron.
2: Sí, sí.
3: El Leandro, fuerte, ¿no?
2: Leandro Paredes, ¿qué pasó? Entra de cambio, pues así, o sea, literal. De hecho, yo estaba esperando que el árbitro, pues, lo amonestara prácticamente desde que entró, pero, pues, se le olvidaron las tarjetas.
1: Andaba agresivito, ¿no?
2: Sí, desde que llegó, lo primero que hizo fue tirar empujones. Al final, de hecho, del partido, no sé si vieron, termina el partido, campeón España, y Nahuel Molina, cuando uno de los jugadores españoles va corriendo a festejar con sus compañeros, así de la nada se ve que Nahuel Molina le tira un puñetazo.
1: Traía la casaca todavía,
2: a Rodri,
1: ¿no?
2: Sí, pues ya que había salido de, ajá, cambio, le tira el puñetazo. Obviamente los de España se dan cuenta, regresan a querer defender a su compañero y de pronto también Leandro Paredes le empieza a tirar puñetazos,
1: no,
2: agarran por atrás del cuello, lo voltean así cual lucha libre. O sea,
3: pero también, no, creo no que... hay manera, o sea, de que la FIFA también...
2: Sí, debería,
3: este
2: debería
3: tipo
2: ser...
3: de comportamientos, pues no pueden...
2: Aunque ya haya terminado el partido, deberían revisar y tendría que ser sancionable.
3: Claro.
2: Pero lo hemos dicho muchas ocasiones, es Argentina. Y ver si le van a revisar ese tipo de cosas a Argentina, por lo que significa, pues, no lo sé.
1: Oye, pero
2: no,
1: Messi...
2: no quiero hablar antes de que la FIFA dé un comunicado.
1: Salió
2: oficial,
1: llorando, pero... Messi.
2: Pues ahí sí, la realidad es que, a ver, es un jugadorazo, eso no queda duda. Más allá de lo que pueda significar Argentina como equipo, como... esta actitud justo, sí, que tuvo Leandro Paredes, Nahuel Molina, etcétera, pero al final la leyenda terminó ahí y no fue como él hubiera esperado o como muchos aficionados argentinos o,
1: ya,
2: o de Argentina
1: hubieran esperado. ¿Ya no va a jugar otro mundial,
2: no,
1: Messi?
2: Yo lo veo ya muy difícil, tiene 39 años.
1: Ay, qué fuerte.
2: Tendría que llegar, o sea, llegaría de 43 años y para un jugador de campo, vaya, hablando no de un portero, pues, es ya muy complicado porque, pues, es correr... ¿no? Es estar en el campo, rondando y tal. Que además mucho se le criticó a Messi, que había una estadística por ahí de que Messi llevaba recorridos por partido 6 kilómetros. Pero de que esos 6 kilómetros, 4 eran caminando. Entonces mucha gente lo critica, pero al final yo digo, a ver, ¿puede Messi haber caminado tantos kilómetros, 4 kilómetros de los 6 que recorrieron un partido? Pero si con esos 4 kilómetros caminando es la genialidad que es,
1: claro,
2: ¿qué importa?
3: Pues yo la verdad lo admiro muchísimo. Sí creo que es el mejor jugador de nuestros tiempos. Y no, ahorita no siento que se acerque alguien a hacerle tanta, como que sombra. No, por lo menos en estos años.
2: Qué bueno que sacaste ese tema, Nash, porque les tengo la siguiente teoría.
1: A ver. Échala.
2: Ustedes, Mr. Bean, me ya imagino párate. Que han visto esta fotografía que se hizo muy viral de 2007, cuando Lionel Messi está bañando a un bebé, que, ajá, es Lamine Yamal.
1: Sí. Ajá.
2: Esta foto fue tomada hace 19 años.
3: Wow.
2: En una campaña de la UNICEF.
1: Ajá.
2: ¿Vale? 19 años, ojo.
1: Que era un bebé así,
2: random,
1: ¿no?
2: Pero bueno, hicieron una convocatoria para buscar justamente al modelo. Participa la familia de Lamine Yamal, ellos ganan y se quedan con esta fotografía.
1: Hace 19 años.
2: 19 años. En ese entonces, Lionel Andrés Messi Cuccittini tenía 20 años.
1: 20.
2: Y usaba la camiseta número 19.
3: Ok.
2: Lamine Yamal, al día de ayer,
1: sí,
2: tenía 19 años.
1: Ah, caray. Ajá.
2: Usando la camiseta número 19. Y la final se jugó el día
3: 19 de julio.
1: ¿Para qué? Para que
2: España sea campeona del mundo.
1: Ajá.
2: Entonces,
1: ¿y Yamil Yamal?
2: La teoría indica que Lamine Yamal está siendo prácticamente entregado al mundo como el sucesor de Lionel Messi.
3: Fíjate que yo, wow, lo vi en TikTok.
1: 19.
3: Y dije, no voy a decir eso yo en Ya Párate. Ay, sí, porque
2: que se queme este güey.
1: Mira qué hermoso, está viendo imágenes en el streaming.
2: Ahí está.
1: Ahora él bañando a Messi, ¿no?
2: Sí, pues ahí la imagen que vemos es que Messi está en la bañera, desnudo completamente. Lamine Yamal entregándole la Copa del Mundo que Messi habría deseado cargar, ¿no?
3: Bueno, ya Messi sí se fue con su copa en 2022,
2: es,
3: ¿no?
2: Correcto.
3: Se fue con la Copa Mundial de ese año, pero la verdad es que sí yo empaticé mucho con él, o sea, sí me dio como ternura, o sea, debe estar como pues triste,
2: dolido,
3: no haber,
2: claro, sí,
3: claro, no haber terminado.
1: Pero también
3: como
1: creo
3: lo
1: que fue
3: gustado.
1: Un mundial donde se tuvieron que despedir leyendas, ¿no? O sea,
2: sí, Cristiano
1: también lo vimos
2: Ronaldo,
1: ahí,
2: Luka Modric.
1: ¿Qué me dices de Paco Memo Ochoa, por Dios? También una despedida muy linda, ¿no?
3: De que, bueno, se le dio un beso a la portería.
2: También le dio un beso a la portería. A ver, lo de Paco Memo Ochoa, pues sí, también al final del día fue una leyenda en nuestro país, un portero.
1: Seis mundiales,
2: etcétera. Cada quien tendrá sus opiniones respecto a lo que pudo ser o no ser, o ser mejor Memo Ochoa. Yo sí era de la idea que ya no estaba para llevarlo en este mundial, pero bueno, al final se hizo con propósito, ¿no? Un homenaje y pues...
1: Y se acaba el mundial, pero está la Liga MX, ¿no?
2: Es correcto, empezó la Liga MX.
1: ¿Cómo va mi Atlante?
2: No, el Atlante perdió, de hecho Miguel Herrera, que es el director técnico del Atlante, criticó al arbitraje porque dijo que pues en esta primera jornada, pues cómo, ¿no? Cómo ya les estaban acribillando.
3: Atlético de San Luis contra Cruz Azul.
2: El Atlético de San Luis jugó el día viernes contra Cruz Azul, ganó la máquina 3-2.
3: Remontó al final del partido.
2: El Puebla del señor productor, que de hecho me dijo solo hablemos de Puebla, pero pues no me importó, ganó 1-0 ante el poderosísimo conjunto de los Bravos de Juárez.
1: ¿Hace cuánto que no ganaba Puebla algo, güey?
2: Pues espérate, ahorita gana un partido, espérate que pasen por lo menos a la siguiente ronda.
1: Ay, que nos echen España, dice. Oye, América.
2: Pues son lo mismo, ¿no?
3: Sí, no.
2: Puebla,
3: el
2: España.
3: ¿América cuándo juega?
1: Por ahí. ¿El América?
2: El América jugó el sábado, ganó 1-0 contra Querétaro. Las Chivas perdieron 2-0 contra Toluca.
3: Ahí estuvo la hormiga.
2: La hormiguita,
3: sí,
2: González.
3: Jugó.
2: Pachuca le ganó 3-0 a Pumas. Y nada más, eso ha sido la actividad del, okay, del
3: pues
2: de
3: la, mira, Liga MX. No sé qué voy a hacer con mi vida después del Mundial.
1: Ya
2: es un choque fuerte, es un choque fuerte ver un partidazo del Mundial y luego ver la Liga MX. Pero sí, en agosto sí empiezan ya las ligas europeas, ¿no? La Premier, ajá, la Liga de España, eso puede ser,
3: pues
2: una
3: ya no, mejor ya la Fórmula 1. Ya nos contarás. Mr. B, muchas gracias por acompañarnos.
1: @Zulbaranmx, denle follow.
2: Les mando besos.
3: Muchas gracias. Y nosotros nos vamos ya con musiquita y aparateanos. Son las 8:36. Esto es Otra Cosa de Cachirula, Lohan, Martin White y Santiago Berrio aquí en Ya Párate.
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5: La final del mundial también hizo historia en materia de entretenimiento al contar con el primer show de medio tiempo con Madonna, Shakira, BTS, Coldplay, Justin Bieber, Gustavo Dudamel, entre otros. Tuvo una duración de casi 12 minutos y fue el medio tiempo más largo para una final de 27 minutos.
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5: La Copa del Mundo 2026 estableció un récord histórico al registrar una asistencia total de 6.810.966 aficionados en los estadios durante los 104 partidos, lo que representa una ocupación del 99.7% del boletaje disponible en las tres sedes.
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5: Para ver la final del Mundial se registró una afluencia de 110.000 personas en el FIFA Fan Festival del Zócalo y en los 18 festivales futboleros. En Guadalajara, más de 33.500 personas asistieron al FIFA Fan Festival en las plazas públicas, mientras que en Monterrey hubo un gran cierre en el Parque Fundidora con más de 100.000 personas que disfrutaron del concierto de Carin León.
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5: El técnico de Argentina, Lionel Scaloni, rompió en llanto, lo que le impidió concluir la conferencia de prensa tras la final. En medio de la tristeza por la derrota, puso en duda su continuidad. Además, dijo que su contrato termina este año. Soy Ivette Parga Ávila.
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1: Ok, 8 de la mañana, 45 minutos, hora centro de México, en este lunesito. Ya se fue Mr. B y ahora llega
2: Diego Cárdenas.
1: Eso.
3: ¿Cómo estás?
4: Bien, amigo. ¿Y
1: bien, tú bien, bien, celebrando tal? Desde ayer, ¿no?
4: Bien, bien.
5: Estoy contento. Confiésalo.
4: Sí traigo depresión post-mundial.
1: Sí, obvio. Grudito, pero, dice.
4: Pero como dicen por ahí, siempre vendrán tiempos mejores.

0: No lo sé
1: porque yo ya no sé qué hacer con mi vida de aquí a los próximos 4 años.
2: Y se echa otra canción, Nash, ¿no? Las canciones.
1: No, me queda más.
2: Oye, ¿de qué va a tratar tu top 3, Diego?
0: El top 3 del día de hoy, no se la veían venir.
1: No me la voy a acabar.
0: No se la van a acabar. ¿Están listos?
2: Sí.
1: Venga.
0: Literal se llama Nadie vio venir esto. El top 3 que no sabías que necesitabas.
1: A ver.
0: Esas colaboraciones, pero arriba del escenario que nunca nadie se esperó.
2: ¡Ay, qué bonito!
0: Nunca nadie dijo. ¿Están listos?
2: Va. Número 3.
0: Ahí les va. En el número 3 tenemos a Beyoncé.
1: Ok.
0: Beyoncé en el 2013 hizo el show del Super Bowl y colaboraciones que dijimos nunca vimos venir. Que se aparecieran las Destiny Child, ¿sí o no?
2: Y tan esperado en la vida, ¿no?
0: La verdad,
2: ¿no?
0: Sí, o sea, siento que cuando se separaron, que ya tenían un rato separadas en ese momento, ya eran tan grandes ambas, ¿no? Las tres,
2: las
0: en
2: tres,
0: diferentes
2: ambas
0: cosas,
2: tres.
0: Que decías, güey, ya no va a suceder, ¿no?
1: Sí,
0: en algún
1: es
0: momento,
1: claro.
0: Pero
2: ¿y en el 2013 pasó?
0: En el 2013 de pronto se abrieron el piso. Órale. Y volaron en los toasters estos famosísimos que inventó Michael Jackson para su gira. Una de ellas cayó bastante mal. Como que se iba a caer. Ajá. Pero hicieron una gran colaboración. Cantaron 3 canciones.
2: Los toasters son estos que elevadores. Ajá, que empujan, ¿no?
0: Fum, empujan, sale, de abajo, ¿no? Hacia arriba.
2: Con su airecito. Su CO2, ¿no?
0: Su CO2.
2: Y en eso.
0: Y una de ellas como que dijo: órale. Ay, güey, se me doble el tacón.
2: ¿Y de ahí siguieron cantando juntas o solamente fue
0: nunca
2: ahí una sorpresilla?
0: Nunca más las volvimos a ver juntas.
2: Y nadie lo esperaba, ¿verdad?
0: Son hermanas, ¿no?
2: No.
0: ¿No son hermanas? No, ¿no?
1: No me
0: amigas.
1: Suena que sí.
2: No, el papá de Beyoncé era el manager del grupo. Pero hasta ahí, ¿no?
0: Es que soy muy joven, en 2013 era casi un niño.
2: Bueno, ahí estuvo con las Destiny Child. Número 2.
0: En el número 2, Eminem y Elton John. En los Grammys 2001. Pero a ver, hay chismecito de por medio.
2: Sí, échalo.
0: Eminem estaba siendo funado, en esa época no se decía funado, pero en esa época
2: cancelado.
0: Estaba siendo cancelado porque tenía canciones bastante homofóbicas.
2: Okay.
0: Y entonces, de hecho, se esperaba que si cantaba en los Grammys hubiera como pues cosas que dijera la gente, no, es que está siendo muy homofóbico y
1: sí,
0: afuera
1: como que no vamos de acuerdo con tu discurso.
0: Y tras volteón que se da porque aparece encima del escenario con Elton John.
1: Oye.
0: Que evidentemente, a ver, madre, Elton John es una de las personas más icónicas de la comunidad LGBT.
2: Ajá.
0: Y entonces con eso, pues apaciguaron un poco las dudas de, pues si es su arte, evidentemente estaba insultando bastante a la comunidad y le ha bajado.
1: Claro. Pues yo creo que también se ha educado, ¿no? Como
0: total.
1: Que quizás en los inicios de su carrera le parecía chistosín. Y después...
2: Pero oye, no, fue sorpresa.
0: Fue sorpresa, nadie lo sabía.
2: Nadie sabía.
0: Y dice, cuenta la leyenda, ha habido declaraciones de Elton John donde dice que a partir de ahí se hicieron grandes amigos y hay una colaboración y amistad bastante grande.
2: Que ya le presta los lentes, ¿no?
1: Y la pues chambrita. Los dos, ¿qué te puedo decir? O sea, son grandes exponentes de la música. Digo,
0: la verdad, en diferentes rubros.
1: Exacto, claro, ¿no?
2: Y la cantidad de peróxido con ellos juntos, ¿eh? O sea, está fuerte, pero también.
1: Me gusta que te fijas en los pequeños detalles.
0: Se hicieron cuates en el salón de belleza mientras esperaban su decoloración.
1: Pero,
2: su Yelich.
1: Pero eso que ni qué, o sea, tienes un muy buen punto.
2: La número 1.
0: Ay, ya tan rápido nos vamos a la número 1.
1: Tárdate, amigo, tárdate. Así,
2: a ver,
1: desarrolla el tema.
0: Lo voy a decir lento.
2: En cetáceo.
0: A ver, colaboraciones que nunca habíamos querido arriba del escenario. Esta todavía no sucede, pero está a punto de ocurrir.
2: Órale.
0: Belinda y Danapa.
1: Wow. Oye, sí.
0: ¿Sí o no?
1: Sí.
0: Las redes las habían enemistado. Pero siempre.
2: Porque su carrera se parece, ¿no? Empezaron sí. Actuando de chiquitas.
0: Pues
1: pero porque yo siento que la gente en redes sociales necesita entretenerse en algo, ¿no? Y crearse enemigos así para tener algo de qué hablar.
2: En mi época era Hilary Duff y Lindsay Lohan.
0: Ajá,
2: en
0: exacto.
2: Mi época.
1: Muy buena, muy buen chisme, por cierto.
0: La gente más grande, por ejemplo, la de la Atomics, eran Thalía y Paulina Rubio.
2: Ándale, ¿no? Siempre tiene que existir
0: siempre
2: uno,
0: una,
2: ¿no?
0: Siempre
1: tiene que existir jalones de orejas.
2: Sergio
1: de
2: Corona
1: pelo,
2: y el Gallo Calderón, también, siempre muy...
0: Setentas, ¿no?
2: Ya,
0: no
2: sé. El
0: no,
2: Loco
0: Verónica
2: Valdés.
0: Castro. Ajá. Y Lucía Méndez.
2: También.
1: Pues también que estaba Adame y Andrea Legarreta, ¿no?
2: Y Adame con todo el mundo. Adame y todo el mundo.
1: Adame y el mundo.
0: Con el mundo, exacto.
1: Exacto.
0: Bueno, pues la próxima colaboración que va a suceder y que a todo el mundo tiene como en ascuas, diría mi mamá, es Belinda y Dana. Se reúnen ahora a partir del 12 de septiembre sí. en Mentiras All Star. Hoy andan hablando mucho
2: muy
0: de mentiras.
2: Mentira, sí.
1: Oye, ¿tú mentirosos. Tienes todo que ver en esa colaboración?
0: No tengo nada que ver, me deslindo completamente.
2: Oye, pero aparte del teatro hay una canción, ¿no? O están grabando un video. Cuando
0: van a sacar una colaboración que ya platicaron. Ajá. Ya hicieron el video, que fue estas fotos que vimos.
2: En Bata.
0: Los videos en Bata.
2: Saliendo
0: y eso
2: del
0: va
2: spa.
0: A salir pronto. Hoy salen los boletos para Mentiras All Stars a las 11 de la mañana.
1: Uy,
0: con
1: eso
0: una
1: va
0: preventa.
1: A ser súper sold out.
0: Yo creo que le va a ir muy bien. Así super, es que sí. Si nos están escuchando y ustedes tienen ganas de escuchar canciones de los 80, los éxitos más grandes de los 80 en un espectáculo enorme en el Auditorio Nacional, hoy salen a la venta, no se los pierdan.
2: Oye,
1: estamos ready.
2: Amo a Belinda, amo a Dana, ¿viniste con las manos vacías?
0: Por supuesto que sí. De hecho, a ver, quédense en Yaparate porque próximamente
2: ya
0: vamos a tener boletos. Para...
1: ¿En serio sí?
0: Para Mentiras All Stars. No, no, el productor me anda furando.
2: Consíguete
1: algo. Para el Tenorio cómico. No, nada que ver con esto,
2: vamos
1: pero...
2: Saludos al macaco, dice, ¿no? Y a los Mascabrothers.
0: Se les va a mandar un video excepcional acerca de Mentiras.
2: Tengo un meet and greet con la señora presidenta.
0: No, ya acabó la señora presidenta.
2: Ya ves.
0: Pero vayan al teatro, hay muchas opciones.
2: En arroba DGO Cárdenas para que le den follow. Ese y le pongan yo. Cara a esta hermosa voz que todos los días está con nosotros a las 8:45. Ahora sí, ¿ya podemos ir a música?
0: Ya podemos. Sí, pónganse algo de mentiras bien, ¿no? Para no irme con las manos vacías.
2: No, espérate.
1: Oye, lo ponemos, pero ya en la play.
2: Hay una, escaleta que cumplir, oye.
0: Bueno, cállense. Vámonos. Ahí.
2: Ah, para.
0: Espera.
2: ¿Sí quieres una de mentiras?
0: A ver, ¿cuál me pondrías?
2: Pues, a ver.
1: ¿La de secretaria tenemos?
2: Yo te pobre dedicaría esta. Adelante, mi Lion. Para ti, Leo Cárdenas.
0: En la cabina todos aplaudiendo, claro.
2: Ay,
0: que sí.
2: Wey. Y viene el Animal Mira. Print, no manches. Órale.
0: Sí traía calzón de Animal Print.
1: A ver, pero
0: print,
1: cántala.
0: No, esa no me

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1: Les vamos, ahí les vamos. 9:01 a.m. Estamos en vivo. Está arroba Nashirol.
2: Aquí estoy.
1: Se quedó con nosotros en la mesa Ya Parateana, arroba de Geo Cárdenas.
3: Soy buenísimo en el Turbolengua. ¿Cómo perdérmelo?
1: Y se suma del streaming, arroba el Atomics.
4: Estamos, chiquititos. ¡Vamos a ganar!
1: Ok, hay boletos para Disney on Ice y también para Mijares Sinfónico, Nash.
2: Oye, sí, ¿para cuál quisieran ir?
1: Es que Mijares, ¿no? Disney ya fuimos.
3: Disney, ajá.
2: Pues yo los dos, fíjate que repetí.
1: ¿Volverías a ir?
2: Sí, no, 100% quiero repetir Disney on Ice.
3: ¿Sí?
2: Y regalado, más.
1: Y todo, lo repito. Si es gratis, yo repito.
2: Exacto, gratis hasta las...
5: Es que están en oferta.
1: Oigan, ahí están los teléfonos 55-5166-8101 o el
2: 800-00-610-00.
1: Y hay un WhatsApp, párate.
3: 55-49-35-24-41.
1: Premio mayor.
3: Lo estamos Mucho leyendo. Mucho
2: ya tenemos
1: el
2: llamadita.
1: El premio mayor. Bueno.
6: Hola. Bueno.
1: Sí, ¿qué tal? ¿Cómo estás? ¿Cómo te llamas?
6: Omar Durán.
1: ¿Omar?
6: ¿Sí?
1: Omar, bienvenido a Turbolengua, el Pomar, dice. Oye, Omar, ¿boletos para qué quieres?
2: Pero me gusta Pomar.
6: Para Disney.
1: Disney on Ice, ¿es de los tuyos, Nash?
2: ¿Sí?
1: Ahí vamos, ¿eh? La categoría para ti es la siguiente.
2: Venga, Pomar.
1: Damos vuelta. Para Omar dice así, frases después de perder un mundial.
2: No me lo hagas, no me toques.
1: Acuérdense... Cuando perdió México, frases de cuando pierdes un mundial. A. Nashla.
2: Ay, no. ¿Por qué?
1: Ve de burro, Omar, ve de burro.
6: Bueno, ya será para la próxima.
1: C. Diego.
3: ¿Cuándo nos tocará ganar a nosotros?
1: D. Dedo Atomics.
4: ¿Dónde estaban los defensas, caray? Puede ser.
1: ¡Que dé la cara! ¡Que dé la cara! Nashla.
2: ¿Es en serio? ¿Me tengo que esperar otra vez 4 años para volver a calificar? ¡No me la hagas!
1: ¡No me hagas eso! F, Omar.
6: Faltó poquito para ganar.
1: Pero es frases en el mundial, no en el delicioso. ¿Qué, Diego?
3: Gracias a Dios ya terminó. Ya no va a haber tráfico en la ciudad.
1: H, Atomics.
4: Hoy no se pudo, pero en el siguiente se va a poder, seguro sí.
1: Y Latina, y Nash.
2: Imaginamos cosas chidas, claro. Y aún así no lo logramos.
1: J, Omar, J.
6: Jugamos muy bien, pero perdimos, como siempre.
1: K de kilo, Diego.
3: Kilos nos faltaron bien. Para ganar.
1: L, Atomics, L.
4: Lo pensé bien y la neta, ya no voy a ser fan del fútbol, no manches.
1: Muy la bien, verdad, frases sí. Después de perder un mundial. M, Nash.
2: Muy bonito el desempeño de Bellingham. Lástima que lo voy a tener que ver en 4 años.
1: En 4, dice.
3: En cuatro.
1: N, Omar.
6: No nos ayudó el árbitro para poder ganar.
1: Y Ñ, Diego.
3: Ñoños ardido el árbitro.
4: No.
1: Oh, Atomics.
4: Orgulloso estoy de mi equipo perdedor.
1: Gracias, después de perder un mundial. Oh, Nash.
2: Pelé no estaría orgulloso de esto.
1: Era O, tache.
2: Era O,
1: Ñ, O.
2: No, el O era de la Tommy.
1: Ñ, O. Ay, perdón. P, tache para mí. Pelé, ¿qué dijiste?
2: Pelé no estaría orgulloso ni de ti ni de lo sucedido.
1: Q, Omar.
6: Quisimos hacerlo mejor, pero no se logró.
1: Ay, R, Diego.
3: Rarísimo que hayamos perdido. Siempre ganamos.
1: S, Atomics.
4: Siempre pasa lo mismo. Ahorita ya no voy a confiar ni creer.
1: Frases después de perder un mundial. T de Tito, Nash.
4: Vámonos.
2: Tuvimos la oportunidad y la dejamos ir.
1: Omar,
6: Uy, casi la armamos.
1: Vámonos. B de vaca, Diego.
3: ¿Viste? No era penal.
1: Wow, W, Atomics.
4: Webis, estos jugadores, no la armaron.
1: X, Nashla.
2: X, me quedo con lo vivido. Con Haaland, con Bellingham, con Morita, con el Nalgón Vega.
4: Julio César Chávez.
1: Y para ganar. Y
4: con LeBron James.
1: Y de ya párate, Omar. Con Y. Frases después de perder un mundial. Ya.
6: Yamal se llevó el campeonato del mundo.
1: Y esa
2: es que lo hiciste respuesta. Muy bien.
1: ¡Correcto!
5: ¡Qué bárbaro!
7: ¡Tremendo!
2: ¡Aguacatote! ¿Con quién te vas?
6: Con mi novia.
1: Con tu novia, la ratona.
2: Con su doña. ¿Da tiempo para una porra?
1: Sí.
2: A ver, pásame una P.
3: ¡P!
2: ¡Pásame una O! ¡Oh! ¡Pásame una M!
3: ¡M!
2: ¡Pásame una A!
3: ¡A!
2: ¡Pásame una R!
3: ¡R!
2: ¿Qué dice?
3: ¡Armando!
2: ¡Armando!
4: ¡Pumar!
2: Oye, pues felicidades.
4: ¡Pumar!
6: Muchas gracias, muchas gracias.
1: Quédate con la producción para que te diga cómo recoger y también cómo pasar por tus boletos.
3: Qué emocionado se escucha.
6: Muchas gracias.
2: Nos contagias.
1: Vámonos con Rolita, más música, Nash. ¿Con quién vamos?
2: Vámonos con Rolita. A ver, mira,
3: pues la que emocionada.
2: Pues la que haya, ¿verdad? Vámonos con Partidazo, mira que estamos aquí. Partidazo. Estamos muy mundialistas todavía. Esto es de Danny Ocean y estás en
3: ¡Ya párate!
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1: ¡Tú! Llega arroba Sí Soy Rudy en este programa totalmente en vivo desde los 40 Monterrey.
2: ¡Crudy!
3: Me gustaría, fíjate, hombre, que me gustaría majada, pero es que no, el día de ayer no he tomado vino.
1: ¿Le echaste vinito?
3: No he tomado vino la noche de noche.
2: No te creo. ¿Por qué no le haces honor a tu nombre, Crudy?
3: No, porque Crudy no es el día que tomas, es el día siguiente. De tomar.
2: Por eso, hoy.
1: Oye.
3: Sí, pero no tomé.
1: Oye, ¿sí estuvo Karim León allá en Monterrey o no?
3: Sí, güey.
1: ¿Y qué tal?
3: Karim León, pues según yo.
1: En el FanFest, ¿no? Se puso bueno, ¿no?
3: Seguro que sí.
1: Mis respetos a Monterrey y su FanFest, que le hicieron genial este año. Imagine Dragons, ¿quién más estuvo?
3: Estuvo Enrique Iglesias, estuvo Grupo Firme, estuvo Karim, los Payasónicos, ¿cómo no? Estuvo, pues, mucha banda, güey. Estuvo chido, la neta.
1: ¿Siguen vivos los Payasónicos, güey?
3: Siguen vivos, güey. Y les fue re bien.
1: ¡Qué padre, güey!
2: ¡Ay, bien, Rudy!
3: Encantan personas. Oye, Nasla, me da gusto escucharte. Pues, oye, pues, muchas vacaciones, güey.
2: ¿Cuáles vacaciones?
3: ¡Muchas vacaciones!
2: Me fui a trabajar.
1: No, y espérate, ¿qué pide todavía vacaciones?
2: Sí, claro.
1: Después de las vacaciones, quiere vacaciones de las vacaciones.
2: Porque esas no fueron vacaciones. Yo me fui de trabajo.
3: Sí.
2: Fui de corresponsal.
3: Sí, te vi. ¿Andabas con el Frankie Monstruo que?
2: Ay, se le quiere, ¿no? Mucho.
3: ¿Pero andabas ahí o no?
2: Sí, justo estaba con él en ese mismo viaje. Ahí.
3: Sí, porque lo escuché en el Tlacuache hablando de eso.
2: A 200 kilómetros por hora.
3: ¿Y tú, perdido, tienes licencia de manejar?
2: Sí, claro, y también la internacional.
3: La
2: internacional.
1: Órale.
3: Rudy. La internacional, ¿es como la Sonora Santanera o qué? ¡La internacional Sonora Santanera!
1: Oye, hay dilema, ¿de qué trata este dilema?
3: Ay, hay un dilema de... Mi abuelo estaría...
1: Ay.
3: Mi abuelo estaría enojado con este tipejo. Ahí te va. Arroba Roy City. Dice, Rudy, por favor, necesito tu ayuda, carnal. Me la pasé muy bien viendo el mundial con mis compas. El vato se la pasó con la raza viendo todos los juegos. Tenía el pretexto perfecto para estar con ellos. Pero pues su morra es bien celosa y es bien controladora.
1: Claro.
3: Hey, ahí te hablan. Ahora, pues no sabe cómo le va a decir que se la pasa muy bien con sus amigos y que quisiera tener su espacio... Para
1: ¿cómo?
3: De perdido una vez por semana ir con ellos.
1: Sus juevesitos.
3: Hace cuenta con sus juevesitos.
1: Ajá.
3: Exactamente. Entonces dice, no, me da mucha hueva pelearme con ella. Porque pues no quiero perder la libertad. Que pues el vato encontró la libertad nuevamente. Imagínate, ya iba como caballo en la calle el vato.
1: Claro.
3: ¿Sí? Entonces el vato dice, ¿cómo le digo a mi morra? Pues que me gusta salir con mi raza también, no nada más con ella. Que deje de controlar. Entonces por eso estoy molesto, Gabo.
1: Arroba Roy City anda pidiendo ayuda, apoyo a los yaparateanos también.
2: Sí, apoyo a los yaparateanos, porque ni Gabriel Monterrey ni Gabriel Ciudad de México podrían dar ese consejo.
3: No, yo sí tengo un consejo para él.
1: Sí.
2: A ver.
1: No, Rudy no, tiene, pero, a ver,
3: sí, güey.
1: Lo tenía muy escondido, yo se lo conté a los jefes y ya todo Radio Poli lo sabe, perdón, pero Rudy tiene sus juevesitos.
3: No, pero no estaba tan escondido, güey.
1: Pues
3: todos lo sabían. De hecho, creo que está en mi currículum.
1: Sí, ¿verdad? Lo dices al aire, pero como que no estaba muy claro que los viernes no trabajabas.
3: Exacto. Entonces...
2: No, a ver,
3: estoy haciendo un esfuerzo.
2: Van a decir y no van a aceptar los dos que son un par de mandilones.
1: Sí, yo soy mandilón.
3: Claro, en problema. Fin de semana o entre semana, pero no, jueves, no.
2: La mayoría del tiempo
3: jueves,
2: lo
3: no.
2: saben. No te quieras hacer aquí el Rudy.
3: A ver, ojo,
2: Rudy.
3: Dejo a los niños dormidos y me voy el jueves.
1: Sí, cumples. Sí,
3: o sea,
1: cumples por todos lados.
3: Sí.
1: Luego ya le pide a la chata que vaya por él, también cumple.
3: También la chata cumple.
1: Oiga, participe en el dilema, ¿qué tiene que hacer el Roy City, por favor, para que defina si va a salir con sus amigos o no, cómo le dice a su morra? Participen en nuestro WhatsApp y también en el chat del streaming. Vámonos con música. Estás en Ya Párate los 40.
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2: Ah, caray, seguimos en vivo. Y está arroba sí soy Rudy desde Monterrey. Donde, pues, Nashla dice que es un mandilonzazo.
3: Sí.
2: Pero él dice que no. Hay un dilema.
3: Hay un dilema entre los dos.
2: Pide consejos a Rudy.
4: Le falta conocerme a Nashla.
2: Pues, no me conoces.
3: Es que te conozco a través de pantallas.
4: Estás hablando
3: a
4: lo güey.
3: Te conozco a través de pantallas.
4: ¿Ves?
3: Y lo que tú expresas en redes sociales, pues quizás es una imagen contraria a la que eres.
4: ¿Tú crees
3: pues
4: que...?
3: Pues te pido congruencia.
4: ¿Tú crees que conoces a Justin Bieber nada más porque lo viste ayer en el... en la final, en medio tiempo?
3: Pues sí, tocando guitarrita. Me sé toda su historia de amor.
2: Ay, cálmate. Oye, ¿cuál es el dilema, Rudy?
4: El dilema es de un vato que se llama Roy City, que bueno, es la arroba del vato.
2: Ajá.
4: Que el güey pues se la pasó viendo los partidos del mundial con sus amigos y tiene novia. La bronca es que ahora que salió con sus amigos dijo, me gusta esto. ¿Qué es? ¿Cómo se llama? Se llama Libertad. Se llama Libertad.
2: Sí,
4: entonces
2: sí,
4: el vato ya tiene una novia controladora, celosa.
2: Y quiere
4: que lo quiere libertad. Tener aquí nomás para él. Aunque no esté haciendo nada el vato, quiere que esté ahí.
2: Oye, y él quiere esa libertad, ¿no?
4: Él quiere la libertad.
2: Oye, no
4: de
2: sé
4: nuevo.
2: ¿Qué tiene tu voz? Que como que me dio un bochorno ahorita de
4: bochorno,
2: de crudo. O sea,
4: ¿sí? ¿Sí te llegó?
3: Hasta acá llegó el tufo.
2: No, calor, me dio calor. ¿Calocha? Empecé a sudar. Que me dieron ganas de echarme una cheve contigo, güey.
4: Fíjate, pues a la hora que quieras y cuando quieras.
2: El lunes.
4: Ahorita imagínate. En España. Ya se
2: claro, ya se puede, ¿no?
3: Ya es horario. Oye, ya
2: hay respuestas, dice Isabel Romero Rulés. Dice, hablar con su esposa, muchas cosas se resuelven en la comunicación. Arroba pelucón, todo es bien fácil, hay que hablarlo y acuerdos. Eso, también dicen, ya está aquí el rey de los mandilones, Rudy, nos dice.
4: Gracias.
2: Chabela. Bueno, pues ahí están algunas opciones, hay que hablarlo, que lo diga. ¿Tú cómo conseguiste tus juevesitos?
4: No, yo le dije, mi jueves, punto. Ah. Punto, y mira cómo tronó mis
3: dedos. Es que, ¿sabes qué? No te quiero nada.
2: ¿Quieres conmigo? Así vengo. De
3: necesito
2: paquete.
3: La versión así de la es. Chata. La
4: yo ya venía
3: versión.
4: De agencia así.
2: Claro.
4: Yo ya venía, ella me conoció así.
2: Bien mayugado, dice.
4: Sí.
3: Oye, por aquí
4: y antes
3: dice,
4: salía también los martes y los miércoles.
3: Dice Alex Vibes, tener tiempo con tus amigos no debería ser motivo de pelea. Una relación sana no te debería aislar. Pues la neta. O
2: sea, primero ten amigos, güey.
4: Dicho, o sea, aparte. Aparte. Primero ten novia.
2: Primero
4: sí, estar inventada la morra.
3: Exacto,
4: sí,
3: primero
4: sí.
3: Que alguien te pele.
4: Sí, oye, pero sí tiene razón el compa este, nada más que lo dijo bonito.
2: Sí.
3: Sí, pues sí.
2: Dice, yo diría que lo mande a volar, ya parejas así no valen la pena, tóxicas no valen la pena, y lo dice una mujer, la Chabela.
4: Y también lo dijo Juanga. No vale la pena. Date cuenta de eso.
2: Arroba sí soy Rudy, dale follow, por favor. Todos los días un dilema nuevo.
4: Lo que tú me.
3: Oye, pero bueno, ¿ustedes entonces qué harían?
2: Le dices.
4: Yo la mando al chorizo.
3: Híjole, es que no sean mentirosos.
2: Una y una. Una y una. Tú vete los martes, yo me voy los jueves.
3: Ustedes no tienen permiso, pero sí la última palabra. Lo que tú digas, mi amor.
2: Sí,
3: está bien.
2: Está bien, mi amor.
3: Está bien, está bien.
4: Sí, exacto. Se va así. Ah, pero ¿cómo es posible? ¿A dónde vas? Sí, ajá. Lo que tú digas.
3: Ay, no.
2: No fuimos. Gracias, Rudy.
4: Ay, de nada.
2: Seguimos en Ya Párate, los 40.
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2: Una vez concluido el Mundial, la FIFA actualizó su ranking de selecciones, en la cual España sube a la cima desplazando a Argentina al subliderato. Francia se ubica en tercer lugar, mientras que el equipo que avanzó más posiciones fue la selección mexicana. Subió 4 puestos desde el inicio del torneo y culminó en el lugar 10 del listado. 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Por primera vez la FIFA dará a los campeones un exclusivo anillo personalizado, tradición inspirada en la NFL y la NBA para inmortalizar el logro deportivo. Formarán parte de una edición limitada de 2026 piezas numeradas. 30 se entregarán a los jugadores y las demás estarán disponibles para que los aficionados las puedan comprar. 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Un video de Gerard Piqué junto a sus hijos durante la final en el estadio se volvió viral y desató miles de reacciones. Y es que Sasha fue captado coreando Dai Dai con entusiasmo durante la presentación de Shakira, mientras el exfutbolista se muestra serio, incómodo y mirando para otro lado. 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En la mañanera, el gobierno federal anunció que se iniciará una serie de debates y mesas a nivel nacional para abordar propuestas sobre una regulación al uso de redes sociales e inteligencia artificial para menores de edad. Explicó que primero se elaborarán principios de orientación y después se presentará una propuesta al Congreso. Soy Ivette Parga Ávila.
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1: Y nos conectamos hasta los 40 Guadalajara con ustedes, Claudia Chávez.
2: ¡Muy! ¡Buenos días! ¿Cómo estás,
3: Clau?
2: ¡Qué viajera, ¡Qué viajera!
4: Pues mira, ando con muchos sentimientos encontrados, mi Clau.
2: ¿Por qué, caray?
4: Pues ya extraño muchísimo el mundial.
2: Y o sigue. Sea, yo hasta me traje esta casaca, por llamarlo así.
3: ¡Wow! De Jorge Campos, sede, ¿no?
2: Parece, pero ¿sabes que era de Jalisco, la sede más mexicana?
3: Está bonita. Venga,
2: está linda, ¿no? Está linda. Oigan, y bueno, hablando precisamente con esa melancolía que todos tenemos de la Copa Mundial de la FIFA 2026, así como Nash, creo que a personalidades o

0: es mexicana y todo inició en el 68. Wow. Fíjense que ella, sí, ella ingresó a la universidad para estudiar como los deportes.
1: ¿Pero qué? Bueno, ¿empezó entonces, a los 15 años o qué?
0: Empezó a los 17.
1: Mira.
0: Empezó a los 17 años. Y primero fue como voluntaria a las Olimpiadas del 68. Wow, entonces, desde ahí le agarró como esa cosquillita y dijo, yo quiero estar de voluntaria en cuanto evento deportivo se pueda. Bueno, estuvo en 9 Copas Mundiales, estuvo en 11 eventos olímpicos, ya sea panamericanos, sí, estuvo en Tokio, estuvo en Grecia. Esta mujer habla 8 idiomas.
1: Pina Flores, ¿verdad?
0: Pina Flores. Fíjense que justo en esta edición 2026, la FIFA le hizo un homenaje como el, sí, como el héroe anónimo, porque imagínate todo lo que ha vivido. Tiene experiencias súper, súper lindas. ¿Sabían ustedes que su papá fue jugador del Atlante?
1: ¡Órale!
0: Ella cuenta que por eso estaba como tan inmersa en los deportes, ¿no?
1: ¡Claro!
0: Ella platica que evidentemente pues veía, le ha tocado ver muchas justas deportivas. Justo estuvo la inauguración del partido con Sudáfrica en la Ciudad de México. Y dice que ella, más que ver el partido, se emocionaba de verle la cara a la gente de emoción, ¿no? Cómo lo disfrutaba, claro, ese amor por el deporte.
1: Es que al final abrazar, es un servicio que también estás, ajá, dando un apapacho también a, claro, la gente que está yendo a, no, obvio, es a un, los partidos.
2: Es,
1: ¿no?,
2: un super hip, sí, hip hurra para Pina, por supuesto, y para, sí, todos los voluntarios que sin duda nos hicieron la vida mucho más fácil en el Fan Fest, en los estadios, definitivamente siempre con una sonrisa y dispuestos a ayudarte.
0: Sí, estuvo increíble. La verdad es que Pina, le mandamos un abrazo. Ella debe tener alrededor de unos 75 años aproximadamente. Tiene historias súper lindas. Cuenta que, por ejemplo, ¿cómo le apago aquí el...? Ay. Suena raro.
1: No, ¿no? Estás perfecta.
2: No, estás perfecta. Ah,
0: perfecto. Entonces, voy a ya, cerrar aquí.
1: Peleándose, porque... Clau, con los botones.
3: ¿Cómo lo apago? Como tía.
1: Pina, por favor, Pina, ayúdame.
0: Pina, help. Oigan, bueno, la cosa es que tiene anécdotas súper, súper lindas. Por ejemplo, hubo en un mundial que ella tuvo que recoger a una autoridad importante, ajá, pero le hablaba en alemán, ¿no? Entonces, ella... Dice, 2 días estuve hablando con esta persona en alemán. Entonces, de repente me dice en alemán, oye, ¿quieres acompañarme a un homenaje?
1: Órale.
0: Que van a hacer. Y la otra, no, pero ¿cómo voy a ir yo? Dice, ¿pero qué haces tú en este homenaje a la primer mujer con antorcha mexicana? Se me olvidó el nombre. Ajá. Dice, pero esa mujer es mexicana. Dice, es que yo soy mexicano. Dice, llevo 2 días hablándote en alemán. ¿Cómo es que no me hablaste en español?
1: Bravo.
0: Pero bueno, sí, un abrazo para Pina Flores, que es la máxima representante. Estuvo en los 3 mundiales de México, en el 70, en el de los 80s y en este 2026. Bueno, definitivamente a ella, en representación a tanta gente. Sí, claro.
2: No, aplausos de pie. Y justo, bueno,
1: oye,
2: también...
1: me gustó, ¿eh? Próximo año a ver si me anoto.
2: Oye, pero, sí, claro, pero vamos a subir las imágenes a redes sociales por los por que favor, no están conectados en streaming para por que favor, vean a Pina, que hoy está entera.
1: Claro.
2: Con grandiosa actitud.
1: Ahí está toda la información directamente. También en arroba Claudia Chávez FM también está la info. ¿Verdad?
0: Okay.
1: Oye, muchas gracias, Clau.
2: Una linda notita bonita.
0: Y ya está, creo que no me la había puesto, no manches, ya.
1: Aquí están comentando, qué padre playera, Angie, ¿verdad? ZL, dice, ay, Chabelita, bien, muy buenos días, Clau. Aquí están, hola, tus fans, no, echándote quiero, porras. Vámonos con música. Gracias, Claudia Chávez, desde los 40 Guadalajara. Tú. Más música, mi Lion, estás en Ya Párate.
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1: Se acabó lo que se daba. Aquí arroba Gabo Ramos Oficial, arroba Nashirol.
2: Se va. Oye, gran programa, gran inicio de semana. Vamos a darle con todo. Mira, sí. ya me siento como en una nueva etapa. No sé ustedes.
1: Pero aparte de este programa, se va. Pero al podcast, para que lo escuchen otra vez, al Spotify y también en YouTube Music, están los podcasts, para que los busquen.
2: Oye, sí, también síganos en redes sociales. Siempre subimos como notas, obviamente, de toda la cultura pop, para que estén muy, muy pendientes, se enteren primero que nadie y, por supuesto, se unan a la conversación ya para Tiana.
1: Sí, mañanita martes vamos a tener el Turbolengua, boletos para la Josa, que es María José, en el Auditorio Nacional, y boletos para el Tri en el Palacio de los Deportes. Además, Diego Cárdenas, y se rumora, ajá, se comenta, sí, que estaría pisando la cabina ya para Tiana, sí, Pablo Ruiz.
2: Pero conocido
1: como Pablo Ruiz. Pablito Ruiz va a estar con nosotros si todo sale bien y si el tráfico se lo permite.
2: Oye, sí, ay, ojalá que se arme. Entendemos que es un horario luego complicado. Por eso siempre lo decimos así.
1: Que cante,
2: ¿no?,
1: la de Wo Mamá mañana, a ver si le dan los agudos. Wo Mamá, me ha besado. Denle follow, arroba Nashirol.
2: Ya, para Tianos, pues deseándoles una gran semana. Ya saben que a pesar de su forma de ser, los amo, nos guacheamos el martes.
1: Arroba ya para tu oficial, por favor, denle follow también, arroba los 40MX. Felicidades a los 40 España, 60 años marcando el ritmo y el camino. Muchas felicidades.
2: ¿Nos vamos a ir para allá a festejar o qué?
1: Vamos a festejar, cómo no. Vámonos. Seguir celebrando con España.
2: Olé, tío. Vámonos.
1: Rulo Vería la producción, también Mauso Presitas, el buen León Ciocó con los controles. Chau.
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escuchando Los 40 Classic. Yo me llamo Carolina Irales. Qué gusto saludarte en este lunes. En pleno verano, el calorcito se dejó venir con todo. Este clima me encanta y ni modo. ¿Ustedes son team frío o team calor? El eterno pleito ensenadense. Aquí ni calor hace, ¿verdad? Pero tantito sale el sol y ya nos estamos reditiendo. Reditiendo, como diría mi hijo. Disfruté mucho este fin de semana porque estuvo así, calurosito. Luego dicen, ay, que los team calor, que les gusta traer la cola sudada. Pues no es eso, yo sí traigo aire acondicionado en mi carro. Peleo antes de que me vayan a decir cosas yo, ¿no? Pero es que el calor, me suena a verano, a diversión, a vacaciones, ¿sabes? Como a dónde hay que ir. Entonces, yo así me sentí el fin de semana y quiero continuar esa vibra contigo hoy, esta mañana. Pero mejor aún, porque traemos pues este bloque musical que, como te digo, se llama Los 40 Classic. Y de aquí hasta las 11 de la mañana vamos a estar despertando recuerdos, sintiendo cositas de recordatorio. Y es que son puras canciones 80s, 90s, 2000s. Si quieres aportar algo al playlist, es al 977-8382, nuestro WhatsApp de cabina. Y por lo pronto vamos a escuchar esto que ya tiene preparado Fermix, que está en los controles el día de hoy. Y ahorita vuelvo, Los 4096.9. 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
1: Vámonos con la efeméride musical del día de hoy. Hoy es 20 de julio, pero un 20 de julio de 1981. Ozzy Osbourne, el mismísimo príncipe de las tinieblas, estaba lanzando Diary of a Madman. Este que es uno de los discos que son de los más importantes en la historia del heavy metal. Es un disco que marcó un antes y un después en la carrera de Ozzy Osbourne. Y como te digo, un día como hoy, 20 de julio del 81, salió a la venta este disco, Diary of a Madman. El diario de un hombre loco, cucú. Este es el segundo álbum de estudio de Ozzy como solista, apenas un año después de haber dejado Black Sabbath. Imagínate, se puso a chambearle, la de chambear sí se la sabía el Ozzy. Y pues sacó este segundo disco en muy poco tiempo, y el disco fue un enorme paso adelante para Ozzy y también para el entonces joven guitarrista Randy Rhoads, que su talento revolucionó la forma de tocar la guitarra en el metal, ¿no? Canciones como Flying High Again, también la de Over the Mountain y la propia, que también pues, se llama Diary of a Madman, se convirtieron en clásicos y siguen siendo parte esencial de su legado, ¿no? Lamentablemente, pues este fue el último álbum de estudio que Randy Rhoads alcanzó a grabar con Ozzy, porque menos de un año después, ¿qué crees? No sé si tú sabías, pero él falleció en un accidente aéreo. Se convirtió en una de las pérdidas más dolorosas en la historia del rock, y con el paso del tiempo, Diary of a Madman creo que ha sido reconocido como uno de los mejores discos de heavy metal de todos los tiempos. La combinación de estas guitarras, sonido de guitarra tan virtuosa, los arreglos inspirados también en música clásica, la inconfundible voz de Ozzy lo mantienen vigente hasta, ¿cuántas décadas van? 4. Y hoy con este efeméride pues recordamos un álbum que consolidó este renacimiento, el rehacerse de las cenizas como el Fénix de Ozzy Osbourne, que todos dijimos, ¿cómo que ya sale de Black Sabbath y pues ya se va a ir a su casa a cuidar a sus hijos? Pues sí y no, porque regresó como solista, dejó un legado imborrable para generaciones de músicos, no nada más de fans, ¿no? Sino mucha gente se inspiró en Ozzy, en su trabajo para hacer música. Yo me acuerdo cuando era niña esta referencia de cómo el metal construye sus canciones de la misma manera en que se construye la música clásica. O sea, yo no soy experta en música, evidentemente en los tecnicismos de la música, pero mi papá siempre me explicaba esto. Dice, por ejemplo, comparaba canciones de Metallica con algunas de jazz, y decía que pues de esa misma forma tocaban metal algunos músicos, y cuando lo escuchas no, ya no puedes dejar esa referencia en tu oído fuera, ¿no? Como que lo entiendes, lo analizas y ya cada vez que lo escuchas te acuerdas de eso. Así que pues vamos a escuchar esto que se llama, pues escogí la de Over the Mountain de ese disco de Ozzy, y ahorita volvemos, los 40 96.9.

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2: Ya son las 10:39. Yo me llamo Carolina Irales. Conmigo está Fer Mix en los controles. Oye, Fer, por acá el DJ Pablo Flat dice que quería una rolita de Miguel Mateos, Mi sombra en la pared. Y es una muy buena canción. Esta canción es de 1986, te digo, es de Miguel Mateos. Y hay canciones que hablan de una ruptura o de un amor, pero esta en específico, de Mi sombra en la pared, habla de algo muy distinto. Me gusta que con esta rola, o bueno, con varias de sus canciones, tocaba temas así como alejados de lo romántico, Miguel Mateos, como que ponía tema de conversación en la mesa, ¿no? Y esta canción habla de no rendirse cuando los sueños parecen que están así como muy lejos, como que imposibles de alcanzar, y me gusta por eso esta canción. Es una rola incluida en el álbum Solos en América, que como te decía, lo lanzaron en 1986, y este disco en específico terminó de convertirlo en una de las figuras más importantes del rock en español en toda Latinoamérica. Y la letra te va guiando, ¿no? Te va platicando acerca de un joven que llega a su cuarto, sube el volumen a la radio, así como tú que me estás escuchando, haz de cuenta. E imagina que está tocando frente a miles de personas. ¿Cuántos no hemos llegado así a la casa y está todo en paz y pones música y te pones a soñar y a pensar hasta dónde quieres llegar, qué sueños quieres cumplir, qué sueños te falta tejer, ¿no? Porque a veces yo me he quedado en momentos en mi vida donde digo, ¿qué sueños quiero tener ahora, no? Y en lugar de desanimarse, pues él baila con su propia sombra, porque pues no hay gente ahorita que quiera bailar con él ni que coree sus canciones, pero su propia sombra es la que lo acompaña en ese momento, ¿no? Y está soñando en convertirse en una estrella de rock. Y es una metáfora sobre, pues te digo, seguir creyendo en ti mismo, incluso cuando nadie más lo hace. Y musicalmente la canción también está padre porque trae como mucha energía, ¿no? ¿80s? Obvio, trae sintetizadores. Y un coro que se te queda en la cabeza. Es de esas canciones que yo sé que para el rato la voy a seguir cantando y se me va a quedar en la cabeza. Y pues no fue el sencillo más exitoso del álbum, la verdad. Pero con el paso de los años sí es una de las canciones favoritas de los que son así como que seguidores fieles de Miguel Mateos, ¿no?

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0: Son las 10:57 de tu día y oye, ya vamos a cerrar este bloque musical llamado Los 40 Classic. Yo soy Carolina Irales y te quiero platicar de esta rolita. A ver, todos hemos escuchado el famosísimo de Right About Now, The Funk Soul Brother, ¿verdad? Todos lo hemos escuchado, más que más bonito, yo lo canto feo. Seguramente sí, porque es uno de los himnos de música electrónica de los años 90, himnos, pues así, infaltables en los playlists. Pero la jiribilla, la magia de esta canción, que de hecho se llama The Rockefeller Skank, de Fatboy Slim, del 98, la magia está en los sampleos. Y trae varios, esta canción, pero el más reconocible, el más identificable, es una guitarrita, que de hecho la tomaron de esta rola que ya tiene Fermix lista por acá, que se llama Sliced... ¡Ay! Se quitó con D al final, Sliced Tomatoes, ahí está, de Just Brothers. A ver, hay que ponerla. Ajá. Ajá, la base rítmica también, dice Fer. Bueno, esta canción de Just Brothers que estamos escuchando es de 1972, es una canción instrumental totalmente, y Fatboy Slim pues toma esta así como vibra medio funk que trae la rola, ¿no? Me gusta mucho, de hecho, como para ir a la playa, así, rock and roll un poco también, ¿no? Bueno, construyó alrededor de este sonido una de las canciones más exitosas de este movimiento que le llamaban Big Beat. Y esta frase de Right About Now, The Funk Soul Brother, también es un sampleo. Que de hecho traemos este sampleo doble ya listo también por acá, que viene de una canción que se llama Vinyl Dog Bite.
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0: Ya sonó, ¿verdad? De ahí. De este fragmento hablado de esta canción que se llama Vinyl Dog Vibe de Lord Finesse, de 1995. Este es un rapero. Y Fatboy Slim dijo: me gusta cómo hablas tú, amigo mío. Entonces recortó la frase, la repitió y la convirtió en, pues, te digo, una frase muy pegajosa. Dentro de la música electrónica de los noventas, lo más impresionante, te digo, no, que de esta canción de Rockefeller Skank, no está hecha de uno o dos sampleos como ahorita te ejemplifiqué, sino que estaba leyendo acerca de esta canción, está hecha de puras grabaciones de funk, de soul, de hip hop, todos mezclados con un estilo que hizo inconfundible el estilo de Fatboy Slim, ¿no? Y él lo ha dicho muchas veces, que pues sus canciones están hechas de un montón de rolas, o sea, va a ser, yo creo que fuente de muchas veces que lo mencioné por acá en esta sección del sampleo de hoy, pero quise pues comentarles estas dos que creo que son como las principales que trae esta rola, y ya vamos a escucharla porque ya mucho intro. Esto se llama The Rockefeller Skank, es para cerrar los 40 Classic del día de hoy, y no te vayas porque me quedo contigo hasta la 1 de la tarde.
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1: ¡11 con 18 de tu mañana! Continúas en los 40, 96.9. Yo soy Carolina Hirales. Fermix, conmigo, en cabina, en los controles. Fer, ahora sí, vamos de lleno con el tema. Y es que creo que el último día que vamos a hablar de esto, se siente raro. Siento un hueco en el corazón. Decir que estamos despidiendo esta Copa Mundial de la FIFA 2026. Y es que salió el chacal. Se acabó. Se terminó. Y aprendimos muchas cosas, nos enamoramos de ciertos personajes, de ciertas situaciones. Vamos a platicarlo todo, pero vamos por partes, que aquí ya tengo mensajitos. Ándale, así salió el chacal. Hostia, chavales, dice el Miguel Ángel. Buenos días, señorita Carolina y Fer. Hoy amanecí campeón y que me disculpe el tremendo Nico, que soy testigo de Messi. Pero perdió España, se lo merecía. ¿Perdió? Ah, no, pero España se lo merecía y vaya que el resultado, tremendo partidazo, merecían ser campeones. Tampoco fue un tremendo partidazo, ¿eh? Estuvo so-so, así como que yo ya... como que no me sentí esta emoción de un partido. Ya al final que se empezaron a desesperar, claro que se puso así intensón. Pero me atrevo a decir que todos los 90 reglamentarios, los 90 primeros minutos del partido, estuvieron aguados. Como que no me sentí emocionada de mi natal España. Yo estaba, como todos o la mayoría de los latinos, a favor de España. Y no porque yo diga, ¡ay, la madre patria! Pero es que los argentinos, mira, fuera del mundial han dicho muchas cosas. Para empezar, me encontré con aprendí, que no sabía esto, que los argentinos dicen que no son latinoamericanos, que son europeos. Que porque todos tienen ascendencia europea. ¡Ay, cállate! ¡Ay, no! Y pues por eso ya nadie los reclamaba, ¿no? Y los europeos dicen, no, están de su lado del charco, no son nosotros, no son de nosotros. Y nosotros dijimos, no, son de ustedes. Ellos dicen que son sus parientes. Y aparte que estaba esta situación de Messi, pues, de que decían que Gianni Infantino pues le daba muchos favores, que se veía que tenían favoritismo a un grado ya muy evidente, que si le mete el zancazo a los contrarios y no hay rojas para Messi. Entonces llegó a la final con esta sombra, la figura de Messi en específico, de Argentina en general, ¿no? Por muchas situaciones. Hubo un comentarista también deportivo que dijo algunas declaraciones diciendo que odiaba a México. Entonces aquí ya estaban así también medios funados en cuestión deportiva, ¿eh? Y futbolística los argentinos. Y pues muchos, al menos en mi algoritmo, muchos de mis contactos, muchos de mis agregados en redes, pues todo el mundo estaba de que... ¡Hostia, chaval! La madre patria y yo, que Hernán Cortés mi patrón y puras de esas, ¿no? Eso no lo vi en ningún lado, pero se me ocurrió ahorita. Nah. Entonces, pues gana España y todo el mundo emocionadísimo. Y yo nada más por llevarle la contraria a mi hijo, porque ya saben que es Messi lover, Messi zombie. Él, no, Messi no hace nada mal, Messi es perfecto, es el GOAT. Y pues ayer estábamos, y cuando mete el gol España, hagan de cuenta que se acabó el mundo, se fue corriendo y dijo, no quiero ver más. Y se salió al patio a jugar. Estaban ahí sus primos y se fue. Termina el partido, me empiezan a llamar, mi hermano principalmente, que ay, todo el mundo quería hacerle burla y todo el mundo quería hablar con el seguidor de Messi. Y marcando, quiero hablar con el Nico. No tomo llamadas. Él dijo, no existo y no existo. Haz de cuenta como el Jano cuando pierde en la América. No quiere ni venir a trabajar. Es fecha. Él se disoció. Jugó toda la tarde con sus primos. Yo dije, oye, lo asimiló muy bien. Todas estas pláticas que tuvimos previas al partido. Porque tuve que hacer ese trabajo de mamá. El fútbol es ajeno a nosotros, nos divertimos con el fútbol, pero no tiene que dirigir nuestros sentimientos completamente, ni nuestro estado de ánimo, un partido. Qué bueno que apoyes a Messi, llegó a la final y eso ya es súper bueno, pero tienes que, y yo dije, mi labor. ¡Uy! Yo me colgué la medallita, dije. ¡Claro! Sirvieron mis pláticas. No, cuando ya llegamos a la casa y estuvimos solos. ¡Ah! ¡Arráncate! Dijo el Yahweh. Pero es que perdió. ¡Ah! Ya duérmete. Ay, mañana me dices. Ya acuéstate, ya es bien tarde. Entonces, así lo viví yo y me río, pero pues no me he quedado de otra. Son situaciones jocosas de la vida, pero hubo adultos que estaban como mi hijo. Y te la creo cuando es México. Yo también sentí feo cuando en mi país pues ya lo dejaron fuera del mundial, que pues uno es mexicano y se siente patriota, pero ay, de otros países no. Por más que me guste un algún deportista o siga algún equipo, pues nada. ¿Qué dicen acá? Son unos gilipollas los chevoludos. Bueno, así dicen en mi tierra, dice. Ay, en mi natal España. Ay, ¿conoces España, Pablo? Cuéntanos, sí, sí. ¿Qué tal la paella?
2: Tiene unas historias bien chidas.
1: ¿Qué tienes? Ah, una vez nos presumió que tocó allá, ¿no? Andaba de DJ en España. Sí. Dicen, viva España, viva el rey, viva el orden y la ley. Pim, pam, tom. Mi hermano, toma la casitos. Pues mira, yo ya les he contado que no es que ni tengo tampoco odio, ¿eh? No van a decir que yo odio a los argentinos. Yo nada más les digo que en este tema deportivo hubo ciertas situaciones en el mundial con los argentinos. Pero he conocido argentinos y al menos los que he conocido yo, me caen muy bien. O sea, cero pex. Españoles. Ay, sí he tenido uno que otro que digo, ay, báñate y luego vienes y me dices cosas. Ay, así se los voy a decir porque conocí un español que no se bañaba.
2: ¡Ay, caray!
1: Un jefe que yo tenía que ya les he contado, le tengo mucho coraje. Dice, Galicia, España, conoce. Ay, ¿a los gallegos? ¿Andabas ahí codeándote con gallegos? ¿Qué mira, bobo? Anda para allá, bobo. ¿Vos cuántas copas tenés? ¡Ay! Messi, encara Messi. Pues así estuvo la situación con el mundial. Pero, ya me fui muy largo, ¿verdad, Fer? O si alcanzo a comentar unas dos, tres cosillas, ¿sí? Ah, bueno. Tenemos muchas cosas platicables dentro de esta Copa Mundial de la FIFA 2026 en su gran final, que vamos por partes y tiempos. En el previo al partido estuvo... Ay, mi Post Malone. Andaba posbuenón. Y me encantó porque se puso una playera que decía: yo solo espero que los dos equipos se diviertan. Ay, fue muy Post Malone de su parte ponerse esa playera. Él es así como: no, yo soy amigo de todos. No, todo muy bien. Entonces, me gustó que se pusiera esa playera. Y por ahí se presentó junto a Swae Lee, que es con quien hizo esta canción, la de Sunflower, la que dice el Fer, que es la del Pimponché. Porque mi hijo cuando era chiquito un día me dice, ponme la canción de Pimponché. Y yo, ¿Pimponché? ¿Y esa cuál es? La que va de, en usted será Pimponché. ¡Ah! Bueno, se llama Sunflower, pero aquí en los 40 le decimos la de Pimponché. Y pues se presentaron ahí en esta previa al gran partido que tuvimos oportunidad de ver ayer. Y en el medio tiempo hubo otro show, Fer, donde hubo mucha reacción en redes de este medio tiempo de la final del Mundial 2026. NFL, no, estás viendo el medio tiempo del Mundial, ya es algo que existe. Le están dando este toque gringado al fútbol, pero pues obvio, porque pues era en Estados Unidos. Algunos dijeron padrísimo, otros dijeron cringe, pero pues al final de cuentas sucedió. Y los memes y las reacciones en redes sociales a este show inédito para la historia del torneo más importante del soccer, pues Justin Bieber estuvo por ahí con el letrero de Believers, y fans de la serie de Apple TV van a entender perfecto, pero bueno, incluyeron a los Muppets. Eso estuvo chido, dice el Fer. La referencia a Seven Nation Army de los White Stripes. La entrada de Madonna con Ronaldo y Ronaldinho. O sea, tuvo momentos padres, por más que le tiren hate.
2: Me gusta el cierre.
1: ¿verdad? Estuvo padre. Y ustedes díganme, ¿qué les pareció este show de medio tiempo en la final de la Copa Mundial de la FIFA 2026? Que si cantó Aleluya y Aleluya y Aleluya Justin Bieber, pues era domingo, ¿qué querían que cantara? O sea, ¿qué querían? La de Baby, Baby, no, ya está grande para esas cosas. El puro Aleluya y Aleluya. Y es que es su rola que está sonando últimamente, entonces pues déjenlo ser. Me mandaron un meme que dice Jungkook intentando actuar con aires de indiferencia frente a Justin Bieber, tratando de ignorarlo. ¿Por qué no me haces ese chisme? Pero bueno, sí, esta parte de los Muppets me encantó porque parte de mi infancia, animal, siendo animal, de que, porque luego también a mi hijo yo le digo animal porque toca la batería. A ver, animal, pero la gente que no nos conozca dirá, señora grosera con su hijo. No, es con cariño por el personaje de los Muppets. Y esa creo que fue mi parte favorita del show de medio tiempo. Y luego me siento muy identificada con la, ¿cómo se llama? Con Piggy. Porque es muy fachonista. ¿Por qué te reíste, Fer? Porque es muy a la moda, no te rías. Oigan, y luego eran Muppets animatrónicos. O sea, eran como robotcitos. ¿Sí te diste cuenta, Fer?
2: Sí, yo le vi las...
1: No, eran animatronics. Me dio miedo por esto de lo de Five Nights at Freddy's, que luego se conviertan en malos. Pero el futuro es hoy, Fer. Eran animatrónicos. ¿Qué están poniendo ahí? Ah, stickers. Y el tema del día, que si Shakira. Número uno, le estaban tirando mucho, que estaba haciendo playback.
2: Todos.
1: Yo creo que todos. Los Muppets también, ¿eh?
2: Bueno, yo creo que...
1: Los Muppets también estaban haciendo playback. Justin Bieber creo que no, con su guitarrita. Y luego hubo mucho meme de que Justin Bieber fue el güey que está de reggaetón, la fiesta, todo lo que da, y saca la guitarra tocando Lamento Boliviano. Sí se sintió esa vibra, la verdad, pero con el niño no, déjenlo en paz. Ya recibió mucho hate en su vida como para seguir recibiendo hate a estas alturas. Que alguien lo había despertado a las 3 de la mañana en una estación de abajo de un puente o algo, así como... De que son bien mendigos. No, y luego vi antes de que empezara el medio tiempo... De que habrá cargado bien su computador el Justin Bieber, porque ya ves que cuando sube en Coachella puras de poner ahí en su compu en un live. Pero bueno, el tema de Shakira creo que tiene como para un solo bloque, entonces lo platicamos en la siguiente intervención. Y el número en cabina es el 977-8382. Está llorando el Kike, mira. ¿Le ibas a Argentina o qué? Y ahorita volvemos, los 4096.9.

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2: Ya dan las 11:38. Continúas en los 40, 96.9 y pues tenemos invitado, como ya escuchaste, está con nosotros el licenciado Raúl Cruz Sandoval, de parte de Universidad Xochicalco, Campus Ensenada, y específicamente de su nueva carrera en gastronomía que tienen en Universidad Xochicalco. Bienvenido, licenciado, ¿cómo estamos hoy?
3: Hola chicos, buenos días, muy bien, gracias.
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Vamos a algo de música y ahorita volvemos, los 4096.9.

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2: Con 55 de tu mañana. Continúas en los 40 96.9. Somos la emisora oficial de la Copa Mundial de la FIFA 2026. Y por último día estaremos hablando al respecto, y es que hay mucho que platicar. Decíamos hace rato que el show de Shakira de medio tiempo de la final del Mundial revivió esta teoría de que usaron una doble en nuestra inauguración de México. ¡Qué falta de respeto a los mexicanos! Siempre nos hacen este tipo de gatadas, pues, no sé, se me haría como algo imposible, pero a la vez posible, Fer. O sea, hay muchas cosas que la gente asevera que me hacen creer que sí, pero a la vez digo, pues sí, se parece demasiado a Shakira como para no ser Shakira, pero no se parece. No sé, estoy así como que todavía no tengo una opinión certera al respecto. Nada más les voy a compartir qué dice la gente y por qué. Y es que, pues como te digo, revivió este debate en las redes sociales, que el 11 de junio estaba a tope. Sabemos que hubo la inauguración en el Estadio Ciudad de México, se llama oficialmente, ¿verdad? El Azteca. Y pues que decían que la Shakira que salió a hacer el show, a bailar, a hacer playback, porque dicen que tampoco cantó, el Dai Dai y todo ahí en medio del estadio, pues que no era la Shakira Shakira, ¿no? Pero que en los vestidores había otra Shakira que sí era la verdadera y que se tomó las fotos con la gente sin los lentes, y que incluso el vestuario que traía la Shakira dentro de los camerinos, vaya, de los vestidores, traía ropa diferente. O sea, era el mismo vestuario, pero la falda estaba cosida de manera diferente, los guantes sí eran amarillos, pero eran diferentes, el cabello estaba peinado y pintado de un color diferente. Entonces fue como, ¿entonces no era Shakira? ¿O sí era? Ya nos estamos volviendo locos. Y ahorita ya dicen, esta que salió en el show de medio tiempo de la final del Mundial, sí era Shakira. Que ya sabemos que este espectáculo que dieron en Nueva Jersey fue todo un suceso, ¿no? 12 minutos, extendieron este descanso del medio tiempo a 27 minutos totales. Y de hecho el presidente de la FIFA, el famosísimo Gianni Infantino, dijo que iba a ser el mayor escenario de todos los tiempos. Y dijo que un par de miles de millones de personas lo iban a ver. De incluso antes de que salga Justin Bieber a cantar, le dicen, nadie está viendo, no te pongan nervioso. Me dio risa porque contrastantemente, pues, alardearon mucho de que este show lo iban a ver muchas personas, ¿no? Y bueno, en la final, Shakira sale al campo sin lentes oscuros junto al Burna Boy y los Ghetto Kids. Que aquí también yo tengo una situación. Los Ghetto Kids son este grupo de jovencitos niños que bailan con Shakira, la de Dai Dai. Pero, Fer, ya existían los Ghetto Kids en México. Verás, pon aquí Ghetto Kids. ¿Aquí? Ponle Ghetto Kids. Y hay una agrupación que incluso Jano y yo ya los vimos en vivo. No, no, no, acá en el, para que pongas una canción. Verás, ponle Ghetto Kids. Ahí están. Y tienen una canción muy famosa con el Guayna. Aquí, esta. No, esta de acá.

0: Bueno, esos son los Ghetto Kids que 2018, 2019 estuvieron sonando mucho en esta era del Guayna, de Guaynabichi, que sonó muchísimo de cómo mueve esa muchachota, no sé qué. Y se presentaban y agarraron famita. Y es una agrupación de reggaetón, son tres morros. Y esos eran los Ghetto Kids. Y entonces yo veo, no, que Shakira se va a presentar con los Ghetto Kids. Y dije, ¡ah, llora! ¿Qué? ¿El Malí ya no va a salir ahí? O sea, yo me asusté. Pero luego ya vi que eran, pues, esta agrupación de niños, ¿no? Que se presenta con bailarines, que se presenta con Shakira. Bueno, regresando a la inauguración del 11 de junio, pues sí está bastante contrastante la presentación, Fer. En aquella no tan lejana ceremonia inaugural, Shakira, o la artista que se presentó, usó lentes de sol durante toda la actuación. Los que ya sabemos que se pone en su gira de Las Mujeres Ya No Lloran. Y mucha gente pues decía que se le veía la cara muy diferente, ¿no? Entonces hicieron algunos videos comparativos en los que pues dicen que Shakira hizo playback en la inauguración y que la energía en el escenario del Estadio Azteca pues era notablemente sin tanta así el aura que tiene Shakira, pues que era una vibra más baja a como la vieron bailar en el MetLife Stadium en Nueva Jersey. Entonces las ponen así una a un lado de la otra y es pero otra persona, pues. Y pues hubo mucho meme, la verdad es que eso es lo bueno que nos deja esta situación. Pero hubo mucho comentario acerca de este show, ¿no? Del medio tiempo de ayer, que esta sí era Shakira, que hasta de esos, en eso se burlaron de nosotros los mexicanos, que si la de hoy sí era Shakira, mandaron de nuevo a la doble, que si todavía hay gente que cree que estuvo la Shakira verdadera en la inauguración, porque pues esta era una copia mal hecha, que más mal hecha que la Shakibeca, que la de México era la de Temu, o sea, un montón de comentarios, pero ¿ustedes qué piensan? ¿Ya vieron este show de medio tiempo y se pudieron hacer una opinión? ¿Están convencidos de un lado o del otro? Yo estoy en medio. Me parece imposible que entrenen a una doble y que la tasajeen al grado que se parezca tanto a Shakira, que pueda ser una doble, pero que al mismo tiempo esté Shakira ahí en el recinto y no se presente, pero que luego en una segunda presentación dentro del mismo evento, digamos, hablando del mundial, pues se presente la que sí era. O sea, es como un revoltijo que no le encuentro pies y cabeza del por qué no se presentaría en la inauguración. Pero al mismo tiempo la gente en internet está encontrando muchas razones para, según esto, confirmar que no era y yo ya no sé qué pensar. Entonces, ¿ustedes qué piensan al respecto? Mientras, vamos a música a ver qué es lo que ustedes me van diciendo. Y regreso, estás en los 4096.9.
1: Vamos, listo. Salud, muchachos, por esa mujer.

0: se alborotaron mucho. Mejor vamos a corte. 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
2: ¡Hello! Continúas escuchando los 40 Ensenada 96.9. Yo soy Carolina Irales. Ya dan las... ¡Ay! ¿Qué horas dan? 12:19 de tu día. Y, oye, pues... Eso también lo tenemos que comentar, Fer.
3: ¡Échale!
2: Hubo situación de que... ¡Fight! Ah, sí, pelea de Leandro Paredes y Gaby en la final de la Copa Mundial. Hubo tiro. Y hubo tirados. Pues mira, vamos paso a paso con esta pelea. Y es que Leandro Paredes perdió la cabeza, se salió de sí. Después del silbatazo final, y ya pues que le dan el gane a España. No le dieron el gane, que ganó España, pero que oficialmente pues ya el silbatazo lo marca, ¿no? Pues fue a buscar a varios jugadores españoles para armarles pecs. Dijo, ¡ah! Yo con el coraje no me quedo. No nada más se fue contra el jugador Gaby, sino que lo tiró, lo jaló del chaleco, le dio un golpe en la cara, aventó a otro jugador que se llama Eric García. Miren nomás lo que son las cosas. Mientras, eso obviamente no lo pasaron en las transmisiones, pero circularon videos en redes sociales, ¿no? Mientras unos estaban celebrando, pues otros como que se dieron cuenta y se fueron a separarlos. Pero pues, ¿por qué, Fer? ¿Fue nada más de coraje o cómo estuvo el rollo? Resulta que hubo una discusión entre Nahuel Molina y Rodri. Pero, pues te digo, terminó con Gaby en el suelo, Paredes así de que ¡ah! La furia. Y otro, el Cuti Romero, otro jugador, le dieron un manotazo en la cara. Pero vamos por partes, pues, ¿cómo estuvo el chisme? Llega Nahuel Molina, le suelta manotazo a Rodri al final del partido, justo cuando el español estaba celebrando, ¿no? Entonces Rodri le dice, ¿cómo a mí no me vengas a bofetear si mira, te doy con la copa en la cara? No le dijo eso, pero hubiera estado chido que se lo dijera, ¿no? Entonces empiezan así como que a pelear, pero de esas así como gallitos de cara a cara, ¿sabes? Así como, a mí no sé qué. Entonces, en ese momento llegan Borja Iglesias y Eric García para evitar que, pues, Molina... ya se vuelva a acercar a Rodri, porque recordamos que fue el que comenzó. Y pues Leandro Paredes ve toda la escena y corre para alcanzar a los otros, a los segundos que habían llegado, pues a Iglesias y a García, para apoyar a Molina también, pero termina por empujar a Eric sin querer. Ay, guiño, guiño. Entonces se sumó Enzo Fernández, quiere como calmar las cosas. Enzo detiene a Gaby para evitar que se siga peleando con Leandro. Fue una de que se empezaron a sumar uno y otro y otro y otro. Hasta que termina con Paredes agarrando a Gaby. Lo golpea, lo tira al suelo hasta que, te digo, lo jala del chaleco. Y pues Lionel Scaloni, que es director técnico, pues va y ahora sí que como el papá y se lleva de la oreja a su jugador, ¿no? Que inició todo, mientras que los demás seguían en el calor de las cosas, ¿no? En medio de la discusión se ve como Borja Iglesias le suelta un manotazo en la cara al Cuti Romero. O sea, yo mira, vi y volví a ver el video, Fer, para venirles a platicar, porque todo pasa... Son tantos que pasan tantas cosas al mismo tiempo y pasa tan rápido que como que cuesta mantener el hilo de lo que está sucediendo, ¿no? Entonces, yo no sé si va a haber sanciones, si van a salir así como que ya, pues ya se acabó y váyanse a su casa, o verdaderamente van a haber sanciones, porque creo que no está bien. Y ¿sabes qué? Creo que esto pone el mal ejemplo para las aficiones. Es antideportivo, pero aparte se pelean ahí en el campo y los aficionados por fuera creen que tienen que continuar la pelea afuera, no sé si me estoy dando a entender. Entonces, propicia malos momentos cuando pues debería ser una gran fiesta, ¿no? Y si eres un buen deportista también debe ser un buen perdedor. Y nosotros en México estamos contentos de haber llegado al número 9 o 10, que somos décimo en el mundial. Y ustedes por un segundo lugar ya se andan... Ay, yo sé que estuvo cerca y que... ya probaron las mieles de la gloria en la Copa del Dakar 2022. Pero este año no se logró. España ganó limpiamente y les anularon 2 goles, Fer. Hubiera sido un 3-0. Entonces, no hay manera de que...
1: Goles legítimos,
2: sí, yo sé que les estaban dando chance a Argentina por si metían un gol, pues darles este empate, irse a penales y a ver si la libraba Argentina. Eso sentía yo en mi corazón y en mi mente negativa, pues, que ya estaba tratando de checar todo el cuadro. A ver, quieren favorecer a Argentina, yo ya estaba así, ¿no? Pero bueno, no lograron meter ningún gol y España había metido 3-2 anulados y con ese único se llevaron la copa. Entonces, yo entiendo que en la pasión y en al nivel que ellos juegan, pues obviamente se calientan los humos y te llegan hasta la cabeza, pero recuerde que eres un jugador profesional, entonces... No creo que nada de lo que pudieran haber dicho o hecho los jugadores en el campo pueda trascender al grado de que te atrevas a mejor pelearte a golpes. Pero pues yo soy una señora, pues que eso piensa. Ustedes dicen, los de Argentina cuando ganan muchas veces se burlan del otro equipo y dicen que es parte del fútbol. Y cuando pierden siempre se van a agredir a quien los derrotó. Son malos perdedores. Incluso ahí en las butacas yo estaba viendo videos que estaban subiendo de que antes del partido los argentinos estaban bien peleoneros. Incluso con un señor mexicano, ¿no vieron ese video que se hizo viral? Que le estaban diciendo cosas al señor, traía su jersey de México y le estaban diciendo cosas. Y el señor ni les contesta, nomás los tira a León y les está así. Y con la pura actitud los cayó. Le sacó tarjeta roja y se burló de ellos, ¿no? Pero bueno, así estuvo el show, porque eso sí que fue show. Y dice que ponga Yemen de KCO de fondo. ¿KCO estará celebrando en este momento? ¿Verdad? Oye, pues vamos a música. No sé si esa canción es explícita o no, como para ponerla. Mejor ponla que ya tienes lista, Fer. Y ahorita volvemos. Estás en los 40, 96.9.

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1: Ya dan las 12 con 38 minutos. Continúas en los 40, 96.9. Soy Carolina Irales, conmigo Fer Mix en los controles. Fer, pues estamos aquí en este... ¿cómo le podemos decir? Resumen, vamos a decir, de esta colita, esta síntesis de la colita de la Copa Mundial de la FIFA 2026. Y ya me mandaron por acá que la FIFA sí, ya abrió un expediente contra Argentina por estas conductas violentas de Leandro Paredes y de los otros jugadores que ya les mencionaba ahorita. Además de eso, no nada más fue la pelea, sino estábamos viendo videos ahorita, Fermix y yo, de cuando le entregan la copa a los españoles y está toda esta algarabía de qué felicidad y las bengalas y todo es fiesta. Y están la mayoría de los jugadores argentinos dándoles la espalda a esta ceremonia, ¿no? Cuando pues mencionaba el Fer... En los protocolos marca que debes de estar viendo para enfrente, ¿no? Viendo, ¿no? Como dándole la espalda, eso es súper grosero. Y eso hicieron también los argentinos. Entonces, pues por ahí están todos esos temas ya sobre la mesa y ya está un expediente revisándose. Dijo, ya iba a decir una referencia, pero no quiero que se enojen los que apoyan eso. Y bueno, vamos ahora con... Resúmenes de... ¿Se acuerdan que estuvimos siguiendo quién era el máximo goleador en los mundiales? ¿Cuántos goles lleva tal? ¿Sobrepasará Mbappé a Messi? ¿Cuántos goles metió Messi? Bueno, vamos revisando todo esto. Que así quedó la tabla de goleo del Mundial 2026 con Mbappé como campeón. Y es que en este Mundial se lucieron muchos goleadores. Harry Kane. Sí, que Jorge, sí entendiste la referencia. Harry Kane, Mbappé, Vinicius, Haaland, Messi, ¿por qué no? También. Y se hicieron notar los goleadores, ¿no? En esta Copa Mundial de la FIFA 2026. Al final, la carrera quedaba entre dos. Y ahí es donde estábamos nosotros siguiéndolo paso a paso. Messi y Mbappé anotaban uno y luego el otro. Uno y luego el otro. Entonces, nada más faltaba ver lo que hiciera Argentina en la final. Donde Argentina los eliminó y quedaron en segundo. Y con pues cero goles en este último partido de Messi, pues al final Mbappé terminó como campeón goleador por segundo mundial consecutivo y escribe su nombre en letras doradas como el primer bicampeón de goleo en la copa, en la historia de las copas del mundo en todos los tiempos, ¿no? Entonces, ¿cómo quedó la tabla de goleo de este Copa Mundial de la FIFA 2026? Kylian Mbappé, 10 goles. ¡Ay, nada más! Segundo lugar, Lionel Messi con 8 goles. Tercer lugar, Erling Haaland. Cuarto lugar, con 7 goles también. O bueno, tercero al lado, supongo. Jude Bellingham. Que estaba viendo que traen una campaña, ¿no has visto en redes sociales? Que están proponiendo una campaña de Calvin Klein con Jude Bellingham como la cara oficial. La cara, el cuerpo, le quieren ver ustedes. Por eso la están proponiendo. De ahí sigue Harry Kane con 6 goles. Ousmane Dembélé con 6 también. Y de ahí nos vamos hasta Julián Quiñones con 4 goles. Al mismo tiempo que Ismaila Sarr, que este jugador no sé quién es, pero bueno. Ahí quedó, Quiñones también aparece dentro de esta tabla de goleos y eso me llena de orgullo. Y pues te digo, premio para Kylian Mbappé, porque gracias a que Messi marcó 2 goles más, digo que Mbappé marcó 2 goles más que Messi, pues le dio también la vuelta en la lista de máximos anotadores en la historia de la Copa del Mundo. Porque terminó el Mundial 2026... con, no nada más en este mundial, sino en la historia, 22 goles en total, superando los 21 de Messi, que también pues ya no va a tener oportunidad en un próximo mundial de seguirle abonando a la lista, porque recordamos que fue su último mundial. Ya estaba anunciado, ya estaba más que cantado que esta era la despedida de Messi y...

0: ya, sí, pues total, tercero, cuarto, como quiera. Y cuántos, como 10 goles en total entre los dos entre los dos equipos, ¿no? Ay, ese creo que estuvo más bueno ese partido que el de la final.
1: No, también estuvo entretenido.
0: Estuvo entretenido la final, no sé, o será que yo tenía como mucha expectativa de un partido de final, ¿sabes?
1: Sí, probablemente sí.
0: ¿Verdad? Como que...
1: Fue más que español, pues, como que...
0: Sí, como que sentía medio así cuadradón el asunto. Dice el Fer que sí, él sí estaba bien emocionado. Es que el Fer es gallego. Oye, vamos a música y ahorita volvemos, platicamos dónde y cuándo va a ser el próximo mundial, que ya nos quedamos entrados en gastos y queremos seguir en esta gran fiesta futbolera, así que oye, mande Fer.
1: Para el 30-38,
0: 30-38 que están especulando 30, para...
1: 30-38,
0: 20-38. Yo lo repito, no, el 30-38, sí, en 1000 años más. Ay, Fer, vamos a escuchar música y ahorita volvemos. 240 96.9.
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1: Ahí viene Carolina Irales, echa la mocha. Pero primero ahí les baila el corte comercial. 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
1: 12:53, ya estamos por cerrar la cortina de este programa, pero nos queda muchísima información. Yo les dije que era el último día que hablábamos de la Copa Mundial de la FIFA 2026. Creo que mañana le vamos a continuar un poquito más porque hay mucho que platicar al respecto. Pero por acá me mandaron un mensajito. Dice, buenas tardes, señorita Carolina, muy buen programa. Ay, muchas gracias. Dice, respecto al Mundial, se recordará, en lo deportivo ganó el que jugó, perdió el que fue a pegar. ¡Ande! En lo político, un país cede que no permitió permanecer dentro del país a un equipo. Con mi amigo Trompas no diga nada porque pronto voy a renovar la visa. Y no quiero que vayan a decir que hablo mal de él. Dice, en lo estadístico, un nuevo récord de goles, que ya lo platicábamos. En lo histórico, el adiós de los que serán recordados como los más grandes futbolistas. En lo económico, solo los privilegiados podían acceder a los estadios. Jano. ¡Ay, Jano privilegios! Le voy a decir ahorita. Ya ven que fue un partido. En lo social, el apoyo incondicional a nuestro equipo. ¡Cómo, ñoño! Dijo Kiko. En lo festivo, la mejor fiesta y la mejor afición estaba fuera de los estadios. Somos fans de la negrita, dice. Ya, ya pronto viene. Ay, apenas es lunes, ¿verdad? Ya están aclamando a Grecia. Hasta el viernes vienen Grecia, pero firme va a estar aquí el viernes, yo tengo fe. Oigan, pues sí, hubo muchas cosas remarcables, hubo muchas figuras también que cobraron mucha relevancia, ¿no? Como Erling Haaland se volvió la figura más importante, me voy a atrever a decir, del fútbol actual en redes sociales, por este carisma que tiene Erling Haaland y por el aura que tiene en general, por su manera de dirigirse hacia los niños, hacia los fans, cómo deja de hacer lo que esté haciendo para atender a los fans que se topa en los eventos, cómo postea tonterías en redes sociales, cómo hay un trend de hecho que dicen, oigan, pues quiero cambiar mi vida, mi hijo necesita tal operación, y nomás yo sé que si Erling Haaland me comenta nice en este video, me voy a hacer viral, y Erling Haaland va y les comenta nice. Y entonces ya la gente está haciendo esto como para ver si Erling Haaland pues les contesta, ¿no? También se hizo muy famoso el hermanito de... Ay, ya me confundí. Lamine Yamal. ¿Sí, verdad? Es que tengo toda la mañana jugando con el Yamin Lanan y repitiendo tonterías y cambiándole de nombre. Y ahorita que lo iba a decir, me quedé, dije, ay, ya desconecté estas neuronas que decían bien su nombre. ¿Cómo era? Lamine Yamal, el hermanito de Lamine Yamal de 3 años. Sí. Mucha gente está sorprendida porque los papás de Lamine Yamal tienen 34 años, me parece. Lo tuvieron a los 15 también. Entonces tiene un hermanito de 3 años. Y el niño está bien chistoso, es muy carismático. Entonces se ganó también muchísima atención en medios y en las redes y cómo celebraba. Y luego la celebración de un niño que nunca va a tener que trabajar porque su hermano... Su hermano es campeón del mundo. También Lamine Yamal dio mucho de qué hablar porque él apoya la causa de proteger a toda costa a Palestina y liberarla de la ocupación israelí. Y pues también Ay, es que sería para otra nota, pero bueno, mañana lo platico ese tema en específico que también dio de qué hablar en las redes. Mencionábamos también, pues, de que nos mandaban acá el mensaje de Messi, ¿no? Ya se despide y en el Mundial 2026, es el 7 de julio para ser exactos, ante Egipto en los octavos de final, te digo contra Egipto, que Messi fue el último gol que metió. Entonces, de ahí ya no metió goles y pues al final de cuentas hay sentimientos encontrados con esta despedida de uno de los, seamos sinceros, más grandes del fútbol de la actualidad. Ya había anunciado que se iba a retirar, ¿no? Tiene una carrera bastante larga y amplia, tan así que en una campaña de UNICEF, no me acuerdo el año exacto, pero a inicios de los 2000, ya una figura consolidada, Lionel Messi, está bañando en una tina a un bebé y ese bebé es Lamine Yamal. que ahora pues se corona junto con sus compañeros como campeón del mundo. Entonces pues también mucho meme de que ahora hicieron con IA imágenes de la niña mal bañando a Messi llorando como bebé y muchas cosas así. Están bastante graciosos, ahorita les envío los links. Pero bueno, tiene una carrera bastante amplia, tiene ya casi 40 años y ahorita pues fue su último mundial. Y a lo largo de este recorrido, pues seamos, les digo, muy, muy honestos y sinceros, por algo tiene tantos seguidores y por algo está en esta preferencia de, vamos a decir, en este favoritismo de Gianni Infantino, porque es un gran jugador, o fue un gran jugador, ¿no? Entonces, con sombra de muchas cosas negativas se despide Messi de este mundial, pero al final de cuentas, ¿vas a seguir hablando de la princesa de la FIFA para cambiarle, me dicen? ¿Por qué son así con Messi, pues? ¿Están acusando a la FIFA de favorecer a Messi? Yo no tengo pruebas, pero tampoco dudas. Ya me voy, chicos. Les digo que me quedó mucho tema que platicar acerca de pues, todo este tema del mundial. Mañana lo platicamos con confianza y largo y tendido. Por acá también mensajes sobre el calendario de Score International. Yo sé que era lunes de carreras, pero tenía mucho que hablar del mundial, así que lo recorremos para mañana. Usted no se me desespere. Los quiero mucho, les mando besos con mucho amor y yo regreso mañana a partir de las 10 de la mañana. 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
3: ¿Ah?
1: Buenos días, alegrías, ¿cómo están? No saben lo contentos que estamos en este programa. Bueno, yo me acabo de despertar, ¿qué no puedo despertarme tarde?
3: Puedes hacer lo que quieras, siempre y cuando estés aquí a
1: tiempo.
3: Estoy
1: cansado, estoy cansado.
3: No me importa.
1: Estoy cansado de ladrar con gran felicidad, porque ayer, de verdad, pues fue uno de los días más felices para quienes en este mundial tuvimos la suerte de apoyar a la escuadra española. Es un gusto decir que España es campeón por cuestión familiar. De descendencia, perdón. Pues a mí me gustó mucho que ganase la escuadra española.
3: Sí, sí, ¿qué? Pero se acabó la delantera.
1: Eso sí, oh, eso sí está triste, para que veas. Mira, ayer me decía Eduardo, muy francamente, se desnudó frente a mí, abrió sus sentimientos y me dijo: ¿sabes que durante un momento sentí cierta tristeza cuando se estaba terminando el último programa de la delantera? Tristeza que me duró como 2 segundos.
3: Él está con esa sensibilidad que tiene y esa empatía y demás, me dice: pues a mí me encantó que ya se acabara, porque estaba hasta la madre, estaba trabajando el fin de semana, el sábado.
1: Pues es que sí, güey. A ver, fue un gran proyecto, un proyecto que además de todo me hizo muy feliz. Tengo aquí una foto del mismo. Fue un placer compartir micrófonos con Pati Cantú, con Alberto Lati. De verdad me la pasé muy, muy, muy bien. Y bueno, con Félix Fernández,
3: Félix
1: también.
3: Fernández.
1: Por supuesto. Lo pasamos muy bien, pero sí fue cansado, la verdad. Pero al final de cuentas, el resultado de España me hizo muy feliz. Me dio gusto.
3: Es que bueno que te haya dado gusto a ti, porque a Lionel Scaloni, el comandante en jefe de la escaloneta, la escuadra argentina, pues no le dio ningún gusto. Estaba
1: la
3: francamente
1: escaloneta
3: triste.
1: Se escupe las manos para hacernos una... Ya.
3: Gran equipo, gran equipo el argentino.
1: Alguien tiene que ganar y alguien tiene que perder. Gran equipo el argentino, pero ayer... desplegaron... Desplegaron
3: un poco
1: de ese lado que no gusta tanto. No sé, la falta por la cual se llevó la tarjeta roja el jugador argentino me pareció innecesaria. No, menso le dijiste, porque sí fue una mensada.
3: Sí, se hizo expulsar.
1: Una tontería, se hizo expulsar. Pero de verdad, o sea, fue una falta innecesaria. Messi diciendo que se había tapado la boca a Cucurella, dice: ay, me dijo, no sé qué, no se tapó la boca nada.
3: Nada, ya buscándole por donde podían.
1: Buscando, siento yo, de una manera que solamente se puede describir con una palabra, y es marrullería.
3: Oye, el periódico Metro, que es uno de los baluartes de la creatividad periodística en nuestro país, pone horrible. En su primera plana: dejen Messi, estoy llorando.
1: No, ya saben que esos güeyes se ríen incluso de la muerte, de los horrores. Y bueno, a ver, que no se malentienda esto como ningún tipo de burla hacia la afición argentina. De verdad, pelearon y jugaron juegos buenísimos. Pero
3: me encantó verlos ganándole, por ejemplo, a Inglaterra.
1: Correcto,
3: a
1: lo hicieron muy bien, lo hicieron muy bien. Incluso ahí politizando un asunto con algo que para ellos es muy importante, el asunto de las Islas Malvinas. Tampoco me pareció que tuviera cabida ni lugar, pero bueno, pues ellos decidieron hacerlo, ¿no? Yo nada más quisiera decir felicidades a España y de verdad a Argentina, pues lo hicieron tan bien como pudieron, lo intentaron todo. No se pudo, alguien tiene que perder. Y bueno, pues el técnico de la selección argentina realmente lo sufrió. Vamos a escucharlo si quieres de una vez. Tenemos aquí a
3: Scaloni. Pobrecito Scaloni. Además, él es un caballero, es un tipazo, de verdad. Sus declaraciones siempre son atinadas, respetuosas. Él es un caballero. Pero, pues, es argentino.
1: Le ganó la emoción.
3: Fin de cuentas,
1: le ganó la emoción.
3: Se sintió triste y estas fueron sus palabras.
4: De estar en el lugar que estoy, es el lugar soñado para todos. Hemos intentado hasta el último momento dar el máximo como cuerpo técnico, los jugadores, y creo que es justo que me pueda tomar este tiempo y pensarlo. Este lugar es maravilloso, es un lugar soñado, que en mi vida pensé que, a ver si paro, bueno, no soy capaz, en mi vida pensé que pensamos todos los chicos del cuerpo técnico, estar en ese lugar. Entonces, para seguir se necesitan un montón de cosas, sobre todo
1: ya, por
4: volver
1: favor,
4: a resetearse, volver a
1: voy a llorar yo
4: a formar un grupo
1: y no este. no me pareció correcto sacar un jamón serrano y un arco de violín y
3: no
1: me
3: no,
1: pareció que no, fue,
3: es un gran técnico, Scaloni.
1: Hubiera sido excesivo.
3: Y aparte, lo bonito del fútbol es que permite a los hombres llorar sin pudor.
1: Y fíjate,
3: ayer vimos a Messi llorar en la cancha también.
1: Una pierna de jamón y un chorizo a manera de arco, con una boina y una camiseta roja.
3: Lo que sí me pareció muy mal fue que se armaran los madrazos después
1: del
3: partido, porque fueron superados. Fue mejor el equipo español,
1: correcto.
3: No quedó duda al respecto.
1: No.
3: Y luego la nacada que hicieron de darle la espalda al equipo español mientras los estaban
1: eso
3: premiando.
1: Si te robaron el partido, si hubo un evidente arbitraje sesgado, no sé. Me pareció, como bien dices, es de mal gusto, es una nacada. ¿Para qué hacer eso?
3: Sí, porque
1: demerita,
3: les ganaron
1: además,
3: la ley.
1: Demerita el buen trabajo que hicieron, de verdad, porque la escuadra argentina,
3: mis
1: perdón,
3: respetos,
1: pero dio unos partidazos y son grandes jugadores. Bueno, tienen al más grande de todos, a Messi. Que bueno, pues ayer no encontró su lugar, no encontró la manera de mandar esos pases maravillosos, ni de lograr una anotación, ni modo. Pero esas actitudes, siento yo, echan por tierra el esfuerzo de un gran equipo que es el equipo argentino y de una gran nación también. Pero pues no hay que ser.
3: Entonces, un abrazo a todos los argentinos y a todos los seguidores,
1: correcto,
3: de la gran escuadra argentina. Y
1: es un juego
3: un
1: de
3: aplauso
1: fútbol, ¿eh?
3: Y una felicidad. Es un juego de fútbol,
1: es un juego
3: tampoco.
1: De fútbol, también.
3: Sí, hubo desmanes en Buenos Aires, pleitos en las tribunas, en fin. Es la pasión que se vive en el fútbol, ¿no?
1: No, perdóname, pero las broncas y las golpizas y los insultos raciales que vimos y demás no son parte de la emoción del fútbol.
3: De acuerdo,
1: es gente
3: no.
1: Inmadura y gente que necesita.
3: No, pero la emoción, el sentimiento, eso
1: necesita
3: es parte
1: ir al doctorcito.
3: Del
1: Váyanse a tratamiento, por favor, porque eso no está bien. Eso no es normal.
3: Argentina, digna subcampeona. Y España, tíos, es campeona del mundo.
1: Aún nos gotea la polla. No, ya.
3: Nos hemos follado.
1: Bien y bonito. Así que ya lo saben, a comer paella y tomar un tintorro.
3: Como dice Cucurella.
1: Exacto.
3: Se come una paella y se mete una botella
1: no,
3: en el
1: se toma,
3: Cucurella.
1: Se toma una botella.
3: Se mete una botella.
1: No se mete la botella en ningún lado. O sí, cada quien.
3: Bueno, la presidenta de México, Claudia Sheinbaum, habló esta mañana acerca de su viaje a Nueva York.
1: Allá estuvo, dignamente representando a México, siento yo, ahí sentadita en el palco de Trump.
3: ¿Dónde fue presidenta? A Nueva York.
1: Después, a mí,
3: se ve muy
1: la verdad,
3: de Sheinbaum.
1: Entiendo que tiene que hacerlo y que no queda de otra, pero después de todos estos discursos patrioteros de que nosotros no vamos a permitir, y pues cuando te hablan rapidito, tienes que ir.
3: Bueno, entonces México era país organizador de la Copa del Mundo, al igual que Canadá, ahí estaban el primer ministro de Canadá, el presidente de Estados Unidos y la presidenta de México.
1: Yo entiendo que tiene que ir, pero te digo, eso es lo que pasa cuando te la pasas diciendo una cosa.
3: ¿Pero qué dijo?
1: Luego,
3: ¿Qué se pasó
1: luego,
3: diciendo?
1: Pues, te chiflan. Véngase. Vámonos.
3: ¿Qué se pasó diciendo? Nunca dijo
1: discurso,
3: no voy a ir a Estados Unidos, no me voy a reunir
1: este
3: con el presidente Trump.
1: Ya sabes, no vamos a permitir y esto y lo
3: ¿qué?
1: Otro. Y,
3: ¿la
1: pues todo el
3: qué?
1: Asunto
3: ¿De,
1: la,
3: de qué
1: de
3: discurso
1: las,
3: hablas?
1: Todo el asunto del el discurso constante de decir es que nosotros somos soberanos y no nos van a venir a decir.
3: ¿Pero
1: y
3: en
1: rapidito,
3: qué manera comprometió la soberanía yendo para allá?
1: No, de ninguna manera.
3: En un
1: tiene
3: acto
1: que ir.
3: Diplomático tiene
1: que
3: asistir.
1: Tiene que ir, pero pues la verdad es que, digo, ya saben, ¿no? Lo que andan diciendo por ahí, horrores. ¿Quién es ahora? Pero bueno,
3: ella
1: ahora?
3: No pagó los boletos. boletos, no, bendito Trump.
1: No, y sabes que además de todo no pudo llegar bien. Ahorita vamos a hablar de ello porque le falló un asunto ahí, que el clima no permitió la salida del avión.
3: Sí, bueno, iba a ir en un viaje comercial, el vuelo, el vuelo comercial se canceló por lluvia.
1: Exacto.
3: Y la tuvo que llevar un avión del ejército.
1: Si solo tuviéramos un avión presidencial, pero ¡ah, no! Que a un pendejo se le ocurrió la pendejada. ¡Ah, ya me acordé!
3: No entiendo, no entiendo.
1: Yo tampoco, la verdad. Yo tampoco entiendo. Yo tampoco entendí.
3: Me pareció que lo hizo muy bien la presidenta de México. Además, elegante, muy bien vestida, se veía muy guapa.
1: Sentadita ahí junto a Trump.
3: Muy sonriente. Uh-huh. Todo bien. Y me imagino que aprovecharon para hablar de algunos temas. No creo que se hayan puesto muy intensos, ¿no?
1: Oye, ¿tú crees que hayan aprovechado para hablar de cualquier tema
3: dicho
1: serio?
3: Donald Trump, oye, Claudia, ¿dónde está Rochamoya?
1: Y Rochamoya,
3: no creo que se haya hablado de eso. Pero
1: oye, a Marina del Pilar ya le estamos arreglando su visa. Dile que no se preocupe.
3: No creo que haya
1: sucedido
3: eso. Dile a Don Augusto que le mando un abrazo. Tampoco creo que haya sucedido.
1: Que le mando saludos a su sarcófago, que ya lo tenemos en la mira, que vamos por él también.
3: Okay. Bueno, vamos a escuchar, esto es fresquecito de la mañanera de hoy, a Claudia Sheinbaum, que nos dice qué pasó, cómo estuvo la visita a Nueva York.
5: Ahí pues tuve oportunidad de hablar con algunos secretarios del gobierno del presidente Trump, que también estaban ahí, los de comercio, el embajador Greer y el secretario Lutnick, igual con el secretario Rubio, pues fueron momentitos en realidad. Y ya después, con el presidente Trump y el primer ministro Carney, realmente fueron pocos momentos, pero sí tuvimos alguna oportunidad para pues poder comentar el tema comercial. Con Canadá tienen otros temas también, el tema de seguridad, porque Canadá pertenece a la OTAN. Entonces ellos también platicaron de eso. Recuerden que el día de hoy inicia esta segunda ronda de conversaciones sobre la revisión del tratado. Y pues esperamos poder completar algunos acuerdos esta semana.
3: O sea, no logró
5: esta
3: nada.
5: Semana recibo al embajador Greer aquí en...
1: Bueno, fue a otra cosa.
3: Fue a otra cosa, no iba...
1: No fue una reunión.
3: Reuniones del TEMEC, ni de seguridad, ni nada de eso. Fueron a ver el fútbol y a celebrar esta fiesta que, como bien lo dijo Gianni Infantino en su momento, no solo ha sido el mundial más grande de la historia, también ha sido el evento social más grande en la historia de la humanidad.
1: Dirás
3: lo que digas de Gianni Infantino, pero lo que dice es
1: como
3: cierto.
1: Nadie el mundial.
3: Lo que quieras, pero lo que dice es verdad.
1: Sí, es verdad.
3: Es el mayor evento social en la historia de la humanidad, donde mayor cantidad de ojos y oídos humanos estuvieron enfocados
1: todo
3: en
1: eso está muy
3: por
1: bien.
3: Todo el planeta.
1: Lo que sí vimos de Gianni Infantino fue, o sea, realmente una actitud lamentable de ponerse de tapete de Donald Trump, aceptar que quitaran una tarjeta, plegándose absolutamente, lamiéndole las botas de una manera. Es más, si ayer le hubiera pasado como le pasa seguido a Donald Trump, que ensuciase su pañal, Gianni Infantino se lo hubiera limpiado con la lengua.
3: Dios mío.
1: O sea, realmente me parece que Gianni Infantino dejó muy mal
3: exceso,
1: a la FIFA.
3: ¿Qué imagen me generaste en la mente tan asquerosa, horrible?
1: ¿Lo viste?
3: Indigna.
1: Pues yo lo vi durante todo el mundial haciendo eso. Todo el mundial estuvo haciendo eso Gianni Infantino. Ayer Trump, por ejemplo, no se quería bajar del podio. Los jugadores le tuvieron que decir, ¡sáquese!
3: Infantino lo tuvo que jalar. O sea, estaba todo el equipo español, los campeones del mundo, celebrando y Trump ahí parado junto.
1: Pero ¿sabes qué?
3: Infantino lo jaló y lo sacó.
1: Hay un jugador, no me acuerdo cuál, que de plano lo toma de los hombros y le dice, es por allá, tío, que te bajes ya. O sea,
3: a tomar por el culo.
1: Que te bajes ya. Exactamente, allá te hablan, ¿eh? Y no se iba el señor Trump porque ya creo que ya no se da mucha cuenta a veces de las cosas. Y no puede resistir.
3: Claro,
1: esta es la foto.
3: Esta es la foto.
1: Es la foto donde va a salir todo el mundo y yo tengo que estar ahí.
3: Tengo
1: ahí
3: en la foto.
1: Sáquese.
3: Usted jugó, señor. No jugó, ¿verdad? No es español, no tiene nada que ver. Con
1: Además, ya lo está esperando el señor Infantino con su talco y con su lengua suavecita para limpiarlo.
3: Y Trump se aventó el puntacho de decir, ya platiqué con Infantino y vamos a hacer otro mundial aquí en Estados Unidos, ahora sin México y sin Canadá, que yo fui muy lindo de haberlos invitado, pero ahora sin ellos. Y entonces Gianni me dijo una idea, que es hacerlo en Estados Unidos y en China, para que los vuelos entre los partidos sean cortos. Y valiéndole gorro que el próximo mundial ya está pactado en España, Portugal y Marruecos. O sea, no tiene cabida otro mundial seguido en Estados Unidos. Pero, y además con China.
1: Ver,
3: en China les vale madre el fútbol. Y en Estados Unidos también. ¿Por qué vamos a hacer un mundial con ellos?
1: Donald Trump va a estar con nosotros en el próximo ciclo mundialista. No lo sabemos.
3: Nadie lo sabe. Nadie
1: es un hombre
3: si
1: muy grande.
3: O yo voy a estar.
1: Es un hombre, muy grande y un hambre también muy grande. Y un agujero que no se puede llenar con nada, güey. El vacío que debe de tener interno Donald Trump para ser como es. Pero yo no sé qué anda haciendo hablando de dentro de 4 años Donald Trump. O sea, ya es un señor muy grande que además está en una forma física, pues, lamentable. Entonces yo no sé.
3: Yo lo vi caminando a paso firme,
1: Por lo menos derechito, ¿no? No se iba de lado como luego se va.
3: No, y a buen paso. Se le veía sano y fuerte, la verdad.
1: Sí, sí, sí.
3: Me informa el nuevo que el siguiente mundial de 2034 será en Arabia Saudita.
1: Ah, pues ahí tiene muchos cuates Donald Trump, igualitos que él.
3: Pero ya entonces ya va a tener 88 años.
1: Los saudíes que han sido sus amigos, comparsas, compinches, les podría yo decir, en aliados. Una serie de tropelías.
3: Digamos, llamémosles
1: aliados. Sí, aliados y compinches de él y de su familia, de su también compinche.
3: Bueno, ya, gente. Suficiente. Vamos a escuchar a la presidenta de México justificando por qué viajó a Nueva York, porque hay muchos malquerientes, como él está acá, que se hace el que no entiende que esto es una cuestión diplomática, que no tiene nada
1: perfecto,
3: que ver.
1: Entiendo perfecto.
3: Y aprovecha cualquier oportunidad para tirarle.
1: Mira,
3: a
1: nada
3: la
1: más,
3: 4C.
1: Nada más hay que puntualizar que, pues, lamentablemente, como tienen al gobierno mexicano agarrado tan fuerte de un lugar blando, suave y endeble, pues
3: como
1: ahorita
3: siempre
1: hay que saltar por un aro de fuego y le tocó a la presidenta hacerlo, ¿no? Venga, y a dar
3: lo
1: show.
3: Lo hizo muy bien. Muy,
1: no,
3: muy
1: si lo
3: bien,
1: hizo dignamente, se veía muy bien, Claudia Sheinbaum, lo hizo bien, y no le quedaba de otra.
3: A mí sí me da orgullo ver quién nos representa ante el mundo cuando ve
1: a
3: Claudia Sheinbaum.
1: Sí, a ti siempre te
3: da mucho
1: orgullo
3: esto. ¿Te imaginas a López Obrador allá en...
1: No,
3: Infantil,
1: no puede ir, López Obrador ya no puede ni salir de la chingada porque lo arrestan.
3: No, o sea que el mundial hubiera sido en su sexenio y que él hubiera ido a Estados Unidos.
1: No, no viaja.
3: A estar con el presidente FIFA.
1: No, hombre, es que lo que pasa es que, mira, hay ciertas especies que si se alejan mucho de su escondrijo se sienten vulnerables, entonces no.
3: Ay, qué tipo. Vamos a escuchar a Claudia Sheinbaum justificando su viaje a Nueva York.
5: Muy buenas tardes, les informo que el día de mañana voy a estar en la final de la Copa Mundial de FIFA.
3: Qué envidia, presidente.
5: Día de ayer recibí una invitación por parte del presidente Trump para asistir. Va a estar también el primer ministro Carney. Consideré que es importante, en términos diplomáticos, que estemos los tres países,
3: pues claro,
5: que fuimos sedes de esta Copa del Mundo. Y además es una muestra de que hay buena coordinación, buena colaboración con el gobierno de los Estados Unidos.
1: Claro. ¿Y las investigaciones?
5: Así que vamos a representar a México el día de mañana y estaremos el lunes temprano en la Ciudad de México.
1: Qué bien.
3: ¿Todo bien?
1: La coordinación con Estados Unidos. Que no nos gusta cuando se trata de desmantelar laboratorios de droga, ¿no? Porque entonces traiciona a la patria.
3: Estados Unidos implica muchísimos vínculos.
1: Yo lo sé.
3: No puedes limitarlo todo a Marina del Pilar.
1: Claro, no. Pero ¿qué tal cuando se colaboró, por ejemplo, con autoridades estadounidenses para desmantelar un laboratorio y entonces querían coser a la...
3: Es otro tema.
1: Yo sé que es otro tema, pero entonces...
3: No es tema.
1: A veces una cosa y a veces otra, ¿no? Ah, perdóname, güey, pero la realidad se impone. ¿Qué se le hace?
3: Sí, la realidad se impone y la diplomacia estuvo muy bien llevada a cabo.
1: Sí.
3: Y fue un éxito para la presidenta de México,
1: pero
3: para el presidente de Estados Unidos.
1: Ya lo dije varias veces, tenía que ir, fue y lo hizo como lo tenía que hacer.
3: Impecable. Y bueno, además fue recibida.
1: Digno de aplauso.
3: Ajá. Digno de aplauso, lo hizo muy bien la presidenta de México.
1: Padrísimo.
3: Y ¿por qué te arde que le vaya bien a la presidenta?
1: No, me arde que
3: si le
1: vaya
3: va
1: bien
3: a la presidenta, le va bien al país. Eso es
1: lo que siempre
3: entender.
1: He dicho, es lo que siempre he dicho, pero pues yo siento que la presidenta.
3: Entonces, ¿por qué tratas
1: ahorita
3: de denostar y de meritar cualquier cosa que haga el
1: gobierno? Me da un poco de risa cómo tienen que pues tragar sapos los políticos. Ni modo. Así sucede.
3: Bueno, la presidenta también rechazó informar sobre su traslado a Nueva York. Primero que si vieron un vuelo comercial, luego que el vuelo se canceló por lluvia, creo que iba a salir de Cancún o por allá en el sureste, y acabó yéndose, al parecer, en un avión militar, pero vamos a escuchar a la presidenta no informándonos. Adelante.
6: ¿Por qué día?
7: Saludos, Quintana Roo.
6: ¿A qué hora se va a Nueva York? ¿Cómo se va a ir a Nueva York, presidenta?
7: Gracias.
6: ¿A qué hora se va? ¿A qué hora se va a Nueva York, presidenta? ¿Cómo se va en la noche? ¿Cómo va a resolver el vuelo, presidenta?
7: Gracias.
6: Se va en la puerta.
8: Cuidado con los pies. Cuidado con los pies.
1: O sea, gracias, no les voy a decir gracias, nada. Gracias, no, gracias, gracias.
3: Pues vale, madre. Entonces, es un tema de seguridad nacional, los traslados de la presidenta. ¿Por qué tiene que informarle a la prensa?
1: El tema es, como ya lo dije al principio, que no tenemos un medio de transporte dedicado exclusivamente a la presidenta.
3: Ya lo rifaron. ¿Cómo usaron hacer eso?
1: Los aviones presidenciales sirven precisamente para este tipo de cuestiones. O sea, el vuelo se tuvo que cancelar.
3: Muchos aviones militares se pueden utilizar para lo mismo.
1: Sin duda.
3: ¿Qué sucedió?
1: Claro, claro, pero teníamos un
3: avión destinado. El viático que dio López Obrador deshaciéndose del avión presidencial.
1: Deshaciéndose es la palabra correcta porque dice que lo vamos a rifar, que si el dinero se va a ir para hacer escuelas. ¿Qué pasó ahí? ¿Quién sabe? Nunca lo vamos a saber.
3: El golpe mediático, la propaganda que hizo con eso, le valió quién sabe cuántos millones de votos.
1: Fue
3: un mega acierto desde la perspectiva política.
1: Un genio de verdad, porque así logró hacer todas sus tropelías, posicionar a su familia en grandes y pingües negocios. Canción. O sea, lo hizo muy bien, no hay duda, es sagaz, correcto, es sagaz. Por el bien de México no lo sé, pero lo hizo como ninguno.
3: Sí, yo
1: y ahí
3: tampoco,
1: cuando le decían a la presidenta, cuidado con los pies,
3: México, ¿eh?
1: Cuidado con los pies, si hubiera sido los observadores, cuidado con la cola, no vayan a cerrarle la puerta ahí, güey.
3: Es peje, o sea, no lagarto, ya lo dijo él.
1: Yo digo
3: no
1: que
3: tiene
1: más
3: cola.
1: Bien, yo siento que más bien es rata, pero bueno. Luego
3: no
1: veremos.
3: Tiene cola.
1: No.
3: Es como corredor keniano.
1: No tiene cola. No tiene nada como el corredor keniano tiene. ¡Nada! ¡Absolutamente nada!
3: El keniano tiene.
1: El keniano tiene. Eso es terrible. Es una idiota. ¿Qué tan pobre tienes que ser para no tener ni
3: no
1: eso?
3: No tener ni eso. Y además la acumulación permanente, ¿no?
1: Además.
3: Nada sale nunca.
1: Nunca. Ya te sale por los ojos.
3: Bueno, pero ahora voy a echarle limón a la herida del estaquita que está indignado por la presencia de Claudia Sheinbaum en Estados Unidos. No,
1: yo no estoy indignado,
3: por qué.
1: Tenía que ir, pues tiene que ir.
3: Ay, las contracciones. No hay contradicciones.
1: ¿Cuáles contracciones? ¿A poco tú?
3: Contradicciones. Ah, ahora sordo estás también.
1: Yo pensé que tú
3: no
1: ibas a tener un bebé.
3: No hay contradicciones. Es un tema diplomático que lo tiene que hacer.
1: Lo entiendo.
3: No hay, escucha, o sea, no hay nada más cómo recibió la gente feliz a Claudia Sheinbaum allá en Nueva York. Nuestros paisanos, nuestros hermanos viviendo del otro lado. Venga. Esto es para que te arda la herida.
1: Viene.
8: ¡Que viva Claudia Sheinbaum! ¡Que viva México!
1: Con matracas y todo.
3: Matraqueros.
1: Son matraqueros. Ahí están los matracas, güey. Muy bien.
8: ¡Que viva Claudia Sheinbaum!
3: ¿Y qué me vas a decir? ¿Que son acarreados en Nueva York?
1: Yo solamente pregunto una cosa. O sea, tú cuando ves a un... que viva Claudia Sheinbaum como si fuera una rockstar, como si fuera... No sé, güey. Me
3: es
1: parece excesivo.
3: La política.
1: Me parece excesivo e incluso dudoso. Pero bueno, está muy bien que la
3: ¿Me vas a decir que son acarreados en Nueva York?
1: Pues eran matraqueros, ¿sí o no?
3: En una de esas eran acarreadas.
1: Es que es lo que te digo, güey.
3: Sí, ¿no?
1: ¡Que viva Claudia Sheinbaum! ¿Por qué, güey?
3: Pero escucha este otro canto.
1: ¡Otro!
3: ¡Que viva AMLO!
1: ¿Por qué?
3: Pues vive, vive.
1: Pero es que haz de cuenta que están hablando de los héroes de la patria. ¿AMLO qué, güey? Sí, sí, güey. Pocas personas le han hecho tanto daño a este país como ese güey.
3: Tampoco
1: y ahora
3: es cierto.
1: Resulta... Claro que es cierto. Lo pueden ver con sus propios ojos. Pero bueno... A mí me parece que esto sí...
3: Sacó a 12 millones de la pobreza.
1: Se ve muy evidente, pues que... Que son matraqueros, pues. No voy ni a meterme.
3: Eso no lo puedes demostrar. Eso
1: ¡que viva!
3: Eso es, una vez más, sin tener la información...
1: ¡Que viva Claudia Sheinbaum!
3: Sin tener ninguna certeza, ya lo estás demeritando.
1: ¡Denme mis $500! ¡Ya me voy a mi casa!
3: ¿$500?
1: Esta es gente que no tiene nada que hacer, ¿o qué, güey? O sea, ¿tú te vas al aeropuerto a recibir a la presidenta con una matraca?
3: Obviamente no... ¿Por qué haría eso?
1: Vas a ir a la chingada cuando
3: pero
1: salga
3: no
1: el peje.
3: Estaban en el aeropuerto.
1: Cuando salga el peje a que le dé el aire, güey. ¡Que viva AMLO! Con tu
3: estaban
1: matraca.
3: Estaban afuera del hotel donde estaba hospedando.
1: Además, güey, afuera del hotel con matracas. Muy bien.
8: ¡Que viva AMLO!
1: Mira,
3: ¡viva, viva!
1: Te lo voy
3: viva,
1: a decir.
3: ¡Viva, viva,
1: pero yo, en Chicago, en donde vivo, de hecho, yo no sé quién gastó dinero en hacer pintas en los barrios donde hay muchos mexicanos, pintas con la, ya sabes, la silueta con la coletita de Claudia Sheinbaum y demás. Eso, pues, alguien lo tiene que pagar. Y era un stencil que
3: no,
1: estaba por toda la ciudad.
3: Son expresiones genuinas y auténticas del pueblo.
1: El pueblo, ¿no? Entonces, yo me imagino que el pueblo solito hizo un stencil y lo llevó por toda la ciudad y... pintando
3: pues
1: claro, cuando
3: fanática.
1: Viene el momento de la votación. Pues ni modo. O sea,
3: a ver, sí no lo vas
1: no
3: a poder poner en duda.
1: A ver, bien.
3: La gente diciéndole cuánto quiere a la presidenta de este gran país.
8: ¡Te queremos mucho! ¡Estamos contigo!
9: Ese abrazo de los migrantes. Ese.
3: No, la gente la quiere. Son acarreados en dólares.
1: Una de dos. Es una de dos. Ya cállate, güey. Ya no lo... ¡Ese abrazo! ¡Ese abrazo! ¡Mano, árbitro! ¡Esa mano! No sé, güey. Pero bueno.
3: Lo que no sé es por qué te da, causa tanto escozor. Que
1: no, me estoy divirtiendo contigo oyendo esto. Que pueden ser expresiones genuinas del pueblo o no. Y ya. O sea, eso lo sabemos que todos.
3: Sí lo son. Pero bueno, sí, cambiando de tema.
1: Yo también.
3: Vámonos con el gobernador de Nuevo León, Samuel García.
1: Ah, el salador mayor.
3: El salador Saladino. Profesional.
1: Saladino, Saladino. Saladino.
3: Ok. Que nada se le hace, ni la planta de Tesla, ni los partidos de la
1: Tesla selección
3: de Monterrey. Ni apoyar a la selección de Países Bajos, que casualmente portan el mismo color que su partido, Movimiento Así Naranja. Es. Pintó de naranja todo Nuevo León para que perdiera la naranja mecánica. Y ahora Samuel García, al parecer, ya entendió que él es el mayor salador del planeta y llevó a cabo esta acción. Adelante.
10: Y ya me puse la de Argentina, así que en una hora que se acabe el juego,
11: mira,
10: si casualmente, espérame, estoy hablando. Si casualmente pierde Argentina, pues ahora sí estoy bien salado.
1: Bien, ahí estás. Estás saladísimo. Te dicen el bacalao de Navidad, cabrón. Así de salado estás.
3: Ay,
1: te vamos a decir el gobernador Langa. Que yo sé que allá a lo mejor no acostumbran tanto Langa. El bacalao. Esa es la marca, ¿no? Creo que es Langa, la marca más reconocida de bacalao salado. Que yo no sabía que además de todo en México es en el país donde más comemos ese producto noruego, el bacalao salado, que mandan en cajones.
3: Yo solo veo en Navidad.
1: Sí, pero pues se come mucho.
3: Así en mucho. El supermercado que hay sí, pilas y pilas
1: de bacalao.
3: Bacalao salado, salado.
1: Correcto.
3: Y es muy rico. No así Bueno, Samuel supongo que también es muy rico.
1: Puta. Sí. Riquísimo, güey.
3: Me da esa impresión.
1: Es tan rico que por aquí tenemos una nota de que Samuel tiene unos edificios enormes. A ver, Samuel, ¿qué tienes por ahí en propiedades? Esto es normal, que los gobernadores pues, presuman que tienen grandes propiedades. Esto, nadie se escandalice. Así debe de ser. Si tú entras al gobierno de México, te enriqueces mágicamente. Venga, Samuel, salao.
12: Tenemos dos edificios enormes que yo quiero hacer de pádel y los tenemos ahí resguardando y custodiando carros viejos de 1960. Todos los carros viejos tirados en Yoncalos. Sin excusa. A que tengas que jinetear, los citas en Palacio. A ver a qué bodega los mando. Ahí tenemos una bodega del SAT. De decomisos, ahí mandamos los carros.
1: Para poner coches que de quién son, Samuel, ¿o no qué?
3: Mira, güey, mira nada más lo que estás haciendo. Estás acusando falsamente a Samuel García de tener vehículos y edificios.
1: No, me pregunto.
3: Está hablando del Museo del Automóvil.
1: Es que por eso me pregunto de quién son los coches.
3: No, dijiste, y la riqueza a la que se puede acceder teniendo puestos en el gobierno. Está hablando de que el estado de Nuevo León tiene dos edificios enormes. Llenos de coches en Yonkers.
1: Está bien, entonces qué bueno que lo junkies. Haga. Y lo quiero hacer de pádel, además, güey.
3: Para jugar pádel. Está bien, que se utilice por la gente en los lunes, me parece muy bien. Pero bueno, ahí estás tú desde
1: tracto.
3: No te hagas, güey. Ah, vaya, por lo menos. Wey.
1: Es que no, estoy viendo la noticia ahorita.
3: Un gramo de decencia.
1: La estoy viendo en tiempo real y me pregunto de quién son los edificios y de quién son los coches. Ahora me queda claro, Samuel, no estás tan güey como yo creía. Está bien.
3: Pues ya parece que Samuel va a venir a pedrearle a la gente que tiene edificios enormes y antigüedades de coches guardados.
1: Lo que tiene son unos terrenos en las partes más caras de su ciudad que creo que a los 17 años consiguió con su trabajo. Un niño de 17 años compra terrenos ahí en la ciudad, ¿no? Está padre.
3: Y tiene un juicio político en su
1: ya se lo echó atrás
3: la Suprema Corte de Justicia.
1: ¿Quién sabe por qué? Me imagino que hubo algún tipo de negociación. Sí. Así sucede, no se preocupen.
3: Fíjate qué curioso, ¿no? ¿Y qué cómo habrá sido? Mira, Samuelón, le bajas de yemas para la elección esta acá y mejor te lees. Y la carpetita la guardamos.
1: Y ya,
3: te
1: porque
3: pones
1: las carpetitas menso esas
3: otra
1: son,
3: vez,
1: ¿no?
3: Te pones sonso y sale la carpetita, ¿no? Porque para eso es la justicia, para torcer políticamente a los rivales.
1: Me gusta porque somos la carpetita de la abuelita. sale la carpetita y ya se está el niño quieto. No, carpetita, carpetita. Carpetita.
3: Las casas de abuelitas ponen sobre los excusados con resortito y así en la caja.
1: Carpe diem, carpetita. Ahí tienes.
3: Y ahora la declaración de la semana se la lleva la gobernadora de Campeche.
1: La OTA. Esto es delicioso. Acuérdense que llegamos las mujeres con...
3: Llegamos todas.
1: Con A de mujer.
3: Patria se escribe con A de mujer.
1: Con A, caray. Patria sí, pero ¿qué era lo que había dicho? Patria se escribe con A de mujer. Muy bien. Así fue lo que dijo. Bueno, ahora escuchen a Laida Sansores, esta mujer tan, tan roja.
3: Feminista.
1: Feminista.
3: Tan, de izquierda.
1: Tan inteligente, que da esta declaración. Ponga usted especial atención si es
3: viaje con nosotros mujer. Al siglo XIX o antes, a escuchar a Laida Sansores.
1: Venga.
11: Eso que hizo que me gustó mucho, que pues los que tienen su carro en el corralón, que los detuvieron su moto, que no se las entrega, que tú sí lo vas a recuperar, pues tienes que vender a tu esposa porque no te alcanza, ¿no? Entonces, está muy cara la cosa. Entonces,
1: vas a tener que vender a tu esposa. Porque las mujeres son cosas que se compran y se venden.
3: Y que pertenecen al marido. Para, el marido exacto. No es... El acompañante en la vida de la esposa no, es el dueño. No. Es el
1: si
3: dueño,
1: tiene
3: el amo.
1: Una deuda, usted puede vender a una persona. Si es mujer, es un objeto, entonces usted véndala, gobernadora. No me chingue.
3: Como por cuántos camellos, mi querida gobernadora de Campeche, puedo vender a mi esposa.
1: Es increíble lo increíble. Que una mujer, que Laida Sansores, ¿estamos seguros de que sí es una mujer?
3: Sí, absolutamente. Bueno, no metería mis manos al fuego.
1: Pero parece ser, ¿no?
3: Sí, sí.
1: Cualquiera
3: conozco
1: pensaría.
3: A sus dos hijas, de hecho, estoy prácticamente seguro que sí.
1: Y ellas me imagino que están muy orgullosas de lo que acabamos de escuchar, de que su madre habla de vender mujeres seres para sacar humanos, un coche mujeres. Del corralón. No, pero mujeres en específico, o sea, específicamente bueno,
3: está,
1: mujeres.
3: Está haciendo una figura, ¿no? Ahí,
1: ¿no para... sientes que como mujer y en los tiempos que corren es un tanto cuanto arriesgado decir
3: es mala
1: tal
3: declaración,
1: estupidez?
3: Sí. No me parece la más atinada.
1: Vender mujeres, porque las mujeres son cosas que están a la venta. Y si usted tiene una deuda, venda a su mujer o réntesela al compadre que la use un rato y ya después se la devuelve.
3: Y porque usted es el dueño, ¿no? De su esposa.
1: Y ella es una cosa que le pertenece.
3: Porque no dijo al revés, ¿no? Va usted a tener que vender a su marido.
1: ¿Por qué no dijo un riñón? Y así no hay problema. Van a tener que vender un riñón y el claro, símil funciona de la misma
3: el
1: manera.
3: El riñón no tiene género, no hay problema.
1: Y además de todo es tuyo, es parte de tu cuerpo, tú vendes tu riñón.
3: Es ilegal vender riñones. No entiendo por qué. Yo pienso que si mi riñón es mío y me lo dio la naturaleza o Dios, ¿por qué la ley decide si puedo venderlo o no?
1: Oye, yo tengo un riñón gastado y el otro está nuevo.
3: Yo creo que tienen los dos igual de jodidos, ¿o a qué te refieres? El riñón...
1: Exacto. Y tengo un riñón galáctico y así.
3: Bueno, damas y caballeros, hoy habrá top 10.
1: Ay, gobernadora. Ok.
3: Pensé que estabas eructando.
1: No.
3: Bueno, vamos a decir cuál será el top 10 del día de hoy. Se va a llamar... ¿Cómo saber cuándo es amor del bueno?
1: ¿Cómo saber cuándo es amor del bueno? Cuando me quitan la carpetita de investigación. ¿Eh? Ahí está. Ese es amor del bueno, mi Samuelón. Ahí tienen.
3: En las buenas y en las malas no le dejo de ir a los Pumas. ¡Goya, universidad! ¿Sabes qué? Este torneo no voy a hablar de fútbol. Ya estoy hasta la madre de hablar de fútbol. Me da igual cómo le vaya a todos los equipos. Si Pumas queda en último lugar o queda campeón, me da lo mismo. Súbele no me empiezo a enterar.
1: Súbele a los gatitos, por favor. Saludos a la afición argentina.
3: Es así, güey. Es demasiado pronto y sí es dolorosa la derrota del fútbol. Y no somos los Pumas, son las biceleste.
1: Interpretando mi jamón.
3: Lo que sí siento es que hubo una unión en América Latina, casi nadie le iba a Argentina. Y mira que España no es santo de la devoción de muchos países, de mucha gente que vive en la América Latina. Pues porque fueron el conquistador, güey.
1: Pero a ver, espérame. Fueron los formadores de lo que hoy conocemos como los países latinoamericanos.
3: Sí.
1: Porque antes era otra cosa. Y además de todo, los que vinieron ni siquiera eran España, era el Reino de Castilla, era otra cosa. Déjense de idioteces de verdad. Ya, por favor.
3: Y bueno, aprovechando que tenía ahí al rey y la presidenta de México, ¿no hablaron del tema de las disculpas? Estaba ahí Felipe VI.
1: Fíjate que esa estupidez. Al lado de Claudio Sheinbaum. Creo que ella sabe, que el rey sabe, que todo el mundo sabe, que nosotros sabemos, que esa fue una
3: ya nadie lo va a mencionar.
1: O sea, estupidez de un tipo resentido.
3: O sea, lo van a barrer abajo del tapete y ahí se va a quedar.
1: Pues yo
3: por
1: creo
3: los siglos
1: que
3: de los siglos.
1: A amigo. Donde pertenece ese tipo de basura.
3: Bueno, dice el nuevo que ya cerremos el hocico. 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Vamos y venimos.
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0: Qué horrible plática, qué bruto. Qué, eso no se puede, güey. Eso no se puede hacer. Eso está mal, güey. Está mal.
1: Es que si la corneta transmitiera lo que se habla durante los cortes comerciales, se cancelaría en un día. O sea,
0: sí.
1: Por las autoridades y por la funa masiva.
0: Pero
1: y...
0: miren que nosotros, además de todo, no somos los que... Lo que pasa es que, miren, para hacer este tipo de cosas se necesita que salgan los chistes, incluso los más feos. Por eso, no sé, de pronto uno de nuestros escritores de la tele dijo, ¿puedo grabar la sesión de guión? ¡No, güey! ¡No! ¡No! Porque aquí de pronto salen unas groserías horribles hablando de quién sabe quién, de personajes de grandísima relevancia, presidentes, políticos, actores, y se dicen horrores, güey.
1: Bueno, de hecho tenemos un rubro de chistes que se llama chistes para junta.
0: Nada más.
1: Y son chistes súper pasados de lanza, horribles. Totalmente políticamente incorrectos, dignos de cancelación. Entonces, y los tenemos que echar. Es como cuando está la parte seca de la pasta de dientes hasta arriba. Hay que apretarle que salga.
0: Que salga.
1: Y ya podemos continuar, ¿no? Porque y ya nos reímos todos.
0: Esos chistes horribles llevan a otro tipo de ideas, ¿no? Entonces hay que decirlos. Pero, o sea, se han dicho cosas en esas juntas y ahorita en los cortes. Lo que estábamos discutiendo ahorita es terrible. Que esa sazón de una de las notas que les tenemos, pero bueno. O sea, inaceptable.
1: No les vamos
0: realmente
1: a decir cuál.
0: ¿Cuál
1: vamos
0: nota?
1: A empezar con, por al azar.
0: Con
1: a
0: esta,
1: ver,
0: la que
1: vamos
0: sea.
1: Vamos a empezar con esta. Vamos a escuchar a Cazzu, la ex de Cristian Nodal, la gran cantante argentina, que es muy talentosa. Estuvo en un concierto cuando acababan de eliminar a México. Y creo que cometió un error porque la gente se le volteó durísimo. Estaban muy felices.
0: Es que ¿a quién se le ocurre? O sea, de verdad fue mala idea. Escuchen esto.
2: Están tristes porque perdieron, ¿no?
1: Sí.
2: No, loco. No,
1: ¡Que se largue!
0: Pues es que, a ver,
1: Pero no hizo, no se burló, no atacó, no defendió otro equipo, solo ¿no? dijo, están tristes porque perdió México.
0: Bueno, sí. Cazzu, ¿estás triste porque ganó España? Digo, pregunto nada más.
1: Estás triste porque perdió Argentina.
0: Así es.
1: Y qué bárbaro, qué mal perdedor, qué males perdedores.
0: Muy mal. La verdad, muy mal. Ahí sí, para que vean, hay que decirlo. O sea, dieron un gran mundial. Son grandes jugadores, son tipos habilidosísimos. Su entrenador es uno de los mejores del mundo, pero las actitudes que algunos de ellos mostraron terminando el partido, de violencia, de ardidez,
1: se entiende hasta cierto
0: muy
1: punto
0: mal.
1: La frustración, el
0: sí,
1: coraje,
0: hombre,
1: son gente muy competitiva.
0: Pero espérame, los golpes, tomar a un jugador español de la garganta, bajarlo.
1: Un puñetazo.
0: O sea,
1: no,
0: mal.
1: Muy mal. Eso no se hace. Y fíjate que lo vimos de distintos equipos sudamericanos. Lo vimos de los uruguayos, lo vimos de los paraguayos,
0: correcto,
1: lo vimos de ecuatorianos, lo vimos de argentinos. Mal, la verdad. México perdió, sí, perdimos contra Inglaterra, pero no se le fueron a los madrazos a Harry Kane.
0: A nadie.
1: Nadie. O sea, asumimos nuestra pérdida, les dimos la mano y tantá, ¿no? Con lágrimas en los ojos, si tú quieres, pero sin agredir a un rival.
0: Mira,
1: que te superó en la cancha.
0: Creo que se confunde mucha gente, incluidos algunos jugadores de fútbol, entre la pasión y...

0: nada tan grave.
1: No, pero es mala idea. ¿Para qué? ¿Para qué dices eso? O sea, es como decirlo de que vamos a echarle carne envenenada a un perro. Pues no, güey. ¿Para qué dices eso? ¿Cuál es la necesidad?
0: ¿Qué necesidad?
1: No ganas nada y pierdes muchísimo.
0: ¿Qué necesidad? Sí, además sí. Por tratar de hacerte el cagadito.
1: No.
0: Tremenda funa. Ahora, pero mejor la gente que se indigna tantísimo con Pedro
1: Sola.
0: Sí, hay tantas cosas de qué indignarnos de nuestro gobierno, correcto, de gobiernos extranjeros, de lo que pasa en el mundo, la inseguridad. Sí. Ah, no. Colgar de los testículos a Pedro Sola, eso me va a hacer sentir bien.
1: Pues mira, ya se retiraron marcas de su programa, o sea, le causó un daño económico a su empresa fuerte, Pedrito Sola, con esos dichos, pero la gente de verdad, deberíamos, no sé, hablar de los rochamoyas del mundo.
0: De Marina del Pilar, dando información secreta.
1: Eso es traición a la patria. Ahí sí deberíamos estar muy indignados, pero pues ya vieron, ¿no? ¡Miren, un perro verde! ¡Unas chichis! Pedrito Sola dijo no sé qué.
0: ¡Ah! Se me olvidó lo de Marina del Pilar, güey. Vamos a ponerlo rápidamente, porque ella ya aclaró que no traicionó a la patria.
1: ¿Ah, no?
0: Ni la traicionaría otra vez. Ya dijo claramente que eso no va a suceder.
1: Ni lo haría de nuevo, ni lo volvería a hacer jamás. Híjole.
0: Sí, Marina del Pilar, gobernadora de Baja California, fue grabada teniendo una conversación con supuestos agentes de distintas agencias estadounidenses, uh-huh, que tienen que ver con seguridad, la DEA, la CIA, el FBI.
1: DHS, o sea, el departamento, distintas dependencias estadounidenses a las cuales no les debes de dar información privilegiada de las juntas de seguridad. Sí, no,
0: y que,
1: mal.
0: Y que iba a haber una reunión en agosto, el mes que entra.
1: ¿En dónde iba a ser? ¿En Panamá? O
0: en un país neutral, Panamá.
1: Ajá.
0: Que no me parece tan neutral, Panamá. Pero bueno, vamos a escuchar lo que dice. Ya salió a aclarar. Entonces ya podemos estar todos tranquilos. No hubo traición a la patria. Adelante, Marina del Pilar, gobernadora sin visa de Baja California.
2: Y quiero ser igualmente clara. No he sostenido reunión alguna en Panamá con autoridades de otro país.
0: No, si era en agosto.
2: Cualquier versión que afirme que ese encuentro ya ocurrió es falsa. Okay. Como mujer mexicana y como gobernadora, siempre defenderé nuestra soberanía.
1: Ah.
2: Mi compromiso con nuestro gran país
0: sí,
2: no admite dudas.
1: No, hombre. No admite dudas. La duda fue cuando te oímos hablando, y es más, lo menos importante si era o no un agente del FBI con el que hablabas, Marina, ofreciendo a toda la información que ellos requirieran de las juntas de seguridad.
0: De las mesas, o sea, de seguridad del Estado.
1: Estamos fíjate hablando de información de seguridad nacional. Eso sí es traición a la patria. Eso sí es traición.
0: Sí es relevante si estaba hablando con verdaderos agentes o si le pusieron un 4. Porque si le pusieron un 4 y ni siquiera verificó con quién estaba hablando,
1: correcto,
0: información tan sensible, entonces la ineptitud sería meritoria de su renuncia.
1: Es la ineptitud y además de todo la voluntad de decir, claro que les voy a dar todo lo que necesiten con tal de que no me quiten mi visa. Que también eso es un... Ahí está el tema, ¿no?
0: Mi visa
1: realmente,
0: turista.
1: ¿Vas a hacer todo eso porque quieres ir a Disneylandia, hija? Pues digo, yo sé lo que quieres. De las propiedades que debes de tener en Estados Unidos y las cuentas de banco que debes de tener en Estados Unidos podrían serte retiradas, quitadas, congeladas, confiscadas, porque pues probablemente sean pues,
0: oye,
1: dinero mal habido.
0: El usufructo, el goce. Correcto, no correcto. Puede disfrutar de su bella casita allá en California.
1: Mira, a todos nos queda claro que no es una cuestión de tu visa, hija mía. Gobernadora. O sea, de plano no. Pero bueno.
0: ¿Y qué hacemos? ¿Que se vaya del país?
3: ¡Sí, que se largue!
1: Ya habló el pueblo. Ya habló el pueblo sabio. Ya lo dijo.
0: ¿Que Destaca se vaya de vacaciones?
3: ¡Sí, que se largue!
1: Ya me urge, güey. De verdad, ya me quiero ir de vacaciones. Pero bueno.
0: Trabaja, güey, es lo que más amas en la vida, no te hagas. Bueno, después de chupar.
1: Después de chupar, exactamente.
0: Cornet.
1: Bueno, me encantó la voz del pueblo, güey. ¿Qué cosa tan normal,
0: que renuncie el Estaca a la corneta.
3: ¡Sí, que se largue!
0: Bueno, pero perdón, estamos en los
1: que
0: espectáculos.
1: Se va, que se vaya el viejo pedorro a mingar a su chadre.
3: ¡Sí, que se largue!
1: Exacto.
0: Y el acentazo chilango.
1: ¡Sí, que se largue!
0: Bueno, ya estamos en los espectáculos y no hay nada más espectacular que Gerardo Fernández Noroña. Se lastimó la mano, anda con un yeso o con un cabestrillo. No estoy seguro, pero él nos va a contar cómo se lastimó la mano. ¿Tú qué crees que andaba haciendo en ese momento? Porque luego se le anda jalando durísimo con sus declaraciones. Sí, durísimo. Entonces todo podría haber pasado.
1: Metiendo la mano en donde no debe, no lo sé. A ver, ¿qué hiciste, Noroñiz?
4: Fui a caminar a la montaña, hicimos una

0: Caminata complicada, complicada, pero ya venía en una zona que conozco muy bien. Yo creo que venía cansado, pasé un lecho seco de un río todo pedregoso, me tropecé, no supe ni cómo, caí de bruces, alcancé a meter la mano, me dio un golpazo en las costillas y en el pecho, pensé inclusive que me había roto la costilla porque me gritó, ¿estás bien? No, le dije, o sea, no podía respirar, ya ahí. Ella me ayudó a voltearme boca arriba, me dolía mucho la muñeca, pero pensé que solo había sido por todo el peso y todo. Va a ser una friega, tengo que dormir con el brazo arriba, no sé cómo voy a hacer eso. Mes y medio. Sí, me fracturé toda la base de la muñeca, estoy bien, sé que la derecha va a ser fiesta, qué bueno, como son de odiadores. Yo le mando un abrazo al pueblo. Les digo, pues fue un accidente, estoy bien, estaré bien en un mes y medio, me quitan el yeso.
1: Bueno, oye, pues que te mejores pronto, Noroña, la verdad lamento este incidente.
2: Yo nomás tengo una pregunta, ¿cómo le dicen en el Senado?
0: La muñeca.
2: Ah, ok. Muy bien.
1: No, más bien, ¿cómo le dices tú a Lili Téllez?
0: La muñeca.
1: Ah, sí, eso sí lo creo. ¿Y a la presidenta de México?
0: La muñeca.
2: De plano.
1: ¿Y a Dan Augusto?
0: La muñeca.
3: ¡Ah, caray! Okay. ¿Y al güey de verde?
2: ¿Qué? ¿Y al güey de verde?
0: La muñeca.
2: Pobre Noroña, mira.
1: Pobre Noroña, eso la verdad es extrapolítico.
2: Me da risa que se adelante. Que se adelante al odio de la derecha. Él solito, ¿no? Ya solito se contesta. Aquí está la derecha que me odia. Sí, les voy a dar voz aunque no hayan dicho
1: ¿Se
2: nada.
1: ¿Se refería a sus muñecas, la izquierda y la derecha?
2: No, pues se refiere a la gente que no lo quiere. Y le mando un abrazo al pueblo que estaba preocupadísimo por lo que le pudo haber pasado. Me encantan los políticos, son de verdad.
1: Ah, no, pero pues esto no tiene que ver con lo político, tiene que ver con lo humano.
2: No, pero
1: pues,
2: me da risa.
1: Pronto, Gerardo,
2: me,
1: y tan, tan.
2: Me da risa que estos güeyes piensan que el mundo gira alrededor de ellos. O sea, está todo mundo preocupado por qué te puede haber pasado en la muñeca y la derecha ya te odia aunque no hayan dicho nada. Güey, eso ya es locura, ¿eh? Eso ya es pedo mental.
1: Se adelanta, se anticipa.
2: Y, pues, se la mastican, güey.
1: Tienes razón. También
2: azotó las redes y ni modo, la gente se cae. Sobre todo los viejitos, ¿eh? Acuérdate, se mueren de cacarro, caídas. ¿Y de qué era la otra? Ya no me acuerdo. Las tres C's de la vejez, güey.
1: Es que ya juntaste dos ahí. Es que es caca, caída o catarro. Son caca, las tres C's letales para nosotros los viejitos: una neumonía, una diarrea o un fregadazo.
2: Aguas, no comas lechuga, Noroña.
1: No, ahorita hay que evitar la lechuga, ¿no?
2: Porque no se te vaya a fruncir el parque acuático. No. Oye, pero a ver, bueno, hablando de ¿no? Que no estábamos en espectáculos y nos movimos a la política de pronto. Sí. Vamos a hablar ahora de ventosidades. Y no voy a hablar de López Obrador. Vamos a hablar de exhalaciones por lo bajo. Por parte de dos mujeres que queremos mucho en este programa, que a mí me
1: dos
2: caen
1: mujeres
2: muy bien
1: bellas.
2: Dos mujeres muy bellas, pero que se pusieron, por alguna razón que escapa a mi entendimiento, a hablar del gas que emiten.
1: Son seres humanos y son muy auténticas las dos, no tienen prurito ni empacho.
2: No tienen pedo, miren.
1: Eso sí.
4: ¿Y has vendido un pedito?
5: ¡No!
2: A ver, hazme la pregunta de Montserrat Oliver.
1: Son Celia Lora y Montserrat Oliver. Ajá. Montserrat está preguntando a Celia Lora, ya ven que tenía su OnlyFans, no sé si todavía lo tenga, pero le pregunta si ha vendido una ventosidad, un suspiro por lo bajo. Y es que sí hay figuras de OnlyFans que los enfrascan y le cierran rápido y te lo mandan para que tú lo paladees, lo degustes. Adelante, ahora sí, Montserrat, con la pregunta.
4: ¿Y has vendido un pedito?
5: ¡No!
4: Celia.
5: Es que no.
4: ¿Y en cuánto venderías un pedo?
5: Pues es que ¿qué precio le pones?
4: Pues depende de lo que comiste, qué tal.
5: Exacto, depende de dónde haya comido, ¿no?
4: ¿Y cuánto te han ofrecido por un
5: pedo? No sé, no, tú decides los precios, pero es
4: wey, pues,
5: tienes que decir si
4: yo se los vendo.
5: ¿A cuánto? ¿A cuánto?
4: Yo se los vendo.
5: ¿Y de qué comida?
4: A una buena, pues a una buena lana.
5: ¿Sí te ves?
4: Pues, güey.
5: Sí te ves pedorreándote en un frasquito.
4: Pues sí, pero ¿cómo le hago para que no se salga?
5: No sé, pues habrá que practicar, ¿no?
4: Imagínense. Ahí. Por favor, escríbanos y díganos cómo hacerle para que no se salga el frasco.
5: Son unas ideas que tiene la banda que...
4: Qué loco.
5: O sea, que puedes...
4: Había oído de los calzones y el brazo.
5: Y no, pero eso ya es normal. O sea,
4: pero ya están tan locos que un pedo, las uñas, ¿qué más?
5: Pues no sé. O sea, como yo no tengo esa onda de fetiches, me cuesta trabajo.
2: Bueno, a ver.
1: Nuevo.
2: Vamos a pensar en distintas técnicas.
1: Yo sí los vendería. A lo mejor quiere comprar uno mío con mucho gusto.
2: Con una botella de vino. Entonces te sugiero que te metas el pico de la botella de vino para que no escape nada.
1: No creo, porque como está llena de aire la botella, no va a entrar.
2: Tendrías que hacerle vacío.
1: Tendrías que hacerle vacío de alguna manera.
2: Bueno, ya sé entonces. Hay que conseguir algo que es una especie de fuelle y que succione tu ventosidad. Lo jales.
1: Y luego lo enfrascas.
2: Y luego lo enfrascas. Le cierras de los dos lados y queda el pedo puro. Ahora, ¿cuánto dura un pedo en una botella?
1: Pedo.
2: ¿Cuánto dura un pedo en una? Porque el pedo es una cuestión...
1: Pues bien cerrado dura mucho tiempo.
2: A mí lo que me gusta del pedo es que es efímero, se va. Dura poco, trae su gozo, lo paladeas, lo saboreas. Como cuando estás en tu cama y dices, ¡ay, te va uno terrible! Y luego levantas la sábana y dices, ¡qué bruto! O sea, estuvo terrible.
1: A veces se queda, si deja suficiente tiempo se va, ¿no? La entropía hace su trabajo.
2: A mí me da muchísimo, muchísima pena y vergüenza luego cuando tengo un así horrible y pienso que está dormida mi pareja. Y lo liberas y ves cómo se levanta de la cama. Ahorita vengo, voy al baño.
1: Pero pues que no la confianza en el matrimonio empieza con el primer pedo.
2: Sin duda, pero de todos modos no quieres echarle un pedo horroroso a alguien, a nadie. Güey. Entonces, la pregunta ahora es, ¿quién quiere uno enfrascado, güey? Y lo puedes usar una vez nada más, o sea, ya lo compras, pero lo tienes y lo guardas de colección. ¿Lo guardas de colección?
1: No, yo supongo que mientras estás haciendo una actividad muy íntima y personal, en el momento cúspide, en el culmen.
2: Ahí es cuando.
1: Abres y ¡ay! Lo paladea.
2: Ahora, ¿no hablaron? O sea, porque ¿qué precio le pones? ¿Cuánto pagaría un verdadero fanático, ya sea de Montserrat o de Celia, por una de estas latas y luego, de gas?
1: Está muy complicado verificar su autenticidad, porque puede oler a pedo, ¿no? Pero pues puede ser del güey que trabaja en casa de Celia o de Montserrat.
2: Que enfrasca pedos.
1: Enfráscate 10, todos los que te salgan hoy me los enfrascas y pum, me los voy mandando y ya estás tú feliz echándote hoy, el pedo del güey que hace el jardín.
2: Hoy se desayuna, se come y se cena pozole y mañana enfrascamos pedos. ¡Que venga la producción!
1: Pues sí, el problema es ese, la autenticidad, ¿no? Es muy difícil de verificar.
2: Pero fíjate,
1: y por sí, ¿para qué lo quiero? O sea, no se me... Nada, pues.
2: No, la verdad. O sea,
1: pero como bien lo dice Celia, hay gente que sí tiene ese fetiche, ¿no?
2: Que te arme un pedo, Celia. O que te, no, digo que te enfrasque.
1: Que te enfrasque.
2: No, no, Celia, no. No, por favor, no. Abrazos. Abrazos a las dos. Me gustó la plática, pero nos dejaron con la duda. ¿Cuánto vale y qué cena les das antes para obtener el mejor producto? ¿Qué es lo que más apesta?
1: Esto llena de dudas estas declaraciones.
2: ¿Qué es lo que más apesta? Yo siento que lo que más apesta es cenar leguminosas y además de todo alcohol. O sea, que además estés borracho. Los de crudo son terribles, güey.
1: Sí, son los peores que hay.
2: El silente y caliente, o sea, aquel que no hace ruido, el que mata a la gente, ese es el bueno, güey.
1: Silente y caliente.
2: Es el que mata a la gente, güey. Ese es el bueno. Que es acá de...
1: Bueno, vamos ahora precisamente con el padre de Celia, el maestro Alex Lora, que nos va a contar cuál ha sido, hasta este momento, el peor error que ha cometido sobre un escenario. ¡Venga, Lora!
6: Ah, bueno, he tenido muchas, pero cuando fue el 30 aniversario en el Auditorio Nacional, pues ya sabes que todo el mundo, yo nunca lo he usado, pero todo el mundo pone un papelito, un acordeoncito. Pero... Cuando tienes 86 valedores y el director, y ves aquí, de repente, de la nada, yo, en mi cerebro de mosca, dije, va María Sabina, ¿va? Y entonces empiezo, todas las personas de toda la raza la fueron a ver alguna vez. Y entonces veo a todos que están cambiando hojas acá. ¿Qué pedo? Tenía que empezar las piedras ahí. Y empecé María Sabina. Pero el maestro Díaz Muñoz de volada le dijo, María Sabina. Entonces los güeyes se cambiaron.
2: Hay un orden y tu chuleta, que es el papelito del que habla, pues te dice cuál es el orden de las canciones. Y no solamente son los músicos en vivo. Muchas veces en los conciertos se usan algunas partes de la canción en secuencia. Puede ser la percusión o puede ser el bajo.
1: Están programadas.
2: Alientos o demás, exacto, y que se disparan desde una computadora. Y una vez que el orden está, digamos, establecido, cambiarlo es muy problemático, sobre todo al vuelo. Entonces, pues, ni modo, güey. Ahí les cambió la jugada el buen Lora.
1: Pero habla muy bien de los músicos de Lora, ¿no? Que rápidamente se adaptan a lo que sea.
2: Pero es un problema, o sea, sí es un problema, y sobre todo, pues, en espectáculos modernos, donde también se usan secuencias, puede ser mortal, güey. Mortal para la rola. A mí alguna vez se me salió de secuencia una canción, me acuerdo, en un bar en vivo, y tuvimos que parar, güey. Así, a ver, perdón, va otra vez, güey. Es que eso
1: bueno, pero
2: es
1: en
2: terrible.
1: Un bar, güey.
2: Sí, sí,
1: en un bar el Auditorio Nacional.
2: No, pues imagínate, güey. Pero bueno.
1: Oye, a ver, imita a Lora ahorita que traes la garganta toda. No,
2: ¡las piedras! ¡No! ¡Las piedras rodando se encuentran! Es una
1: maestro,
2: cosa así,
1: Lora,
2: ¿no?
1: Le mando un abrazo. Y bueno, Lora, vámonos con el top 10. El top 10 se va a llamar
7: ¿cómo saber cuando es amor del bueno?
2: Cuando te mandan un frasco con un pedo, ¿no? ¿Cómo saber cuándo es amor del bueno? Mándale suyo arroba la corneta FM, que es la vía gratuita de este su programa, de su radio, que vuelve en unos segundos más.
1: Con el gran Moisés. Ah, no. Ya tuvimos.
2: Ya lo tuvimos.
1: Olvídenlo, no dije nada.
3: No, sí, ahí viene.
2: ¿Ahí viene todavía?
3: Sí, ahí viene.
2: ¿Así? Ah, ok.
3: Sí.
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2: Ah, llegó ese bonito momento en el cual yo creo que va a ser el último día que voy a hablar de fútbol. No, no es cierto. Vamos a hablar en cuatro años. No, ¿qué pasó? Moisés Muñoz, bienvenido a tu sección deportiva aquí en La Corneta. ¿Cómo estás?
19: ¿Cómo están? ¿Cómo están? Está aquí Eduardo, qué gusto estar aquí con ustedes. Seguramente, después de tanto tiempo de estar encerrados en una jaula.
2: En una pecera.
19: De cristal.
2: Exacto.
19: En una pecera, exactamente, güey. Después de tanto tiempo, pues ya pueden estar más tranquilos. Se acabó el Mundial. Así es, y bueno, para muchos, felicidad porque ganó España. Para otros, pocos, creo yo. La desilusión de una Argentina que simple y sencillamente el día de ayer no se presentó a jugar, se presentaron, pero pues, a dar patadas y a defenderse. No. O sea, a jugar fútbol no. No se presentaron a jugar fútbol.
1: No los dejó España, güey. Los neutralizó.
19: España les pasó por encima. No, pero es que tampoco había muchas ganas. Yo no sé si ustedes vieron todo el partido, me imagino que sí.
1: Sí.
19: Pero desde los primeros minutos, yo nunca vi a una Argentina con intención de tener el balón, de salir a presionar, de tratar de jugar. No, ellos salieron a defenderse, salieron a
1: tratar el 0-0.
19: De llevar, como dices Eduardo, de llevar el partido hasta las últimas instancias, que eran los penalties, pero pues era complicado.
2: Oye, ante una España que les hizo un muy y muy eficiente juego, con posesión del balón, con autoridad, con solvencia, con tranquilidad sobre todo, y yo siento que la selección argentina ayer era como una especie de víbora en una canasta, güey, que en cualquier momento te muerde si metes la mano mal. Entonces, a mí, por lo menos, que evidentemente estaba apoyando a España, me tuvieron muy nervioso los argentinos con todo y que no hubo esa contundencia de la que hablas.
19: Sí, lo que pasa es que, a ver, Argentina, repito, a pesar de que no tenía intenciones de salir a jugar ese partido, a ganarlo, una Argentina que llegó a los tumbos, a la final, porque llegaron a dos partidos en tiempos extras, alguno lo tuvo que definir en penaltis. Es una selección que no llegó de la mejor manera a esta final, sin embargo, como dices, Estaquita, cuentan con el mejor jugador del mundo, sí. Un jugador que en cualquier momento te pone un pase de gol de la nada,
2: y estuvo
19: o
2: a
19: te
2: punto,
19: hace un gol. De la nada, claro.
2: O sea, estuvo a punto, claro. Estuvo a nada. Yo lo vi varias veces sacándonos un susto, pero bueno y bonito. Ahora, estos jugadores argentinos ayer también sacaron esa mala cara en la cancha que a veces tiene Argentina con esa pasión que los domina. Sí. Pero las faltas, a mí, hay una incluso de Messi que se avienta contra el jugador español, luego se tira y llora la falta, que me parece indigno de un jugador de sus cualidades, indigno de una escuadra como la de Argentina, indigno para el fútbol. O sea, ¿por qué buscar la marrullería? Me parece que si no hay argumentos futbolísticos, pues ni modo, así se queda el asunto. Cuando México jugó con Inglaterra no vimos esas marranadas, la verdad.
19: La realidad es que no solamente en la cancha, fuera de la misma, la actitud de gran parte, no voy a generalizar porque repetimos, no son todos, pero muchos argentinos muy ardidos, argentinos que no saben ganar porque cuando ganan se exceden en los festejos. Lo hacen incluso en la cara de los rivales, lo hacen en la cara de la afición
1: se
19: contraria.
1: Se pone la copa como si fuera un falo gigante, como hizo el Dibu hace 3 años y medio.
19: Y cuando pierden, todavía peor, porque no les gusta que otra selección, otra afición festeje. Lo vimos al momento de entregarle la Copa del Mundo a la selección española, los jugadores argentinos dándoles la espalda en una actitud anti fútbol. En una actitud...
1: Porque España les ganó legalmente,
19: negativa,
1: ¿no? O sea, sí, todavía hubiera habido marrullerías, pero ¿por qué te pones de espaldas? Perdiste ya.
19: Es que...
1: El fútbol tiene tanto que aprender del tenis, de verdad.
19: Totalmente. Y de otros deportes, ¿no? En donde la caballerosidad, sin duda alguna, está primero que otra cosa. Una actitud antideportiva que mostró la selección argentina después de terminada la final. Este jugador de apellido Paredes, el número 5, que debió ser expulsado, debió haber sido expulsado durante el partido.
1: Sí.
19: Pero terminando el encuentro después entró en una actitud totalmente, sí, bochornosa.
2: Sí,
19: tratando de encarar, de empujar, de golpear a los jugadores españoles por el simple y sencillo hecho de que estaban festejando un campeonato, güey. Correcto. ¿Qué quieres que hagan? Pues sí, ¿qué quieres que hagan?
2: Que se vayan rezando.
19: Copa del Mundo.
2: Ay, perdón, Argentina.
1: No, güey. Hay una selección que a lo largo de todo el torneo, la española, solo permitió un gol.
2: Correcto. Sí,
1: realmente fueron los mejores de los mejores. Es incuestionable la superioridad de la escuadra española. Lo sentimos mucho. Pero bueno, tenemos algunas declaraciones, ¿no, Moy? De gente que está indignada con estas malas maneras de los argentinos al perder.
19: Sí, bueno, primero me gustaría escuchar a Javier Bardem, porque nos muestra, él hace una declaración, sobre todo desde lo que significó para España ganar este torneo y la forma como lo ganaron. Y se lo dice a Juan Pablo Sorín, un ex seleccionado argentino, Juan Pablo Sorín, que fue un gran jugador español, que está colaborando con Tudor para esta Copa del Mundo, y en esa misma transmisión, en esa misma entrevista estaba ahí Jenny Hermoso, campeona del mundo también con España, y Carles Puyol, igual, campeón del mundo con España en 2010. Vamos a escuchar, por favor, la manera como le contesta Javier Bardem a Juan Pablo Sorín, que lo hace, yo creo que de una manera extraordinaria su respuesta. Escuchemos, por favor, venga, al actor Javier Bardem.
20: Solamente dame, así has estado casi en todas las canchas alentando a esta selección. ¿Qué es lo que te transmite esta España campeona del mundo otra vez, bicampeona ahora después del 2010?
21: Pues lo que me transmitía a ti 16 años la España de Puyol, equipo, unidad, juego limpio, juego bonito, educación, reglas y sobre todo espíritu de equipo, o sea, de todos a lo mismo, a ganar bien y bonito. Eso es extraordinario en una final de la Copa del Mundo, ver eso, porque eso...
1: Pues con guante blanco, ¿no?
19: O sea, sí,
1: educación, totalmente, ¿no? Lo mete por ahí, juego mete bonito, por ahí, juego limpio, también lo mete por ahí, cada vez más al fondo. Y tiene razón Javier Bardem, es irreprochable el actuar de la selección española.
2: Como debe de ser, claro. Yo creo que es como debe de ser, y te digo, repito mi comentario del juego entre Inglaterra y México. Fue un juego duro, pero fue un juego limpio, un juego súper disfrutable, donde yo no vi a ninguno de los dos equipos teniendo ni malas actitudes, ni siendo violentos, ni tratando de hacer trampa, perdón, porque yo ayer vi varias veces al equipo argentino tratando de hacer trampa. Punto. O sea, el asunto de Cucurella, por ejemplo, que se medio se tapa la boca porque creo que está limpiando el bigote del sudor o algo. Y Messi, no, es que se tapó la boca. No, güey, no, perdón, pero ahí no hubo absolutamente nada, cabrón. Entonces, ese tipo de cosas, repito, ensucia la actuación, ser semifinalista, ser el segundo lugar, subcampeón, es un gran logro, pero lo tuvieron que ensuciar y no entiendo por qué necesitan, piensan que es buena idea hacer eso.
19: Sí, de verdad, yo tampoco lo entiendo, pero volvemos a lo mismo. Esto, gracias a estas actitudes, es que se ha ganado de alguna u otra forma el repudio futbolístico de la mayor parte del mundo, la selección argentina y los aficionados argentinos. Y estoy hablando en el tema futbolístico meramente, no lo confundamos con otro tipo de situaciones o de eventualidades. Estamos hablando solamente de lo futbolístico. Realmente había muchos países, vemos en redes sociales las transmisiones, por ejemplo, de cadenas brasileñas que festejan el triunfo de Argentina prácticamente, perdón, de España prácticamente como si hubiera sido de Brasil. Lo mismo pasa en Inglaterra, lo mismo pasa en otras partes del mundo, ¿no? Que festejan el triunfo español como si fuese de su propio país. Y bueno, esto se lo ganó a pulso la selección argentina por este tipo de actitudes. Sí, por
1: deja tus cacahuates japoneses.
2: Deja tus papas, Moisés, ¿no? Se oyen hasta acá.
19: Uy, no soy yo.
2: ¿Quién está haciendo ese ruido?
19: Alguno de ustedes, yo creo que fue Eduardo porque fue el primero.
2: Es Eduardo. ¿Quién es? Porque yo no tengo nada en las manos.
1: No oyes hablar con la boca llena, nuevo.
19: Yo tampoco, yo no tengo nada en las manos, salvo mi teléfono celular, que es... Sí,
1: Yo creo que al margen de estas malas actitudes en la derrota de la selección argentina, creo que la selección argentina hizo un mundial extraordinario. Ese triunfo ante Inglaterra
19: pese a mí
1: me pareció soberbio y lo celebré junto con los argentinos. Y bueno, son subcampeones del mundo. Scaloni, correcto, creo que hizo un gran trabajo. Tienen a Messi. Y quiero rescatar la que para mí fue la mejor actuación del equipo argentino, que fue del portero, el Dibu Martínez.
2: Sí.
1: Qué tarde sin tú duda. Ayer.
19: Sí, de no haber sido por Dibu Martínez, este partido termina, como le dije al principio, 3-0 mínimo.
1: Y si no
19: realmente
1: por
19: fue el único,
1: también,
19: creo yo. Sí, fue el único que realmente hizo su trabajo, su labor como debía hacerlo. Fallaron mucho los jugadores argentinos. Mayor McAllister no tuvo una gran Copa del Mundo.
2: Oye, Moy, perdón Molina, que te interrumpa, que de pero campeón. De pronto sí. Estas llegadas al marco por parte de España, estaban bien armadas las jugadas, pero les faltaba potencia en los disparos. Lo vi dos o tres veces que ya, ahí estaba, sí, el gol, güey.
1: No,
2: o sea, el Dibu muy bien.
1: Siempre estaba donde tenía que estar.
2: El Dibu muy bien, pero de verdad decía yo, güey, le faltó un Quiñones, güey, mexicano ahí.
1: Sí, hasta que entró Ferran Torres y le metió un zurdazo brutal.
2: No, Don Fierrán.
1: Don
2: es Fierrán Torres que sí, les metió el fierro, pero que dio gusto, de verdad.
1: Y Williams sí, también, qué buen cambio, ¿no?
19: Nico Williams, sí, todo cambió cuando les metieron al Fierrán Torres. Pues es que sí, todo cambia cuando entra el Fierrán, ¿no? Es diferente. Ahí, Nico Williams fue quien le dio el pase a Torres, precisamente, en el
1: con
19: gol
1: la cabeza
19: de España,
1: atrás,
19: que entró muy bien.
1: Impecable.
19: Sí, entró muy bien por ese sector izquierdo, desbordando, encarando, tocando muy bien el balón y sobre todo pues cediendo esa asistencia.
1: Y el Ferran mismo Nico Williams no metió un gol que le anularon de una manera incomprensible para un servidor.
19: Sí, así es. Un gol que honestamente debió haber contado. Nunca se percata de ese pisotón. Todos están viendo el balón y cuando se da ese pisotón termina la jugada y deciden anularlo por un pisotón, repito, que nunca se percata. O sea, no está volteando a ver al jugador. Creo que no es una jugada que hubiese impactado en el resultado de la misma, de haber disputado. Si no se da ese pisotón, no, la jugada hubiera sucedido de la misma manera.
2: Pero estuvo chatísima. O sea, no, además de todo, ni lo revisaron en el VAR. Yo me quedé
1: porque
2: como
1: ya habían pitado
2: diciendo que... Yo sé por qué fue, pero ¿por qué pasó? Yo decía, bueno, güey... Y de verdad, como bien dices, Moy, y creo que tú también, Eduardo, ese gol tendría que haber sido marcado, punto, güey. O sea, ahí sí le robaron un gol a España.
19: Las jugadas las revisa el VAR siempre, Estaquita, no necesariamente tiene que llamar al árbitro para que la vea. Solamente si consideran que el árbitro puede tener otra opinión al respecto, pero si no, le avisan por el auricular, le dicen, oye, ¿sabes qué? Hubo un pisotón, se tiene que marcar, no cuenta, ¿no? Esa es como de alguna manera la determinación del VAR. Pero independientemente de eso, independientemente de todo, España queda campeón, la segunda estrella para la selección española, lo cual pues una felicitación a toda esta selección y sobre todo a la afición española, que me imagino que siguen celebrando, güey. No sé si ya habrán terminado o no, pero seguramente seguirán celebrando
1: el
19: triunfo.
1: Estaca,
19: por ahí
1: el Estaca sigue briago.
2: No, pues les faltaría, sí. Les faltaría todavía llegar a su país, ser recibidos como lo que son, héroes, porque bueno, dieron una gran, gran campaña, o sea, dieron un gran mundial los españoles, y fueron de menos a más. Yo me acuerdo que la primera actuación contra Cabo Verde dije, madres, no traen nada, güey. O sea, de veras, no traen
19: pero
2: nada.
19: Pero es que
2: no
19: Cabo Verde puso en predicamentos a muchas selecciones, a la misma,
2: sí,
19: Argentina.
2: España.
19: Exacto, entonces, no fue un flan. Todos los que pensábamos, me incluyo, que sí, Cabo Verde iba a ser un flan, una selección
1: un
19: a modo para...
2: Y no lo fue.
19: Pues se enfrentaron, pues no lo fue para muchos. No voy a decir que para todos, pero para muchos no fue ese flan que se esperaban. Y jugó bien la selección caboverdiña, caboverdina.
2: Caboverdiana.
1: ¿No? Caboverdiana, creo que
19: como
1: es, quieras, según Alberto Lati.
19: Caboverdiana. Okay.
2: Sí, ¿es el gentilicio de Cabo Verde?
19: Perfecto. No, y Alberto vamos, sabe todo.
1: Vamos, sí está muy cañón ese güey. No manches, estoy admirado de la cabeza de Alberto Lati.
2: ¿El grabaste eso nuevo?
1: Sí.
2: Está muy bien.
1: Y lo repito si no lo grabó. ¿Cómo admiro la cabeza de Alberto Lati? ¿Ya? ¿Se grabó bien?
2: Ya quedó limpiecito.
3: No. A ver, no, más bien que necesito que los otros dos se callen, por favor, y que lo diga Eduardo limpiecito, por favor.
19: A ver, ya.
1: ¿Cómo admiro la cabeza de Alberto Lati? Me encanta.
19: ¿Ya? ¿Suficiente?
3: Listo, gracias.
1: Ya quedó limpio. Bueno, en España hay un programa muy popular llamado El Chiringuito. Un chiringuito es un bar de pueblo, usualmente en la playa, un restaurancito. Y
2: un changarro.
1: Y le hablaron terrible a la selección argentina. Vamos a escucharlo.
0: Argentina, no, que no. Bien. ¿Qué va, hombre? Argentina ha hecho una... Bueno, y en casa con el final, con paredes.
4: Lamentable.
0: Pegando, no sé qué.
2: Es una mala imagen.
0: De verdad, no, Argentina.
4: Y durante el partido, yo sé, durante
0: Argentina
4: el partido.
0: Ha hecho un buen mundial, Messi un buen mundial. Pero Messi no ha aparecido, día. Argentina ha ido por detrás de España todo el partido. Y la verdad que la imagen ha sido patética. La que era tan favorita, la que había ganado el mundial ya, la imagen de Argentina es patética hoy.
4: Terrible.
0: De equipo pequeño. No
4: ha chutado portería.
0: Imagen, qué orgullo, orgullo.
22: Es de equipo pequeño.
0: Lo de hoy es de orgullo.
22: De equipo pequeño.
0: España la ha bailado.
4: Pero que España, España pierde su...
2: Eso ya es multitudinario.
1: Malos ganadores.
2: Multitudinario, el asato es mucho. Pero bueno, me imagino que también les habrá dado bastante coraje, como siento yo que le habrá dado a gran parte de la fanaticada española, la actitud de Argentina. Fue mala, hay que decirlo, porque creo yo que ensucian su grandeza.
1: Sin duda. Bueno, y dejando al margen el partido, mi querido Moy, perdóname.
19: Hay algunos... Adelante. Nada más quería comentar que también, así como hay este tipo de análisis que a lo mejor van más allá de lo necesario, por así decirlo, también hay análisis bien hechos por parte de periodistas argentinos, ¿no? En donde hablan efectivamente de eso, de que no fue la mejor Copa del Mundo de Argentina, que el hecho de haber llegado a la final ya era mucho por lo que habían mostrado durante la Copa del Mundo, que no fue una selección sólida en ningún momento del torneo, y que la final simplemente fue el reflejo de lo que había sido la selección argentina y la selección española, que por un lado España mostró lo que había demostrado durante la Copa del Mundo, una selección efectiva, una selección que jugaba a algo, una selección que tenía muy claro de cómo tenía que proceder en el terreno de juego, dominando al rival en todo momento, y una selección argentina que simple y sencillamente no encontró la forma, la manera, la idea futbolística de cómo salir a jugar ese partido, ni en el primer tiempo, ni en el segundo, ni en los tiempos extras. Entonces también hay análisis muy objetivos de periodistas argentinos donde hablan la realidad de lo que fue la final de esta Copa del Mundo. Pero a ver, Eduardo, ¿qué más nos ibas a comentar?
1: Fíjate que quería yo ya darle un sesgo, dejar esto del partido de lado y hablar acerca de lo que fue más relevante el día de ayer, el espectáculo de medio tiempo.
19: ¿Qué les pareció? ¿Qué les pareció? Porque honestamente yo no lo vi, güey.
2: Largo.
19: Yo no lo vi.
2: Malo, me pareció una gringadera aguado, horrorosa, aguado, injustificado, mal planeado, porque no sé, salió Justin Bieber con una guitarrita a cantar una cosa medio triste.
1: Muy padre la canción de Justin, me gustó mucho, pero totalmente como que hablando fuera de fe, lugar.
2: Sí, güey, y luego ya llegó ahí Shakira con... Creo que es la misma canción que lleva cantando en todos los mundiales, la misma cosa. Shakira sí se veía muy guapa.
1: Y por lo menos ahí sí mandaron a la Shakira original y no a la...
19: A la original, a la copia, suplente. ¿No? Que se habla mucho de eso también.
2: ¿De qué es la Shakira falsa? No,
19: fue la original.
2: Yo
19: que
2: no
19: la
2: sé.
19: De la inauguración era la falsa.
2: A mí me pareció una porquería el espectáculo de medio tiempo. Además, innecesariamente largo. Siento yo que casi vimos dos partidos de fútbol. Porque media hora, Moisés, ya, digo, no sé tú qué opines, pero yo creo que te enfrías. Se te enfría la idea o el ímpetu que traigas. Tuvieron que concentrarse muy bien los dos equipos para no perder la continuidad. Porque media hora es mucho tiempo. ¿Cuánto debería de durar normalmente un medio tiempo?
19: 15 minutos.
2: Es que es mucho media hora. Es demasiado.
1: Sí, a mí sí, me parece que, como lo decían por allá, perdón, en la delantera, creo que Alberto Lati, es la superbowlización del mundial.
2: Sí.
1: Convertirlo a fuerza en la gringadera, como tú dijiste, mi querido Estaca, y estoy totalmente de acuerdo.
2: Sí.
1: Hacerlo en cuatro cuartos con las chingadas pausas de hidratación, todo el show de los anillos, las conferencias de prensa donde estaba Tom Brady y Novak Djokovic.
2: ¿Eso qué?
1: O sea, lo hicieron como si fuera la NFL, con toda su elegancia y todo su esplendor. Se subordinó FIFA a los Estados Unidos y a la NFL, por lo que pude ver.
19: Y acabaron haciendo
1: un espectáculo largo, aburrido e insulso.
2: Sí, sí, sí.
19: Es que fue eso. Fue eso precisamente. Infantino cedió ante prácticamente cualquier petición de Donald Trump y de este sentimiento, de este sentido de crear una Copa del Mundo muy al estilo del Super Bowl, ¿no? Cosa que no debería suceder. Son dos deportes completamente distintos.
2: A Tom Cruise hasta lo callaron las porras.
19: Sí, no, bueno.
2: Así de, güey, ya cállate, cabrón.
19: algo que nunca había sucedido en una Copa del Mundo, no. Y lo vienen a hacer en Estados Unidos, repito, creo yo, a petición de Donald Trump y de cualquier otro tipo de personajes que quisieron hacer de esta Copa del Mundo algo muy similar a lo que fue el Super Bowl. Desde la pausa de hidratación, que era innecesaria en muchos casos.
16: Total.
19: Posiblemente sí, necesaria en algunos, porque las temperaturas en Estados Unidos en algunos partidos estaban por arriba de los 35, incluso 40 grados. Bueno, ahí se de alguna manera se más justifica esta pausa de hidratación, ¿no? Pero hacerlo en estadios techados, donde haya aire acondicionado, pues es ridículo.
2: ¿Sabes qué?
19: Ridículo.
2: Creo también, desde ahí Moisés, se empezó a ver. Que tenían una gran necesidad en Estados Unidos de lavarse un poquito la cara, porque ahorita la cuestión política interna en Estados Unidos está difícil, con todo el asunto del ICE, con las políticas de los republicanos, con las elecciones intermedias que vienen. La imagen de Estados Unidos alrededor del mundo está hoy por hoy devaluada. Devaluada porque es un país, y no lo digo de manera exagerada, que está acercándose muchísimo al fascismo. Entonces, no, es cierto, güey, es cierto. Bueno, yo vivo allá, güey.
19: Ama ser profeta del apocalipsis.
2: No, realmente Estados Unidos, ahorita hay una policía secreta que te puede arrestar, llevarte, desaparecerte, y está toda ella solventada por el gobierno de Donald Trump. Eso me parece que es una cuestión que Estados Unidos ha tenido que tratar de lavar y de limpiar. Y trataron con este espectáculo de decir, miren, seguimos siendo el faro de la libertad y la madre. Y creo yo que nomás acabaron cayendo mal.
1: Oye, lo que me sorprendió que nos contó Alberto Latti, que estuvo ayer en el estadio, es que la peor rechifla no se la llevó Trump. Se la llevó Infantino.
2: Pues sí.
1: O sea,
2: sí.
1: La gente... Es muy paradójico y muy interesante porque este ha sido el mundial más visto en la historia.
19: Sí.
1: En algunos sentidos es el más exitoso, pero en otros sentidos ha sido el más podrido. En el cual...
19: El más repudiado.
1: El más repudiado. Sí.
19: No sé si ustedes tuvieron oportunidad de ver, bueno, me imagino que no, pero yo tuve la oportunidad de ver varios de los partidos de este mundial en FanFest, en FootFest, ¿no? En estos festivales que se organizaron para ver los encuentros de la Copa del Mundo. Y cada vez, no hubo un solo partido que me tocó presenciar en estos festivales de fútbol en donde no se abucheara la pausa de hidratación. Porque la gente está metida en el partido, estás viendo el fútbol, de repente pausa, váyanse a tomar agua, así como que... Y siempre los abucheos, ¿eh? La rechifla de la gente que estaba en los festivales de fútbol presenciando los juegos, esta rechifla, porque en ningún momento consideraron que era necesaria esta pausa de hidratación, ¿no? Era cortarle el ritmo al partido, realmente algo ridículo, algo... Ya se está pidiendo incluso la cabeza de Infantino, de la presidencia de la FIFA. Están queriendo que lo destituyan por este tipo de situaciones en
2: pero
19: donde
2: no la
19: se
2: van
19: dio...
2: a tener, Moy. No la van a tener, no. Y te digo por qué.
19: Yo creo que no.
2: Porque la cabeza de Infantino está entre los aguados y blancos glúteos de Donald Trump. Por eso no la y van hablando... a tener. Nadie la va a encontrar.
19: Ajá. Hablando precisamente esto, es que la manera como se acariciaron el... No quiero terminar la frase, pero la manera de cómo se halagaron el uno al otro, ya saben a dónde iba yo con este tema. Entre Infantino y Trump. Bueno, sí, pero totalmente.
1: Sobre todo
19: caray,
1: Infantino, Trump.
19: Se quedaron secos después de los halagos del uno al otro. Y aquí tenemos algunas de estas muestras, ¿no?
1: Y hablando... todavía le dice Infantino a Trump, yo sé que no te gustan los halagos. No seas...
2: Por favor, güey. Yo sé que no te gustan porque eres una persona tan sencilla y buena. Ay, que, güey,
1: sí,
2: sácate eso de la boca.
19: Le entregó un trofeo por la paz cuando no tenía nada que ver una cosa con la otra. Pero bueno, aquí está hablando acerca de Donald Trump, de el próximo mundial, que para el 2038 regresa la Copa del Mundo a CONCACAF. O sea, esto ya es un hecho. No es que, o sea, tiene que ser así. Por reglamento mismo de la FIFA, la Copa del Mundo regresa a CONCACAF para 2038. Y eso es lo que dice Donald Trump acerca de qué es lo que él quiere. Afortunadamente, para ese entonces, quiero pensar que ya no va a estar en la presidencia de los Estados Unidos, pero eso es lo que él quisiera para este campeonato del 2038 acá en CONCACAF. Escuchamos.
1: ¿Tú lo doblas, estaquita preciosa?
2: A ver, viene. What we should do is lo que deberíamos de hacer, deberíamos de escoger a los Estados Unidos otra vez. We'll leave Mexico and esta vez no vamos a incluir a Canadá y a México. Y luego lo que haces, estuvo muy bien tenerlos, pero lo que haremos... A ver, nos escogen a nosotros, pero después escogen a alguien más. Este güey me aburre muchísimo, pero dice que Estados Unidos se debe de quedar con el... sí, el torneo. O sea, Donald Trump nada más da vueltas y vueltas y es un viejo que no sabe ni lo que está diciendo. Y además de todo, quiere compartirlo con China, güey.
19: No, ese ya fue una broma de Infantino. O sea, ese ya fue una broma de Infantino de que dice, bueno, ¿y por qué mejor no lo hacemos con Estados Unidos con China, no? Los vuelos van a estar súper.
2: En la cabecita de Donald Trump, en la cabecita de Donald Trump. Es posible. Es posible, porque no entiende ya nada, güey.
1: A ver, 2030 va a ser en España, Marruecos, Portugal y tres partidos en Latinoamérica, en Sudamérica.
19: 34 en Arabia.
1: Ajá. Y luego el que sigue es CONCACAF.
19: Le toca a CONCACAF, exactamente. Entonces tiene que regresar y a ver, siendo completamente honestos, los únicos tres países desde mi perspectiva que pueden organizar una Copa del Mundo, que tienen la infraestructura y que podrían hacerlo, son Canadá, Estados Unidos y México. Pero realmente...
1: ¿Cómo? ¿No ves un mundial en Nicaragua?
19: No lo veo en El Salvador, no lo veo en Nicaragua.
1: ¿En El Salvador?
19: No lo veo, honestamente,
1: sí.
19: En Costa Rica. No cuentan con los estadios, Eduardo. Acuérdate que tienen que haber los estadios suficientes. No estamos hablando de la población, estamos hablando de
2: en
19: de,
2: realidad de hoy, perdóname que te interrumpa, pero ahora que hablas de infraestructura, pues sí, Estados Unidos sí puede organizar el mundial, si así lo quisiera.
19: Si lo quieres, pasado mañana te lo organizan.
2: Te lo organizan porque tienen el dinero, tienen los estadios, está ahí la infraestructura, no tienen que hacer absolutamente nada.
1: Todo, sí, no hubo problemas de seguridad.
2: Y qué bueno, porque había temores de que pasara algún horror, siendo Estados Unidos que está en guerra constantemente y ahorita no es la excepción. Había muchas posibilidades de que sucediera alguna cosa horrorosa y no sucedió ninguna. Entonces, de que pueden, pueden, ¿eh? Y pueden hacerlo de mucho mejor manera que estos países centroamericanos de los que estamos hablando.
19: Y del Caribe, sí. Yo no tendría ningún problema en que se volviera a organizar el Mundial Estados Unidos, México, Canadá. Solamente creo, después de lo demostrado y de lo vivido en este Mundial, FIFA debería pensar realmente en que pues debería haber muchos más juegos para México, muchos más partidos para México, sobre todo por la pasión que se vive aquí, que no tiene nada que ver Estados Unidos y Canadá.
1: No va a haber absolutamente nada que ver. Bueno, o sea, sí va a haber país, no me refiero a eso, sino no vamos a ser sede del Mundial otra vez, ya sería la cuarta vez.
2: Te voy a decir que no va a haber país si vuelve a ganar México y le va bien en la Copa, si nos acabamos el país.
1: Ahí sí.
2: Ahí sí, para que veas, cuando ya finalmente perdió México, me dolió muchísimo, pero dije, puta, qué bueno, porque van a acabar con todo, güey. Quiere volar el país entero, pero bueno.
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19: Mira, tengo un par de notas más que me gustaría compartir con toda la banda aquí de La Corneta. La primera es la experiencia que vivieron muchos de los aficionados que vinieron a México a presenciar el Mundial. Hay un video que se ha hecho viral y quiero compartirlo con ustedes, en donde hablan precisamente de cómo vivieron y de cómo les fue en México en esta experiencia mundialista. Vamos a escuchar, por favor, este videíto.
22: Por favor, no vayas a México, no vayas. Es el destino más peligroso de este Mundial. Te van a robar.
23: No vengas a México.
24: No vengan a México.
25: No vengan a México.
26: No me lo puedo creer. Último día en México y me roban. Es increíble. Mira que me habían advertido mil veces que tuviera cuidado. Y lo peor es que me han robado lo más valioso que tengo en mi vida, que es mi corazón. ¡Viva México!
25: No vengan porque no se van a querer ir. Es que toda la gente es absurdamente amable. Toda la comida es increíble. Todos los lugares son bonitos. Todo es espectacular.
22: Sí que sí, tenían razón. En México me robaron, pero me robaron el corazón.
23: México, no ganaste Copa Mundial, pero ganaste algo más importante. Has ganado el corazón del mundo. Lo mostraste al mundo lo que es la hospitalidad. Felicidades por ganar el mundo.
2: ¿Sabes
1: bueno,
2: qué?
1: O sea, al haber ganado.
2: Exacto. Podemos estar satisfechos.
1: Sí. Felicidad. Sí. Pues creo que ya podemos darlo por la paz. Cerrar, darle carpetazo a esto. Ya, no, ya.
2: Se acabó el mundial.
1: Se acabó el mundial, ya. Hablemos de qué sucedió en otros deportes sea, este fin de semana, mi querido Moy.
2: ¿Qué hubo en el golf?
19: Sí. Se jugó el Open de Inglaterra, de golf, okay. Así es. El British Open, y ahorita no tengo el dato de quién terminó ganándolo.
1: Así está bien,
19: pero se jugó el British Open. Esa es una buena noticia. Ya empezó la Liga MX. América ganó a Querétaro 1-0. Arranca muy bien el equipo de Almada, Guillermo Almada, que es el nuevo técnico de América. Arranca bien en una victoria de visitante contra el Querétaro 1-0. Las Chivas perdieron 3-1 contra el Toluca.
1: Regresas al fútbol.
19: Los Pumas perdieron también, Eduardo. Perdieron los Pumas en este arranque de temporada.
1: Pero sabes que ahorita me tienes cuidado. Si Pumas queda en último lugar, me da igual. No me importa el fútbol. No estoy llorando. Lo que quiero es no hablar de fútbol, no saber nada. Si Pumas queda campeón, también me da igual. No quiero saber.
2: Es suficiente.
1: Estoy hasta la madre de fútbol.
2: Sí, sí, sí. La verdad, sí, y eso es bueno. Quedamos, yo creo que ya satisfechos. Ya no queremos más fútbol durante un rato, Moisés. ¿Qué opinas? La verdad, tú eres un amante del fútbol.
19: La cuota de fútbol ya se rebasó para ustedes, me imagino. Yo honestamente puedo seguir hablando de fútbol, me encanta, y no habría ningún problema. Pero ahorita no hay fútbol americano. Repito, regresó la liga y es de fútbol. Entonces, pues lo único que les puedo decir... la última nota, si me permiten compartirla, es la de... Es que también tiene que ver con fútbol, pero es directamente de un futbolista, de Cucurella, de este jugador español, porque él tuvo su amuleto Cucurella para salir campeón.
2: ¡Se mete así una es. Botella! Por el
1: se come una paella.
19: Cucurella, el de los pelotes de la selección española, que es un gran defensa, la verdad.
1: Sí.
19: Aguerrido como pocos. Él prometió que si ganaban la Copa del Mundo, se iba a tatuar la cara de Luis de la Fuente en alguna parte de su cuerpo, del entrenador español, que por cierto es idéntico al Estaca, no sé si lo notaste.
1: ¿Dónde te la pintarías tú, Eduardo? ¿Dónde se la pintarían ustedes?
2: Yo cara creo que el lugar natural es en la punta del pene.
19: Yo creo que en Marbella.
1: No, ahí no puedes. ¿O sí se puede?
2: Nos informaron que sí se puede. Una tatuadora a tatuar a uno de los compañeros del programa, Félix Fernández, y nos dijo que sí se puede utilizar sildenafil
19: o tandanafil. Porque se tiene que mantener la erección, porque si se pierde la erección, pues ya no se puede. Es como si estás dibujando tatuando en un globo y se poncha. Pues ya
2: pero
19: no
2: me parece...
19: Se puede mantener con ese... Me imagino que es doloroso. Yo no tengo un tatuaje en mi cuerpo,
2: sí,
19: pero...
2: Sí, duele. Al parecer, esto involucra una medicina de estas para las erecciones y además y todo un poco de anestesia.
19: Anestesia local, ok.
2: Exacto, para que no okay, esté. Okay, y así okay. Sí puedes ponerle una carita, Moisés, le puedes poner dientes, le puedes poner la cara de Gianni Infantino.
1: Me importa un pepino que Cucurella llevaba el pijama de su novia para darse ánimos.
19: La pijama.
1: Sí, ellos le llaman el pijama.
2: ¿Para darse ánimos? Sí, o darse grasa.
1: Porque son españoles, ya ves.
2: O para darse grasa. ¿Para qué la llevaba?
1: Pero me viene Wango y me dice el nuevo que ya nos la super prolongamos, que tenemos que ir a corte. Entonces, adiós Cucurella, adiós España, adiós Argentina. ¡Adiós fútbol!
19: Nació Popote.
2: Creció Manguera.
19: Y ya estuvo. Muchísimas gracias, señores. Y como dijo mi gran amigo poeta sabio, Purépecha, Wangos, los dejo, señores.
2: Gracias, Moisés. De verdad.
1: Pero felices. Nos dejas, pero felices. No importa, mi querido Moy. Gracias por conectarte, como siempre. Un gran placer. Vamos a tener que hablar ahora sí de básquetbol, de la NFL,
2: golf,
1: de curling, sí, de lo que es, de polo, de lo que se te dé la gana. Menos pero ya el señorito San Cristóbal y un servidor no podemos con más fútbol.
2: Yo ya no quiero durante un rato. Pero bueno, gracias, Moy. Nos vemos en la próxima. Y besos. Ahorita regresamos. Tenemos un top 10 delicioso el día de hoy que se intitula ¿Cómo saber cuándo es amor del bueno? Pues cuando eres Donald Trump y llega Gianni Infantino a cromarte tu minúsculo, ridículamente pequeño.
1: ¿Cómo saber cuándo es amor del bueno? Llevamos 10 años casados y me sigue cobrando el cuarto.
2: Es amor del bueno, sin duda. Bueno. Mane lo suyo, arroba la corneta.
19: Es el amor más barato. Exacto. El amor más barato, sin duda. Eso, bueno, sin duda. Los quiero.
1: Gracias, mi querido Moy. Igualmente, gracias. Abrazo.
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2: Llegó ese bello momento, el top 10 del día de hoy. ¿Qué es? ¿Qué? ¿Qué? Sí, llegó el momento, el culmen, el clímax del programa, el top 10 que se intitula ¿Cómo saber cuando es amor del bueno? Amor del bueno.
3: Tengo otro top 10 que tiene que ver con fútbol, ¿no lo prefieres?
2: No, gracias. No, no, de verdad.
4: Imagínate que tú ahorita tienes 20 serio, años. ¿Con quién?
2: Ya no quiero. Ya no quiero. No ¿qué quiero. Fue eso, güey?
3: Era Aldo de Nigris hablando de no sé qué, pero ya no hay tiempo de escuchar a Aldo.
2: Aldo momento. De Nigris se puede ir mucho a la...
3: No, pues no nos hizo nada. ¿Por qué? Nada más...
2: Se o va sea, para... su declaración.
3: Su declaración.
2: No, sí, él. O sea, la grabación que tenemos de él. Aldo de Nigris digital, hablando de quién sabe qué cosa que me vale madres. Ahorita
3: en
2: no...
3: En este momento no hay cabida para eso. Así que continuemos con el top 10 sobre lo que más voy a extrañar del Mundial.
2: ¡No! ¿Cómo saber cuándo es amor del bueno? Y esta es la
3: Alberto
2: número...
3: Es Alberto Lati.
2: Eso sí. Sí lo voy a extrañar mucho. Y a Pati Cantú también la voy a extrañar mucho.
3: A
2: pero
3: Lati Cantú
2: ahorita...
3: y Alberto Pati.
2: Y a ellos dos los voy a extrañar muchísimo. Bueno, a Félix también.
3: Katy Pantú es lo máximo, güey. Es amable, pero educada, linda, inteligente, sensata,
2: tranquila,
3: divertida, creativa.
2: Vive guapísima. En el hiperespacio. Está padrísimo.
3: Es un increíble ser humano, Katy Pantú, de verdad. La vamos a extrañar. Pero bueno, esperemos que haya más delanteras próximamente. Pero por lo pronto, ¿cómo saber cuándo es amor del bueno? La número.
2: Yes. ¿Cómo saber cuándo es amor del bueno? Pues fíjate que vi el show de medio tiempo completo en el Mundial con ella. Es que
3: no,
2: sí, la sí, quiero, la quiero, la quiero.
3: Pues, sí.
2: Yo creo que ni a ella le gustó el medio tiempo del Mundial.
3: No hubo a quien le gustaron algunas cosas. Madonna me dio flojera.
2: Le dio hueva todo el numerito. Yo quería que siguiera el juego.
3: BTS, güey, tú que eres fan.
2: ¿Sabes qué? Debieron de haber tenido un güey, un panzón corriendo ahí en unos trampolines para ganarse unas chelas o algo. Eso sí está divertido.
3: Como en los partidos de Tigres.
2: Sí.
3: Como decía yo ayer en la delantera, exactamente.
2: Está bien, estaría padre,
3: ese sí
2: ¿no?
3: es un show.
2: Eso sí es un show,
3: eso
2: güey.
3: Hubiera estado mucho más entretenido. Costalito, la mascota de Cruz Azul corriendo en unos
2: imagínate unos españoles panzones corriendo por un jamón. O unos argentinos persiguiendo un choripán. Eso es entretenimiento, ¿no?
3: Eso
2: lo que
3: sí lo vimos a lo largo del partido.
2: Sí.
3: Son 120 minutos de argentinos persiguiendo el choripán.
2: Y al final sí se los dieron.
3: Al final los recibieron, pero no como ellos mismos hubieran querido. Vamos a la que sigue, que es la número.
2: Saber cuándo es amor del bueno.
3: Yoda es, ¿cómo saber cuándo es amor

0: Saber cómo, cuándo es bueno el amor.
1: La verdad, nunca, nunca le he dicho a mi novia que use mi rastrillo de 5 navajas para quitarse el bigote.
0: No.
1: Luego, ¿por qué Tiziano Ferro se burla de nosotros?
0: Que las mexicanas tienen bigotes, dice el güey.
1: Pues es falso. O sea, hay algunas, como hay algunas colombianas.
0: También hay italianas con bigote, güey.
1: O sí. Inglesas, o suecas con bigote.
0: Sí, hay mujeres a las cuales le sale un poquito más de bigote. Ya si de plano es un bigote tupido y tienen un pene, ya no es, ya es otro, el problema es otro.
1: No es pene, es un clítoris gigante expuesto y cubierto en vello.
0: Wow.
1: Con dos ovarios, este.
0: E ingurgitado.
1: Pero es clítoris, es, eso te lo puedes decir a ti mismo. Es clítoris.
0: Pero no te preocupes, es clítoris. Sabe a, sabe a ver, clítoris, pero es clítoris. Bueno, clítoris.
1: Es un mantra, es clítoris.
0: Es clítoris, clítoris. Es clítoris. Sí es, te lo juro. Sabe clítoris, a otra cosa, pero es un clítoris.
1: La número
0: uno. Es un clítoris con testículo. Ok, ya.
1: Ovario.
0: Expuestos. ¿Cómo saber cuándo es amor del bueno?
1: Pues nunca, nunca he dejado de extrañar sus hermosos ojitos mirándome desde mi entrepierna.
0: No, es muy bonito.
1: No sé por qué me fui haciendo como indicto de las películas de Pedro Infante.
0: Indicto es un indio que no fue conquistado, que ganó. Es el indicto. Es un azteca que jamás fue conquistado por los españoles. Indicto.
1: ¿Cómo dices, pendejada? De veras.
0: Indicto.
1: Estoy indicto.
0: A mí me la
1: pelaron. A mí Cortés me la persina.
0: Indicto soy. Ya, güey. Vámonos a la que sigue. Es la número
2: 6.
0: ¿Cómo saber cuando es amor del bueno? Ya no le contesto mensajes a mi prima. La más guapa.
1: No, pero ser en regio, güey.
0: Ah, bueno, entonces ya no le contesto mensajes a mi prima, la más guapa. Ok, la que sigue es la número
2: 5.
1: ¿Cómo saber cuándo es amor del bueno? Ay, cómo le extraño. Todos los días le cuidaba a su chiquillo.
0: ¿Otra vez?
1: Consentía. Se lo apapachaba.
0: Cuidaba sus besitos. Qué bárbaro.
1: Ah, le extraño mucho a mi obsidiana.
0: ¿Le?
1: No sé, güey.
0: Obsidiana de arco. Ok, ya. Exacto. La que sigue es la número
2: 4.
0: ¿Cómo saber cuándo es amor del bueno?
1: Pues yo quiero llevarla a la luna.
0: ¿Ah, sí?
1: Por eso le estoy enseñando a fumar mota, güey. Hay que viajar, pero sin salir de la casa. Toda
0: es bonito. Madre. Bueno, no, fumen mota. Vamos a la número
2: 3.
0: ¿Cómo saber cuándo
1: es amor del bueno?
0: No me importa que sea francés, su cuerpo, su aroma y lo dulce que es lo hacen irresistible. ¡Maldito vino!
1: O sea, este es un borracho. Primero sí. Pensé que era gay, ¿no?
0: Pero no.
1: ¿Tú has tenido amoríos con algún francés?
0: Pues me gusta un Chablis, no me molestan. Hay buenos vinos, sin duda, en Francia.
1: Tienen cuerpo, aroma. A veces tienen demasiado potente el aroma, ¿no?
0: Puede ser, sí huelen medio fuerte. Sobre todo cuando van en el metro.
1: Son los quesos.
0: Yo no sé qué es. Creo que es la falta de higiene. Vamos a la que sigue, que es el número. Sí.
2: 2.
0: ¿Cómo saber cuándo es amor del bueno?
1: Para comprarle cositas, trabaja horas extras en la oficina de su marido.
0: No. Pero trabajo yo, trabaja ella. ¿Cómo está?
1: Trabaja ella.
0: Bueno, nunca le dejé de contestar sus mensajes a pesar de que está con mi marido.
1: A ver, ¿qué? No, güey. Nunca le dejé de contestar sus mensajes a pesar de que estaba con mi marido.
0: Se entendió igual, que no puede ser una pareja gay. No puede ser una pareja gay.
1: Ok, es la modernidad, la diversidad.
0: Tú y yo somos una pareja de lechugas. Ah, por cierto, no nos coman porque les va a dar diarrea. Vamos a la que sigue, que es la número
2: 1.
1: ¿Cómo saber cuándo es amor del bueno?
0: Me miró. La miré, me sonrió, le sonreí. Llegó el camión y me atropelló por estar en la pende.
1: Amor del bueno. Yo una vez sí choqué, güey, por estar viendo a una señorita de muy buen ver.
0: Sí. Yo una vez me rompí
1: la
0: muñeca.
1: Era muy joven, yo.
0: Yo me rompí la muñeca con un costal de box por estarle viendo las nachas a una compañera de gimnasio. Y le pegué.
1: ¿Y al mismo tiempo que le pegabas?
0: Sí, le pegué choco al costal y me rompí un
3: la muñeca.
0: De la muñeca, exacto, de la muñeca.

0: quién vas a pasar la noche de hoy con?
1: La muñeca.
2: Exacto. ¿La izquierda o la derecha, Noroña? Bueno.
0: ¿Cuál se jodió, la izquierda o la derecha, Noroña? Porque se lastimó, para quien no sepa, se cayó en un riachuelo y se dio un madrazo.
2: En la montaña, dice él.
0: Así es.
2: Allá por Tepoztlán, donde está su lujosa residencia, me imagino.
0: Exacto. Yo creo que si se lastimó la muñeca, pues espero que haya sido la diestra, ¿no? Y no la izquierda.
3: No, la fue la izquierda, ¿eh?
0: ¿Se lastimó la izquierda?
2: Sí, sí, sí. ¿La siniestra?
0: ¿Lo traicionó la izquierda? La ¡Qué raro! Pero bueno, oigan, gracias de verdad por haber escuchado este programa. Nosotros los queremos mucho, nos vamos, nos escuchamos el día de mañana. Ya no va a haber fútbol, no vamos a hablar de fútbol en muchísimo, muchísimo tiempo en este programa.
2: Pues es que ya, ¿no?
0: Ya estuvo bueno. Pero antes de irnos, ahí les
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0: 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Y este programa lo hacen tres imbéciles. Y ya nos vamos. Adiós.
2: Gracias. Nos escuchamos a las 7 en la de la...
0: ¡No! No, no nos escuchamos en la...
3: No, señor, no. Se acabó. No, ya.
0: Se acabó.
2: Entonces nos vemos a las 11 de la noche en ¿Qué Importa? En Imagen Televisión. Hasta entonces. Bye. Los queremos mucho. Besitos.
0: Besos. Bye. En este instante se va la meme en la corneta.
2: ¿Y este es el cierre?
0: No, este.
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0: muchos y alegrías.
1: Ganó España, gente, no mamen. Yo le iba a Argentina. Pero mira, no me rajo. Súbele, Fermix. El Fermix está pilotando a las 9:40 esta tarde. ¡Ay, pero qué chinga le metieron! Viva España, viva el rey, viva el orden y la ley, dicen los españoles. Que viva España, ya, quítame, que viva España, ya. Felicidades a todos los españoles que ganaron ayer. Muy bien, ¿no? Muy buena final por parte de ellos, por Argentina. No quiero justificar a los argentinos, pero pues se les cayó todo, ¿no? O sea, se les empezaron a caer los soldaditos de plomo. Uno a uno los defensas. Y ya cuando se te cae todo. Hasta los calzones. No, cuando se te cae todo. Pues ya qué. ¿No? Ya no puedes rehacer tu formación ni nada. Y pues ya, ni modo. Ah, mira, ya. No, ya se acabó eso. Y ni modo. No, felicidades, les digo a la comunidad española que vive aquí en Ensenada, a los españoles que viven aquí en Ensenada, y a los argentinos, pues ni modo, gente, también ya, acaban de ganar uno, no pasa nada. Ya, yo le iba a Argentina, pues ni pedo también, yo ya me quedé con eso, ¿no? Ni modo, ya, ¿para qué? Pero no hay pedo, el próximo mundial, en 4 años, si Dios quiere, en el Uruguay, Argentina, Marruecos, Portugal y España... ¡México va a ser campeón! ¡Maldita sea! ¡Sí, por favor! Confío en la selección. Confío en Rafa Márquez y en toda la comitiva. En Gilberto Mora. En todos los moros que vienen, ¿no? Y a los que ya van a tener experiencia. Mora, Reyes. ¿Quién va a estar ahí? De seguro va a estar Ledesma, Richard Ledesma. Madas se apellida, ¿no? También, ¿o cómo se apellida el Richard? No. Más. Ledesma, más. No. ¿Quién más va a estar por ahí también? La hormiga González, ¿no? Ahorita que ya están morros, pero van a tener toda la experiencia. El cachorro Montes y Johan Vázquez en las centrales se van a quedar. En fin. Y se van a sumar más. Obed Vargas también. Bien. Confío. Memo Ochoa, va por su séptimo mundial. No, ya, Memo. No, Memo, no pari. El tal Rangel, obviamente. Y bueno, más jugadores que confío que van a hacer un mejor papel. Mejor que el que hicieron este año, que estuvo muy bien. Teléfono en cabina 646-977-8382. Síganos en arroba los 40 Ensenada 96. Mateo Chávez, a huevo, gracias. El tironcito. Arroba los 40 Ensenada 96.9. Arroba Jano Barbosa 91. ¿Esa es tu selección? Malos ganadores y no, esa no es mi selección. Mi selección se quedó en octavos contra Inglaterra. Pero apoyaba a Argentina. ¿Saben qué? Ha habido una mala fama de la gente que le va a Argentina y que se creen argentinos. Ese es el pinche pedo. O que no le van a Argentina, nada más le van a Messi. Y ese es el pinche... No, yo no le iba a Messi. Messi estaba incluido en la selección de Argentina. Yo le voy a... Vaya, me gusta mucho cómo ha jugado la selección de Argentina. Desde siempre. Es una selección con mucha garra. La verdad. Y lo demostraron contra Inglaterra. Lo demostraron. De que sí, hubo jugadas... Que favorecían, sí, la neta, sí, también, lo acepto, no estoy ciego. Sí, todavía le dieron chancita, claro, pero no soy güey, tampoco me hago con de la vista gorda, así de, no, nunca ayudará. Sí hubo jugadas que favorecían al equipo argentino, pues sí, así fue, no me hago güey. Tenemos audio, mi querido Fermix, ¿qué pasó? ¿Qué dicen por acá?
2: ¡Señores!
1: ¡Señores!
3: No, es una riata para beatbox.
1: ¡Cálmate tú!
3: ¿Qué tal, Zaperos? 96.9, Ensenada 40. Can't Stop, Red Hot Chili Peppers. ¿O qué onda? ¿Cómo suena esa rolita, pues? Va a sonar bien chingón, pa, y más si es en los 40, Ensenada 96.9. Jano Barbosa al aire.
1: La radio de los conciertos.
3: Y... no sé quién está ahí... pero ahí está.
1: Espérate, no va a sonar primero Can't Stop, va a sonar, es el Fermix ahorita, el chino está de vacaciones y el buen Julián ya viene llegando para pilotar la nave 40. No ha de tardar el rey Julián, como le dices tú. Voy a iniciar el programa con Superestrella, ¿Por qué? Porque fue la canción justo que pusieron cuando se coronó España. Y dije, pues va. Y aparte me recuerda el video que hicimos. El chino, el Jaitin, el Kike Cano y yo. Hoy viene mi mamá, ¿con qué mamá da la nota? ¡Hoy! Regresamos a Loreto hasta las 6. ¡Bendito Dios! Ahora sí puedo decir el Jano con ustedes hasta las 6 de la tarde. ¡Ay, cómo extrañaba salir hasta las 6! Ustedes pueden decir, ay, ¿cuál, güey? Pues estabas bien a gusto, salías a las 5. No, la verdad, sí fue un mes un tanto complicado hacer un programa de 2 horas porque a mí me gusta hablar y me gusta hacer un desmadre. Y aquí sentía como que estaba muy, cuando estaba agarrando viada, ya tenía que acabar el programa y ya no. Hoy sí nos vamos hasta las 6, maldita sea. Y el viernes otra vez de 4 a 6. Y aparte esta semana. Es semana, regresamos con todo, porque el jueves es los 40 Live Music con Mariana OG. Viene Mariana OG conmigo y todo su full band. Viene el programa, viene a la terraza a los 40 el jueves. ¿Quieren venir a ese show? ¿Quieren venir a ver cómo se hace un programa en vivo? Si no trabajas en otra estación, sí puedes venir. Sí, porque los dos güeyes quieren venir a ver cómo papá hace el programa. Pues no. ¿Cómo chingados se les ocurrió hacer este pedo en una terraza y con música en vivo y full? Mano. También saludos al buen DJ Mario, quien lo hace posible, obviamente. Audio Iluminación Mario. ¿Qué pasó acá? Saludos, Jano. Qué bueno que ya volvió a la normalidad de los horarios. Sí, bendito Dios. Bendito Dios, ya hasta las 6 de la tarde. ¿Y luego qué dicen acá? Hubo uno más, ¿no? Aquí.
0: Estrella. ¿Por qué?
2: ¿Es el que tiene la voz bien sexy o no es ese?
1: ¿Quién? ¿El Fermix o quién de todos? A ver, habla sexy tú. A ver, saluda.
4: ¿Qué tal a todos? Buenas tardes. Aquí ando. Me ha llegado mi relevo. Un ratillo más.
1: Y ahora sí, ya déjame la de superestrella. Súbele. Así iniciamos el programa. Ay, qué mamada la nota. Viene mi mamá. Saludos a Laila, que se está sintiendo medio mal. Hoy no viene. Y Lucita ya regresa la próxima semana a través de los 40, la radio de los conciertos.
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1: Les voy a decir algo antes de entrar a ¿qué mamá da la nota? Compré un tripié por una página muy famosa de mercado en línea. Y me decía, ¿quieres el envío gratis? Súmale 12 pesos más. Bueno, no encontré nada de 12 pesos, encontré de 25 pesos y compré de a huevo unas botanitas para mi perro. Ahora, decía, esto lo compré a finales de junio. Y decía, pero si lo quieres gratis te va a llegar hasta finales de julio. Y dije, pues chingue su madre. Oh, y apenas se me había olvidado y acaba de llegar mi tripié. Qué bonita historia de la vida. Y ya tengo tripié para mis grabaciones y ya tengo botanas para mis perros. O sea, más. Que el contento va a ser el look. Y ahora sí, damas y caballeros, ya la escucharon, ya escucharon el intro. Está con nosotros mi mamá.
2: Buenas tardes a todos.
1: ¿Qué pasión?
2: Con mi nota arrugada.
1: La nota arrugada, no es albur, no sean así, dijo Peña Nieto. Y por cierto, usted no lo sabe, pero ya llegó el buen Julián para pilotar la nave 40. Ya llegó el rey Julián, como ya le dicen aquí. Ahí está. El rey Julián. Teléfono en cabina 646-977-8382. 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Mamá, ¿qué tenemos hoy? ¿En qué mamá da la nota?
2: Bueno, para seguir con esto que finalizó ayer.
1: Mundial, nosotros sí podemos decir mundial. Ok. Nosotros teníamos los derechos, pues ya se acabó, pero todos podemos seguir diciendo.
2: Muy bien.
1: Copa pues, Mundial de la FIFA 2026.
2: ¿Qué pasa con los aficionados y con los futbolistas profesionales? O sea, ya después se acabó el mundial, ¿qué sigue? ¿Qué pasa con ellos?
1: Pues yo creo
2: ¿Tú,
1: que...
2: ¿Tú cómo te sientes?
1: Con un vacío. Me siento con un vacío en mi ser. Me siento un tanto desubicado en mis días. Me siento raro porque... Raro y no porque... Bueno, raro y aliviado. Raro porque ya no hay fútbol internacional. Aliviado porque este programa ya se acaba a las 6 otra vez. Que lo extrañaba mucho hacer este programa hasta las 6 de la tarde. Y... pero contento porque yo ya les decía en mis redes, se acabó el fútbol internacional, pero la Liga MX ya regresó.
2: Ya regresó.
1: Ya están los Cholos de Tijuana aquí que nos quedan
2: ya
1: cerquita.
2: Los chilitos.
1: Y ganaron los Cholos, ganó mi América también. Perdió el Atlante, qué triste. De ¿cómo se llama? De Toño de Valdés, del Piojo Herrera, que es el técnico. Pero de ahí en fuera, pues te digo, todavía no sé qué pedo.
2: Pues déjame decirte que lo que tú tienes se denomina depresión postmundial o
1: sí
2: bajón mundialista.
1: Sí existe el bajón
2: Así
1: mundialista.
2: Es. Esta condición se caracteriza, exacto lo que acabas de decir, una profunda sensación de vacío, tristeza. Tras semanas de alta intensidad emocional, las personas se ponen muy tristes y aparte de que vivieron una convivencia colectiva, ¿no? Entonces, se acaba, vuelven a lo suyo. Entonces, es un impacto psicológico y biológico lo que estás viviendo en este momento.
3: Yo te extrañaré.
2: Ándale.
3: Tenlo por seguro.
1: Así estuve yo cuando pitó el árbitro ayer.
3: Fueron tantos bellos.
2: Ay, te sentías como Messi.
3: Que vivimos juntos.
1: Esa canción es de duelo, ¿no? Pero,
2: bueno, pues es un duelo.
1: Cada quien tiene su duelo como quiere, maldita sea.
2: Exactamente. Es un proceso de duelo. La psicología compara la eliminación o el fin del torneo con un duelo emocional o una ruptura amorosa, pasando por etapas de negación, enojo y frustración.
1: Es que sí, uh-huh. Sí, o sea, yo era de levantarte, había días que yo ponía hasta mi alarma para levantarme temprano y ver el juego, porque este mundial nos dejó partidos desde las 9 de la mañana.
2: Sí, muy temprano.
1: Sí, pues eran 104 partidos.
2: Pues esa es una caída de dopamina también. El cerebro libera altos niveles de dopamina y adrenalina y al terminar los partidos estos químicos caen drásticamente provocando letargo y desmotivación.
1: ¿Quién es el que me hizo cosas de... ¿Qué? ¿Quién es el que me hizo cosas de chica soñalindo? ¿Qué?
2: ¿What?
1: El Jano tiene un hueco difícil de llenar después del mundial. Sí, no es albur, no sean así, pero sí. Y lo dicen que acá hay audios.
4: Imagínate cómo le pegó esa onda al Messi.
1: No, pobrecito Messi.
4: ¡Infantino!
1: ¡Infantino, no! Sí, hombre.
2: Bueno, pues
1: ay,
2: esto lo veían todos los aficionados como un analgésico social y se les apagó. El mundial funciona como un distractor de los problemas cotidianos. Su fin obliga a las personas a regresar abruptamente a su realidad y rutina diaria.
1: Yo no quería que se acabara el mundial. O sea, ayer que se acabó, que iba a casa de mi suegra, saludos a mi suegra.
2: Suegra.
1: Íbamos en el carro y le decía a Mariana, ahora faltan 4 años para que empiece el mundial otra vez. Me dijo, ni digas que se pase de en chinga. Le dije, o sea, sí y no. O sea, si me pongo a pensar en Qatar, a México, Estados Unidos y Canadá, pues sí pasaron 4 años, o sea, pasaron demasiadas cosas.
2: Y el mes se te fue muy rápido.
1: El mes se me fue muy rápido, muy, muy, muy, muy rápido. Y, o sea, hace 4 años estábamos enlazándonos hasta Doha, Qatar, desde los 40, y estaba yo dando los marcadores. Hace 4 años empezó este programa, bueno, en noviembre empezó este programa. Entonces sí se me hace como que mucho tiempo para que vuelva a pasar otro mundial, pero pues así son las cosas.
2: Y bien triste, ¿no? A ver, ¿tú te sientes físicamente agotado después de...?
1: No, agotado no, ni que yo hubiera jugado, o sea...
2: No, es que aquí nos marca que hay un estrés físico. Los estudios demuestran que la tensión del torneo eleva peligrosamente los niveles de cortisol, dejando a los fanáticos físicamente agotados.
1: Ah, pues no, mami, yo digo que los ingleses, los franceses, sí, los argentinos, nosotros nos quedamos en octavos, o sea, no, o sea, wow. Créeme que, los días de partido de México sí me sentía todo tenso. O sea, el partido contra Ecuador, me sentí, puta madre, el gol de Quiñones, lloré, abracé a mi perro y lloré.
2: Bueno.
1: La verdad.
2: No me sorprende ninguna de las dos cosas.
1: El de Inglaterra sí estaba muy nervioso, pero pues ya cuando hubiera podido durar 3 días el partido y no hubiera metido gol México, la neta, desgraciadamente.
2: Bueno, estos siguientes 3 puntos me imagino que es para los argentinos, lo estarán viviendo los argentinos, los franceses.
1: Los ingleses, españoles. Ajá.
2: Es el aislamiento temporal. Muchos aficionados invitan a consumir noticias deportivas, redes sociales o interactuar con otros para no revivir la derrota. También la abstinencia de fútbol.
1: Eso sí están viendo y leyendo.
2: Se genera un rechazo temporal hacia el deporte antes de volver a engancharse con las ligas locales, ¿no? O mundiales en este caso.
1: ¿Ves? Por eso te digo, nosotros no nos pesó, ya empezó la Copa, la Liga MX.
2: En casos ya muy extremos y ligado al consumo de alcohol, la frustración acumulada puede detonar conductas impulsivas o altercados en las calles.
1: Ya, no llores por mi Argentina ya.
2: ¿Qué recomiendan los especialistas para superar este bajón?
1: Que se dejen de mamás y ya pónganse a ver.
2: Pues aceptar que el sentimiento de tristeza es temporal y normal. Para acelerar la recuperación, recomiendan que diversifiquen sus pasatiempos, retomen sus rutinas de ejercicio para generar la dopamina de forma saludable y reconectar con amigos en entornos ajenos al fútbol.
1: Pues,
2: ya si sigue esto por más de 2 o 3 semanas, ya se aconseja buscar apoyo.
1: Sí, ya vaya al psicólogo.
2: Pero, ahora, ¿cómo afecta a los futbolistas profesionales?
1: ¿Te lo puedes decir al regresar del corte?
2: Claro que sí.
1: Perfecto, ¿qué canción quieres mandar?
2: La que gustes, en este momento. Estás tan romántico que se me dan las ideas.
1: Hasta la golondrina emigró. Canciones tristes, ¿alguna canción triste? ¿No tienes una canción triste para despedir el mundial? ¿O algo prendido para despedir el mundial? ¿Qué? Empezamos con Superestrella porque eso fue la canción que pusieron los españoles en cuanto quedaron campeones. Bueno, la FIFA les puso esa canción.
2: Bueno, mira, hay una canción que a mí siempre me pone de buenas.
1: ¿Cuál?
2: El esqueleto de las víctimas. Entonces puede ser esa.
1: ¿Tiene nada que ver con el
2: nada que ver, pero no, me pone de buenas.
1: No. ¿Qué? La canción que nos piden. No. Bueno. La del que no brinque, el que no salte. No. Bueno, está bien. El esqueleto de las víctimas del doctor Cerebro. Estamos con mi mamá. ¿En qué mamá da la nota? Hoy que sí podemos hacer 2 secciones. Mira, qué bonito. No me apresurado que se acabe esto. A través de los 40, la radio de los conciertos.

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1: La temperatura, 25 grados.
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3: 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Y dice que le gustan los martinis.
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3: secos?
2: Lo curioso? Ajá. Es que si lo ves físicamente, es como el hijo que tuvimos tú y yo.
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10: Chino, Julián, oye, Itín, ya pongan a trabajar este vato.
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1: Ya regresé, perdón, estaba un poco ocupado. Ahí, temas muy buenos para la empresa. Tema, pero como siempre lo he dicho, los que salimos ganando somos nosotros y ustedes también. Mamá, seguimos contigo en ¿qué mamá da la nota?
2: Así es.
1: ¿Qué pasó?
2: Nos quedamos en que ya les dije que sufre un aficionado así de hueso colorado, ¿no?
1: Sí, uno sufre. Mundial, sufre, llora.
2: Sufro.
1: Dijo Demóstenes, ¿no? Sufro. Pero, entonces, ¿qué pasa?
2: ¿Cómo afecta a los futbolistas profesionales?
1: ¿Cómo
2: se sienten ahorita los argentinos, por ejemplo?
1: Bueno, déjate los argentinos, ¿cómo van pasando cada uno? Depende el objetivo que tenían, ¿no? Porque muchos eso de decir, todos queremos ser campeones, pues sí. Pero también sabemos las limitaciones de muchas selecciones que su máximo es, no sé, pasar de grupo, o llegar a cuartos, como o llegar
2: nosotros.
1: Ajá, exacto. Cada quien trae un objetivo distinto. No todos van para ser campeones, hay que ser honestos también.
2: No, eso se sabe.
1: O sea, qué mejor sí, ¿no? Pero pues así están las cosas.
2: Bueno, pues aparte de sufrir el fuerte impacto físico y mental después del Mundial, combinado con el desgaste competitivo extremo y el regreso inmediato a sus clubes. Ellos viven un colapso de adrenalina. Pasar de la máxima presión del planeta al torneo local genera una pérdida súbita de motivación. Aparte, el duelo de la derrota. Los jugadores eliminados cargan con culpa, frustración y el peso de las críticas de todo un país. O demás, ¿no?
1: Uh-huh.
2: Ahora. Imagínate los comentarios,
1: sí, es que,
2: etcétera.
1: A ver, imagínense Edson Álvarez, después de cómo la cajeteó con Kane en ese juego contra Inglaterra, o a nuestro Morita, que es el que pierde el balón en el segundo uh-huh. gol, y por eso Mora estaba llorando de esa manera. Digo, no es 100% la culpa de Gilberto Mora, pero un porcentaje de la culpa del segundo gol, que nos agarran desprevenidos a todos y Bellingham aprovecha. Es un pedo psicológico muy cabrón para
2: sí, es un peso, ¿no?
1: Uh-huh.
2: Bueno, entonces también tienen ansiedad por el futuro. El fin del Mundial reactiva la presión por contratos, traspasos o la pérdida de la titularidad en alguno de sus clubes.
1: Uh-huh.
2: Agotamiento físico extremo y lesiones. La ausencia de la pretemporada, al no tener descanso, los músculos no se recuperan, disparando las lesiones musculares. Fatiga crónica. El calendario sobrecargado provoca el síndrome de burnout, o sea, desgaste profesional, donde el cuerpo colapsa por sobreesfuerzo. Ritmo cardíaco alterado, meses de estrés competitivo mantienen los niveles de cortisol elevados, afectando el sueño y la recuperación celular. Y súmale el conflicto de intereses de los clubes. El cambio drástico de rol, pasar de ser el héroe e ídolo nacional a ser un jugador suplente o muy criticado en su club genera choques de ego.
1: Sí, pues claro.
2: La exigencia inmediata. Los clubes que pagan sus salarios les exigen rendir al 100 desde el primer día, ignorando su cansancio mundialista. Ya para mitigar esto, los clubes de élite implementan protocolos de salud mental, psicólogos deportivos de planta y vacaciones obligatorias de mínimo 2 semanas postmundial para proteger su inversión. O sea, aparte del abucheo, viven todo eso, ¿cómo la ves?
1: ¿Qué está diciendo? Saludos a la Melina, creo que nos está escuchando.
2: Saludos, Mel.
1: Pobres, pues es que sí está cabrón. Está muy cabrón el aguantar todo este pedo. Por eso les dan vacaciones, obviamente, al terminar su temporada mundialista para...
2: Y no todos los clubes, lo marcan.
1: La mayoría,
2: sí, la
1: ¿no?
2: mayoría.
1: En México, no sé, en Cholos, por ejemplo, Gilberto Mora no jugó este primer partido, ¿no? Gilberto no lo juega. Apenas esta semana se supone que regresa contra León. En la primera jornada, Eric Lira ya estaba jugando con Cruz Azul, ¿no? No me acuerdo que los de Chivas, el tal Arrangel ya estaba atajando con...
2: Sí, no todos.
1: Con Chivas. Pero no todos hacen esas vacaciones como para depurarse un poquito.
2: Sí, mundial. Aquí nos marca que los clubes de élite solamente.
1: No, o sea, ¿ves? El América, por ejemplo, no puso a ninguno de sus clubes. Club de élite, obviamente. ¿Qué pasó? Está cabrón para los jugadores, pero por eso ganan lo que ganan. Viven en un country. Sí, viven en un country. Lo andan fallando cositas así. ¿Y luego qué pasó?
3: ¿Qué tranza, mi Bud Spencer y Terrence Hill? No, pero aquí no atacamos tan duro a los jugadores. Aquí perdimos y ya. Pero en otros lados se los quieren comer. En otros países, no, hombre, no los perdonan.
1: No, es horrible. O sea, neta, es horrible. ¿Cómo pueden...?
2: Hubo un caso, ¿no? En
1: hay muchos casos.
2: En Colombia, donde...
1: Hay muchos casos, ¿no? Lo de Andrés Escobar, ah, sí, por ejemplo. Ajá.
2: Fue terrible. Fue terrible, exacto.
1: Lo de Andrés Escobar fue terrible. Hay jugadores que la familia, o sea, son los que empiezan a recibir amenazas estúpidas por un partido de fútbol. O sea, es un partido de fútbol.
2: Y los comentarios en redes sociales, ¿no?
1: Por ejemplo. Sí, amenazas
2: ahorita
1: por redes sociales.
2: Ahorita en este mundial, odiado, Messi, ¿no?
1: Ahorita sí, no, uh-huh. Que no hizo nada ayer. A ver, no es que Messi no hiciera nada ayer, es que el planteamiento de Luis de la Fuente con España anuló completamente a Messi. Esa fue la cosa. O sea, no hay que demeritar lo que hizo España.
2: Y si hacía algo, pues era, pues sí, está beneficiado. O sea, comentarios
1: hubo
2: que
1: hubo jugadas
2: que he escuchado,
1: en partidos,
2: ¿no?
1: Donde sí, beneficiaron a Argentina. Pero...
2: Egipto, ¿no? Es el que ha sido más...
1: Ahí voy a llegar a eso, el de Egipto. Uh-huh. El de Egipto, mete el segundo, lo anulan, que es un golazo, le anulan ese gol a Egipto, pero Egipto mete otra vez el gol, o sea, Egipto iba 2-0, a Egipto se le fue el partido de las manos, Egipto tenía en la lona a Argentina, en la lona, de hecho, si hubiera metido ese gol, que si hubiera contado el 2-0, dudo mucho que hubiera entrado otro tercer gol de Egipto, por cómo estaba ya jugando Egipto, de hecho Egipto decide no atacar, decide defender, y ahí es cuando los clavan. Es más, el tercer gol de Argentina, Lautaro Martínez va trotando con el balón esperando que llegara alguien porque todos estaban arriba, los egipcios. También estaba fundido el equipo. Entonces, no veo... Vaya, sí le quitaron un gol, pero no fue totalmente responsabilidad de Argentina o del arbitraje. ¿Había falta? Sí, hay una falta en el partido contra Inglaterra que Enzo Fernández tuvo que haber sido amonestado al minuto 3. Condicionas a la media cancha con una amarilla... Desde el minuto 3 está cabrón, sí, pero son de esas faltitas que dices tú, güey, hubiera cambiado las cosas, pues tal vez, ¿no? Pero de todos modos, ingleses se cerraron atrás y por eso Argentina ganó. Y ayer no hubo más que un equipo en todo el partido.
2: Y ya para finalizar, ¿qué opinas de que el tan llamado por ti alérgico del gol haya metido el gol ayer? Los llevó a...
1: Yo mandé un mensaje a un grupo con varios amigos que nos gusta el fútbol y dije, cuando viene el alérgico del gol, viene Ferran Torres, y les dije, nada más falta... A ver, voy a buscar este mensaje porque así lo puse. Nada más falta que España quede campeón con gol de Ferran. Quiero buscar mi mensaje para... Y cuando mete el gol Ferran...
2: lo decretaste.
1: Me empecé a cagar de la risa. O sea, yo puse ja, ja, ja, ja, ja. O sea, fue, ¿por qué? Porque pues, así pasó. ¿Dónde está? Quiero buscar este, aquí está. Ese mensaje, porque quiero, nomás falta, ahí está, mira, 1:35 de la tarde. Nomás falta que España quede campeón con gol de Ferran, aquí está, ¿no? Y cuando clava el gol Ferran, yo lo único que escribí en ese mensaje fue, jajaja, todos están gritando gol, o están escribiendo gol. Y yo me empecé a cagar de la risa porque dije, no mames, yo dije que este pedo iba a pasar así. Y así fue. Aquí está, mira. Ja, ja, ja, ja, ja, ja, ja, ja, ja. Y todos, gol, tiburón, no mames, carajo. Ay, el antigol, yo lo dije. ¿Ves? O sea, así fue. Y son situaciones del fútbol. Le tocó a Ferran.
2: Fíjate.
1: Ferran no hizo nada en todo el mundial. Falló goles muy fáciles. Falló un cabezazo en la final que estaba solo. Pero le tocó el del gol. Y hay algo curioso en esa jugada.
2: El del triunfo.
1: El del triunfo. Le tocó. Hay una cosa curiosa en esa jugada. Es un centro pasado que Nico Williams retrasa el balón para que remate Ferran Torres. En esa jugada, Nico no iba a llegar al balón. Pero Molina, que era el que lo cubría, lo empuja. Y como lo empuja, le da el impulso para alcanzar ese balón. Entonces, ese gol es casi asistencia del argentino en vez del español, ¿no? Fue la última oportunidad de Argentina de ganar Mundial. No funciona sin Messi. Vamos a ver qué puede pasar con la selección de Argentina. Scaloni dijo, yo tengo que terminar un contrato. No sé si Scaloni va a renunciar. No creo, el Chiqui Tapia no lo va a dejar ir. después de haberlos hecho campeones. ¿Qué va a pasar con Argentina? Creo que va a ser un post-Messi muy parecido al post-Maradona. Muy, muy, muy parecido. Porque cuando se va Maradona, en el 94, que lo sacan del Mundial del 94 por el tema de doping, y empieza el 98, es una Argentina con Daniel Passarella en la dirección técnica, es con un Burrito Ortega con el 10, o sea, de ser Maradona tantos años, el nuevo 10 fue el Burrito Ortega, un Batistuta que ya traía experiencia, el Batigol, ¿no? Un Simeone que también ya trae experiencia, un Almeida, un Gallardo, ¿no? Una Brujita Verón, o sea, ya era un recambio generacional que fue de menos a más, ¿no? Menos a más porque en el 2006 ya aparece Messi. ¿Qué va a pasar con Argentina? ¿Quién sabe?
2: Pues,
1: ¿quién va a traer la 10?
2: Se van a reestructurar como equipo.
1: ¿Quién va a traer la 10 ahora en Argentina? ¿Quién sabe? ¿No? Hay jugadores que ya no nada más Messi, ¿no? Otamendi, el Dibu yo creo que sí llega a otro mundial, pero hay muchos jugadores que ya no van a jugar con Argentina. Hay jóvenes que están apretando para llenar esos espacios. Está Nico Paz, el mismo Enzo Fernández, que ya tiene un mundial mínimo, llegaría a su tercer mundial. Está Julián Álvarez, que ya ganó también un mundial, ¿no? Está un Garnacho, que si se pone las pilas puede ser nuevo generador en Argentina. Está el Diablito Echeverri, que también es un joven que está apretando. Bien, hay muchos nombres, pero ninguno como Messi. Ese es el pinche pedo. Pues, y va sí a ser un huecote en Argentina que qué puede pasar o qué va a pasar en Argentina después de esta época de Lionel
2: Messi. Ya lo veremos.
1: Es está cabrón. Igual, digo, no estamos hablando de él, pero ¿qué va a pasar con Portugal ahora sin Cristiano Ronaldo?
2: Así es.
1: Eso también es un tema que nadie está hablando porque ahorita ya no está en boga Cristiano porque se quedó en octavos. Pero ¿qué va a pasar con Portugal sin Cristiano Ronaldo?
2: Lo veremos en 4 años.
1: Lo veremos el año que viene, que es Euro, según yo. Si, no, el Euro es en 2 años. A ver qué va a pasar con esa selección de
2: esas
1: de
2: selecciones.
1: Portugal. Esas selecciones, sí, porque es... Vaya, creo que son los que más peso tienen. En Croacia también, un Croacia sin Luka Modric, ¿no? En México hay 2 que 3 vacas sagradas que ya no van a regresar, pero vaya, nadie tan pesado o un símbolo, ¿no? Como lo son Messi, Cristiano, sus selecciones.
2: Claro.
1: Vamos a ver qué va a pasar con el fútbol mundial. ¿Qué tenemos? ¿Tenemos este mensaje de voz?
4: Sí, Jano, ya, entonces que mejor le den el campeonato a la Argentina porque dio el pase a un argentino. Chale, así los argentinos. Ay, le tendrías que ir a la América, le tienes que ir a la América, seguro.
1: No estoy diciendo eso, yo dije que ganó muy bien España, no hubo, fue España contra nadie, parecía práctica de atacar.
2: Totalmente.
1: O sea, no, si no fue por, Argentina no obtiene más goles en contra si no es por el Dibu Martínez.
2: El Dibu sacó un nombre, chingo. Bastantes.
1: Sacó un chingo. Portugal no le va a faltar Cristiano Ronaldo porque nunca jugaron para él. Cada quien jalaba para... Ese es el pinche pedo también, ¿no? Bruno Fernández hacía lo que quisiera. Neves igual. O sea, todos jalaban agua para su molino y en Argentina todos jugaban para Messi. Creo que eso sí les quedó claro en tanto una como otra selección. Pero a ver, igual, o sea, ¿hasta dónde va a llegar Portugal sin Cristiano? Porque... Está cabrón. Aunque sí tienen nombres, ¿eh? O sea, hay muchos nombres pesados en Portugal, pero el liderazgo tanto de Messi como Cristiano sí pesan en un vestidor. Mamá, te veo la próxima semana.
2: Hasta el próximo lunes.
1: ¿Con qué nos vamos? ¿Alguna canción?
2: Paseando por Roma, ¿qué te parece?
1: Paseando por Roma.
2: Hablando de canciones que me ponen de buenas.
1: Paseando por Roma. ¿Por qué Paseando por Roma de Soda Stereo?
2: Me gusta.
1: Muy bien.
2: Me parece diferente a todas las demás, ¿no? La música.
1: Muy bien. Súbele, mi querido Julián. Ahí está. Gran, Soda Stereo. Digo, ya que perdió Argentina, ¿no? A través de los 40, la radio de los continuos.

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1: Ando bien prendido porque... Mira, sube acá, sube, ya lo puse la... Ay, ¿no escucho qué? Ah, no se escucha. Tranquilos, tranquilos todos. Ya, ¿ya se escucha? Ah, ¿por qué no se escucha? ¿Qué está pasando? ¿Por qué no se escucha? Es que estaba bien prendido porque... Ahí está. Ando viendo los festejos de los españoles y les llevaron a Aitana. Y andan todos cantando y bailando con Aitana. En el festejo allá en... Me imagino que es en Cibeles. En Cibeles. Ahí andan todos festejando y Aitana les fue a cantar Superestrella. Está muy divertido porque están toda la plantilla de la selección junto con su staff técnico bailando con Aitana. Ah, no. No, hombre, viva España, viva el rey, viva el orden y la ley. El buen Julián está pilotando la nave 40. Y el teléfono en cabina es el 646-977-8382. Arroba los 40 Ensenada 96.9, arroba Jano Barbosa 91. ¿Qué pasó? No, date. Como lo tienes planeado. Sin problema. No, es que se vienen sorpresas, gente. Hay bastantes sorpresas para esta H institución. Vamos a trabajar, como siempre lo he dicho, mucho para todos ustedes. Porque, pues sí, ya se acabó la Copa Mundial de la FIFA, ¿no? Sí, y van a decir, ¿qué? Ya no va a haber nada. Hasta creen. Tiene esta estación, lo que más hay es creatividad, maldita sea. Siempre. ¡Siempre! Entonces, se vienen más cositas. Se vienen más sorpresas. Se vienen más cosillas que vamos a estar trabajando con ustedes. Así que prepárense. ¡Prepárense! Para más. ¿Qué pasó? Argentina, en lo personal, dudo que vuelva a ganar un título importante, al igual que Portugal y Brasil. Uf, es que también Brasil, no hablamos de Neymar, ¿no? Pero, bueno, Neymar pues no ha estado aquí en los últimos 2 años, 3 años para Brasil. Si hubiera sido el Mundial de Berrinches, Argentina sí gana. No, si hubiera sido Berrinches de llorones, o sea, sí, de ardidos también. Hay que saber ganar, hay que saber perder. Ahora bien, estamos hablando de una época dominada por los españoles en el fútbol internacional, que es lo que va a venir a partir de ayer, totalmente. O sea, estamos hablando de que España va a ganar otra vez la Euro, que va a repetir lo que pasó en 2008, 2010 y 2012, porque así fue. España gana la Euro 2008, España gana el Mundial 2010 y España gana la Euro 2012. Aquí va a ser lo mismo. España va a ganar, ya ganó la Euro hace 2 años, acaba de ganar el Mundial y va a ganar en 2 años la Eurocopa también. No lo sé, ya no hay que hablar de fútbol, ¿no? Ya sé que me gusta un chingo el fútbol, a mí es algo que me encanta en los deportes en general, pero ya hablamos mucho de fútbol, ya basta, ya el público merece más cosas en este programa. Yo lo sé, tú lo sabes, es como lo que estábamos hablando el jueves, ¿no? De todos tenemos un tío que, que estuvo muy bueno. Me divertí mucho haciendo este jale. Ahora, yo quiero renovar el programa, gente, después de la Copa Mundial de la FIFA. ¿Les gustaría, y lo consulto con ustedes, que son los que escuchan este programa, les gustaría tener un tema central o no? Y sobre eso, todos opinemos, o sea, caer en algo que nunca he hecho en casi 4 años de programa, caer en un tema central y platicar. Hablemos de canicas, trompos y yoyos. A ver, tenemos llamada. 40.
2: Bueno.
1: ¿Quién habla?
2: Bueno, aquí un radio escucha muy interesado en la plática que estás teniendo.
1: Ay, cabrón, o sea, sí quieres seguir hablando de fútbol. Muy bien, a ver, radio escucha, dímelo.
2: La verdad, estoy muy contento y me gustaría que lo que comentaste ahorita, que pongas al chino de locutor y tú en los controles, no sé qué piensas.
1: El chino no está, el chino está de vacaciones, amigo.
2: Ah, entonces, que el chino ya no vuelve y tú te quedas normal.
1: ¡Qué madre! El chino está de vacaciones.
2: Se fue. Entonces podemos decir lo que queramos del chino, ¿o no?
1: Sí, claro, claro. Pero mira, está de vacaciones, pero el güey luego está aquí pendiente el programa. Pero tú, día, si quieres hablar del chino, hablemos del chino.
2: ¿Te cae bien? Hablemos del chino. La verdad, ¿cómo se porta el chino ahí en la cabina?
1: El chino se porta como es, ¿no? El chino no sabemos con qué nos puede salir, ¿no? En cabina, en la vida diaria también.
2: ¿Y quién está ahorita en cabina?
1: El buen Julián, pilotando la 940.
2: ¿El Julián qué?
1: Ah, ¿cómo que Julián qué? Es toda madre el buen Julián. El rey Julián ya le pusieron.
2: Ah, sí, ah, bueno, no sabía yo la verdad.
1: No, sí.
2: Al Julián. Al Julián.
1: El buen Julián está aquí pilotando la 940. El chino está de vacaciones. El Jatin hoy descansa. El Fermix, por eso empezó el programa, que nunca le toca casi conmigo. Entonces, así estamos en este desmadre de la tarde siempre.
2: Que sigue igual, entonces no le cambien nada porque son los número uno ustedes.
1: Gracias, muy bien. Qué bueno que mencionas esto para mandárselo al jefe.
2: Sale.
1: ¡Ánimo! Mira, qué bonitos mensajes. Estos son las pinches llamadas que me encantan en este programa. Motivan. Entonces regreso yo a la pregunta. ¿Les gustaría ya tocar un tema central y sobre eso basarnos todos en el programa? No. ¿Les gustaría que hablemos de los audios filtrados? No es cierto. Nada, porque para eso está la corneta. La neta de política no quiero hablar tanto. Me podré burlar, podré agarrar cotorreo. Pero no quiero hablar de política. No. De los ovnis. ¿Quiere hablar de los ovnis? Bueno, ahí checamos qué pedo. Para reestructurar un poquito el programa también, para darles más contenido. En fin, hoy me voy hasta las 6, bendito Dios. Y lo que sí, si tienen canción, petición, háganoslo saber por favor al 646-977-8382. También me pueden mandar mensaje por @los40ensenada96.9. Y los invito. ¿Qué tal el nuevo tráiler de Doomsday? Ah, platicamos de eso al regresar, ¿o qué pedo? Me gusta, gracias por decirme eso. Vamos a platicar porque ya salió el teaser por fin completo de Avengers Doomsday. ¿A quiénes vimos por ahí? ¿A quiénes no vimos por ahí? ¿Quién regresa? ¿Quién no? ¿Quién está? ¿Quién no está? Yo me emocioné viendo a la mole. La verdad, me emocioné viendo a la mole dándole la mano al de... ¿Cómo se llama? Al que allá... ¿Dónde vive T'Challa? Se me olvidó. ¿De dónde son? ¿Dónde es? De Wakanda, ajá, cuando estás saludando a los de Wakanda, acá. ¿Qué hubo? Ya llegué. Me emocioné viendo eso. Dicho todo lo anterior, me voy con Rola Azul, mi querido Julián. Del D-Day, ponle play. Jumbo, Rockstar, a través de los 40, la radio de los conciertos.

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1: Bueno, estoy imbécil. 4:43 de la tarde, ya nos vamos. ¡Ah! ¿Qué dijeron? Claro que no. Ya casi nos vamos, ¿no es cierto? No, todavía me queda una hora. Tenemos audio. A ver, ¿qué pasó? ¿Qué pasó? Al 646-977-8382 puede mandar su audio usted. ¿Qué pasó?
2: Jano y Shakira no hará una canción de Ava Yardosney. No la hará, ya ves que anda en todos lados.
1: Ya sé, ¿no? De hecho, usted no está para saberlo, ni yo para contarlo. Pero va a ser la persona que va... Espérense, es que estoy mandando un mensaje. Ahí está, ya. Vamos a desarrollar una canción junto con Shakira en este programa. ¡Ah! Cállate, ojalá, imagínate. Que venga aquí Shakira a cotorrear, así nomás acá. Bueno, en este programa he dicho tantas cosas que se han cumplido. Entonces imagínate que sí se arme un pedo así. ¿Qué es lo que falta de este programa? ¿Qué le falta al Jano Barbosa al aire? ¿Qué le faltaría a Jano Barbosa al aire? Entrevistar a Camilo sería una cosa, ¿no? Yo tengo un sueño bien guajiro de hacer que este programa se vuelva nacional. Así. Desde aquí para toda la República. No nada más mío, ¿no? Sino trabajar en conjunto con producción también. Pero hacerlo así. ¿El chino qué tiene que ver? Ah, ¿que le hace falta el chino? Ah, pero el chino está de vacaciones, no sé que ya se ha ido para siempre. Está de vacaciones el señor. Sí va a venir. Pero, o sea, no lo perdimos. Tranquilos todos. Déjenlo descansar el señor. Ya está, señor. Ya déjenlo tantito. Agarrar, ¿cómo se llama? Que agarre aire. ¿Estás viendo? Que se oré poquito el señor también. Pero sí, uno de mis sueños guajiros es que este programa alguna vez suene nacional. O Jano Barbosa al aire, o bueno, yo como locutor individual, pues sí también, pero hablo del concepto del Jano Barbosa al aire, ¿no? Me encantaría, yo estaría feliz de hacer algo como esto. Me encantaría poder hacerlo en diferentes locaciones, ¿no? Ya sea en restaurantes, en algún estadio, o sea, así como lo hemos hecho gracias a Lucy que nos proporciona la empresa. Que me ha tocado hacerlo en Pal Norte, o que me ha tocado hacerlo en una terraza en Ciudad de México, ¿no? Así, imagínense, ¿no? En vivo desde el Estadio Azteca. Ah, no mames, cabrón, este pedo. Sueños guajiros. Es más, vamos a hablar de sueños guajiros, ya me prendí. ¿Cuál sería su sueño guajiro? ¿Qué les gustaría en la vida? Así que dijeras, ay, está complicado, pero a mí me encantaría tal cosa. ¿Qué sería? Tú, por ejemplo.

0: programa. Hacerle el... ¿Qué? Hacerle el sin respeto a Samadhi. No, cálmate, espérate. Ese ya es un sueño, ya... ¿Samadhi anda con quién? Con Gabito Ballesteros, por cierto, qué pedo. ¿Qué dicen acá? En mi sueño guajiro me conquisto uno de BTS. ¿A uno? O a los siete. Con uno te con... ¿Viste ayer a BTS ahí en el mundial, por cierto? Cantando Dynamite. Salió BTS y en mi casa. ¡Ay, BTS! ¡BTS! Mariana, ¿qué te pasa? Le dije, no sé, es la costumbre ya de hacer el programa y que todo el mundo está contento con BTS. Sueños guajiro. Sueño guajiro también. Ese es un sueño. Digo, lo digo guajiro porque pues no tengo la lana, ¿no? Pero sería tener lana y poder apoyar perritos, güey. O sea, tener un albergue de perritos, tener lana para apoyar a los perritos de la calle sería algo que a mí me mamaría. Yo no tolero esa raza que abandona perros, no tiene un lugar asegurado en algo que le va a pasar malo. Pero sí, o sea, a mí me encantaría tener un chingo de lana y apoyar a perritos. Tener albergues, que coman bien, que estén contentos los perritos. Eso, yo sí me encantaría. Espero que esto no sea guajiro y algún momento de mi vida sí tener la capital, el capital para poder apoyarlos. Pero sería un sueño guajiro de Jano Barbosa al aire. No, Jano Barbosa, perdón, no al aire, mío. No del programa, sino de mío. Ustedes marquen, manden su, o márquenme al 646-977-8382 o mándenme mensaje al WhatsApp de cabinas, igual 646-977-8382. ¿Cuál sería su sueño guajiro? Ayer me hice una Shakira mental y era el dueño del rebaño. Y, nah, eso es nada más. Esto ya se pasaste. Esto qué pedo. Guachen, escuchen este pedo. No guachen porque no están viendo. Se aventó su sueño guajiro de que era el dueño del rebaño sagrado, o sea, de las chivas. Y traía a Belinda de novia. Y me olía, nos olíamos las flatulencias. O sea, no, ya, esto ya. ¿Qué es esto? No. No. Un sueño guajiro que tuve en mi vida también. Ahorita ya no tanto, pero era... No sé, cantar en un auditorio nacional. Un Foro Sol, un pedo así. Así de con el grupo, con M en sí, así, güey, pedo así, en concierto. Tenemos audio. Pues te amo, perro. Yo también te amo a ti, desgraciado infeliz.
1: A mí me gustaría que hablaras mejor, que utilizaras otro léxico.
0: No.
1: Entiendo que la juventud habla diferente, pero la verdad es que dices tres groserías de cuatro palabras, con todo respeto.
0: Y lo acepto, yo lo acepto y acepto tu comentario. Eres nueva, eres 40, es la primera vez que me mandas un mensaje al programa. Gracias por mandarme el mensaje. Número uno, yo lo he dicho aquí públicamente y lo he dicho mil veces. Tal vez debo de cambiar, sí. Yo no soy una persona grosera, soy una persona mal hablada. Tal vez tenga un muy mal léxico, tal vez no. Depende de quién me escuche. Llevo 3 años y medio al aire, casi 4, donde el primer mes, y lo he platicado mil veces en este programa, y qué bueno que me mandes mensaje, no lo tomo mal, al contrario. Gracias por escuchar el programa y gracias por opinar. Yo he... el primer mes sí fue caótico por la manera en que hago el programa, y fue algo muy raro en Ensenada que se abriera una oportunidad para que yo hiciera un programa de radio de esta manera, un tanto irreverente, poder decir a la gente que es un programa irreverente, pero ha funcionado, ¿no? Y hasta eso creo que tengo una manera de hacer esto que no... Vaya, uno, no cae en lo vulgar, cuido mucho en este rollo, y dos, yo mismo también me autocensuro en ciertas cosas porque, si se dan cuenta, no toco ciertos temas. No hablo de una manera que caiga mal. Y tres, no lo hago por quererme ver diferente y cool. No, sino porque realmente sí hablo. Radical. Realmente sí hablo. Una disculpa si llegué a ofenderlos. Pero vaya, es tu sueño guajiro. Cosa que...

0: O sea, voy a tratar de cambiar a una madre. Oh, que la. Voy a tratar.
1: No lo hice adrede. No lo hice adrede. No lo hice adrede. No lo hice adrede.
0: Voy a tratar de cambiar un poco. Ay, ven, no, me, no puedo, no puedo, maldita, o sea, no puedo. Voy a tratar de cambiar mi léxico, pero no puedo, raza, es que así soy yo, no, así soy, no puedo, perdónenme la vida, sí soy, amá. Pero bueno, gracias por tu comentario. Este, tenemos audio.
2: ¿Groserías?
3: Ya siéntese, señora.
0: No, me chingado. Lo que no quiere, no. Yo también quisiera tener una casa llena de perros, pero mi esposa no me deja. No, pero ¿de cuáles? Es que es exactamente, pues es que es lo que... Vaya, yo te pediría que no cambiaras nada, Jano, te considero auténtico. Gracias, muchas gracias. Y luego, ¿qué dicen? Eres genial, Jano, no cambies. Pues no, gracias por decir eso. Y, este... Saludos, Jano, qué bueno que ya volvió a la normalidad de los horarios, gracias. Este, eso es lo que me cae gordo de los que le dan a la Argentina. Ahora llaman garra a hacer uno. ¿Qué? ¿Eso qué? Ah, cabrón. Me... Oh. Eso es lo que me cae gordo. Los que le van a la América ahora le llaman garra a hacer uno. ¿Qué? ¿Por qué garra? A ver, ¿cómo? Ah, hacer uno. Ah, es que dije que era una selección con mucha garra, ¿no? Lo de Argentina. Pues no, o sea, sí le echan ganas a esos güeyes. Pues el pedo. ¿Qué pasó?
4: Bien diría el maestro Mario La Madrid. ¿A la qué?
0: ¿A la qué? ¿Bola de qué? ¡Hijos de la...! Perdón por lo del mensaje. O sea, entiendo y comprendo. O sea, no crean que soy ingrato y me vale madre y todo el rollo. No, o sea, sí entiendo que muchas personas les parezca pues grosero el programa, ¿no? O que soy un grosero, que soy un pelado. Ya...
5: Vaya. A eso súmale el chino. No.
0: Y ahora, ¡ay! La que mandó el mensaje no estaba con el chino aquí en el programa. Pero creo yo que... Vaya, todos somos mal hablados. La única diferencia entre las personas que son mal habladas y yo es que yo tengo un micrófono. Porque la gente puede decir chingaderas en su casa y está bien. O lo podemos decir en nuestra casa o en nuestra vida cotidiana, está bien. Pero cuando tienes un micrófono es cuando eres más juzgado. Y sí, yo acepto el que me juzguen, ¿eh? O sea, creo que es algo que mi papá también me dejó. Puedes hacer mil cosas buenas, me dijo mi papá, pero cuando hagas una cosa mala, todo el mundo te va a juzgar. Yo no te cambiaría, yo te cambiaría, perdón, que apoyes a los mismos equipos que yo. Eres un amuleto de la salas. No, porque no soy tan salado. Llegamos a un tercampeonato. ¡Ay! Yo creo que se equivocó de estación. No. No, yo creo que nunca había escuchado el Jano Barbosa al aire. No, es que sí se me hizo raro el mensaje, siendo honesto. Pero está bien. No juzgo. Y gracias por estarme escuchando. Gracias. Y cada quien hace lo que le conviene, ¿eh? También eso te lo puedo decir. Yo respeto mucho la forma de locutar de todos. De absolutamente todos. Y sé cómo son ciertos locutores. Y sé cómo son los demás. Y nada, pues cada quien hace lo que le conviene. Fin de esto. Estábamos en Sueños Guajiros. Mande su sueño guajiro al 646-977-8382. Todos los que saltaron a defenderme o a darme su apoyo, también mande su sueño guajiro, ¿eh? A ver qué tiene en mente. Dicho todo lo anterior, me voy a rola. Espérame. Se me olvidó cómo se llama la canción. Que está a punto de poner. Ah, aquí está. Súbele, mi querido Julián. Después de lo que me dijeron hoy, vamos con la siguiente canción. Dios está aquí. Grupo Nueva Vida a través de... No, es cierto, no es cierto. ¿Qué creen que...? Mi mamá va a mandar mensaje. Eres franciscano, Alejandro. Por eso mismo lo pongo. No, es cierto. Ahora sí. Everybody wants to rule the world. Tears for Fears. Yo creo que se equivocó con lo que... Con lo de que así habla la juventud. Gracias por la juventud, que aquí puro contemporáneo. Buen punto. Aquí hay pura juventud, pero la juventud cansada. A través de los 40, la radio de los conciertos.

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